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1: Hoy yo quiero hablarles del consejo de la palabra del Señor acerca de estar tranquilos y no acelerarnos en cuanto a decisiones financieras. Y yo recuerdo que en mi país, cuando alguien estaba muy acelerado, recuerdo que en la familia las abuelas solían decirle a uno, calmao mijo, calmao, no calmado, calmao, o sea, cálmese. Y eso me empezó a sonar en mi mente de que muchas veces nosotros por el acelere y por la presión tomamos malas decisiones financieras. ¿Cuántos han pasado por ahí? Yo. O sea, yo el primero que levanto las dos manos y los dos pies. Y Jesucristo nos mencionó algo en Lucas capítulo 14, versículo 28 al 30. Voy a leerlo en la Reina Valera, porque la reina es la reina. Pueden haber muchas versiones, pero la reina es la más cercana al sentido original. Y Jesucristo dice en el versículo 28, quiero que lo leamos todos a la voz de tres, 1, 2, 3. Porque ¿quién de vosotros, queriendo edificar una torre, no se sienta primero y calcula los gastos a ver si tiene lo que necesita para acabarla? No sea que después que haya puesto el cimiento y no pueda acabarla, todos los que lo vean comiencen a hacer burla de él diciendo, este hombre comenzó a edificar y no pudo acabar. El corazón de este pasaje, mírame bien, es el discipulado. Jesucristo en los versículos anteriores está hablando acerca del precio de seguirlo. Dí esa frase, el precio de seguirlo. Él está hablando que el precio de seguir a Jesús es más importante que la familia. O sea, la familia no es más importante que el seguir a Jesús. Que nuestra propia vida no es más importante que seguir a Jesús. Y él relaciona esto con este texto, hablando acerca de que alguien que empieza tiene que mirar lo que viene por delante, refiriéndose al costo de seguir a Jesús y de no abandonarlo en el camino. Porque muchos se emocionan al seguir a Cristo, amén Señor, yo te voy a seguir, pero empieza la prueba, la presión, las adversidades, las tentaciones y dejan la torre a medias y la gente hace burla, como hoy en día, muchos hacen burla de muchos cristianos diciendo, y no era que este era cristiano y mira dónde está. Entonces Jesucristo nos advierte con amor y nos dice, el seguirme a mí requiere un precio, diga conmigo un precio. Pero no está mal dentro de este contexto sacar riquezas espirituales que nos enseñan a nosotros, primeramente, que los que hemos decidido seguir a Jesús, lo vamos a seguir hasta que Él complete su obra plena y perfecta en nosotros, que es el día de Jesucristo. ¿Cuántos dicen amén a eso? Entonces no vamos a dejar la torre a medio construir. Pero el Señor habla aquí unos principios tan bonitos que yo quiero resaltarlos y pedirle al Señor que nos dé la sabiduría de qué riquezas podemos tomar para nosotros, porque Él está hablando acerca de cálculo, Él está hablando acerca de construcción. Y yo voy a hacer un acróstico rápido y sencillo. ¿Saben qué es un acróstico, no? No es un horóscopo. Un acróstico es cuando tomas palabras y cada palabra defines una. Cada letra, perdón, define una palabra. Entonces Jesucristo dice, refiriéndose a una torre, yo le voy a llamar casa. Entonces me gusta que quiero que ponga la palabra casa. Diga conmigo casa. Porque cuando hablamos de finanzas, estamos construyendo también nuestra casa. La casa no es simplemente las cuatro paredes donde vivo, es una familia que yo estoy construyendo. ¿Cuántos quieren edificar familias sanas, hogares sanos y bendecidos? Entonces hay cuatro palabras que quiero sembrar en tu corazón basado en este texto bíblico y quiero que los afirmes. Lo primero es calma. Entonces vamos a empezar en el orden del texto bíblico. El texto bíblico empieza diciendo esto. Porque ¿quién de ustedes deseando? En primer lugar quiero afirmar la palabra anhelo. Di eso, anhelo. El Señor no está mal con que nosotros tengamos anhelos y deseos buenos. La palabra deseo es la palabra telo, que significa inclinar el corazón hacia algo que me gusta, o es un impulso generado por una motivación. Y aquí el Señor me habló y me dijo: David, muchos han perdido el anhelo y la motivación en la vida. Wow. Y qué terrible es uno salir en la mañana lunes a trabajar sin motivación, sin anhelos. Es más, la misma palabra nos dice: deleítate en el Señor y Él concederá los anhelos de tu corazón. El anhelo, la pasión y la motivación es lo que hace palpitar nuestro corazón. Si estás trabajando en algo que no amas, pídele al Señor que te dé amor por eso, o trabaja en algo que realmente amas. Porque es muy terrible uno vivir la vida haciendo algo que uno no quiere. Y mi oración fue durante esta semana: Señor, vuelve a avivar la pasión y el amor en el pueblo por lo que hacen. Mírame aquí, si tú no valoras lo que estás haciendo hoy y amas lo que haces hoy, no estarás preparado para que el Señor te promueva mañana. Porque muchos desprecian el trabajo que tienen hoy, esperando a que Dios les dé algo más grande. No, hay que ser fiel y amar lo que estás haciendo hoy. Recuerdo que el primer trabajo que yo tuve fue en una empresa de teléfonos, y allá en Colombia. Y recuerdo que me mandaron a las calles como obrero, y yo me metía debajo de los túneles, y allá eso era mano de cables, y yo con un casco de obrero, eso era 12 horas diarias, me levantaba a las 4 de la mañana, mi esposa me preparaba, ¿te acuerdas, mi amor? Ese lonchecito, y yo me iba con mi paquetico así tipo Cantinflas a trabajar allá. Ya se pueden imaginar ese flaquito con ese gorro, ese casco más grande que el flaco, y yo dije: Señor, yo odio esto, lo odio, no me gusta. Y el Señor me dijo: aprende a ser fiel en lo que no te gusta, hazlo con tu mejor actitud. Y aprendí algo: a veces yo no puedo decidir en lo que me toca trabajar, pero sí puedo decidir en la actitud que tendré en lo que me toca trabajar. Y el Señor me empezó a promocionar y me dio gracia. Y ya cuando me iban a dar la posición de manager de todo un centro de comunicaciones, ahí fue donde el Señor me dijo: ahora te quiero para el ministerio tiempo completo. Cuando he venido avanzando y ya estoy listo para esto, y ahora tú me dices que el ministerio. Y me fui al ministerio, y cuando empecé el ministerio el salario era más bajo. Y empecé a lavar baños, parqueadero. Y yo, como decía: Señor, hice una carrera, ya iba acá, y ahora... Y el Señor me dijo: porque te estoy enseñando a ser fiel en lo poco. Pon una mano en su corazón y dile: Señor, dame una buena actitud y anhelo y un buen deseo por lo que estoy haciendo. Ahora, la segunda palabra. Primero es anhelo. Segundo, ponme el acróstico, por favor. No el horóscopo, el acróstico. La segunda palabra es, y aquí este es el corazón de este mensaje. Mira lo que dice: no se sienta primero, wow, y calcula el costo, wow, para ver si tiene lo suficiente para terminarla. La palabra sentarse, escúchame bien, es la palabra catciso, que significa asentarse, pero esta me llamó la atención: detenerse. Es alguien que deja el acelere y se para y se detiene. Escúchame esto: cuando no te sientas para pensar, te sentarás para arrepentirte por no haber pensado. Muchos de nosotros tomamos decisiones apresuradas porque no somos sabios y no nos sentamos antes de la decisión para calcular. Y después, ¡ay, ore por mí! Así somos. Si usáramos más la prudencia, no tendríamos que arrepentirnos tanto por decisiones equivocadas. ¿Están conmigo? Escucha esto, iglesia: el hecho de que tengas para adquirirlo no quiere decir que lo tengas que adquirir. Dilo conmigo. El pensamiento de nosotros, la raza, es que, uy, tengo plata, vamos a comprarlo. Espérate, el hecho de que tengas la plata y lo puedas adquirir no quiere decir que lo tienes que adquirir. una de las cosas que yo hago con mis hijos es que no es de que tienen el dinero que yo les doy, es que realmente teniendo el dinero, les digo, no lo compras.
2: Pero ¿para qué tengo la plata?
1: No lo compras.
2: Pero si tengo la plata.
1: Sí, pero no lo necesitas. ¿Quiere que les dé ejemplos? ¿Me meto al rancho o no? Las mujeres son así, se van al mall. Padre, por eso yo oro, líbrala de todo mall, Señor. Se van al mall y uno les dice, mi amor, ya voy a comprarme un pantalón. Listo. Cuando llega con tres bolsas, no, ¿y qué te ibas a comprar un pantalón? Sí, pero es que pasó algo increíble, no me lo vas a creer. Estaban en ese cuentico, ya me lo sé. Y como estaban en oferta, compré 10. Si usted se mete al closet de los esposos, la mujer tiene todo el closet, rácate. Y el closet del marido, dos cajitas con tres calzoncillos y dos pantalones. Nos tienen arrinconados.
2: ¿Cuántos varones se identifican?
1: Ahorita le vamos a ministrar. Pero no solamente las mujeres, nosotros los varones, ¿sabe cuál es la diferencia de un niño y un hombre en los juguetes? El precio. No se me haga. Porque muchas veces nosotros hombres malgastamos algo por un deseo que lo queremos tener, pero no lo necesitamos. Yo he conocido hombres que han comprado una Harley Davidson y después han tenido que venderla para pagar deudas. Porque el hecho de que tengas no quiere decir que lo... No escucho, que lo... Estamos endeudados y el Señor nos provee. ¡Nos vamos de vacaciones! A ustedes no les pasa eso, eso es en otro lado. Escucha esto. El entusiasmo sin conocimiento no vale nada. Y la prisa produce errores, dice Proverbios 19:2. Lee este texto, vamos, léelo. Lea la última frase, 1, 2, 3. Otra vez. La prisa produce errores. Míreme acá, siempre la presión es la que usan los vendedores para vender. Te dicen cosas como si no lo compra ya, mejor dicho, está la última oferta y no va a haber otra sino hasta el otro siglo, hasta la última, y tendrá que reencarnarse para comprar otra. Y uno de verdad, lo va a perder, ay mi amor, lo va a perder, ay, y termina uno, ah, sí, bueno, ¿dónde hay que firmar? Porque cuando saben que el cliente está ansioso, es lo mejor. ¿Cuántos han reconocido que han cometido errores por falta de sentarse a analizar y a pensar bien? Mire lo que dice Proverbios 19:3. La gente arruina su vida por su propia necedad. ¡Wow! Este texto me sacudió. Y después se enoja con el Señor. Otra vez, ¿cuánto le ha pasado eso? Fuimos nosotros de acelerados y después, Señor, ¿pero qué pasó? Tú me prometiste que me ibas a bendecir. Tú mismo te metiste en algo que no pensaste y me echaste la culpa a mí. Y algo que el Señor me decía, David, cuando te sientas, aprendes. Aprende a sentarte y a analizar y a pensar antes de tomar decisiones financieras o decisiones en la vida. ¿Quiere que le dé dos ejemplos que me pasaron? Porque no les puedo predicar algo que no he vivido. Recuerdo que hace años atrás, yo dije, vamos a abrir una iglesia en Monterrey. Y lo digo porque fue público. Y eso fue hace muchos años. Entonces, no sé si recuerdan que yo les dije, vamos a abrir en Monterrey, papá. Yo pensé que iban a llegar 50 personas, un saloncito. Empezamos, llegaron 500 personas en la primera reunión. Yo me metí una emocionada. Y yo dije, uy, esto, mejor dicho, Grace Monterrey, la vamos a romper. Y una vez, empezamos a ir una vez cada 3 semanas. Al rentamos un lugar. Porque mi propósito era alcanzar a los familiares de nuestras familias acá. Cuando estábamos felices, yo estaba contento. Yo estaba, uy, Señor, gracias. Me llama un amigo pastor muy cercano de mi corazón. Y me dice, David, cuéntame, fulano de tal. Me dice, oye, ¿qué es lo que tú estás haciendo acá? Y yo le digo con todo, oh, imagínate, vamos, un proyecto tremendo, tenemos, yo feliz. Y me dice, pues es que amigo, es que lo que pasa es que la mitad de los que están yendo son de mi iglesia. Cuando él me dice eso, el corazón me empezó a hacer así. Y yo dije, ¿qué hago? ¿Le robo las ovejas a mi amigo para la gloria de Dios? Como muchos pastores hacen. ¿O hago las cosas bien? Y a mí me dio un temor de Dios. De verdad se lo digo. Se me pararon los poquitos pelos que tengo en el brazo. Y le dije, Señor, guárdame de mutilar tu cuerpo. ¿De qué me sirve tener una gran iglesia si afecté a esta iglesia? Y me llamó otro que ese no era amigo. Ese estaba enojado. Estaba manifestado de pastor. Mire que yo a usted lo he escuchado, pero mi gente se está yendo para allá. Ya cuando recibí esa llamada, ya dije, Señor, perdóname, no pensé. Me emocioné. ¿Y sabe qué terminé haciendo? Discipulamos a esas personas por unos meses y se las entregamos a los pastores. Y me regresé a Houston como el chavo, con el rabo entre las piernas y con una lección. Luego en otro país, hace como unos 10 años, dije, me inventé un proyecto y me presionaron a hacerlo. Me dijeron, David, que vamos a hacer una grabación en vivo, tal, tal, tal. Y me la pintaron. Yo dije, no, es que no sé, no. Y yo así, yo les dije, no, es que no sé si tengo paz. No, hágalo, hágalo. Y así, hágalo, que nosotros le pagamos. Ah, cuando me pagaba, bueno, listo. Pero le prestamos. Hermano, no llegó sin una abuelita. Y con semejante inversión. Y todo el mundo esperando que llegara tremendo público. Y llegó una hermanita. Hermano David, ¿a qué vengo? Ay, hermanita, no. Las cámaras, todo lo que se había invertido, terminé en vergüenza, terminé mal. Porque a veces tenemos que aprender a golpes. Para aprender que antes de tomar una decisión, tenemos que sentarnos y calmarnos. Por eso dígale al que está a su lado, calmao. Escuche, es mejor decir no que sí. He aprendido eso. En las finanzas, créame, míreme, créame. En las finanzas y en el matrimonio, en las finanzas es mejor decir no que sí. Por más no que digas, más te salvarás. Aprendamos a decir no. No, ¿qué va a pasar la vergüenza? No importa, es tu dinero, no es el dinero del vecino. ¿Alguien está conmigo acá? El enemigo de la calma es el afán. Y el afán por las riquezas es lo que ahoga la palabra de Dios en nuestras vidas. Y es lo que ahoga la dirección del Espíritu Santo en nosotros. El afán mayoritario que todos tenemos es por el afán, por el materialismo. Para que sea que o tengamos más o que no tengamos. Entonces primero, anhelo. Segundo, calma. Y tercero, esta es la parte más importante. Análisis. Ponlo, por favor. ¿Cómo? Más fuerte. Dice el versículo 28, sin primero calcular el costo para ver si hay suficiente dinero para terminarlo. Di conmigo, análisis. La palabra, esto me llamó la atención, calcular es la palabra sefiso, y esto me gustó, que significa literalmente, mira, el costo para ver si... No, lo que significa la palabra calcular o cálculo. Es literal, sefiso, quiere decir contar con piedritas. Contar con piedritas en enumeración. Ahí dice, mire. Entonces tienes la piedrita, y estoy contando. Y algo que el Señor me decía es que nosotros no somos disciplinados en calcular. Míreme acá, le hablo como su pastor. Una cosa es tener fe y otra cosa es ser irresponsable. Muchos se endeudan. Padre, tú proveerás. Dice, mijo, pero estás haciendo algo que no te he dicho que hagas. Y no usas la sabiduría. Y a eso le llamas fe. Señor, tú proveerás. Pero te estás metiendo en compromisos que tú sabes que no vas a poder. Y algo tan básico en nosotros es hacer una tablilla de gastos. Y mire, lo tengo... Algo muy básico que creo que te puede ayudar. Yo sé que la mayoría, aquí todos son muy organizados, pero de repente hay uno que no. Entonces por ese uno vale la pena. Y es esto, mira. Primero cuando hagas tus gastos, saca el diezmo, la ofrenda para el Señor. No puede ser que primero saquemos lo de la luz, lo del gas, lo de esto, lo de lo otro, y no para el Señor. Escúchame, ¿qué pasa si tú no pagas la compañía de luz? Ellos no van a decir, ay, bueno, vamos a tener misericordia, te cortan la luz. Si no pagas el agua, te cortan el agua. Si no pagas el celular, te lo cortan. Y esto yo aprendí y he aprendido en mi vida y sigo aprendiendo. No es posible que yo le tenga más temor a no pagar el bill de la luz que a ser fiel con el Señor que me dio la vida. No me escucharon. Ser fiel con el Señor que me dio la vida. Entonces, en tu presupuesto, lo primero que debes poner es el diezmo. Ojo con deberle al Señor. Pero luego pon las cosas que tienes que pagar, tus obligaciones, y luego el porcentaje para ahorrar y para invertir. Alguien dice, pero David, yo no tengo para ahorrar. $5 puedes ahorrar. No se trata del monto, se trata de la disciplina y del hábito. Cuando hablan de inversión, no, esos inversionistas para la gente que tiene plata. No, no es el monto, es el hábito de ahorrar e invertir. Si tienes $1,000 y te quedan $200, no te los vayas a gastar por allá en comida. Toma una parte y ahorra. Mira, si tú haces un análisis de lo que te estás gastando en Starbucks al mes, te vas a sorprender. Si miras las suscripciones de aplicaciones que estás teniendo y de todo el dinero que estás botando, te vas a sorprender. Y cuando tengas eso, decir, wow, lo puedes simplemente cambiar de categoría, con esto voy a invertir y con esto voy a ahorrar, y a final de año vas a tener un ahorro importante. No sé a cuánto les pasa, lo que a mí me ha pasado, que uno está lleno de suscripciones y como mira, $20, $30, eso no es nada. Cuando llega el momento en que uno se empieza a sumar en todo lo que se ha suscrito, uno se ha dado cuenta que está gastando la plata y ni siquiera lo usamos.
2: David, predique la palabra.
1: Ese es el problema, que muchos de nosotros no nos gusta este tipo de mensaje porque pensamos como que Dios no se puede meter en mi dinero. ¿Cómo? ¿Cómo es posible que haya cristianos que hablan en lenguas y están endeudados? Oran e interceden, pero no son administradores de lo que Dios le dio. ¿Qué testimonio estamos siendo para el incrédulo si nos ve lleno de deudas, todo desordenado, que no sabemos qué hacer? La bendición de Dios es integral, donde Él nos enseña a amarlo a Él, amar la palabra, amar la santidad, amar la justicia, pero también ser buenos administradores de lo que Él nos da. Pueden darle un aplauso al Señor por eso. Mira, ya con esto voy terminando, mira. El análisis abre mis ojos y me da visión del presente y del futuro. Vamos a reconocer, ¿cuántos reconocen? David, a mí me pasó lo que usted. Yo he tomado decisiones sin haberlas analizado. A ver, levante la mano. Yo me casé sin haberlo pensado. It's too late. Eso ya no aplica aquí, hermano. Que el Señor le ayude y la Virgen del Agarradero le ayude. El análisis abre mis ojos. Mira, el análisis me da una vista de dónde estoy ubicado y hacia dónde voy. Escúchame, yo te doy un consejo. No te endeudes. Y menos si es con intereses. Gente que se vaya todo desesperado a las gotas, en Colombia se llama gota a gota. Estás pagando un interés del 25-30% hasta el 30%. Eso es usura. Se están aprovechando de la gente y le están robando el dinero. Por $1,000 que le prestan, la persona tiene que pagar $1,400. ¡Eso es robo! Ahorra. Y si no lo tienes, pues no lo compro. Y si eres responsable en un pago, sé responsable. Por favor, no debas a nadie nada. Pero pastor, yo le debo a tal persona, debo al banco. Bueno, si tienes un compromiso de pagos, no incumplas. Da testimonio. Deja de pedirle a la gente prestada y después esconderte en los baños para que no te vean. Perdón. El mejor testimonio, mírame, escúchame aquí. Y apagaron las luces porque, no, tranquilo, aquí nadie me debe nada. ¿Por qué apaga las luces? No se tienen que agachar, hermano, tranquilo. Al hermano, uy, yo le debo plata al pastor, no se esconda, espere. Hágame el favor, hermano, siéntese. Míreme lo que le voy a decir. Después de la vida espiritual, el testimonio más grande es nuestra vida financiera. ¿Sí o no? La mayoría de divorcios no son por temas sexuales, son por temas de dinero. Está comprobado. Entonces, analizar. Vamos a sentarnos, vamos a pensar. Si no sabes, busca consejo, pregunta, pide ayuda, pero no tomes decisiones alocadamente. Anhelo sin ejecución es solo un deseo, pero ejecución sin planeación es una imprudencia. Dilo. Luego vamos terminando con la S. Sabiduría. Qué hermoso. Sabiduría. Entonces diga, calma. Perdón, anhelo. Calma. Análisis. Sabiduría. Todos digan fuerte, sabiduría. Sabiduría es el conocimiento apropiado aplicado. Es el conocimiento que yo aplico apropiadamente. Tú puedes ser rico, pero no sabio. Yo conozco gente con plata, pero necios. Ojo, la sabiduría no es lo mismo que inteligencia. Tú puedes ser un crack para los negocios, pero puedes ser un necio en la sabiduría. No, te falta sabiduría. Me encanta que dice que el Proverbios capítulo 24, 3 dice, con sabiduría se edifica la casa. Mira esto, ¿una casa se edifica con qué? Y se fortalece por medio del buen juicio, que es la prudencia. Sigan leyendo. Mediante el conocimiento, vamos chicos, se llenan sus cuartos de todas. Di conmigo, sabiduría. Y anote esta frase: la sabiduría construye, la prudencia fortalece y el conocimiento enriquece. Me encanta eso. Otra vez, uno, dos, tres. Vamos, vamos, iglesia, otra vez. One, two, three. La sabiduría construye, la prudencia fortalece y el conocimiento que enriquece. ¿Cuántos han sido testigos de las consecuencias de no usar la sabiduría? Y estoy hablando de la sabiduría divina, porque Santiago habla de tres sabidurías: la sabiduría diabólica, la sabiduría mundana y la sabiduría de Dios. Si alguno está falto de sabiduría, pídala a Dios. Y yo quiero preguntarte, escúchame, ¿cuántos piden por salud? Están dormidos. ¿Cuántos piden por salud? ¿Cuántos piden por provisión? ¿Cuántos piden por salvación de sus familiares? Levanta la mano. ¿Cuántos piden por sus hijos? ¿Cuántos piden por su matrimonio? Pregunto, ¿cuántos piden por sus compañías? ¿Cuántos piden por sabiduría? Usualmente no es la misma cantidad de personas las que piden por sabiduría. Y yo te aconsejo algo. No le pidas tanto a Dios que te dé plata. Pídele a Dios que te dé sabiduría para administrar lo que ya tienes. Los dormidos, digan amén. Los sabios, den un grito de júbilo al Señor. ¿Qué fue eso? Y quiero terminar, si el piano me puede ayudar, diciéndoles lo siguiente. La sabiduría, la base de la sabiduría es el temor a Dios. Te voy a hablar como tu pastor, ¿ok? Tú no puedes decir que eres sabio cuando no eres íntegro. Voy a repetirlo. Tú no puedes decir yo soy sabio cuando estás haciendo tranzas, cuando no estás pagando los impuestos, cuando estás mintiendo en tus reportes. No le pidas a Dios sabiduría, porque Dios no te va a bendecir. La base de la sabiduría es el temor al Señor. Y algo que te quiero dar, te doy este consejo, de verdad. Cuando estés frente a un negocio, cuando estés frente a una decisión, pregúntate esto. Escucha. ¿Esto le agrada al Señor? Órale y dile, Señor, ¿esto te agrada a ti? Porque mira cómo no somos nosotros los evangeloides. Señor, muéstrame si es tu voluntad, Padre. Pero lo que estamos haciendo es un negocio chueco. Y le estamos pidiendo a Dios, si es la voluntad, que ese negocio chueco prospere. Señor, dame sabiduría con este novio que no te conoce y es inconverso. El principio de la sabiduría es ¿qué? Entonces, escúchame. Señor, ¿a ti te agrada? Escúchame, haz esta pregunta. Señor, ¿a ti te agrada que yo me compre esto? Y vas a escuchar al Señor, a lo mejor diciéndote en tu corazón, claro que quiero que seas bendecido. Pero eso te va a meter en un compromiso que no puedes pagar. Entonces no. Que el temor de Dios sea nuestro filtro donde empieza la sabiduría. Y va a empezar a fluir la sabiduría. La sabiduría construye, la prudencia, la calma, es sentarse, es tomar sabias decisiones. Y el conocimiento es crecer en aprendizaje. Chicos, mírenme, crezcan en conocimiento.

ricos son ricos porque saben algo que los pobres no saben. Dios te dará ideas, Dios te dará estrategias, Dios te dará, wow, sabiduría. Y yo he orado por esta mañana, por esta tarde. Yo sé, para algunos como que les entra en reversa. Pero perdónenme, en parte de mi labor como su pastor es instruirlos en esta, porque sí, muy bonito que todos oremos y aleluya y sirvamos al Señor, pero si estamos llenos de deudas vamos a estar estresados, no vamos a poder disfrutar la familia, no vamos a poder disfrutar el servicio al Señor. Es más, si tú estás lleno de problemas financieros, la palabra que yo te pueda predicar no te va a entrar porque tu mente está aturdida con las cargas financieras que tienes. Por eso esto ha sido una enseñanza, y lo digo en lo espiritual, como ese papá que le enseña a un hijo y le dice, hijo, sobre todo adquiere sabiduría. Padre, hoy te doy gracias. Gracias porque tú conoces mi corazón y sabes que yo lo he puesto como una bandeja expuesta ante mis hermanos, para que ellos puedan entender que todos estamos en los mismos desafíos. Yo te pido, Señor, que nos ayudes a crecer en sabiduría. Quiero que te pongas de pie un momento. ¿Cuántos dicen, David, pastor, yo reconozco que he vivido una vida muy acelerada en las decisiones? Y hasta hoy estoy pagando los platos rotos de decisiones imprudentes que tomé en lo financiero. Levante la mano. O sea, yo digo que si nadie levanta la mano está como medio, porque en algún punto nosotros nos hemos equivocado en decisiones. Levante la mano que se ha equivocado en decisiones. Si usted no la levanta, mire, quiero quitarle esto, quiero quitarle un freno de la cabeza. Cuando usted habla con la gente de verdad exitosa, millonaria, ellos le dicen, yo he aprendido más de mis errores que de mis aciertos. Y entonces uno aquí, yo no me he equivocado. No, lo contrario. Cuando alguien ha aprendido de sus errores, no tiene miedo a decirle a la gente, yo cometí este error, pero Dios me ayudó y aprendí. Y le ayudas a otro a que no cometa el mismo error. ¿Cuántos han cometido errores de asociarse con alguien que no debieron haberse asociado? No, yo no sé. ¿Cuántos reconocen que se metieron en gastos que no tenían que haberse metido? ¿Cuántos reconocen que se metieron en deudas que no tenían que haberse metido? ¿Vio? Ah, entonces esa palabra sí era para usted, de nada. Entonces levante sus manos hoy y digámosle, Señor, perdóname. Perdóname, Señor. Perdóname, Señor. Por mi falta de sabiduría, perdóname porque no he tenido calma, perdóname por la falta de análisis, perdóname, Señor, por la falta de sabiduría, perdóname, Señor, porque a veces empiezo cosas y no las termino. Wow, empiezo proyectos y no los termino porque me falta sabiduría. Y ahora yo te pido hoy, Señor, que me des sabiduría, y yo quiero que clames por sabiduría. Vamos, pero clama. Porque mira, el proverbista dice, el predicador dice, la sabiduría clama en las calles, a ver quién la escucha. Pero hoy yo clamo por esa sabiduría divina. Vamos, clama por sabiduría. Es de verdad orar audiblemente. Dile, Señor, oro por sabiduría. Vamos, 1, 2, 3, vamos, Grace, ora por sabiduría. No pidas ahorita dinero, por favor. No pidas ahorita, Señor, recursos. Pide por sabiduría.

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0: el romance. Aquí, en este maravilloso lunes, una canción especial para todos aquellos que están de novios y para todos aquellos que están casaditos, bien lindos. Y claro, momento para el romance. Nos quiere decir esta canción sobre el encuentro, sobre el compromiso, sobre el matrimonio, sobre el noviazgo, de esas parejas lindas que están unidas en la bendición de Dios. Bueno, y para este momento, para el romance, tenemos un invitado, pero un invitado muy querido, muy especial, un hombre de experiencia, pastor de parejas, de familia, con muchos años de trayectoria, Milton García. Pero como aquí estamos trabajando en equipo con mi querida amiga Alejandra Rodríguez, pues nadie mejor que ella para saludar a nuestro invitado y, como dicen, a lo que vinimos, vamos a hacerle la primera pregunta de varias que vamos a estar conversando con él en esta hora. Así que, mis amigos de Solo para Hombres, bueno, oídos atentos. Padres, aprendan, recuerden, para enseñarle a sus hijos. Y los solteritos ya la orden, bueno, papel y lápiz, porque novio advertido no muere en guerra. Mi querida Alejandra, el abrazo para usted, el saludo, y la dejo para que entonces le dé la bienvenida a Milton y también continúes haciéndole la primera pregunta.
1: Muchas gracias, Pastor Roger. Saludando en este momento a toda nuestra audiencia a nivel nacional e internacional. Estamos felices de compartir este espacio. Ya estábamos esperando que iniciara este momento tan preparado. Así que un saludo especial en este instante, como usted lo indica, Pastor Roger, a un invitado que nos va a compartir cómo elegir bien y lograr un matrimonio duradero y mucho más. Así que en este momento tengo agenda, espero usted también pueda tenerla, su esfero, y podamos, ¿por qué no?, tomar nota de esos aspectos principales que realmente van a bendecir un hogar, una familia, un nuevo matrimonio, una nueva generación. Desde este hogar en adelante, crear una nueva historia con Dios. Hablando específicamente de el Pastor Milton, quien nos acompaña. Pastor Milton Antonio, bienvenido.
2: Muy bien, muchas gracias para todos. Gracias, Alejandra. Gracias, Pastor Roger, por darnos este espacio tan, tan privilegiado. Me siento con un privilegio bastante amplio para poder compartir y hablar aspectos de lo que hoy se ha desdibujado desde muchos aspectos, desde lo político, lo moral y aún lo espiritual, la parte de la familia.
1: Preguntarte, yo como soltera he escuchado muchos comentarios acerca de ese paso de elegir bien o lograr un matrimonio que realmente dure, y me dicen cosas como, ay, es que esos son muchos problemas, o como decimos a veces en Colombia, muchos conflictos, eso es como un chicharrón, dicen en Colombia. Pero ¿cuántas clases de problemas existen realmente, Pastor? ¿Eso sí es tan así? ¿Sí es tan complejo?
2: A ver, yo con respeto voy a hablar con respecto a las nuevas generaciones,
1: sí.
2: A las formas de pensar y a las ideologías que hoy se han presentado. Y es precisamente que con mi esposa hablábamos algún tiempo atrás, y hoy hay una forma de pensar que es la intolerancia a la autoridad, una intolerancia sí. al compromiso y una intolerancia al trabajo en equipo.
1: Wow.
2: Entonces, esos tres puntos nos dejan entrever que hoy se ve la familia como

0: chicharrón, como tú dices, sí. que el término es muy jocoso, pero es muy, sí, es muy acorde al asunto. Precisamente por no tener la tolerancia a tener un hogar estable, a que el hogar y el matrimonio precisamente es un trabajo, y esto es de querer hacerlo. Pero la pregunta que tú me haces, de cuántos problemas y clases de problemas hay, yo pienso que el matrimonio puede ser un problema inesperado, puede ser un problema provocado, o puede ser una solución a un problema. ¿Por qué hablo de esto? Porque muchas personas se quejan, por ejemplo, de que hoy tienen un problema.
1: Sí, pero
0: en la consejería y terapia que hacemos con mi esposa en familia, en pareja, allí en nuestro espacio de trabajo, yo siempre les pregunto, ¿el problema que tienes hoy es inesperado o provocado?
1: Wow.
0: Porque es que simplemente echarle la culpa al problema porque sale, no, espera. Analiza si tú tienes el problema hoy en el matrimonio, fue porque lo provocaste o simplemente te descuidaste en algo, o es una situación inesperada que tenemos que aprender a manejar.
1: Wow.
2: Bueno, mi pastor, y usted me busca la lengua, como dicen las abuelas. Y ¿cómo yo puedo provocar un problema? Que de pronto mi misma esposa o el consejero digan, pero ¿quién lo formó, papito? Y ahora está dando quejas aquí. ¿Quién lo formó? ¿Cómo puedo yo, Pastor Milton, en su experiencia, inocente o como sea, pero provocar un problema?
0: Es que dentro del trabajo de familia como tal, con mi esposa le hemos enseñado a mis tres preciosos hijitos, y es que hay cuatro preguntas que se debe hacer todo ser humano en la vida. La primera es, ¿en quién creer? O sea, ¿cuál va a ser mi fe? ¿En quién voy a creer o en qué voy a creer? La segunda es, ¿a qué me voy a dedicar? O sea, la profesión. Que si voy a pedir la visa de Estados Unidos me van a decir allá, ¿usted qué es? Yo no puedo decir, no, yo sé todo un poquito, no, yo soy abogado, soy, en fin, cualquier profesión. La tercera es, ¿cómo quiero morir? O sea, yo decido mi destino. La gente espiritualiza muchas cosas, pero hoy en un concepto de familia, la cuarta pregunta es, ¿con quién voy a vivir? Y ahí es donde yo puedo provocar, porque es que el matrimonio para nosotros no empieza en el altar, empieza en la elección de la pareja adecuada. Entonces, si yo elijo mal, obviamente voy a tener una situación trabajosa, dificultosa, con situaciones que no me van a traer alegría y paz, sino por el contrario, me van a traer es una carga emocional. Entonces, mi pastor Roger me pregunta, ¿cómo se provoca un problema? En el matrimonio, básicamente, en esta situación de hombres, pero también de familia, es, yo soy elegible, o sea, soy la persona adecuada para que alguien se fije en mí y formar un hogar. Si no soy el adecuado, entonces yo me provoco el problema. O si yo escojo mal o elijo mal, también me estoy provocando un problema.
1: Uy, pastor, usted tocó un aspecto muy importante, porque cuando las personas llevan mucho tiempo solas, sí se hacen esa pregunta que usted acabó de mencionar. ¿Será que es que todo el mundo está diseñado para estar en pareja y yo no? Posiblemente es que el problema está en mí, posiblemente es que otros sí están capacitados y yo no, o definitivamente no, Dios escribió en su historia que yo no. Le quiero hacer esa pregunta. ¿Cómo saber si yo soy una persona elegible para formar un hogar?
0: Esa pregunta tiene una respuesta bastante amplia, bastante extensa.
1: Sí.
0: ¿Por qué? Porque hay una canción muy conocida que dice, yo no nací para amar y nadie nació para mí.
1: Sí.
0: Y es una canción que muestra o que deja entrever la necesidad de muchos seres humanos hoy, porque tenemos una conferencia que se llama soltero o solitario. Ahí yo te puedo ir respondiendo, Alejandro.
1: Wow.
0: Soltero o solitario, porque hay personas solteras, pero que no son solitarios, porque han tomado decisiones, han dicho no, todavía no, sí, no he encontrado la talla del zapato con el que me voy a quedar. Es que dentro de esta situación, del matrimonio como tal y de la familia, es como comprar zapatos. Ustedes y yo tenemos que salir, bueno, en mi caso yo salí ya hace 26 años de casado que tengo con mi preciosa esposa, y decidí en esa oportunidad escogerla. Yo salí en medio de una congregación, de una iglesia,
1: sí,
0: a buscar el zapato adecuado, el diseño, el color, la altura, en este caso de mi esposita, su color de cabello. A mí me gustaba me gusta su cabello onduladito y cosas así. Si yo no escojo bien, yo me voy a meter en líos, pero yo la elegí a ella.
1: Sí.
0: Pero también yo tengo que hacerme la pregunta, ¿soy elegible? Porque es que no es solamente hacia allá la cuestión del matrimonio, sino que yo debo tener unas características apropiadas para poder convivir y vivir y no sobrevivir con una persona hasta el día de la muerte. Porque para nosotros, en este programa, en Cadena Radial Vida y en el ministerio que manejamos con mi esposa, para nosotros el matrimonio es hasta la muerte.
1: Así
0: pero
1: es.
0: Hoy, lastimosamente, nosotros entramos en el concepto americano. El concepto americano no repara, sino reemplaza. Si yo no tengo una concepción de que el matrimonio tengo que estarlo reparando tiempo a tiempo, sino que simplemente es, se dañó, se reemplazó y me meto con otra relación.
1: Sí.
0: Ahí empezamos mal. Entonces yo tengo que ser elegible. Ahora, las características para ser elegible, eso sí ya tendríamos que ampliar un poquito más.
1: Uy, pero qué tema. Yo aquí estoy tomando nota, gracias.
2: Pero no nos deis así con la boca abierta. Por lo menos, ¿cómo sabe Alejandra que es elegible? Por favor, nómbrenos siquiera dos o tres, porque sí que hay personas
0: perfecto
2: que se han equivocado al comenzar una relación de noviazgo, al comenzar una y ya casados, ¿en qué camisa de once varas me metí?, dice la gente. Entonces, a ver, soltero advertido no muere en noviazgo ni en matrimonio.
0: Claro que
2: tres, sí. Tres cositas que, o si son seis, pues dígalo. Aquí no tenemos afán.
1: No hay afán.
2: El afán es de que la gente, los padres estén escribiendo y digan, le voy a aconsejar esto a mi chinito, le voy a aconsejar esto a mi chinita que la veo por ahí como con las hormonas, ¿cómo digo, Alejandra? ¿Las hormonas qué?
1: Alborotadas, decimos en Colombia.
2: Alborotadas, no, eso está. Entonces, por favor, guíenos, ¿cómo sé yo cosas que me hacen ver si soy elegible?
0: Ok, pastor, muchísimas gracias. Y Alejandra, gracias por la atención, gracias por estar tan atento.
1: Sí.
0: Dentro del concepto bíblico, nosotros hemos encontrado, no que hemos descubierto, porque descubrir o que hemos tenido la revelación, no. La revelación ya está en ese libro sagrado que se llama la Biblia. Pero vino la iluminación y reencontramos el texto corto en el libro de Cantares, Cantar de los Cantares, capítulo 5, versículo 2. Y es un versículo corto, pero que da las claves precisas y al punto. Resulta que en medio de del estudio del texto como tal, encontramos que este libro fue escrito por Salomón. Salomón escribe tres libros, escribe Proverbios, Cantar de los Cantares y Eclesiastés. Al parecer, escribe este libro Cantar de los Cantares en su juventud. Proverbios lo escribe en su adultez y Eclesiastés lo escribe en su vejez. Entonces, juventud, adultez y vejez. El libro de Cantares, algún día hablábamos con alguien y me decía, es que el libro de Cantares es Cristo con la iglesia. Le digo, sí, muy bonita la parte metafórica, pero si el concepto literal de la Biblia, ahí habla de cuello, habla de piernas, habla de busto, habla de paladar, habla de dientes. Si eso fuera la iglesia, entonces, ¿quién es el busto de la iglesia? ¿Quiénes son las piernas de la iglesia? No, el libro de Cantares está hablando de sexualidad plena. Está hablando de una relación marital y el cortejo de un hombre y una mujer. Ahora, Cantar de los Cantares, capítulo 5, versículo 2, dice, yo caminaba y buscaba y llegué hasta un lugar donde toqué la puerta y ahí dice las cuatro cosas, Alejandra.
1: Estoy
0: atenta. Cuatro puntos básicos para formar un hogar de manera adecuada. Gracias, Alejandra, gracias. Y es, ábreme, hermana mía. Luego dice, amiga mía. Luego dice, paloma mía. Y por último, perfecta mía. Son tres pasos antes de llegar a decidir que sea la perfecta, la adecuada, la de talla precisa, la del diseño que me entra en el pie y no me afecta. Entonces, ¿cómo sé que yo soy elegido?
1: Sí.
0: Yo tengo que buscar y ser una persona que sea un hermano de la fe. Aquí tengo que hablar del yugo. ¿Qué yugo tiene la otra persona con la que yo me voy a tratar de cortejar y voy a empezar? Sino que hoy los matrimonios se forman tipo, discúlpenme Pastor Roger y Alejandra y todos los que nos están escuchando,
1: sí,
0: el término es todo a la rapidez y matrimonio de microondas. Así, así, el sonidito así. Entonces, se hace una actividad, señora.
1: De afán, Pastor, sí.
0: Ya, ahí voy. No, lo que de afán, eso, Alejandra, es la palabra, sino que no te la había escuchado. De afán. Entonces es, se conocen, toman algo, van y tienen una relación sexual, ella al mes le dice que está embarazada, se van a vivir así, ¿y dónde quedó la hermandad? No se observa primero. La palabra novio es actor, es un actor del amor. Por eso, en el noviazgo, llamémoslo así, si en esa época se está mostrando un defecto, ya se está dejando entrever la realidad del matrimonio. Pero hoy ya no se muestra, ni siquiera se conoce la creencia del otro, sino que se van y se unen, y hoy hay, perdóneme esto, hoy hay mucho marido y poco esposo, hay mucho padrastro y poco padre, hay mucha mujer de y poca esposa, porque ni siquiera se conoce la fe del otro. Y el texto dice, hermana mía, debemos ser hermanos de la misma fe, hermanos, hijos los dos del mismo Padre, que en este caso, de nuestro programa y de nuestro concepto, se llama nuestro amado Dios. Si nosotros no somos hermanos de la misma fe, en el matrimonio vamos a tener choques bastante fuertes. Si usted y yo, ustedes los solteros, están buscando una pareja, búsquelo en la propia familia. No se vaya a otra aldea, no se vaya a otra nación donde tal vez alaban a otro Dios. Busquen hermandad en el propio pueblo, como lo decía la Biblia. ¿Cómo les parece esto, Pastor Roger y Alejandra?
2: Bueno, muy interesante. A propósito, ¿cuántos años llevas ejerciendo el ministerio de parejas y de familia?
0: Gracias, Pastor. Con mi esposa, nosotros ya llevamos 22 años sirviendo al Señor en esta área de la familia y de las parejas.
2: ¿Quiénes son sus pastores y dónde se congregan ustedes?
0: Nosotros llevamos ya 30 años en una iglesia muy floreciente, muy, muy saludable, que se llama Remavid, Iglesia de Restauración Manantial de Vida. Llevamos 30 años con mi esposa allí, y la iglesia tiene 31 años de iniciar y de laborar en la localidad de Bosa, aquí en la misma ciudad de Bogotá.
2: ¿Quiénes son sus pastores?
0: Mis pastores se llaman Nelson y Alexandra Navarro, una pareja con tres hijos también, que los hemos visto progresar y ser respaldados por Dios allí en esta localidad y en esta congregación.
2: Recuerde que después de los 70 años, primero, le salen a uno canas. Segundo, ¿qué es lo que le pasa a uno, Pastor? Que se le olvida todo. Y a mí se me acaba de olvidar cuáles son los problemas que existen para que verdaderamente elegir bien y lograr un matrimonio duradero. Repítame eso que no alcancé a escribirlo y yo sí quiero tenerlo bien claro. Los problemas que existen cuando no se sabe elegir bien y lograr un matrimonio duradero.
0: Entonces, son problemas inesperados y los problemas provocados.
2: Ah, ya
0: pero
2: me acordé.
0: Pero el matrimonio tiene que ser es una solución a un problema. ¿Y saben cuál es el problema que soluciona el matrimonio?
2: ¿Cuál?
0: La soledad.
2: La soledad.
0: La soledad. Por eso la persona que no tiene hogar se le dice soltero.
2: Soltero.
0: Y analizando esos dos puntos de soltero y soledad, encontramos que hay personas solteras, pero solitarias.
2: Bueno, 8:53. Por favor, dos cosas, porque aquí el tiempo en la radio es muy breve y hay que aprovecharlo. Dele una palabra a los padres que nos están escuchando. Una palabra a los solteros, a los solos que nos están escuchando y a las solas. Y por último, regálenos el número de teléfono donde alguna persona quiere que usted le dé alguna consejería, que lo oriente. Pero yo diría, si usted tiene su iglesia, no llame al pastor Milton. Tiene que ser para la familia católica, que digan, yo no soy cristiano, yo no tengo pastor. Si usted ya tiene pastor, quietico donde está, levante las manos, que esto es un atraco.
0: Sí,
2: quédese allá pida su consejería. Pero si usted dice, mire, yo apenas escucho la radio, pero yo no ni me congrego ni nada. Tienes dos minuticos para hacer estas tres cosas que te he pedido.
0: Claro que sí, pastor, muchas gracias. Para los padres, siendo padre de tres preciosos hijos, mi hija mayor de 24 años, no fue el motivo de mi matrimonio. Ella nace y llega a nuestro hogar después de 2 años de vivir como pareja. Como padres, hay una situación y es que hoy ya está desdibujada la familia y la paternidad. Uno puede organizar y ayudar el matrimonio y la buena elección de los para los hijos, para cuando se vayan a casar, siendo un buen esposo, en este caso los hombres, siendo no un padrastro, sino un padre, porque padrastro no es el padre que cría hijos ajenos. Padrastro es un padre que hace su trabajo y hace su función a la mitad. ¿Qué significa eso? Que tal vez seremos padrastros de nuestros propios hijos. Si nuestros hijos tienen un buen ejemplo, un buen direccionamiento, y nos ven que hemos tratado de reparar nuestro propio matrimonio durante todo este tiempo, ellos van a tener un buen paradigma para formar su propio hogar. Eso para los padres. Para los solteros, no te dejes llevar por la malformación y las ideas que han tenido otros, porque la ideología es una idea que predicaron y que muchos han querido aceptar. La Biblia habla de que no es bueno que estés solo, no es bueno. Pero pregúntate, ¿por qué estás solo y por qué nadie te mira? ¿Por qué nadie se acerca a ti? ¿Por qué nadie te corteja? Tal vez es tu actitud un poco brusca en el que alejas a las personas del sexo opuesto que te puedan buscar. Ese sería para los padres y ese sería para los solteros.
2: Regálanos. Pero para el casado, de teléfono.
0: Ah, listo, pastor. Mi número de teléfono es el 310-266-4097. Perfecto. Se lo repito. 310-266-4097.
2: Muy bien, llegamos al final del programa, pero usted tiene que volver, no nos vaya a dejar así porque estamos
1: sí,
2: a medias.
1: Sí, por favor, pastor.
2: Y sin zapatos. Querida Alejandra, un abrazo. Querido Milton, un abrazo. Y para mis amigos, si usted es cristiano, no llame al pastor. Vaya, busque su pastor. Pero para la familia católica, para el que no tiene dónde congregarse, pues bueno, esta es una oportunidad de recibir consejería. Un abrazo y feliz noche para todos.
1: Con un abrazo especial ya llega el devocional con el apóstol Eduardo Cañas Estrada, junto a Daniel Alejandro Zamudio en el tiempo del devocional. Thank you.
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1: Bienvenidos al devocional con nuestro pastor Eduardo Cañas Estrada. Y gracias por acompañarnos, gracias por estar con nosotros en este lugar, que es un lugar seguro, el devocional, que es un lugar donde escucharemos palabra de Dios, donde tendremos la oportunidad de orar, donde tendremos la oportunidad de reflexionar en cuanto a la palabra. Todo aquí en este espacio, a través de la radio. Y un abrazo para todos nuestros oyentes que nos están enviando sus fotografías, que nos están diciendo dónde están. Gracias a Elisa Puerto, que se encuentra en este momento en Guaduas y nos muestra el firmamento a esta hora. Lisette Bernal se encuentra en Girardot, 24 grados centígrados, o mejor, 24 grados Celsius en Girardot. Aura Ramos también está en Girardot y está escuchando Vida FM 100.7. Vida FM 100.7 desde Villanueva, Casanare. Un saludo para Sol Yate, que está en Villanueva. También Gabriel Londoño, en Villanueva. Ana Santiesteban está en San Sebastián de Mariquita, escuchando Vida FM 96.3. Gracias a Fabiola Guzmán, que escucha Vida FM 104.7 desde Sahagún, Córdoba. Gracias por estar aquí en este lugar secreto, en este lugar seguro.

Sí, el Señor está con nosotros, aún en medio de la oscuridad. Gabriela Jiménez dice, gracias por esos mensajes tan lindos, porque en la noche los necesito, ya que trabajo en la noche. Soy operaria. Lisette Palacios también dice, estoy en un turno de enfermería. Juliet Ramos también está trabajando esta noche, trabaja en una panadería. Ruth Figueredo, como mamá, tiene que también desvelarse porque tiene trabajos que entregar para mañana de la universidad. Este es el lugar seguro, el devocional.

0: estamos en el devocional y son las 9:04. En esta noche de lunes, 11 de mayo, les acompañamos aquí en el devocional. Y gracias por escribirnos, gracias a Ana Vuelvas, también a Ana Mireya González, también a Alfonso Ducón, Joana Maecha, a Lady Rodríguez, a Mary Cecilia Camargo, gracias, Fainori Pérez, también Álvaro Muñoz, Ernesto Ochoa, Camilo Bedoya, Iván Valeria, María Valentina Muñoz, gracias por escribirnos a través de la cuenta de WhatsApp 315-625-4430. Oremos, Padre, en ti todo va a estar bien. Gracias por lo que nos permitiste vivir en este día. Antes de dormir, antes de ir a dormir, nosotros nos rendimos y nosotros te glorificamos. Padre, por favor, opera un milagro mientras dormimos, mientras nos das ese sueño profundo, ese sueño reparador. Por favor, glorifícate en el nombre de Jesús. Amén. Amén. Hoy es lunes de testimonios. Hoy es lunes de traer a la presencia de nuestro Dios esos propósitos. Eso por lo cual hemos estado orando. Entonces, vamos a dejar una nota de audio grabada ahí en la cuenta de WhatsApp, 315-625-4430. Este amigo Daniel Alejandro Zamudio te invita a vivir este tema aquí en el devocional, titulado así, La honra al anciano. Qué gusto saludarle, Pastor Eduardo. Un abrazo, le bendecimos con paz, con salud. Usted en el devocional.
1: Muchísimas gracias. La palabra se titula La honra al anciano. He hablado sobre la honra a la autoridad espiritual, la honra al matrimonio, la honra a Dios, la honra a mis padres y ahora la honra al anciano. Llame a una persona que usted sabe que está enferma o que tiene una calamidad o que está en una crisis de hogar, llámela y oriéntela para que escuche este programa y crea que algo poderoso Dios va a hacer en esa vida. Le saludo a usted que me escucha en la cárcel de mujeres, allí amplifica esta señal y a la vez su vida está siendo fortalecida. Usted que me oye en la cárcel de varones, también está allí atravesando un momento complicado, difícil, pero usted me escucha, le bendigo y declaro que muy pronto usted saldrá de ese lugar. Usted que tiene un negocio de frutas, de legumbres y allí atiende a muchas personas, pero allí usted amplifica esta señal, le bendigo con bendición especial. Gerald y la agrupación Bless nos dicen, recibe la gloria.

0: Qué bueno es saber que el Señor es real y que nosotros a Él lo seguimos y le decimos: Señor, recibe la gloria por los siglos de los siglos. Amén.
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0: No vea los problemas más grandes que Dios. Tampoco acepte que usted es poca cosa. Por la sangre de Jesús, usted es un príncipe o usted es una princesa de Dios. Recuerde que al final del túnel siempre hay un día de gloria. Le repito el pensamiento sabio. No vea los problemas más grandes que Dios. Tampoco acepte que usted es poca cosa. Por la sangre de Jesús, usted es un príncipe o una princesa de Dios. Y recuerde que al final del túnel siempre habrá un día de gloria.
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0: Y ahora vamos a ir a nuestro escenario de gloria. Allí el Señor se movió, di una palabra en ese culto y luego oré por los enfermos y el Señor se glorificó con poder.
2: Apóstol Rosalba durante mucho tiempo había querido viajar a Argentina para el estudio de su hija. Ella estuvo en ayuno los 3 días por radio porque no podía por trabajo. Y ella escuchó la palabra del sitiamiento, ella estaba sitiada y no podía viajar. Y ella sintió que había roto algo. Y hoy ya se va para Argentina con su hija para poder estudiar porque su hijo lo está esperando allá.
3: Qué tremendo. Oh, levante sus manos. Declaro que tu hijo no tendrá sus sueños truncados. Alguien que lo crea. Padre, ella es guardada y protegida. Tú la llevarás, tú la respaldarás. No quedará en vergüenza. Su vida es levantada, es sanada. Ministrale al corazón, dale paz. Un nuevo tiempo venga para ella. La gloria que está en mí la envuelva a ella. 1, 2 y 3. Espíritu Santo.

0: Apóstol, esto es un milagro tremendo. Dolores López tiene a su hijo en Londres.
1: En Londres.
0: En Londres. A él le dio trombosis en Londres. Y la mamita le dijo, escucha la emisora porque Dios va a hacer un milagro. Y el pastor, Dios lo usó diciendo, hay un hombre en otro país. Está con trombosis. Lo describió exactamente como era. Y Dios te dice que te está tocando a esta hora y recibe la sanidad. Y el hijo de ella recibió la sanidad y los médicos de allá nos explican cómo recibió la sanidad, pastor. Él envía su promesa de 1,350,000 pesos desde allá.
1: Él la envía.
0: Desde allá.
1: Qué tremendo. Tú eres la mamá.
2: Sí, la mamá, sí.
1: Y él allá trabaja.
2: Trabaja, sí, pastor.
1: Tremendo.
2: Sí, señor.
1: Le damos un aplauso al rey. Padre, gracias. Gracias. Bendigo a esta sierva. Gracias. Recomiende el devocional a la gente que vive fuera del país a través de la página. Recomiéndela.
3: Apóstol, Angie, esta joven, pues no asistía mucho a la iglesia. Entonces comenzó una enfermedad que ni los médicos explicaban. Comenzó a darle diarrea, vómito. Durante un mes ya no se podía parar de la cama. Su mamá escuchaba el devocional. Y de un momento a otro escuchó cuando el apóstol llegó y dijo, pongan las manos los enfermos. Ella corrió, le dijo a la hija.
1: La mamá corrió
3: y le dijo, hija, pongamos las manos con la tía. Y los tres colocaron las manos. Al instante, ella totalmente fue sana. Y una de las promesas es volver a ser el discipulado, bautizarse. Y le dijo, Señor, envía también a mis hermanos. Y los hermanos también llegaron a la iglesia.
1: Qué tremendo. Eres una guerrera.
3: Y están acá hoy.
1: ¿Cómo te llamas tú?
4: Angie Vargas.
1: Angie, tienes un nombre muy lindo, Angie.
4: Gracias.
1: Una enfermedad tremenda que te dio.
4: Sí, señor.
1: Una soltura brava.
4: Gracias.
1: Te bendigo.
5: Qué bueno es saber que todavía podemos abrir nuestro corazón al Señor. Qué bueno es saber que Él escucha a los abatidos de corazón.
6: En el devocional, una palabra al corazón. ¿Cuánto amo yo tu ley? Todo el día es ella mi meditación.
5: Y la palabra se titula La honra al anciano. Y vamos a leer en Levíticos capítulo 19, vamos a leer así, versículos 31, 32 y 37.

No os volváis a los encantadores ni a los adivinos. No los consultéis, contaminándoos con ellos. Yo, Jehová, vuestro Dios, delante de las canas, ojo con lo que estoy leyendo, delante de las canas te levantarás y honrarás el rostro del anciano. Y de tu Dios tendrás temor, yo Jehová. Guardad pues todos mis estatutos y todas mis ordenanzas y ponedlos por obra.

La voz potente de Moisés la escuchó el pueblo. Estaba reunido la multitud, y en medio de la multitud sobresalían cabezas con cabello blanco, hombres y mujeres, ancianos, personas golpeadas por el paso de los años. Allí estaban, y Moisés levantó la voz y dijo a esa multitud: delante de las canas te levantarás y honrarás el rostro del anciano, y de tu Dios tendrás temor, yo Jehová. La palabra honrar al anciano es la palabra hadar, hadar. Y esa palabra tiene varios significados. Significa primero respeto al anciano. El anciano, por el solo hecho de haber vivido tantos años, merece el respeto del joven, el respeto del adulto, pero también la honra al anciano significa apoyo, ayuda. Cuando veas a un anciano cruzando una calle, ayúdalo. Cuando veas a un anciano enfermo, ayúdalo. Cuando veas a un anciano en dificultades económicas, ayúdalo. Cuando veas a un anciano que no tiene qué comer, ayúdalo. Pero también la palabra honra aquí significa alabar, o sea, hablar bien, porque un día usted y yo seremos ancianos. Sí, por supuesto que hay ancianos caprichosos, que hay ancianos que no tienen vida alegre, que hay ancianos que están llenos de rencores, hay ancianos que están llenos de amargura. Pero ¿por qué no le permites a Dios que te use para sanar el corazón de ese anciano, para poner las manos sobre él? Porque aquí también significa esto del anciano, la honra, también significa levantar. Tú puedes levantar a ese anciano. Tú puedes decirle que sonría. Tú puedes decirle que le abra su corazón a Jesús. Tú puedes decirle que todavía Dios puede hacer algo en él. Y usted, amable oyente, cuando un día lo sorprenda la ancianidad, disfrútela en altura, en testimonio, en vida, en esperanza. Vuélvase un amigo de sus hijos. Vuélvase un amigo de sus nietos. Vuélvase un amigo de sus yernos. Vuélvase un amigo de sus nueras. Usted, amable oyente, cuando llega la ancianidad, no se llene de ira, no se llene de rencores, no se llene de amarguras. Cuando usted llegue a la ancianidad, vuélvase un sabio, para que sus hijos y sus nietos alrededor suyo disfruten la vida y su presencia sea solemne y pura, firme, segura, que la gente sepa que ese hombre anciano que vive en esa casa transmite la gloria de Dios y la presencia de Dios. Pero la palabra que Dios ha puesto en mis labios de honrar al anciano, a usted, amable oyente, a mí, honremos a ese anciano, honremos a ese hombre, honremos a esa mujer, con respeto, con valoración, con apoyo, extendiéndole la mano cuando llegue al culto y vea a un anciano, dele la silla, ayúdele a cruzar la calle, ámelo, valórelo, porque lo que usted hace hoy, mañana, sin duda, lo volverá a recoger.

Padre, te alabo, te bendigo, te adoro y te glorifico. Gracias, gracias te doy. Bendigo, Señor, bendigo tu nombre, papá. Oh Dios, creador de cielos y tierra, hacedor de maravillas y milagros portentosos. Gracias, papá, que hiciste la lluvia, las nubes, los montes, que la tierra produzca, los ríos, los valles, las montañas, las aldeas, la vida. Te amo, papá. Te adoro, papá. Gracias por amarme. Enséñame a ser verdadero, a ser sincero, a tener un corazón limpio como el agua cristalina que baja de la montaña. Un día la vejez llegará. Espero tener una vejez en paz, en tranquilidad, sirviéndote hasta la muerte. Dígale, Señor, enséñame a amarte, a servirte y adorarte. Trae tu gloria, trae tu espíritu, trae tu presencia, trae tu fuego, trae tu manifestación. Te amo, papá, te adoro, te bendigo. Maravilloso eres. Límpiame de toda maldad. Te adoro, Señor, te alabo, Padre, en el nombre de Jesús, Espíritu Santo de Dios. Vuelve a predicar la palabra. Vuelve a decirle al que no me conoce, vuelve a hablarle de mí. Vuelve otra vez a compartir la palabra, te dice el Señor. Santo, santo, santo, yo te he perdonado. Eso horrible que hiciste, la sangre que derramaste, yo te he perdonado. Y ahora, da fruto y vive para mí, te dice el Señor. Mi alma te alaba, mi alma te adora. Santo, santo, santo, tu gloria, tu poder, tu fuego, tu presencia, tu espíritu, tu misericordia, los ríos del cielo son derramados a favor de aquellos que honran a los ancianos.

0: Padre, me sumerjo en tu gloria, me sumerjo en tu presencia, me sumerjo en tu espíritu. Utiliza este devocional para que alguien tenga un encuentro profundo contigo. En el nombre de Jesús. En el nombre de Jesús. En el nombre de Jesús. A la voz de tres, la gloria tuya viaja. Llega a la clínica, a la cárcel, al hospital, a la casa, al vehículo, a la oficina, a donde Él está. Uno, dos y tres. Ahora, toda atadura diabólica, sí, todo pensamiento de muerte que te atormenta, en el nombre de Jesús. Toda atadura satánica, atadura a la televisión que te esclaviza, atadura a la mentira que te esclaviza, atadura a la pornografía que te esclaviza, atadura a la ira que te esclaviza, atadura al horóscopo que te esclaviza, atadura a la astrología que te esclaviza, atadura a la arrogancia, al orgullo, atadura a las dificultades, a las peleas, a las contiendas. Te has vuelto un problema. Ataduras, espíritu de muerte, de venganza, le deseas muerte a la gente. Atadura que te lleva a pelear constantemente. Atadura que te lleva a no tener comunión con tu papá, con tu mamá, con tu esposa, con tu cónyuge. Atadura que te lleva a la ruina, a la pobreza. Atadura que te lleva a la maldición. Esas ataduras ahora, en el nombre de Jesús, principado, potestad, legión de tinieblas, hueste de maldad, demonios de alto calibre, ataduras demoníacas que están asolapadas y metidas, que entraron en un rezo, en un bebedizo, en una maldición de mamá, de papá, en un acto inmoral, a ti te hablo, demonio, en el nombre de Jesús, el que murió en la cruz y resucitó de los muertos. Te vas de él, de ella. Uno, dos y tres. El poder de Dios te sacude como una hoja. Ahí está el Señor. Está rompiendo esas cadenas. Fuego de Dios. Eres libre. Eres libre. Eres libre. Ahí está el Señor tocándote. Más. Más, más, más, recibe sanidad. Pero también un hombre enfermo de sus testículos recibe sanidad, recibe sanidad, recibe sanidad. Levanta tu voz y adora a Dios, porque Él ha hecho grandes cosas contigo.
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0: Señor de los cielos, te pido en este momento, por los lugares donde hay violencia, los lugares donde hay concentración del ejército colombiano, donde hay alarma amarilla por la violencia, donde hay alarma roja por tanta violencia. Ahora, Padre, te pido que venga tu paz, que venga tu gloria, que venga tu trono, que venga tu esperanza, que venga tu misericordia, que venga tu palabra. Levanta estos lugares hacia la paz, trae victoria en el nombre de nuestro Señor Jesucristo.

usted que está caminando con Dios, que es fiel, que ama al Señor, que ora, que tiene un hogar en victoria, le felicito. Manténgase así, no permita que el enemigo venga a traer vergüenza a su hogar y a su vida. Gracias por orar por este ministerio. Nosotros estamos orando también por usted. Centenares de correos nos llegan diariamente y estamos allí contestándolos. Gracias por sembrar en esta obra. La ofrenda que usted envía, gracias.

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1: Nuestro pastor Eduardo está compartiéndonos el tema La honra al anciano. La honra al anciano. Y desde ya le hago una pregunta. ¿Usted honra a los ancianos? Puede enviar una nota de audio o puede escribir. Es más, como lo hice esta tarde, en este momento, tú también puedes escribir a través de la cuenta de WhatsApp y vamos a leer los mensajes de ustedes, oyentes de CRB Radio. Entonces, pueden en este momento enviarlos, los vamos a escribir. La pregunta es, ¿usted honra a los ancianos? ¿Tiene la oportunidad de hacerlo? ¿No lo hace? ¿Nos puede decir? ¿Nos puede decir si lo hace o no lo hace? Bien, esa es la pregunta para ustedes, oyentes, a través de la cuenta de WhatsApp 315-625-4430, nos pueden dejar sus opiniones al respecto. Levítico, capítulo 19, versículos 31, 32 y 37. Ya nos están escribiendo los oyentes. Ya nos están escribiendo. Muchas gracias. Muchas gracias a Helen Ramírez por escribir. Ya lo vamos a leer. También gracias Ramiro Contreras. Ya lo vamos a leer. Vamos a la palabra. Levítico, capítulo 19. Eso, búscalo ahí en la Biblia. Y ya sabes que en el devocional tenemos la oportunidad de leer la palabra de Dios, de estudiar la palabra de Dios. Versículos 31, 32 y 37. No os volváis a los encantadores, ni a los adivinos, no los consultéis, contaminándoos con ellos, yo Jehová vuestro Dios, delante de las canas, te levantarás y honrarás el rostro del anciano, y de tu Dios tendrás temor. Yo Jehová. Versículo 37. Guardad, pues, todos mis estatutos y todas mis ordenanzas, y ponedlos por obra. Yo Jehová. Entonces fíjate que esta es una ordenanza del Señor, el honrar al anciano. Repitamos el versículo 32. Delante de las canas te levantarás y honrarás el rostro del anciano, y de tu Dios tendrás temor, yo Jehová. Aquí la palabra hebrea para honrar, nos decía el pastor Eduardo, es halar, que significa respeto, respeto al anciano. Esa palabra honra significa apoyo al anciano. Esa palabra honra significa ayuda al anciano. La palabra honra significa alabar, es decir, hablar bien. Alabar, hablar bien. Pero también significa levantar. Y la oración que el pastor Eduardo hacía por cada uno es que nosotros podamos disfrutar la ancianidad. Que podamos disfrutar la etapa de la ansiedad.

0: ancianidad. Entonces, vamos a proponernos eso, disfrutar la etapa de la ancianidad. Y voy a comenzar a leer los mensajes de nuestros oyentes. Repito, honrar es respetar al anciano. Gracias a Judith Suárez, que dice, sí, de hecho, con mi familia tenemos un emprendimiento donde procuramos ir mensualmente a bendecir a un hogar de ancianos. Y les llevamos víveres y sobre todo compañía. Gloria a Dios por eso. Muchas gracias. Eso es respeto, pero también apoyo, pero también ayuda. Dice Jaime Orlando Suárez que él apoya a un anciano que vive solo. Ese anciano necesita medicamentos. Él le paga el arriendo. Él también le paga vestido y, asimismo, su salud. Gloria a Dios. David Samuel Zárate dice, sí, respeto mucho a los ancianos. Siempre que tengo la oportunidad de ayudar, lo hago. Carlos Rodríguez, sí, honro a mis papás, que son ancianos, y los respeto mucho, los ayudo. Nunca permito, Diana Quiroz dice, nunca permito que se burlen o hagan mal a un anciano. Es pecado, ¿sí? Porque es una ordenanza, dice el versículo 32 de Levítico 19. Delante de las canas te levantarás y honrarás el rostro del anciano, y de tu Dios tendrás temor, yo Jehová. Y dice el versículo 37, guardad pues todos mis estatutos y todas mis ordenanzas, y ponedlos por obra. Es una ordenanza, es un estatuto de parte del Señor. Camila Gamboa, a mi abuelita la ayudé hasta los últimos días de su vida. Fue una bendición. Ella parecía una niña. Tenía que cambiar su ropa, llevarla al baño, acompañarla a cada una de sus necesidades. Cindy Viviana Tamayo dice, apoyo a una fundación de ayuda al adulto mayor. Gloria a Dios. Fanny Cristiano dice que ella, para la gloria de Dios, tiene una fundación y allí ayudan a los ancianos. Es decir, allí recogen, sí, es la palabra, los recogen de las calles. ¡Wow! ¡Qué lindo! Los recogen de las calles y les ayudan. Gloria a Dios. José Torres, nuestra empresa siempre apoya con ropa y alimentación a los ancianos. Gloria a Dios. María Garzón está en Valledupar. Vivo con 4 ancianos. Y les cocino, estoy con ellos, tenemos estudios bíblicos, qué lindo. Gloria a Dios. Vamos a dejar hasta ahí. Y vamos a orar por cada adulto mayor. Y vamos a decir, Padre, por favor glorifícate en sus vidas. Nosotros un día llegaremos allí. Nosotros un día llegaremos a esa edad. Por eso nosotros queremos sembrar apoyo, ayuda,
1: mi corazón,
0: alegría,
1: sigues siendo Dios,
0: compañía, honra en ellos, y recogeremos en nuestra ancianidad. Y tú seguirás siendo Dios, tú seguirás siendo Dios. Padre, tú tienes cuidado de los ancianos, tú tienes cuidado, mírales hoy.

0: Tú siempre serás Dios, incluso en aquellos que ya están apagando sus ojos, en aquellos que ya pierden la coordinación, en aquellos
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0: que están
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0: Testimonios que dan vida. Aquí, en el devocional, bienvenidos oyentes de CRB Radio. Buenas noches.
3: Buenas noches, mi nombre es Melba, soy la abuelita que escribió el mensaje para María José para que le dieran el trabajo y el 6 ya va a firmar contrato y todo.
0: Ah, sí, mira, ahí está el mensaje que habíamos leído hace algún momento. Muchas gracias.
3: Gracias, gracias Dios, gracias por ser milagrona esa nieta. Tiene 19 añitos y estaba desesperada. Y mañana tiene examen Labra. En las horas de la mañana, que todos los exámenes les haga perfectamente bien, y a Juanes en el colegio que les haga re bien todo lo que, todas las materias, que Dios le dé sabiduría. Gracias, gracias, muchas gracias.
0: Amén.
3: Bendiciones.
0: Amén. Entonces, Padre, oramos en el nombre de Jesús, que todo salga bien. Mañana y esta semana, muchas personas estarán frente a una hoja, frente a un computador, para realizar un examen de admisión o un parcial. También otras personas estarán en exámenes de laboratorio, en exámenes médicos, en una cita con especialista, en una embajada, en un consulado, en un trabajo, en un ascenso. Por favor, Dios, glorifícate ahí. Por favor, Dios, glorifícate en esa persona que está orando por sus documentos, documentos que le validarán como miembro de un país en el cual no nació. Glorifícate también, Padre.

0: Tú eres Dios, tú eres soberano, y a ti no se te escapa nada, y tú no fallarás. Seguimos escuchando a nuestros amigos del Devocional. Para nosotros es una bendición que ustedes estén aquí.
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0: Buenos días, buenas tardes, buenas noches. Así les saludamos. Bienvenidos y gracias por estar con nosotros. Bendiciones.
3: Daniel, yo quería testificar porque el año pasado, como desde junio, julio, el Señor venía hablando a mi vida a través del pastor Eduardo. Y en un devocional él dijo que el Señor guardaría a nuestros hijos de accidentes, uh-huh. que ellos no iban a morir. Y mi hija el 30 de diciembre tuvo un accidente muy fuerte donde ella iba, en el carro que ella iba murieron dos personas, pero el Señor guardó la vida de mi hija y estoy grandemente agradecida con el Señor y quería testificar. Muchas gracias.
0: Gracias, Padre.
3: Son ustedes de bendición para mi vida. Muchas gracias.
0: Gracias, Padre, por eso y gracias por guardar a nuestros hijos. Gracias. Por favor, alguien levante su mano y diga, gracias por guardar a mi hija. Gracias por guardar a mi hijo. Gracias por cubrirle con tu preciosa sangre. Gracias, Señor. Amén. Más oyentes, buenas noches, bendiciones y gracias por estar con nosotros.
4: De Bogotá. Hace más o menos 2 meses me salió un problema en el cuero cabelludo, una inflamación. Todos los días le pedí a Dios que él le pusiera palabra a mi pastor Eduardo Cañas en el devocional y en el día noche él pidió y declaró sanidad sobre el cuero cabelludo. Tomo esa palabra para mí. Desde anoche ya no siento ese picazón. Y gracias, Dios mío, por este milagro que me ha hecho. Y me preparo para el milagro de un milagro financiero que necesito de una estafa que me hicieron. Amén.
0: Amén. Entonces, así como te glorificaste, papá, sanando a esta mujer de su cuero cabelludo, por favor, glorifícate en su área financiera. Por favor, opera ese milagro en el nombre de Jesús de Nazaret. Opera ese milagro, Dios, y no la dejes quedar en vergüenza. Y esa es la palabra, no quedarás avergonzada. Amén. Buenas noches.
5: Buenas noches, soy Ivonne Rúa.
0: Hola, Ivonne.
5: Soy de Yumbo. Hace 2 meses vengo presentando una depresión, lloro mucho. Y hoy en el devocional de las 8 de la mañana, escuché al pastor que decía algo sobre la depresión, sobre la tristeza. Yo venía sintiendo mucho dolor en el pecho a causa de esta ansiedad. Y de un momento a otro se me calmó el dolor. Se me quitó esa opresión que tenía tanto en el pecho. Y le doy gracias a Dios y al pastor porque al escucharlo sentí mucha paz y tranquilidad.
0: Muy bien. Y en esta noche el Señor tiene un toque para ti y para cada oyente que se siente así.
1: Tú eres importante para Dios y para nosotros. Por eso en el devocional oramos por tu petición.
0: Papá, esa persona con depresión, con ansiedad, esa persona que no puede dormir, por favor glorifícate en él, en ella. Y obra en cada hora, cada minuto, cada segundo de esta noche, en nuestro sueño. Glorifícate, Padre Celestial. Glorifícate, Dios, allí.
6: Pues nada es imposible para él.
0: Oh sí, Padre, tú estás tocando a una persona con ansiedad, con depresión, con soledad, con confusión. Y tú estás haciendo el milagro en él, en ella. Gracias por eso.

Yo sé que tú nos vas a dar la victoria y en esta noche, mientras dormimos, tú te metes en cada órgano de nuestro cuerpo, en cada uno de nuestros 80 órganos te metes. Y mañana cuando nos despertemos, diremos, yo me acosté y dormí y me levanté porque Jehová me sustentaba. En unas horas, Padre, a las 5 de la mañana estaremos en pie nuevamente en el devocional con nuestro pastor Eduardo. Pero en esta noche tú te metes en procesos corporales, biológicos. Te metes en procesos anatómicos, óseos, en cada uno de los 12 sistemas corporales. Y haces milagros porque descansamos en ti, en tus manos. Opera como quieras en el nombre de Jesús. Amén y amén. Este amigo Daniel Alejandro Zamudio te dice, el desafío es honrar a un anciano o a los ancianos. En unas horas nos escuchamos en el devocional, a las 5 de la mañana. Un abrazo, bendiciones, descansa, si solo crees.

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compasión, porque no tenemos un sumo sacerdote que no pueda compadecerse de nuestras debilidades, sino uno que fue tentado en todo según nuestra semejanza.

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1: Un saludo muy especial desde el auditorio principal de nuestra iglesia Manantial de Vida Eterna en Bogotá, Colombia. Te damos la bienvenida a este tiempo especial de oración. Y tú que estás aquí de forma presencial en nuestro auditorio, también bienvenido. Dios les guarde. Este es un día especial para adorar, para exaltar a nuestro buen Dios. Salmos capítulo 27, en la nueva traducción viviente, nos dice lo siguiente: el Señor es mi luz y mi salvación, entonces, ¿por qué habría de temer?

0: digamos llama de fuego, llama de fuego.
1: Llama de fuego, ven y purifícame.
0: Ah, ya, esas conexiones, digan llama de fuego.

te habló por primera vez. ¿Recuerdas? Aquí en el auditorio, recuérdalo. Y allá en casa, las personas que van a ver.

emociones, que tiene una voz, que tiene reacciones porque es una persona. Te guió, te encaminó, te dijo, no lo hagas. Recuerda eso, recuerda eso. Y si quieres, escríbelo ahí en el chat.

se debían presentar en el santuario. Era la primera de las fiestas que tenía que ver con la cosecha. Estoy hablando de Pentecostés o fiesta de las semanas. Y Éxodo capítulo 34 nos habla acerca de dónde proviene o de dónde viene esa idea de celebrar el Pentecostés.

pueblo judío. Dios es un Dios de amor. Di, Dios es un Dios de amor. Dios saca a su pueblo de Egipto y el pueblo tiene que recorrer el

viniera sobre nosotros. Nosotros hoy en día celebramos tantas cosas y estamos en algo llamado o conocido como sincretismo, es decir, tenemos una mezcla, una amalgama de creencias.

68, en la versión Reina Valera, nos habla de ese día. ¿Quieres seguirme en la escritura? Y después de esto derramaré mi espíritu sobre toda carne.

decir que el Señor siempre cumple su palabra. ¿Puedes ponerte de pie, por favor? Aquí en el auditorio y allá donde estás, porque vamos a orar, porque la palabra del Señor se cumpla en nuestra vida, porque las promesas del Señor se cumplan en nuestra familia, también porque los creyentes creemos que el Espíritu de Dios viene poderosamente sobre nosotros. ¿Y por qué ese significado, o qué significado tiene para nosotros? Significa también que el Señor fue exaltado a la diestra de Dios.

Se siente retenido por el pecado. Se siente retenido por la muerte. Se siente retenido por la imposibilidad de orar, de leer la palabra de Dios. Y ahora diga conmigo: Padre Celestial, hoy es día de independencia para mí. Hoy es día para proclamar independencia de la muerte, del pecado en mi vida. No lo acepto más, no lo tolero más, porque tú cumpliste tu promesa y por ello el Espíritu de Dios está sobre mí. Hoy tú me das tu plenitud, hoy acepto tu plenitud. Vamos, ore porque el Espíritu de Dios venga sobre usted. Vamos, ore. Padre Celestial, gracias, gracias por el poder de tu Espíritu Santo. Hoy proclamo un Pentecostés en mi vida. Hoy proclamo un Pentecostés en mi vida. Vamos, usted que está desayunando, almorzando, comiendo, usted que está aquí en el auditorio, usted que está tomando una clase, usted que en este momento está desarrollando alguna actividad, diga: Espíritu Santo, te necesito. Espíritu Santo, necesito de tu presencia. Necesito hablar contigo. Necesito que venga el cumplimiento de tu promesa, porque he notado, me he percatado que tu palabra no tiene valor para mí, tu palabra no tiene importancia para mí, porque sencillamente no te he dado el primer lugar a ti, Espíritu Santo. Perdóname, perdóname, Espíritu Santo. El pueblo entendía que tú

bajo él. Oh Padre, te pido que se derrame de tu espíritu sobre toda carne. Papá, en estos tiempos convulsionados, tu Espíritu Santo sí puede venir sobre nosotros. Por eso, papá.

tú eres el cumplimiento de la promesa. Tú eres el cumplimiento de la promesa. Ven, ven, ven, ven, ven, pero no solamente.

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1: Sé que está aquí en el auditorio principal, pero sé también que está allí conectado. El Espíritu Santo está sobre tu familia, sobre mi familia.

Jesús de Nazaret. Creemos, Señor amado, que tu presencia está, Señor, sobre las familias. Vamos, levántate y bendice tu familia. Declara que tu familia es familia de bendición y no de maldición. Que tu familia se levantará. Que tu familia

levantad ánimo, no temáis ni tengáis miedo de ellos, que Jehová tu Dios es el que va contigo, no te dejará ni te desamparará. Vamos, declara que tu hogar le pertenece a Cristo, que el Señor no lo dejará ni lo desamparará. Y hoy rechazamos todo plan de las tinieblas sobre los hogares, todo plan maligno, todo plan demoníaco. Vamos, familias llenas de la gloria del Señor, y te vas a levantar a creer que el Señor está trayendo libertad a tu casa, libertad a tu familia. Y vamos, decláralo.

Jeremías

ahora y vas a colocar tu nombre. Dile, y cambiará eso. Mi futuro, el futuro, comienza a declarar tu nombre. Y el Señor hoy comienza a cambiar mi vida, la vida de mi casa.

que se rebelaron contra mí. Jerusalén, versículo 9, dice, ¿será para mí qué? Gozo, mi motivo de gozo y de alabanza y de gloria.

0: cuerpos.
1: Tú mandas los cuerpos que tú mandaste para traer alimento a tu profeta Elías. Hoy vienen esos cuerpos de bendición. Padre, hoy vienen transferencias económicas. Hoy vas a dar testimonio. Durante el culto, las reuniones, vas a decir: hoy el Señor, declaro que el Señor trajo sobre mi vida milagros. Padre, en este momento tú comienzas a hacer transferencias económicas. Aquellos que están pasando por situaciones difíciles, Padre, en este momento, Señor, se abren los cielos, Padre, y viene esa lluvia de bendición económica, esa lluvia de provisión. Padre, en este momento, Señor, esas alacenas que están, Señor, vacías, hoy declaramos que tú traes, mandas ángeles, Padre, hoy la

financieros. Hoy te pido perdón, Señor, y si no he diezmado, si no he ofrendado, si no le he dado a los pobres, si no he sido un buen administrador. Hoy te pido perdón, Padre, pero hoy te pido, ayúdame a ser un mayordomo sabio, diligente. Padre, ten misericordia de mí y extiende tu compasión sobre mi vida. Díselo ahí. Dile, Padre, ayúdame a pagar esa deuda. Ayúdame a pagarla. Tú que tienes ese crédito hipotecario. Tú que tienes ese crédito de tu auto. Tú que tienes ese crédito.

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pongo demanda en el cielo. En el cielo no hay clínicas, en el cielo no hay enfermedades. Venga tu reino a mi vida. Hoy anulo y cancelo toda enfermedad que haya venido a mi cuerpo. Díselo hoy. Dile hoy, declaro que vienes.

sana la vida, dice tu palabra.

cuerpos han sanado. Hoy declaro que en tu presencia está conmigo. Decláralo aquí, tú que estás en el auditorio. Padre, hoy yo renuncio a todo decreto de muerte. Hoy yo renuncio en el nombre de Jesús de Nazaret a todo decreto, Señor y Dios.

sopla, sopla, sopla sobre sus costas, sopla sobre sus montañas, sopla sobre sus territorios. Yo sé que puede haber un campesino que me esté escuchando, un agricultor. Dile, Señor, sopla sobre mis territorios, sopla, sopla, sopla, y que la muerte se va, la muerte se va. Veo que Dios está restaurando un territorio, una tierra de alguien que había estado como en sequedad. Oh, Señor, los campos de Colombia se riegan con la gloria de Dios. No hay

decimos a nuestro Padre Celestial gracias por derramar de tu gloria sobre mí. Aquí las personas que están en el auditorio, digan eso: gracias por derramar de tu gloria sobre mí. Gracias, papá. Hoy me voy lleno de tu presencia y oro de la siguiente manera, y con esto quedamos despedidos. Padre Celestial, gracias por lo que nos permitiste hacer hoy. Te dimos las gracias, te adoramos, nos limpiamos, recibimos de tu llenura tu palabra, oramos por la familia, por la salud, por las finanzas, oramos por Colombia, por tu iglesia, y ahora creemos que lo que hemos orado tendrá una respuesta según tu voluntad y tu soberanía. Gracias, Padre, por la vida de nuestro apóstol Eduardo Cañas Estrada, y también gracias por esos oyentes de CRB Radio. Nosotros te

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1: Bienvenidos al devocional con nuestro pastor Eduardo Cañas Estrada. Y gracias por acompañarnos, gracias por estar con nosotros en este lugar que es un lugar seguro, el devocional, que es un lugar donde escucharemos palabra de Dios, donde tendremos la oportunidad de orar, donde tendremos la oportunidad de reflexionar en cuanto a la palabra. Todo aquí en este espacio, a través de la radio. Y un abrazo para todos nuestros oyentes que nos están enviando sus fotografías, que nos están diciendo dónde están. Gracias a Elisa Puerto, que se encuentra en este momento en Guaduas y nos muestra el firmamento a esta hora. Lisette Bernal se encuentra en Girardot, 24 grados centígrados, o mejor, 24 grados Celsius en Girardot. Aura Ramos también está en Girardot y está escuchando Vida FM 100.7. Vida FM 100.7 desde Villanueva, Casanare. Un saludo para Sol Yate, que está en Villanueva. También Gabriel Londoño, en Villanueva. Ana Santiesteban está en San Sebastián de Mariquita, escuchando Vida FM 96.3. Gracias a Fabiola Guzmán, que escucha Vida FM 104.7 desde Sagún, Córdoba. Gracias por estar aquí en este lugar secreto, en este lugar seguro.

0: Eres suficiente, sí, Jesús. Eres suficiente. Gracias por esta madrugada. Eres suficiente. Gracias por esta madrugada y gracias por las personas que nos están saludando. Gracias por las personas que envían esa fotografía y que dicen, aquí está, este es mi cielo, así amanece mi cielo. Gracias, papá. Gracias por esta madrugada. Gracias, Señor. Gracias por este martes 12 de mayo de 2026. Gracias por la vida de Genei González, por la vida de Livia Rubio, que está en Chiquinquirá, en Boyacá. Gracias por Gilberto Vargas, que está en Becerril, escuchando Vida FM 104.7. Gracias por nuestros oyentes que nos acompañan y que dicen, estoy escuchando la radio, que dicen, estoy dando gloria a Dios también, porque tengo un testimonio y no me puedo quedar callado. Gracias, papá, porque tu mano preciosa está sobre mi vida. Gracias por este día. Gracias por esta madrugada. Muchas gracias, Señor, por la noche que me permitiste vivir. Sí. Gracias por ese cielo desde Croacia. Y gracias por la persona que nos está enviando esa fotografía desde Croacia. ¿Qué hora es en Croacia? Gracias, papá. Gracias por ese cielo precioso que se puede observar en Croacia. Este martes está en tus manos. Este martes 12 de mayo está en tus manos. Gracias, papá, porque tú te vas a glorificar en este día. Te vas a glorificar a través de tu palabra. Gracias por tu palabra. Este es un lugar seguro, como decíamos hace algunos instantes. Gracias por la vida de nuestro pastor Eduardo, por su salud. Gracias por las personas que van a salir a llevar a sus hijos a la ruta. Shalom, shalom sobre nuestros hijos. Shalom, shalom sobre este día. Shalom, shalom sobre cada oyente. Shalom, shalom sobre cada persona que nos escucha. Shalom, shalom por cada persona que en este momento nos escucha. 5 de la madrugada, 6 minutos. En el nombre de Jesús, así oramos. Amén y amén. Este amigo Daniel Alejandro Zamudio te invita a vivir este tema aquí, en este martes 12 de mayo, a las 5 de la madrugada, 7 minutos. Prisionero de su amor. Es el tema que escuchamos a continuación. Qué gusto saludarle, Pastor Eduardo, usted en el devocional.
1: Muchas gracias. La palabra se titula Prisionero de su amor. Llame ahora mismo a un amigo, a un conocido, y oriéntelo para que él pueda escuchar este programa y Dios lo pueda bendecir, Dios lo pueda tocar, Dios lo pueda sanar. Un saludo a usted que está saliendo de su casa porque va a ir a trabajar, o usted que está llegando a su casa porque terminó su jornada laboral. Un saludo a usted que trabaja en un consultorio odontológico y allí en ese consultorio me escucha y está siendo fortalecido con la palabra del Señor Jesús. Un saludo a usted que conoció al Señor Jesucristo y ahora no solamente es usted, pero también su familia, o sea, su esposa y sus hijos. Toda la familia está comprometida caminando con Dios y sirviéndole con todo el corazón.
2: En el género de balada, Sheila Romero nos interpreta En la nube.

0: Es bueno entender que esa nube representa la misma presencia de Dios, es decir, la dulce presencia del Espíritu Santo de Dios.
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2: Por más larga y oscura que sea la noche, por más dolor y tristeza que golpeen nuestra vida, el sol de Dios, la bondad de Dios, siempre volverá a brillar. Te repito el pensamiento sabio. Por más larga y oscura que sea la noche, por más dolor y tristeza que golpeen nuestra vida, la misericordia de Dios, el sol de la bondad de Dios, siempre volverá a brillar.
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0: sábado, él tenía una Biblia como feíta, ¿no? Él me dice que era feíta, estaba muy mal. La regaló a una persona que no conocía de Dios, se la regaló a esa persona. Y esta mañana a las 9 de la mañana, cuando iba en una buseta, estaba leyendo una Biblia que le quedó de su hermana, que también está un poquito acabadita. Y alguien en la buseta por detrás le colocó la mano así. Y le dijo: el Señor a ti te dice que por cuanto has sido fiel en lo poco, en lo fiel te pondrá. Y como prueba de eso, recibe este regalo. Y le dieron esta Biblia que usted se puede dar cuenta. Está en cuero, claro. Estuche de lujo, letra grande, algo que él venía pidiéndole a Dios.
1: Mire, así es Dios. Te va a quitar lo viejo para darte lo nuevo. Alguien que lo crea en el nombre de Jesús. Te va a quitar lo pobre para darte lo próspero. Alguien que lo crea en el nombre de Jesús. Te bendigo, hijo. Gracias. Ama al Señor y sírvele, joven. Camina con Él y nunca te alejes del Señor. Otro testimonio.
2: Apóstol, le presento a Carlos. Él presentaba una molestia en las rodillas. Ya llevaba mucho tiempo con molestias. El médico le había indicado que era mejor que se hiciera cirugía, pero él era muy apático de las cirugías y dijo: no, yo tengo un Dios que me puede a mí sanar. Y el 10 de diciembre, en un devocional, recibió una palabra de una persona que tenía una dolencia en las rodillas. Él no podía agacharse. Él la recibe, la toma y dice: esta es palabra para mí. Y él, a partir de ese momento, no tiene dolor, se puede agachar, puede hacer lo que no podía hacer.
3: ¿Cuál era la rodilla que te molestaba?
4: La izquierda, apóstol. El domingo 10 de diciembre, en el culto de las 7 de la mañana, también estaba allí. El apóstol indicó en la administración de que ahora había sanidad en las rodillas, molestias de que al caminar sentían un tironazo hacia abajo, y les dije: Señor, esa palabra es para mí, porque habían ordenado una cirugía para el cartílago, pero no, yo soy apático a la cirugía, sobre todo en las rodillas, de pronto quedo cojo, no sé cómo.
3: Claro, quedas.
4: Yo tengo un Dios grande que ha sanado y ha hecho faltas.
3: Fueron
4: dos testimonios. Muchas cosas.
3: Amén.
4: Amén.
3: Fueron dos palabras que oyó en el devocional y aquí en el culto. Dele un fuerte aplauso al Señor. Te bendigo.
5: Qué bueno es Dios. Su grandeza es infinita y Él es misericordioso.
6: En el devocional, una palabra al corazón. Oh, cuánto amo yo tu ley. Todo el día es ella mi meditación.
5: Y la palabra, como lo dije, se titula Prisionero de su amor. Y leemos en Isaías capítulo 28, vamos a leer dos versículos, el 11 y el versículo 13.

porque en lengua de tartamudos y en extraña lengua hablará a este pueblo. La palabra pues de Jehová le será mandamiento tras mandamiento, mandato sobre mandato, renglón tras renglón, línea sobre línea, un poquito allí, otro poquito allá, hasta que vayan y caigan de espaldas y sean quebrantados, enlazados y presos.

Esta palabra fue dirigida al pueblo de Dios por boca del profeta Isaías. El pueblo se ha alejado de Dios, pero Dios viene con una palabra impresionante a favor de este pueblo cansado, un pueblo confundido que ha perdido la visión y el propósito de Dios. Pero esta palabra tiene una aplicación para nuestros días. En esta palabra

El Señor los quiere convertir en prisioneros de su amor. A ese pueblo rebelde, a ese pueblo que no obedece la palabra, a ese pueblo que no entiende, a ese pueblo que tiene los mandamientos, pero que no los vive, los decretos de Dios, pero que no los practica, Dios no se declara derrotado y Dios decide convertirlos en prisioneros de su amor. Y amable oyente, hermano amado, el Señor a usted también lo quiere convertir en un prisionero de su amor. Dice que lo va a poner a usted a hablar en otras lenguas, las lenguas del Espíritu. Aquí dice, porque en lenguas de tartamudo y en extraña lengua hablará a este pueblo. El Señor a usted lo quiere llenar de su gloria, de su Espíritu, y darle las lenguas del Espíritu Santo. Pero también el Señor quiere usar la palabra de Dios, a veces a través del devocional, a veces en un culto, el mandato de Dios que ustedes leen la palabra, el renglón de la palabra, la frase de la palabra, la línea de la palabra. El Señor está trabajando y trabajando en usted, trabajando en las mañanas, trabajando en las noches, trabajando a través de la palabra, de un mensaje, de un devocional. Está trabajando como el carpintero trabaja la madera que finalmente la convierte en una cama, en un mueble, en algo útil. El Señor está trabajando en usted porque dice, hasta que vayan y caigan de espaldas y sean quebrantados, enlazados y presos. Él está trabajando porque lo quiere a usted tocar y lo quiere transformar y lo quiere liberar, lo quiere sanar. Quiere cambiar su mentira, su engaño, su adulterio, su fracaso, su soledad, su confusión. Él está trabajando hasta que no quede nada de usted, no quede nada de su mentira, no quede nada de su odio, no quede nada de su aflicción, y Él lo convierta en un prisionero de su amor, para que usted viva para Él y ande para Él, y le sirva a Él. Entonces valió la pena haber caminado con Dios, porque el que es prisionero de su amor nunca, nunca quedará avergonzado.

Padre, te alabo, te adoro y te bendigo. Gracias por los años que he caminado contigo, por los valles por los que he pasado, sombra de muerte por las que he cruzado, momentos duros, momentos alegres, momentos difíciles, momentos de paz. Allí te he servido y te seguiré sirviendo. Quiero ser prisionero de tu amor. Quiero que abraces mi alma, abraces mi espíritu, me levantes. Quiero que acaricies mi corazón, mis sentimientos, mis emociones. Señor, mata lo que no es tuyo en mí. Y Padre, dígale, Señor, toca mi vida. Dígale, Señor, te entrego todavía aquello que no te he entregado. Dígale, Señor, te entrego mi voluntad, te entrego mi persona, te entrego mi carácter, te entrego mis vacíos, te entrego mis miedos, te entrego mis temores, te entrego mis dolores, te entrego mis fracasos, te entrego mi llanto, te entrego mis debilidades. Dígale, perdóname y hazme libre, Señor Jesús.

Y Padre, al entregarte nuestra vida, púlela. Padre, moldea nuestra vida. Señor, haznos prisioneros de tu amor, que no pase un día donde no te sintamos a ti. Abrázanos en el nombre de Jesús, en el nombre de Jesús. Ven a ese hogar, ven a esa familia, ven a ese matrimonio, en el nombre de Jesús. Yo te abrazo, yo te acaricio el espíritu, yo te lleno de sabiduría y de ciencia, te lleno de paz, te lleno de mi gloria, te lleno de mi presencia. Serás otra persona, no caminarás sin rumbo. Yo te guiaré y te daré la victoria. Te amo, Padre, te adoro, Señor, en el nombre de Jesús. Ese hogar se llena de ti y esa vida se prepara, porque llegó el tiempo de su milagro y llegó el tiempo de tu gloria para él.

0: Oh Dios, los cielos cuentan la gloria de Dios, y el firmamento anuncia la obra de sus manos. Un día emite palabra a otro día, y una noche a otra noche declara sabiduría. Papá celestial, el Señor Hashem Elohim, Jehová, el Señor Jireh, te alabo, papá, me sumerjo en tu gloria. Al otro lado, necesita alguien un milagro tuyo, y a la voz de tres suelto tu gloria. Uno, dos y tres. En el nombre de Jesús, oh poder de Dios, arropa a ese hombre, arropa a esa mujer, arropa a ese niño, arropa a esa joven. El poder tuyo está fluyendo y ahora la gloria de Dios viene sobre una persona que está tomando medicina para controlar sus nervios. Has estado con mucha angustia, con mucha preocupación. Se te ha ido el sueño. No puedes dormir. Tienes que tomar medicina para controlar tus nervios, porque has tenido que enfrentarte a tantos problemas y el cuerpo se ha desajustado. Pero ahora la gloria de Dios cae sobre ti. No será necesario tomar más medicina, porque ahora el poder de Dios te envuelve. Uno, dos y tres. Fuego de Dios, Espíritu de Dios, ahora se manifiesta en el nombre de nuestro Señor Jesucristo. Una persona está tomando medicina porque tiene hipotiroidismo y tienes que tomar todos los días, tienes que tomar una medicina para controlarlo. Oh, pero la gloria de Dios viene sobre ti, porque Él te hace prisionero de su amor. Y vas a quedar bien, vas a bajar esos kilos que has subido, y tu cansancio se detiene, tu preocupación se detiene. Uno, dos y tres. Recibe el toque de Dios. Oh Padre, ven a ese hombre, ven a esa mujer, ven a ese matrimonio. Levantamos victoria, trae tu gloria, se rompen cadenas en el nombre de nuestro Señor Jesucristo.
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0: Oro en este momento por nuestra patria, de oriente a occidente y de norte a sur. Señor, te pido que a través de este medio radial nuestra patria pueda escuchar de ti, abrir su corazón a ti, volcarse a ti. Te pido, Padre, por aquella persona que te ama y que está orando para que toda su familia te conozca. Te pido para que le des fortaleza y que él pueda ser un testimonio limpio delante de los suyos. Padre, toma a ese gobernador que tiene temor de ti y hazlo un hombre digno para que pueda brillar como el sol a mediodía. Ese alcalde también que te ama y te conoce, respáldalo. Ese concejal que te ama y te conoce, respáldalo. Ese diputado a la asamblea que te ama y te conoce, respáldalo. Y llenamos a nuestra patria con tu gloria, Señor Jesús.

Todo tiene su tiempo y este es el tiempo para que usted pueda cambiar. Y este es el tiempo para que Dios se glorifique en su vida. Estoy orando por usted para que se levante por encima de los problemas. Gracias por orar por este ministerio y por sembrar en esta obra. Estamos extendiendo el reino de Dios. Estoy orando para que estas estaciones radiales sean las mejores en la región, tengan el mejor sonido y las multitudes escuchen la palabra de nuestro Dios. Gracias por sembrar aquí en esta obra. Gracias por apoyar, empresario, muchas gracias. Mujer, varón, hombre de Dios, gracias por apoyar esta obra. Si usted tiene un testimonio poderoso de algo grande que Dios ha hecho en su vida, porque vino a un culto, porque escuchó una palabra en el devocional, estuvo en una campaña, no sé, comparta su testimonio. Recuerde que cuando usted comparta su testimonio, usted se prepara para el próximo milagro. Y recuerde esto, el Señor lo quiere convertir en prisionero de su amor.

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1: Y qué gusto es acompañarles a esta hora, 5:33 a.m. Si tiene un testimonio, va a marcar ahora a la línea 411-1888. 411-1888. Entonces, la línea en este momento está libre, 411-1888. También la línea 411-1220. Líneas en este momento disponibles, abiertas, para que llamen y den testimonio. Nuestro pastor Eduardo nos está compartiendo el tema Prisionero de su amor, y se basa en esta cita bíblica, Isaías capítulo 28, versículos 11 y 13. Vamos a la palabra de Dios. Mientras tanto, que marcas a la línea 411-1888 y a la línea 411-1220 si tienes testimonio. Porque en lengua de tartamudos y en extraña lengua hablará a este pueblo. ¿Quién? ¿El Señor? Versículo 13. La palabra, pues, de Jehová le será mandamiento tras mandamiento, mandato sobre mandato, renglón tras renglón, línea sobre línea, un poquito allí, otro poquito allá, hasta que vayan y caigan de espaldas y sean quebrantados, enlazados y presos. Y aquí nuestro pastor Eduardo nos enseña en esta madrugada, sobre todo, el valor de la palabra de Dios, que en el tiempo del profeta Isaías no fue valorada, no fue aceptada, fue rechazada, porque no la entendían. Y entonces, la palabra de Dios fue desechada por muchos. Pero hoy, tú y yo debemos amar la palabra. Qué lindo que la palabra anunció que vendría Jesús, y Jesús fue la consumación de toda profecía, de toda palabra, y allí quedamos atrapados en su amor. Padre, oramos en este día, oramos en esta madrugada de hoy, martes 12 de mayo, que nosotros te podamos amar, que te amemos con todo el corazón. Y gracias por abrazarnos, Jesús. Gracias por abrazarnos en este día con la dulzura de tu palabra, y gracias por ayudarnos a amar tu palabra, por ayudarnos a poner en práctica tu palabra. En el nombre de Jesús. Amén y amén. Hoy estamos orando por algo sobrenatural que ocurra en nuestras vidas. Y vamos a orar más adelante. 5:38. Jenis está en la línea telefónica. Buenos días.
2: Daniel, buenos días.
1: Bienvenida al devocional. Los amigos del devocional te saludamos. ¿Dónde estás?
2: Amén, Daniel.
1: ¿Dónde estás?
2: Estoy en Tunja, en Tunja.
1: En Tunja. Un abrazo para nuestros oyentes en Boyacá. Te escuchamos.
2: Daniel, el día lunes de la semana pasada yo llamé a la emisora y estuve orando toda la semana, pues porque mi hija tenía intentos de suicidio. Ella está en un centro de rehabilitación. Uh-huh. Y pues yo anhelaba con todo mi corazón que ella saliera de allá, pues porque para mí es muy difícil como mamá tenerla allá, y sobre todo pues que ella tuviera pensamientos de muerte, de todo, nada bueno, y que allá, pues, desde allá, en ese centro de rehabilitación, se acercó más a Dios. Ella ora mucho, y gracias, gracias, y la honra es para mi Dios. El día de ayer me llaman que hoy tiene salida a las 9:00 a.m.
1: Oh. Un testimonio. Gloria a Dios. ¿Y qué vas a hacer?
2: con todo mi amor voy a irla a recibir y queremos ir a visitar la iglesia Manantial de Dios en Bogotá.
1: Muy bien, entonces, bueno, vas a recibirla hoy, vas a tener un tiempo con ella y ¿sabes qué puedes hacer? Llévale un regalo. Llévale un regalo a Jenis. ¿Cuántos años tiene Jenis?
2: Mi hija se llama Nicole Sofía Bella.
1: Sí, ¿cuántos años tiene Nicole?
2: Nicole tiene 13 años.
1: Sí, llévale un regalo. Y así como nuestro pastor Eduardo nos estaba diciendo que el Señor nos hizo prisioneros de su amor, entonces abrázala y muéstrale el amor incondicional de Jesús, muéstrale el amor incondicional de Él, que Él se revele a ella como su papá, como su todo, como su amor. Padre, y permíteme orar así, Jenis, por Nicole y por ti, Padre, gracias por la vida de Nicole Sofía, porque tú allí le liberaste. Tú allí trataste con ese problema que ella ha tenido de quererse quitar la vida. Tú sabes, porque tú la conoces. Tú sabes qué pasó. Entonces, Padre, te pido por favor que te glorifiques. Glorifícate, abrázales, ámales. En el nombre de Jesús y también ama a nuestros hijos. Mira a esos hijos que también tienen la misma inclinación a la depresión, a quitarse la vida, a no querer tener una relación contigo y con sus padres. Ayúdales, ayúdales, sácales de allí, te lo pido en el nombre de Jesús de Nazaret. Amén y amén. Un abrazo, Jenis, y nos saludas, por favor, a Nicole de parte de nuestro pastor Eduardo, de nuestra parte, y un abrazo y por supuesto que te esperamos aquí. Bendiciones, gracias por llamar. Amén. Cambiamos de línea, ahora vamos a saludar a Lirio en nuestra línea directa. Buenos días, Alirio.
3: Sí, muy buenos días, bonito, Dios lo bendiga.
1: Gracias por llamar, ¿dónde está?
3: Aquí en Bogotá.
1: ¿Y qué nos quiere decir?
3: Hermano, pues yo quería esto dar testimonio de lo que Dios ha hecho en mi vida. Dios prometió que me iba a regalar, me iba a restituir mis años, pero yo no sabía de qué forma. Y cuando un día el pastor estaba hablando y me dijo, el vientre de su esposa le va a dar otro hijo.
1: Sí.
3: Y entonces yo toqué el vientre de mi esposa y le dije, mami, usted me va a dar otro hijo, ¿lo que le pasa? No es que yo estoy operada y es que ya tengo 13 años y nosotros cuatro hijos y ya todos grandotes. Sí, pero el Señor dijo. Y entonces, sí, el Señor se glorificó y ya y me regaló otro hijo que se llama Samuel.
1: Ahora tienen 5 hijos.
3: 5 hijos, sí. Y yo le decía al Señor, pues yo miro mucho la palabra y donde Abraham, donde Isaac, donde sí, el Señor dijo, me dio 4 hijos en mi juventud. Yo tengo 40 años, 44, y ahorita me dio otro hijo para mi vejez.
1: Pero es que usted sigue siendo muy joven, 44 es muy joven.
3: Sí.
1: Muy joven. Sí. 44 años. Y viva para Dios, ame al Señor, ame con su esposa, a su familia, a Dios, ame con todo el corazón a sus hijos y sea ejemplo y sea testimonio de amor a la palabra, de amor a la presencia de Dios. Y prepárese más en la palabra. Ame la palabra. Un abrazo. Así y gracias es, por llamar.
3: Y qué bendición. Para él, pues, sabe que siempre hay esto temor, porque uno, pues, ahorita con tanto esto, pues yo ahorita pido que oración por mis hijos, por mi, la vida de mi Samuel y por mis dos otros hijos.
1: Muy bien. Entonces, será usted quien ore todos los días por ellos. Y orará así, Padre, en el nombre de Jesús, por favor, bendice a Samuel. Jehová te bendiga y te guarde. Jehová haga resplandecer su rostro sobre ti y tenga de ti misericordia. Jehová alce sobre ti su rostro y ponga en ti paz. Y el nombre de Jehová Shalom está sobre Samuel y sobre cada hijo, en el nombre de Jesús. Y permite que Alirio sea el sacerdote, sea la cabeza de su hogar. Eso es algo sobrenatural. Opéralo en el nombre de Jesús. Amén y amén. Gracias, Alirio. Vamos a cambiar de línea y vamos a saludar a María Rosa. Buenos días, María Rosa.
4: Buenos días, Angelito. Que Dios lo bendiga.
1: Amén. ¿Dónde estás?
4: Yo estoy aquí en Boyacá, Rondón.
1: Sí. ¿En Boyacá qué, perdón?
4: Rondón, el municipio de Rondón.
1: Muy bien. ¿Y qué nos quieres decir?
4: Pues darle las gracias a Dios que hoy, 8 días, mi esposo por allá trabajando le cayó un palo en una mano, pero dando gracias a Dios esquivó y no le cayó en la cabeza, porque si hubiera caído en la cabeza había sido, no sé qué habría
1: fatal,
4: pasado.
1: Fatal, claro. Y el señor
4: y en la mano le cayó
1: guardó.
4: El palo y se le clavó en la muñeca, en la, un palo grande, y le hizo una herida muy grande. Y está pero inflamadísimo. Pero sí, con el poder de Dios, yo estoy orando por él para que lo sane. Por allá ya se fue a tomar una radiografía y dijo que tenía, era, que se le había infiltrado como infección.
1: Sí. Oremos, ¿cómo se llama él?
4: Ángel Custodio Guevara. Pero Ángel, yo estoy pidiendo oración también. Estoy orando por él y por mi familia para que él lleguen a los pies de Cristo, porque ellos no conocen de Dios.
1: Muy bien. Oremos. Oremos entonces. Padre, gracias por la vida de María Rosa, pero también de este hombre. Por favor, abrázalo. Abrázalo con tu amor. Abrázalo con cuerdas de amor. Glorifícate en su vida y permite que esa infección se detenga. Y ella está orando porque ellos te conozcan. En el nombre de Jesús, que ellos te conozcan. Amén. Anhelo tu amor, Señor.

0: Dichoso el que tiene en ti su fortaleza. Es decir, dichoso, dichosa, la persona que en medio de la aflicción corre a tus brazos a través de la palabra. Sí, Padre, gracias. Gracias por tu palabra. Gracias por amarnos a través de ella. Gracias. Y ahora pongo en tus manos a estos oyentes que escriben, que llaman y que dicen: estoy orando por algo sobrenatural. En el nombre de Jesús. Amén. Entonces, si hoy tú dices: estoy orando por algo sobrenatural, llama. Y vamos a orar contigo y vamos a orar por ti. Vas a llamar a la línea 411-1220, vas a llamar a la línea 411-1888. 411-1220, 411-1888. Y vas a llamar si estás orando porque el Señor se glorifique, porque el Señor opere algo sobrenatural en tu vida. Padre, hoy oramos porque hoy tu gloria venga sobre Colombia. Mira los tiempos que está viviendo Colombia. Mira los tiempos. Mira los tiempos. Se parecen un poco a los que describe el profeta Isaías. La gente escuchaba la palabra, pero no la entendía. Padre, hoy oramos porque Colombia sea transformada. Y eso ocurrirá cuando nuestro corazón sea transformado. Gracias, papá. En tus manos está cada oyente y su necesidad. Ellos oran a ti. Amén. Amén. Buenos días, María del Pilar.
1: Pastor Daniel, buenos días. Dios me bendiga grandemente.
0: Amén. Estás orando por algo sobrenatural. ¿Qué es?
1: Sí, Señor.
0: ¿Qué es eso sobrenatural?
1: Tengo osteoporosis y algunos inconvenientes en mi sistema óseo muscular. Y estoy orando porque el Señor quite toda rigidez de mi cuerpo, todo dolor.
0: Muchas gracias, María del Pilar. Gracias. Vamos a orar en un par de minutos. Gracias por llamar. Franci, buenos días.
2: Buenos días. ¿Cómo está?
0: Muy bien, gracias a Dios. ¿Dónde estás, Franci?
2: Aquí en Bogotá, sí, señor.
0: Estás orando por algo sobrenatural.
2: Así es. Por mi hermana Cindy Paola Tinjaca López, que el día de ayer la iban a operar. Le abrieron por donde le iban a operar. Y resulta que los médicos se dieron cuenta que estaba invadida del cáncer, de unas masas. No la pudieron, pues, sacar el tumor que tenía. Y pues ella tenía la ilusión de que ya iba a salir de eso, pero pues aún los médicos no le han dicho, sino hasta el día de hoy. Entonces, pues...
0: Estás orando porque venga algo sobrenatural sobre Cindy. ¿Ah? Uh-huh. Muy bien. Vamos a orar por eso. Entonces, ahora cuando estemos orando, te metes ahí en el Señor, ¿de acuerdo? Con todos los oyentes del devocional. Gracias, un abrazo. Y finalmente, Ailí. Buenos días, Ailí.
3: Buenos días.
0: ¿Dónde estás?
3: Bogotá.
0: Muy bien, ¿y por qué estás orando?
3: Estoy orando por la economía de mi hogar y porque mañana tengo un viaje con mi familia a darle una sorpresa a mis papás, entonces que todo nos salga bien.
0: Muy bien, así será. Gracias por llamar. Padre, nos metemos ahora en oración con Aileen, con Franci, con María del Pilar, con Lorena, con Lisette. Nos metemos en oración con Gerardo, con Lina Paola. Nos metemos en oración con Luz. Padre Celestial, glorifícate en este día. Opera lo sobrenatural sobre los huesos, sobre las coyunturas de María del Pilar. Opera lo sobrenatural en Cindy Paola. En este momento no se sabe cómo hacer, cómo se va a actuar, pero tú sí puedes obrar algo sobrenatural. Tú puedes obrar algo sobrenatural en Ailí, en su economía y en ese viaje. Y en cada oyente, por favor, opera algo sobrenatural. Que lo sobrenatural venga sobre cada hora, cada minuto, cada segundo de este día. Y que tú te glorifiques en Colombia, Padre. Shalom, shalom sobre este día, sobre cada oyente, en el nombre de Jesús. Amén y amén. Este amigo Daniel Alejandro Zamudio te dice, ya viene ahora a las 6 de la mañana en la plataforma de YouTube, Mañanas de Oración. Ya viene en las frecuencias de CRB Radio, Vida en Conexión. Y nosotros con nuestro pastor Eduardo volveremos a las 8 de la mañana. Hoy es el día de lo sobrenatural. Un abrazo, bendiciones.

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0: Le decimos muy buenos días, muy buenas tardes, muy buenas noches, donde quiera que usted se encuentre. Muchas gracias, gracias por estar acompañándonos en una emisión más, en un capítulo más de nuestro espacio Vida en Conexión. Así se llama, Vida en Conexión, nuestro espacio, que en este 2026 precisamente conecta con la actualidad local, nacional e internacional, conecta con los personajes, conecta con la realidad del mundo. La oración, las predicaciones, bueno, todo está aquí en nuestro espacio Vida en Conexión. 6:02. Hola Grace, buenos días.
1: Muy buenos días, Mauro. Un saludo muy especial para todos nuestros oyentes, como todos los días, deseando que el Señor les bendiga. Y dice la palabra de Dios: una cosa he pedido al Señor y esa buscaré, que habite yo en la casa del Señor todos los días de mi vida. Que así sea, por supuesto, para todos nuestros oyentes. Y ya les estaremos contando lo que sucede, cómo va esta campaña presidencial, ya pues prácticamente llegando a su recta final. Les vamos a contar también pues todo lo que ha sucedido en las últimas horas.
0: 6:03 en Colombia. Mayron, hola, ¿qué tal? Buenos días.
2: Hola Mauro, ¿qué tal? Buenos días a ti, a Grace, a toda la audiencia que a esta hora se une. Bien, sí señor, aquí estamos en la región Caribe, que amanecemos hoy con 25 grados Celsius, tenemos una máxima de 32 grados, nubes del 64%, se esperan lluvias en horas de la tarde, humedad 94% y vientos a 13 kilómetros. Les cuento que hay 6 municipios del departamento de Córdoba que están bajo alerta amarilla por riesgo de incendios forestales. Esta información la ampliaremos más adelante.
0: Sí, señor. Son las 6:04. Daniel Páez Mancera, muy buenos días.
3: Buen día, Mauro. Buen día, compañeros. Buen día a todos los oyentes. Bendiciones en este día. Bueno, muy atentos y muy pendientes de todo lo que pasa a nivel nacional e internacional con la política. Y bueno, Mauro, contarle que el domingo en la noche hubo un streaming del famoso youtuber Westcol con el expresidente Uribe, el cual fue tendencia y todavía se habla. Podremos hablar acerca de unos temas bien controversiales de su gobierno y de lo cual todavía lo critican, pero bueno, también en el marco del fallecimiento de y las honras fúnebres del doctor Germán Vargas Lleras, y va avanzando toda la carrera a la presidencia.
0: Sí, señor. Este es un youtuber, un influencer que tuvo una cita, una reunión con el expresidente Álvaro Uribe Vélez. Y bueno, ahí hubo una charla bien interesante que dejó por ahí varias frases que todavía generan eco en redes sociales y todo este tema. Normalmente ahora se hace incluso más, como hay una especie de moda, si se puede utilizar el término, Grace, que tiene que ver con que los influencers o los youtubers tienen un poquito más de acceso a la gente que tiene altos cargos. Es decir, digamos como que hay un movimiento, como que hay una mayor aceptación, porque Westcol había uno que entrevistó también al presidente Petro.
3: Sí, señor, el mismo.
0: El mismo y entrevistó ahora al presidente Álvaro Uribe. Entonces, digamos como que acudiendo a ese tema de redes sociales, que también, bueno, pues ahí se mueve bastante fuerte el tema, ¿no, Grace? En esa situación.
1: Sí, sí, como lo mencionábamos ayer con la doctora Ingrid, precisamente, el movimiento de redes sociales y de los muchachos que empiezan desde niños prácticamente con todo esto, pues abre como esa puerta, ¿no? Sí. Para que todo lo van a encontrar ahí. Entonces ellos pueden pues resaltar, hacer sus preguntas, impactar a la gente sobre cualquier tema. Entonces uno de ellos, pues obviamente, el político, ellos estuvieron, no sé, como unas 2, 3, casi 4 horas, pues ahí en entrevista el expresidente obviamente lo recibió, ¿no? Y hablaron de política, de temas sociales y bueno, y son personas, por eso la palabra, ¿no? Que influyen en otros.
0: Sí, ese tema es normal ahora, que los chicos que son youtubers puedan acceder mucho más fácil que la prensa tradicional, ¿no? A este tipo de personajes. Muy bien. 6:07, Karen Daniela, buenos días.
4: Muy buenos días, Mauro. Buenos días a todos los oyentes, los que llegan, los que se conectan, despiertan, madrugan con nosotros en este martes ya 12 de mayo. Bienvenidos a Vida en Conexión. Recordarles rápidamente pico y placa para este día. La restricción aplica para vehículos particulares con placas finalizadas en 1, 2, 3, 4 y 5. Pueden circular las placas terminadas en 6, 7, 8, 9 y 0. Recuerden que la medida inicia a partir de este momento hasta las 9 de la noche. Noticias importantes en Bogotá, que más adelante haremos la ampliación. Ya es oficial, línea 1 del metro recibió décimo tren y empezará pues toda su operación de ensamble este día. Y también la alcaldía de Bogotá, como siempre, ofreciendo ofertas laborales, anunció más de 1,000 vacantes para jóvenes. Ya más adelante estaremos explicando toda esta información, porque trabajo sí hay. Un feliz día para todos.
0: Correcto, 6 de la mañana, 8 minutos. También una noticia, Daniela, para que la tengamos ahí pendiente. Se presentaron unas amenazas contra estudiantes, contra docentes en la universidad pública. Entonces hay que revisar ese tema para que no vaya a haber por ahí situaciones difíciles. Muy bien, 6 de la mañana, 8 minutos. Tenemos 10 minutos, Grace, Daniel, para hablar de la situación, de lo que ha venido ocurriendo en las últimas horas en Colombia. Una noticia que tiene que ver con el orden público, que pues no nos gustaría, no nos gusta hablar de ese tema, pero se hace necesario. Se presentó un nuevo ataque que dejó dos soldados heridos en zona rural de Jamundí, en el Valle del Cauca. Reiteramos que el Valle del Cauca y el Cauca de las últimas semanas ha sido azotado bastante, bastante fuerte, una situación bien complicada. Habló también Ricardo Roa, él es el presidente de Ecopetrol, se declaró inocente y no aceptó los cargos imputados por violación de topes de la campaña Petro. Llevan 4 años con este tema, ya no va a pasar absolutamente nada. Abramos la agenda, Grace, entonces, de lo que ha ocurrido en Colombia en esas últimas horas. Adelante, por favor.
1: Pues la tristeza para el país, como usted lo menciona, Mauro, disidencias atacaron nuevamente con drones, otra vez, al ejército en Jamundí. Los dos soldados que resultaron heridos, pues el ejército se pronunció, obviamente, un nuevo ataque contra sus tropas. Esto fue de acuerdo a la información oficial en la vereda El Cedro, que está ubicada ahí en el corregimiento de San Antonio, Jamundí, y fueron utilizados los drones con explosivos. Los dos soldados resultaron heridos, pues obviamente por las esquirlas, lo que suelta todo eso, durante enfrentamientos registrados ahí en ese sector también, pues del Valle del Cauca. La reacción oportuna, dijo el ministro de la Defensa de la Fuerza Pública, pues logró derribar 2 drones y la aviación del ejército también, obviamente, pues apoyando todo esto, porque ya, pues digamos, ya tenemos experiencia de lo que ha pasado en las últimas semanas. Allí en el corregimiento de San Antonio, en el municipio de Jamundí, están las tropas de la Tercera Brigada y objeto nuevamente de ataques contra estos drones, que recordemos, pues son aeronaves no tripuladas. Eso es lo que ha dicho hasta ahora el ejército. Obviamente la seguridad pues más fuerte. La Fuerza Aérea también confirmó pues más operaciones para contrarrestar este tipo de acciones y poder brindar seguridad a la población, por lo que decíamos en estos días. Los drones van ahí volando por cualquier lado y se desaparecen, pero rapidito. Sí. Entonces, parece que se podría pedir incluso ayuda pues de Estados Unidos o de expertos internacionales en estos temas de drones. Aunque aquí Colombia, pues al parecer, y según lo dijo pues el ministro, pues estamos ahí como en un punto importante que conocemos un poco de esto. Entonces, pues ahí la tristeza nuevamente, y más que la tristeza, pues estar usted en una incertidumbre, ¿no? La gente, el ejército, todos en la incertidumbre de qué puede pasar en cualquier momento.
0: Sí, es difícil, lo hemos venido hablando, ¿no? En el transcurso de estos 2 meses, yo creo, sí. El tema de la vigilancia, de los sistemas antidrones, que realmente hayan, bueno, que se han movido y que siguen generando situaciones difíciles, no solamente en los departamentos que no hacen parte como del centro del país, como el Valle del Cauca, como el Cauca, sino también aquí en Bogotá, que hemos vivido esta situación lamentable. Y ahora pues tenemos que reseñar esta situación que se ha presentado en Jamundí, que repetimos, sigue Daniel, el Valle del Cauca sumido en una oleada de violencia increíble.
3: Estamos en guerra y creo que al Estado le hace falta reconocerlo para poder tener una contundencia clara, específica, una estrategia que pueda tener una defensa y un control del territorio. Cuando en un territorio se presentan este tipo de eventualidades, pues es un territorio en disputa, hay poder que se quiere obtener o hay un miedo que se quiere infundir. Y el Valle del Cauca, específicamente lo que hablaba usted y Gray sobre lo que ocurrió en Jamundí, pues también hay que decirlo, se derribaron también dos drones más adicionales, o sea, donde hubiese sido el ataque completo, no solo hubiese sido una tragedia, sino que hubiese sido lamentable, porque pues la fuerza pública debe estar atenta y pues debe de alguna u otra manera pues garantizar la seguridad de los territorios. Ahora, aquí yo no quiero entrar a cuestionar a la fuerza pública, porque sabe que los he visto muy maniatados, el presupuesto no es el correcto, el respaldo no es el correcto, si usted quiere tener una autoridad en el territorio, pues usted, esas personas que captura, esas personas que usted lleva ante la ley, ante los diferentes órganos judiciales, pues que cumplan una condena y que no vuelvan a salir, o que no los nombre gestores de paz. Pero es que los mismos gestores de paz son aquellos que vuelven a reincidir, vuelven a generar todo este caos en el territorio, y como resultado, pues aquí hay la fuerza pública, todo el esfuerzo que haga, pues va a ser muy, muy pequeño, muy
0: bien,
3: mínimo.
0: Bien difícil. 6:13 en Colombia. Otra de las noticias, Grace, habló el doctor Ricardo Roa. Él es el presidente de Ecopetrol. Recordemos que han venido investigándolo, han venido levantando una serie de investigaciones frente al tema de los topes de la campaña del presidente Petro. Pues estamos hablando de hace 4 años. Esto ya se acabó. No va a pasar absolutamente nada. El juez 35, Grace, de Control de Garantías de Bogotá,
1: sí,
0: avaló la imputación formulada por parte de la Fiscalía contra el presidente de Ecopetrol, el doctor Ricardo Roa, Grace.
1: Sí, señor. Y él obviamente pues se declaró inocente, ¿no?
0: Sí.
1: Desde siempre, pues en varios sentidos, en ese que usted menciona y también en lo que tiene que ver con tráfico de influencias, porque supuestamente pues ya ese cargo también estaba, y aunque un poquito más escondidito, porque sonaba más lo del tema de los topes de la campaña, pero se acuerda el lío de la vinculado a la compra de un lujoso apartamento en Bogotá y varias cosas así. Entonces, pues ya con esta decisión.

0: esa cantidad de plata. Pero, y se pasaron todavía. Y según lo que nos cuentan acá, es que los gastos ascendieron a 29.924 millones de pesos, repito, quedando en evidencia un exceso superior a 1.300 millones de pesos.
1: Ese es el dinero reportado, ¿no?
0: Sí, en segunda vuelta el límite era de 13.000 millones, que eso es mucha plata, y la fiscalía logró detectar que se registraron gastos por más de 13.600, es decir, superó el tope de 276 millones de pesos. Entonces,
2: dinero.
0: Tanto en primera como en segunda, pues los gastos fueron superiores, Grace. Ahí eso es lo que más o menos están hablando desde la fiscalía, ¿no?
2: Y de todas maneras, ayer, como usted lo mencionaba, Mauro, la fiscalía anunció que el actual directivo, porque es que él todavía es directivo de Ecopetrol, ¿cierto?
0: Sí, señora, es el presidente todavía.
3: Creo que está de licencia.
0: Sí.
2: Sí, tiene que responder por el delito de violación de esos topes, o llamemos de esos límites, pues imagínese con esas cifras que usted nos entrega, de gastos en la campaña electoral. Supuestamente, pues como él era el gerente en ese momento, habría permitido que los gastos electorales superaran esta cantidad de dinero que usted nos menciona. Y uno de los puntos importantes también, pues dentro de toda la investigación, es que pues no hubo cuentas claras. Nadie, se supone que cada candidato tiene que entregar sus cuentas claras, concisas, transparentes, y resulta que no se hizo. Eso se hace al Consejo Nacional Electoral. Pero supuestamente como que se pasó ahí rapidito, ¿no?
0: Sí, por encima. Señor.
1: Mire, no, decir que en esto del tema de los gastos de campaña, digamos, no hay transparencia. Se habla de un tope de 13.000 millones, pero siendo honestos, y Grace, Daniel, Mauro, una campaña política, digamos, a una alcaldía como la de Bogotá no cuesta 13.000 millones. Invierten, gastan mucho más. Solamente que hay dineros que no se reportan. Ahora imagínense cuánto vale una campaña a Presidencia de la República. Y son dineros que llegan de supuestos empresarios. Escuchamos hace poco, o vimos dentro de los escándalos, que se habla de 15.000 millones de pesos que entregaron a Armando Benedetti, gente de la costa, ¿no? Que se creyó que ese dinero venía de Venezuela. 15.000 millones que obviamente no fueron reportados en esta campaña.
0: A eso hay que decirle también que el reembolso, Daniel, también por el tema de los votos, ¿no? Hay una plata que le devuelve creo que es el Consejo Nacional Electoral, por los votos. Le dan a usted, sí. Por usted votaron 3, 4, 5 millones de personas, también hay una plata que le reembolsan.
3: Ahora, pero hay una, la ley establece un tope, o el tope de los gastos de campaña o el tope de los votos. Es decir, en este caso, por eso el CNE estableció que el tope para el gasto presidencial en primera vuelta era de 28.000. Pero si registran mucho más dinero, no van a pagarle el dinero, sino que van a pagarle hasta donde va el tope. ¿Sí me hago entender? Ahora, aquí hay una obligatoriedad de cumplimiento de la ley, porque pues una campaña no puede registrar más de lo permitido. Si presuntamente se gasta más, pues esos son gastos que corren por las personas, por el candidato o por los empresarios, pero que usted sabe que no le van a reponer. Cuando usted sabe que le van a reponer, pues usted registra todo lo que se gastó. Y así como lo ha dicho Grace, pues usted, hay un aplicativo que se llama Cuentas Claras, que como candidato usted está obligado a registrar sus datos, sus gastos de campaña. Entonces, por ejemplo, le hablo de un caso. Hubo un representante a la Cámara por Bogotá que sacó, 100.000 votos. Esos 100.000 votos, a usted se los multiplican, si no estoy mal, el valor del voto está entre 7.000 o 8.000 pesos. Ese, usted lo multiplica. Pero, ¿qué pasa? Cuando usted multiplica ese valor, y ese valor le da mucho más de los costos que usted reportó, la ley dice que a usted le tienen que pagar el menor valor. ¿Sí me hago entender?
0: Sí, claro.
3: Eso es importante que, como que lo podamos entender, porque pues si le pagaran al presidente, porque ganó más o menos con 11 millones de votos, pues sería una locura y un valor demasiado,
0: sí, reposición de voto, ¿no?
3: muy loco.
0: Sí,
3: solamente se puede establecer hasta el tope.
0: Correcto.
3: Entonces, pero mire, aquí lamentablemente pues se acepta financiamiento de todo lado, se aceptó, sí, financiamiento y se hace

0: cierto apoyo de cada una de diferentes frentes. Adicionalmente, pues llegaron recursos de otros países, adicionalmente recursos de paramilitares, de guerrilleros, recursos de diferentes personas que pues entraron a la campaña y que aparentemente pues el candidato no sabía, pero pues el gerente de campaña sí sabía y aún así lo aceptó. O sea, hago lo que sea para llegar y cuando llego pues le debo la presidencia y como resultado pues tengo un país desordenado. Eso es cuestionable porque la forma de llegar no puede ser esa para llegar a entregar un país al desorden, al despropósito, al desgobierno, a la violencia y como resultado no poder hacer nada.
1: Grace.
2: No, y que ese tipo de ayudas y cosas así, pues no son gratis. Es que yo lo quiero y véngale, le aporto esto. No.
1: Sí, no.
2: Eso tiene su precio.
1: Desde épocas desde que uno conoció el famoso proceso 8000, Daniel, de Ernesto Samper Pizano.
2: Con Daniel Samper.
1: Sí, con Ernesto. Con Ernesto, sí. Pues todo eso, que se empezaron a destapar ese pocotón de escondidos que habían frente a temas de cómo financiar una campaña electoral. Y lo que ustedes están diciendo es así. Se reciben dinero de todos lados, pues no todo se va a registrar. Yo tengo una imagen, Grace, no sé si usted la acuerde se acuerde de ella. Un video ahí X que salió y se volvió viral. Del presidente recibiendo una cantidad de dinero en un comedor, no sé si se acuerdan.
2: Sí, debajo de la mesa.
1: Sí, claro, sí, claro, sí, claro. Que estaba recibiendo sí. Y contando y que después, que eso al final no pasó nada con eso, ¿no?
2: Yo pensé que era Misión Imposible con Tom Cruise.
1: Sí, eso al final no pasó nada, ni el de ese
2: igualito,
1: tema, ¿no?
2: Igualito.
1: Sí, ¿no? De recibiendo dineros y contándolos encima de un comedor y ese tipo de cosas. Entonces uno pensaría, ¿y ese dinero lo reportaron a la campaña? No, eso es muy complicado. Es demasiado complicado.
2: Y es que acuérdese, Mauro, ahora que usted menciona el tema del proceso 8000, un exministro de defensa del presidente Samper, que fue Fernando Botero Cea, él fue condenado por enriquecimiento ilícito, sí, falsedad en documento, por varias cosas, y obviamente se empezó a investigar todo esto porque la acusación era grave, financiación del narcotráfico y todo eso en la campaña presidencial de el expresidente Ernesto Samper. Y esa noticia, pues imagínese el caos, el ingreso de dinero ilegal. Entonces son muchas cosas que si recordamos los colombianos, ¿no? Además, cuántas personas murieron, cuántas cosas pasaron en esa investigación que se hizo, las estrategias supuestamente para recibir en su momento sí. Recursos ilegales del cartel de Cali, bueno, muchas cosas.
1: Es que mientras ha habido aquí narcotráfico ha sido bien, bien difícil el tema.
0: Sí, y además no fíjese que Mauro y compañeros, Ricardo Roa no es el único proceso que tiene. Ricardo Roa también tiene un proceso abierto por tráfico de influencias. Entonces, es un prontuario bastante difícil, complicado, y tras del hecho, pues, ostenta pues el cargo de la máxima empresa de Colombia, siendo tan cuestionable. Claro que lo quitaron, que la Junta, por supuesto la Junta hizo lo propio todavía en su momento, pero en este momento él tiene esa dignidad, entonces es importante que lo podamos revisar.
1: Sí, recordemos que el proceso 8000, bueno, el presidente Ernesto Samper estuvo en el 94. Sí, estamos hablando de historias patrias, Grace, ¿no? Estamos hablando
2: de así. Ni tan patria.
1: Bueno, patria porque del 94 estamos hablando más de 30 años. Es decir,
0: 32, sí. Exacto.
1: Sí, exactamente, sí. 32 años. Ajá. De eso de lo que se conoció, de eso de lo que se supo. Entonces venimos hablando de eso hace más de 30 años. Sí. Daniela no había nacido todavía, mire, ya estábamos hablando de la situación. Entonces, estamos hablando de algo que viene andando ya hace más de 30 años en Colombia. Bueno.
2: Sí.
1: Respiremos, Grace.
2: Pues triste, ¿no? Triste repetir.
1: Sí.
2: Pues la historia, porque pues, bueno, ahora uno pensaría, la estamos repitiendo, se ha vivido siempre.
1: Para mí que se ha vivido siempre.
2: Hay cosas en estos temas porque son demasiado, demasiado espinosos, ¿no?
1: Sí, para mí que se ha vivido siempre, la verdad. Siempre ha habido dinero mal habido en las diferentes campañas, y no solamente la del presidente. Eso, Mayron,
2: no, en todo, usted, nombramientos
1: usted,
2: y cosas
1: sí, así. Mayron, usted que conoce la costa, eso sí, con sí. Alcaldes, con gobernadores, eso es lo que se mueve, es billete por allá.
3: Sí, no, y Mauro, no solamente billete en el tema de dinero en efectivo, sino también, digamos, prebendas. Yo hace como 14 años atrás, quizá, recuerdo una campaña, hubo un cierre de campaña del entonces, estaba aspirando al Congreso, el senador Musa Bezaile, ¿no? Y un cierre de campaña, pero enorme, y lo digo porque ya pasó investigación y todo el asunto, y una tractomula, Mauro, tractomula con electrodomésticos, de alto valor, neveras, televisores, estufas, todo el asunto, en un cierre de campaña. Y uno dice, dinero, pero full. O sea, hay una cantidad de dinero, Mauro, que uno dice, no, ¿cuánto cuesta la campaña de la alcaldía? No, que pues, el tope es de 4,000 millones. Uno dice, pero 4,000 millones gastan en tamales.
1: Sí, claro.
3: Es cierto. Es chistoso, pero es claro, real, Mauro.
1: Obvio, sí. Si no, en la costa siempre ha tenido esa tradición, Grace Daniel, de mover billete a lo que se dé, a lo que haya para ser alcalde, para ser gobernador. Dinero bien habido, dinero mal habido, y hay uno que puede hacer. ¿Quién controla todo ese pocotón de plata que se mueve? No, es que es imposible, Grace, controlar todo ese... Pues es que estamos hablando, es que yo no me acordaba de las cifras, que para primera campaña, 28,000 millones de pesos. Imagínese usted, o sea, uno cree que eso es poquito, para ellos sí es muy poquito. Indiscutiblemente, sí. No, 28,000 se los gastan en un abrir y cerrar de ojos. Y eso tienen que entrar y entre plata y mirando a ver qué se puede hacer.
2: Sí, qué tristeza. Y mire, no solamente todo eso que nos menciona Mayron del trasteo de cosas, sino el trasteo de votos.
1: Sí, la transhumancia que se mueve.
3: A eso súmele, Grace.
2: Pagan, bueno, uno transhumancia o trasteo de votos, o como lo quieras llamar, pero igual es irregular.
1: Sí, indudablemente. Señor Mayron.
3: Grace. No, le iba a decir, y a eso súmele el tema de la campaña, el llevar los buses, las caravanas, la gente que va ahí, que es paga, que la trasladan de una ciudad a otra para llenar las plazas, ¿no? Eso cuesta. Investigue cuánto cuesta un bus de Bogotá a cualquier municipio con 40 o 70 personas. Eso cuesta, y ahora llevan innumerables, llevan 12, 15 buses para llenar la plaza. Eso es mucho dinero de por medio.
1: Perfecto, muy bien. 6:27 a.m. Les propongo un cambio de tema. Vengamos para la capital de la República. Daniela, en lo que se ha venido presentando en las últimas horas en la capital de la República. Las noticias, los titulares están aquí. 6:28 a.m.
4: Bueno, desde luego les cuento, retomando acerca de las protestas, Mauro, porque ayer otra vez fue interrumpida la movilidad en Bogotá, sobre todo en la 72 y en la calle 26. Resulta que hay alerta por las amenazas contra estudiantes, docentes y directores universitarios. En las últimas horas comenzó a circular un panfleto firmado por un supuesto grupo ilegal que se hace llamar Estado Mayor de Bloque Urbano.
1: Santo Dios.
4: El que lanza amenazas directas contra integrantes de organizaciones estudiantiles y líderes sociales. El documento menciona especialmente a personas vinculadas con movimientos de izquierda y las llamadas primeras líneas, e incluso habla de seguimiento a lugares de residencia y amenazas contra familiares, situación que encendió las alarmas en varias universidades de la capital. Uno de los casos que más preocupa es el de la Universidad Pedagógica Nacional, donde también fue amenazado el rector de la institución. Frente a esto, el gobierno nacional rechazó lo ocurrido y pidió medidas urgentes de protección para la comunidad educativa. Por su parte también, el viceministro de Diálogo Social, Gabriel Rondón, aseguró que no se puede permitir el regreso de épocas de terror en las universidades colombianas y confirmó una reunión de seguridad con autoridades distritales y nacionales para analizar la situación. Pues estas amenazas aparecen además en medio de un ambiente de tensión dentro de varias universidades públicas del país, donde recientemente también se han denunciado intimidaciones contra profesores y estudiantes por diferencias políticas y debates internos. Así que este es el panorama de lo que se vivió ayer, y a eso de mediodía empezó el trancón, los bloqueos, retrasos desde la calle 72 por la 26, se extendió hasta las horas de la tarde. Entonces, Eso le cuento, Mauro.
1: Qué difícil, ¿no? Otra vez.
4: Difícil nuevamente. Otra vez la situación con los estudiantes en Bogotá.
1: Muy bien. Y el otro titular de, estábamos hablando de la situación de la capital de la República, de trabajo sí hay también, ¿no?
4: Sí, señor, trabajo sí hay. Y como siempre, la alcaldía tiene estas ofertas para todos los jóvenes, Mauro. Pero permítame hablarle primero de la línea 1 del metro. Resulta que tiene un décimo tren. Y pues también esto se hace noticia para todos aquellos que estamos pendientes de la construcción, de lo que va a ser el avance que ya se está poniendo en marcha del metro. Pues llegó al país el décimo tren del sistema, un nuevo hito para este megaproyecto de movilidad. El convoy fue desembarcado en Cartagena y trasladado al patio taller de Osa, donde comenzarán las pruebas técnicas antes de circular sobre el viaducto. Con esta llegada, las autoridades confirmaron que el metro iniciará pruebas operativas de su recorrido completo hasta la avenida Caracas durante el primer semestre de este año. ¿Esto qué significa? Que por primera vez los trenes podrán atravesar gran parte de Bogotá, conectando el suroccidente con uno de los corredores más importantes de la ciudad, integrándose con Transmilenio y reduciendo tiempos de desplazamiento. Recordemos que la línea 1 ya supera el 77% de avance en construcción y contará con 16 estaciones a lo largo de cerca, bueno, más o menos 24 kilómetros desde Bosa hasta la calle 72 con Caracas. Además, el viaducto ya tiene más de 13 kilómetros construidos. Pues perfecto. Según el cronograma oficial, los 30 trenes estarán en Colombia antes de octubre de este año, mientras que la operación comercial completa del metro estaría continuada o proyectada para marzo del 2028.
1: Muy bien, ahí está, estaba mirando por acá la página Grace Daniel del Metro de Bogotá, que es metrodebogotá.gov.co. La cifra que ellos están manejando a corte 30 de abril, es decir, hace dos semanitas, están con un avance del 77.53% el Metro de Bogotá. Según el DANE, el crecimiento del Producto Interno Bruto en Bogotá en el tercer trimestre del 2025 estuvo impulsado en buena medida precisamente por la construcción de las obras que aportaron el 7.5. Lo que está diciendo Daniela, ya llegó el décimo tren. El décimo tren para el Metro de Bogotá. Tenemos esperanza. Daniela dijo que hay luz, que ya hay esperanza. Ya arribó el metro, tren número 10 a la capital de la República. Recordemos que van a estar llegando durante todo el año estos trenes a la ciudad. Estarán haciendo las diferentes pruebas. El tema es que la línea 1, mejor dicho, está calientica. 77.55 con la esperanza de ver el Metro de Bogotá ya rodando.
0: Sí, Mauro, mire, y nosotros en carreteras de en Colombia vamos a seguir viendo los diferentes trenes para que lleguen aquí a Bogotá. Ustedes recordarán cómo fue el cubrimiento del primer tren que llegó, ¿no?
1: No, eso fue un histórico.
4: Fue histórico.
0: El alcalde
4: sí, claro,
0: fue hasta el puerto y todo. Y bueno, toda esa ruta.
1: Eso fue igual que cuando llegaron las vacunas del COVID, que eso le hicieron el himno y todo el tema.
0: sí, claro. Entonces, eso, pues ya sabemos cómo es la parte logística de cada uno de los trenes. El tiempo, el cuidado, las condiciones de la carretera, condiciones de seguridad, bueno, cada una de las cosas que deben tenerse en cuenta para poder lograr que lleguen aquí los trenes. Y adicionalmente a eso les deben hacer la prueba de calidad y de poder, de calidad y de funcionamiento. Entonces, sí. Esto es importante. Esto es clave y permítame aquí decir algo y es, no, ni siquiera ha empezado a construirse el metro y ya empezaron a rayar las bases del metro. Entonces, la invitación es para que venga, entre todos cuidemos esta infraestructura que es de la ciudad, esto es de todos, y podemos cuidarlo para mostrar una ciudad bonita, mostrar desarrollo, mostrar progreso, pero usted no puede ver ya las columnas del metro todas rayadas, todas pintadas,
1: sí.
0: Porque eso muestra un despropósito por la ciudad.
1: Cada tren está compuesto por 6 vagones. Cada vagón tiene 8 ruedas. Me estaba mirando por acá la parte técnica. Los trenes de la línea 1 tienen en total 16 motores ubicados en los 4 vagones. Asimismo, cada vagón posee 2 buggies que soportan la estructura y permiten un desplazamiento confiable. Los trenes tienen una longitud de 134 metros, es decir, casi una cuadra, Grace. ¿verdad? 134 metros de largo. Sí. 134 metros de largo, 2.90 de ancho y una altura de 2.12. Las ventanas están distribuidas en cada vagón, brindando iluminación natural y confort visual. Además, cada vagón tiene 4 puertas por lado, para un total de 24 por tren. En total son 42 sillas por vagón, para un total de 252 sillas por tren. Lo que tiene, no, un Transmilenio no tiene todavía poco de sillas. De estas, 36 señalizadas según norma internacional a personas con prioridad. Pero debemos recordar que en un sistema metro, todas las sillas son para personas con prioridad. Ahí está un poquito del concepto técnico de cada vagón. Aquí nos enviaron aquí la foto de los vagones del tren, muy hermoso, muy bonito, en razón a que llegó el 10º tren a la capital de la República, el tren del metro. Y bueno, ahí está todo lo que ustedes están diciendo. Se van a iniciar las pruebas estáticas, las pruebas dinámicas, y se tiene previsto el suministro de la totalidad de los trenes. Todos deben estar para octubre del 2026 aquí en Bogotá, listos para operar. Muy bien, son las 6:36. Cerremos esta ronda de noticias, Mayron, noticias de la región. ¿Qué es lo que ha pasado?
3: Sí, señor. En las últimas horas, Mauro, fueron enviados a prisión 6 sicarios o presuntos sicarios implicados en la masacre de Pueblo Viejo Magdalena. ¿Recuerda usted la masacre?
1: Sí, señor.
3: Donde perdieron la vida 5 personas, estaban departiendo en Pueblo Viejo, en una zona allí de Palmira, y llegaron en horas de la noche y, bueno, abrieron fuego contra las personas que estaban allí y perdieron la vida 5 personas. Los capturados son Deymond de Jesús Pacheco Ojeda, alias Moisés Orozco, John Mauro Sandoval Montaño, Calet Arbein Ramos Niebles y Michael Manuel Ochoa Pérez. La investigación apunta a que estos criminales habrían participado directamente en este ataque armado que desató terror en el departamento del Magdalena y que inicialmente dejó a estas víctimas mortales.
1: Perfecto, muy bien. Hagamos una pequeña pausa, son las 6:37. Aquí le estamos dando vuelta a la actualidad local, nacional e internacional. Sigue incluso en el tema internacional, Grace, el tema del hantavirus, ¿verdad? Hay varios países que están afectados por el, sí, por el virus. Se mantiene alerta la situación. Países como Reino Unido, España, Alemania, Suiza, Francia y Estados Unidos han registrado, Grace, casos de ciudadanos infectados por el hantavirus.
2: Sí, por ahora pues la Organización Mundial de la Salud no ha hablado de pandemia, porque esta fue una de las primeras preguntas obviamente que se le hizo al director de la OMS, pero dijo no, por ahora no, no se puede hablar de que sea una pandemia, pero sí, como usted lo menciona, pues se han conocido nuevos casos de hantavirus en diferentes lugares del mundo.
1: ¿Parecido al COVID?
2: Pues él no dijo exactamente si parecido o no al COVID, pero sí habló, digamos, de los síntomas, ¿no? Que la tos seca, que ese malestar como en los huesos, que el vómito, que de pronto la dificultad para respirar, pero directamente asociarlo con el COVID no lo hizo.
1: Sí, pues ahí está el tema del hantavirus, de este crucero incluso que llegó a Islas Canarias, y bueno, ya se ha venido trabajando este tema. Hay que ponerle atención, ¿no? A veces creo que ese tema del hantavirus, no sé si lo tenemos un poquito descuidado, o será que ya con el tema de la pandemia del COVID como que quedó uno ya un poquito nervioso frente a la situación.
3: Mauro.
1: Pues, señor.
3: La Universidad de Córdoba, hay una unidad investigativa en la Universidad de Córdoba que tiene más de 20 años estudiando el famoso hantavirus, pues, y dice que en Colombia está hace rato. Está en, lo han investigado en roedores, incluso en bovinos, pero que sí hay que prestarle mucha atención. Aquí en Colombia todavía no se ha registrado el caso de hantavirus, pero según la investigación que hace la Universidad de Córdoba, el detalle está, Mauro, en que tiene muchas variaciones, es decir, no es una enfermedad que en todo se presenta igual, sino que tiene las famosas cepas, ¿no? Recuerda cuando el COVID llegaron diferentes cepas. Entonces, ese hantavirus lo que tiene son diferentes cepas y todas se tratan de forma distinta.
1: Sí. Revisando por acá la información, Daniel y Grace, en el tema del crucero, el MV Hyundai, fueron 7 casos confirmados de hantavirus, 1 probable, y se presentaron 3 muertes en ese crucero por el tema del hantavirus. Muy bien, 6:40 en Colombia, 6:40. Nuestras mañanas de oración están aquí precisamente en las redes sociales. Nosotros acompañamos a nuestros pastores, a nuestros líderes en este momento de oración, que también es para nosotros muy, pero muy importante. 6:40, recuerden, estamos con el canal de YouTube, el canal es Iglesia Manantial. Nosotros compartimos las noticias y ellos oran por el país, por el mundo, por Bogotá, por las diferentes regiones y por todo lo que está pasando.

0: santo nombre. Y queremos saludar esta mañana a todos los que se conectan por nuestra cadena radial Vida, Vida en Conexión. Saludamos a Mauro, a Daniela, a Grace y a todos los que hacen posible allí en la mesa de trabajo de CRB Radio. Mira, hoy vamos a seguir orando en este tiempo de oración por tu petición. Aquellas peticiones que has colocado en estas plataformas virtuales. Y mira, aquí en el YouTube, Nelly Pineda dice: Señor, te pido que la presencia del Espíritu Santo de Dios esté conmigo. Xiomara Olaya: obra, Señor Jesús, en mi vida y en la vida de mi esposo. Yasmín dice: Señor, por favor, te pido oración para que saques todo lo que está oculto a la luz. Allí José Aldana pide oración por la salud de nuestra profeta Fulvia. Ana Liliana dice: buenos días, gracias por todo lo que ustedes hacen. Pido oración por mi vida. Cada una de las peticiones que tú estás colocando allí ahora, vamos a poner este tiempo para que sea el Señor trayendo una respuesta. Y si ella no llegase, debes tener la plena seguridad que Dios tiene el control de tu vida. Señor, yo te doy gracias nuevamente por este tiempo, esta jornada, esta mañana, esta hora, en donde nos unimos a orar, en donde nos unimos a caminar en fe. Padre, cada una de las peticiones que están allí escritas por una mamá, por un papá, por una familia, una abuela, una tía, un primo, un vecino, Señor, un empresario, ahora las presentamos delante de ti. Hay peticiones de familia, hay peticiones de salud, hay peticiones financieras, Dios de gloria. Solo tú las conoces al detalle. Mira, Señor, la salud de Marley Londoño, de Luz Martínez. Ellas están batallando por hace muchos años, hace mucho tiempo, con un cáncer. Las has llevado de lo menos a lo más. Has permitido que sus cuerpos soporten, toleren. La fuerza tuya ha estado en ellas. Y hoy, por tu palabra, creemos firmemente que tú tienes el control, que tú las guías, que tú las orientas. Las manos de los médicos, Señor, los tratamientos, los medicamentos que ellas están tomando. Ahora, Dios de gloria, oramos creyendo. Padre, que hoy tú levantas las emociones, levantas las fuerzas, levantas, Señor, a estas mujeres y cada persona que está pidiendo, Señor, por esta enfermedad, que está padeciendo mejor esta enfermedad y hoy pide para que en oración levantemos sus brazos. Padre, Angie Cepeda tiene una infección en los pulmones y pide oración para que esta infección se seque, se disipe. Solo tú lo puedes hacer. Tu palabra, Señor, nos enseña que tú le dijiste a Lázaro: levántate. Y Lázaro, Señor, allí en el sepulcro donde estaba, se levantó. Oro, Señor, por la petición, o mejor, oro por la vida de nuestra pastora Mariela Lizarazo. Ha tenido dolor fuertísimo en su sistema óseo, en sus huesos, pero sobre todo en sus piernas. Padre, ahora, allí donde ella se encuentra, en Manizales, ya está en su casa. Señor, ella expresa que el medicamento no le está haciendo. ¿Qué dices tú, Señor? Hoy nos dirigimos a ti. Nuestra fuente, Señor, de vida eres tú. Por eso hoy venimos delante del trono de tu gracia. Sandra Londoño tiene un examen hoy en su sistema óseo. Tiene temor, tiene miedo, pero ella cree, Señor, que tú estás haciendo lo sobrenatural, esa operación extraña, pues tú la creaste, la hiciste, la formaste. Tú la conoces al detalle. Y si bien es cierto, va a obedecer tomándose los exámenes. Ella está caminando en fe y creyendo que algo estás haciendo. Dice la palabra en Jeremías, el capítulo 30, el versículo 17, en la Nueva Traducción Viviente: te volveré la salud y sanaré tus heridas, dice el Señor. No lo dice un médico, no lo dice un presidente, no lo dice alguien en la tierra con mucha influencia, lo dices tú, Señor. Por eso hoy lo creemos firme. Allí en nuestras redes sociales, Padre, oramos por el tema, cada petición de finanzas. Jenny Godoy está pidiendo por empleo, lleva más de un año con un empleo informal, pero ella quiere algo, Señor, que le traiga estabilidad económica. Padre, tú conoces la vida de Jenny Godoy, pues tú la creaste. Hoy oro por esa petición. Me uno, Señor, con las 7,800 conexiones que representan familias, no solo aquí desde Colombia, sino desde esa parte del mundo. Nos unimos a orar, no solo por la petición de Jenny Godoy por el empleo, sino por cada persona que hoy está desempleada, está tocando la puerta de esa empresa, está emprendiendo algo, Señor, para poder suplir esa necesidad financiera.
1: Son las 6:48 en Colombia, 6:48. Aquí están nuestras mañanas de oración. A través de las redes sociales, a través de la plataforma de YouTube, a través del canal Iglesia Manantial. Son las 7:48. Grace, hay un tema que hemos dejado en remojo y que no lo hemos tratado como se debe.
2: Señor,
1: de tantos,
2: o sea, ya está bien en remojo.
1: No, pues imagínese, Grace, eso ya hace rato ya se mareó esa ropa. Y eso, el tema de los precios en algunos alimentos, Grace, que han subido. El otro día lo estábamos hablando, el tema de la carne, ¿verdad? Que estaba impagable. Sí. Y hablaron desde el Ministerio de Agricultura, Daniel y Grace, atribuyendo alza en precios de los alimentos. Ellos hablan de dos factores, Grace. Número uno, tema de lluvias, ¿de acuerdo? Y hablan de la guerra en Oriente Medio por el impacto de los fertilizantes. Habló, sí, la ministra de Agricultura, Marta Carvajalino, y dijo que por esas razones era que los precios en Colombia de algunos alimentos, Grace, habían subido.
2: Sí. Sí, lo dijo ayer Mauro, asegurando, ¿no?, lo que usted menciona, que la subida de los alimentos, los precios, por ejemplo, de el tomate de árbol, la guayaba, varias frutas, el tomate, la papa, que usted sabe que somos un país, pues, de papa y de yuca, ¿cierto?
1: Paperos, somos paperos.
2: Sí. Entonces, que todo esto aumentó precisamente por los costos, mejor, de los fertilizantes en todo lo que está sucediendo en Medio Oriente, por la guerra, por la situación de ellos. Entonces, esos fertilizantes, pues llegan, si es que llegan, pues con unos costos supremamente altísimos. Entonces, productos obviamente que necesitamos, y que la guerra en Medio Oriente pues deriva precisamente en el aumento en los precios de los fertilizantes. Y frente a este escenario, decía la ministra, pues dijo ella, y los agricultores ahí lo tomaron como que esperemos a ver, que se están implementando medidas, obvio, para mitigar el impacto sobre los productos. Mencionó incluso algunos subsidios a insumos agropecuarios, que está también, compañeros, ha sido una pelea de siempre. ¿Cómo es, sí, que apoyan a los agricultores y todo esto para este tipo de insumos? Entonces, supuestamente en la reunión, dijo que el gobierno nacional ya estaba estructurando, estudiando una compra de fertilizantes, pero a gran escala, porque pues el impacto de la guerra de Medio Oriente ha sido bien complicado y se ha notado más en este, más o menos desde enero, febrero de este año. Y a eso, pues la alerta del fenómeno del Niño. Entonces es bien difícil.
1: ¿Creemos, Daniel, en el tema?
3: Pues mire, aquí más que echarle la culpa a situaciones adversas, a situaciones diferentes que pasan por a nivel mundial, yo creo que pues hay que entender que, bueno, un conflicto a nivel internacional en cuanto a la canasta familiar no puede generar este impacto. Le creo por el tema de las lluvias, por supuesto.
1: Eso sí
3: le creo. Pero mire, Colombia, y este es un dato no menor, en enero del 2025 estábamos aproximadamente en 151,000 pesos la canasta básica, para enero del 2026 estaba en 180,000 pesos. Esto es un incremento bastante grande para aquellos hogares que pues no tienen algún recurso, algún ingreso. Pues imagínese, usted conseguir un poco más de dinero cuando el dinero le alcanza para menos, pues eso se vuelve una verdadera tragedia. Y lo que hablaba, o sea, llegar a coger nuevos hábitos no es vamos a cambiar la dieta, es a comprar menos. Entonces, si antes me alcanzaba para una libra de pollo, pues ahora compro media libra, y así sucesivamente, y de esa manera pues usted logra no vivir sino sobrevivir. Entonces es importante que nosotros podamos entender que pues que se necesita algunos mínimos básicos de alimentación para poder avanzar, para poder crecer, para combatir el hambre, para combatir la desnutrición en el caso de los niños, y pues que tengan una dieta balanceada. Pero esto es importante porque, ¿sabe? Pues el poder adquisitivo baja, como resultado pues se desacelera el comercio y pues llega algo que en términos económicos se llama incertidumbre económica. Entonces todo el mercado es golpeado, pero pues mire, aquí no necesitamos buscar buscar culpables, sino hacernos responsables de la situación que estamos viviendo y cómo podemos ayudarle a la gente. Entonces, municipios, no sé, se me viene a la mente, municipios como Soledad Atlántico, que sienten un golpe bastante fuerte.
1: Sí.
3: Otros municipios en Colombia que también sienten el tema de la lluvia.
1: Sienten el cocotazo.
3: Que les da muy duro en las casas. Entonces, creo que es importante que pues se pueda sacar una política pública o una acción para que podamos avanzar y podamos combatir el hambre. Porque mire, hay una frase que le escuchaba a un campesino y me decía, la tierra da comida para todos. Entonces es posible que no sea un tema de tierra, sino que sea un tema de comercialización y monetización.
1: Sí.
2: Pero es que mira, hay otra cosa.
1: Señora.
2: Los muchachos, los más jóvenes, en el campo ya no quieren estar.
1: No, pues
2: por lo que sea, por violencia, porque les atrae más las ciudades, por muchas cosas. El campo, si hacemos como una radiografía, ya la gente no lo quiere trabajar. Ya la gente mira a ver cómo vender, cómo hacer y no trabajar. Ya no estamos en esa época que la señora decía, vaya mijito, tráigame los huevitos allá que la gallina ya...
1: Que ya puso. Ya
2: están ahí en el... ¿Cómo es que se llama?
1: En el galpón.
2: En el galpón. O vaya, tráigame allá el cilantrico. No, eso ya no. Y es muy poco. De pronto sí se ve, pero es muy, muy poco.
1: Sí.
2: Ahora, escuchaba a Óscar Gutiérrez, que es el presidente de Dignidad Agropecuaria, y dentro de todos sus, pues, sus intervenciones, dijo que hay unas jornadas clave que empezaron desde el 9 de abril. Ya prácticamente están terminando porque es casi el mes. Mirando si realmente hay compromiso o no. ¿Se acuerda que él estuvo aquí y nos habló? ¿Hay compromiso de revisar todo esto? ¿Se ha cumplido o no se ha cumplido? Ahora, lo que dice la ministra puede tener razón en algún porcentaje, seguramente porque sí, las importaciones de fertilizantes son muy costosas. Pero lo que mencionaba Daniel, pues tenemos que mirar a ver, irnos como acomodando a las cosas. Yo creo que para ninguno de nosotros es secreto la cantidad, decimos que hay hambre, pero la cantidad de comida que se bota, literal, se bota así con B larga en Bogotá.
1: Sí, el desperdicio.
2: Es una cosa impresionante. Y sabes que es lo triste también, señora, que en grandes almacenes de cadena, donde venden cositas así como, lo digo, Mauro, como el pollito. Pero el pollito ya se pasó, no lo compraron.
1: Sí.
2: No se lo regalan a los empleados.
1: No, se no lo regalan.
2: Se va directico a la basura.
1: Sí, eso lo botan. Myron.
4: Grace.
2: Entonces no. No,
4: le iba a decir que Colombia es un país agrícola. Históricamente Colombia es un país, yo creo, no sé si de pronto es Sudamérica el país más agrícola. Ese tema de los fertilizantes o el tema del alto costo ahora en la canasta familiar, no solamente se debe al tema de los insumos, yo creo que hay algo más de fondo que la ministra no quiere decir. Y resulta, ustedes recordarán que hace un mes hubo un paro de campesinos que ellos estaban reclamando porque el gobierno expidió un decreto en el cual ajustó, digamos, el valor de los predios, en otras palabras, les incrementó el tema del catastro, ¿no? Algunos campesinos hablan de alzas, por ejemplo en Santander, de hasta el 8000% de lo que pagaban. Entonces, obviamente, hubo protestas, hubo bloqueos. No sé si de fondo esté que de pronto, obviamente, al tener impacto en el catastro, en la tierra, en la que produce, pues hay que subir el costo a los precios de los alimentos, al precio de lo que produce la tierra. Entonces, es un tema también delicado y es similar al tema de la gasolina. Usted recordará que hicieron campaña, porque ellos hicieron campaña, el gobierno hizo campaña con los campesinos, le prometió a los campesinos muchas cosas que finalmente no se cumplieron y hemos tenido protestas campesinas a lo largo de estos 4 años. Es igual que el tema de la gasolina. Y creo que hay algo más de fondo, no solamente, creo que, con todo respeto, creo que la ministra aquí se está, digamos, lavando las manos con el tema de que los insumos, porque es cierto que los insumos subieron, Grace, pero no fue este año, subieron en el año 2020 en pandemia.
2: Y desde luego, la guerra de Ucrania, por el tema de la urea.
4: Sí, allí fue.
1: Pues que esa guerra ya lleva 5 años.
2: No es nuevo.
4: Sí, no es nuevo.
1: Sí, exacto. La guerra de Ucrania y Rusia, Grace, eso ya esa guerra arrancó en el 2022. Esa arrancó en el 2022.
2: De Uria, ¿no?
1: Arrancó en el 2022. 23, 24, 25, 26, 4 años. Y después de 4 años que digan que fue el tema de fertilizantes, pues también está como
2: y
1: muy complicado.
2: Y que no haya un plan de contingencia, pues, a ver.
1: Llevan 4 años tratando de planear la situación. Ahora, desde allá también el presidente Vladimir Putin, Daniel, ha dicho que la guerra en Ucrania está llegando a su fin. Es lo que han dicho desde el Kremlin. Entonces esperaremos que, bueno, si se mejora ya, pues uno creería entonces que si la culpa del insumo, o si la culpa del incremento de los alimentos es por la guerra, y si el presidente Putin dice que la guerra se va a acabar, entonces uno automáticamente creería que el precio de los alimentos va a bajar. ¿O me equivoco? Es así tal cual.
4: Pero es que no sé si Colombia, Mauro, dependa 100%
1: bueno,
4: de
1: pero fue la insumo. Pero fue la razón que dio la ministra.
4: Sí, por eso digo, es como un
2: lavado
4: de manos,
2: Mauro. Pues dentro de varias cosas, ¿no? Porque sí, pues tampoco le vamos a echar toda la agua sucia.
3: Pero
2: dentro de varias cosas dijo eso. Pero hay también otros factores, ¿no?
4: Yo sí creo que es, por un lado, el tema del ajuste que hicieron en la tierra, que fue justo en diciembre del año anterior. Y claro, al entrar este año y sentir el golpe fuerte, es que hubo un incremento bastante fuerte, Grace. Gente que pagaba, digamos, le incrementan en 8000% el tema del precio para ajustar, supuestamente el gobierno, para ajustar el valor de los predios y acercarlos al precio real del mercado. Un campesino que tiene, digamos, 100 hectáreas, no puede pagar 100 hectáreas a lo que vale real, a lo que vale, digamos, en una zona comercial. No, hay zonas, hay tierras, Grace, que están internadas. Por ejemplo, en el caso de la costa, hectáreas que cuestan 8, 10 millones de pesos aquí cerca donde vivimos. Sí. No pueden el gobierno decir, bueno, es que la hectárea vale 30 millones ahora, porque
2: claro,
4: lo golpea fuertemente. Sí.
2: Y dale. Además, mire, la lucha de ellos, yo me acuerdo que decían, por un catastro justo y un predial pagable, o sea, que lo puedan hacer, pero con unas cifras de estas, mejor dicho, vale más el pagar el catastro que vender la finca.
1: Sí, era más precio, Daniel.
3: Mire, aquí el comentario y el llamado es para que o este gobierno pueda fortalecer la productividad y la competitividad del campo colombiano. Nosotros no podemos permitir que se le eche la responsabilidad o la culpa, como se dice, pues a crisis internacionales. Mire, los problemas internacionales afectan a todos los países, y esto es importante tenerlo claro. Afectan a todos, pero no todos reaccionan con la misma fragilidad. Entonces, creo que es necesario que podamos entender que, pues, que aunque Colombia sigue teniendo un modelo agrícola, pues es altamente dependiente de temas como estos, entonces sí es importante reaccionar de la manera correcta.
1: Perfecto, muy bien. 7:01 en Colombia, hacemos una pequeña pausa, recibimos a nuestros invitados. 7:01.

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1: Son las 7 de la mañana y 3 minutos en Colombia, 7 de la mañana, 3 minutos. A esta hora nuestro invitado muy especial, el concejal David Saavedra, para hablar precisamente de su trabajo dentro del Consejo de Bogotá, dentro de la gestión frente a una causa que se llama Bogotá Sin Hambre, y bueno, todas las acciones que se vienen precisamente adelantando para combatir también la inseguridad alimentaria, ojalá fuera también la otra inseguridad, la inseguridad de la calle, de todo lo que ocurre aquí en la capital de la República. Concejal David, con el saludo cordial, como siempre, muchas gracias y bienvenido a la cadena Radial Vida. ¿Cómo van las cosas?
2: Muy buenos días, muchísimas gracias por recibirnos aquí en Cadena Radial Viva, CRB Radio. Muy orgullosos de estar acá esta mañana con ustedes y honrados por la invitación para hablar de esas cifras de la inseguridad alimentaria que en este momento estamos combatiendo en la ciudad, esa lucha contra el hambre que tenemos permanentemente allí desde el Cabildo Distrital.
1: Sí. Concejal, precisamente no sé si alcanzó a escuchar la noticia que estábamos hablando desde el Ministerio de la Agricultura, la ministra Marta Carvajalino, pues entre otras cosas ha anunciado o ha dicho o ha explicado que el aumento de los precios de los alimentos se debe a varios factores. Número uno, temporada de lluvias en Colombia. Y número dos, la guerra en Medio Oriente. Ustedes desde el Consejo de Bogotá, ¿cómo viven esta situación? ¿Puede ser eso así de real? ¿O por qué está el tema de los alimentos tan disparado?
2: Bueno, hay varios factores que encarecen el precio de los alimentos en Colombia. La cadena de abastecimiento dice primero, lo que significa para un productor en el campo, en el agro, pues tener que hacer el cultivo de su cosecha, los insumos. Lo otro que encarece notablemente el precio de los alimentos es el combustible, sobre todo el diésel para los vehículos de transporte de carga. Y eso se ha ido incrementando en el último gobierno, en el último año, en los años de este gobierno nacional. Y lo tercero también, y es muy importante decirlo, es lo que sucede ya con los alimentos una vez terminan esa cadena de abastecimiento, y es el precio del intermediador. Es decir, grandes superficies, supermercados, que en Bogotá particularmente son de mucho consumo. Es decir, la central de abastos provee abastos, pero esa diseminación de los alimentos por las diferentes zonas de Bogotá tiene un costo de intermediación. Entonces, por eso que el precio del alimento para una ciudad como Bogotá se encarece, porque todos los alimentos que vienen de las regiones como el Meta, la Sabana en Cundinamarca y Boyacá, tienen que llegar primero a la central y después otra vez desplazarse hasta los puntos donde se vende. Esa es una gran deliberación, un gran debate que hay en Bogotá de si se debería descentralizar abastos para que el precio de los alimentos fuera menor.
3: Concejal, en este momento, pues hablando de lo que es la seguridad alimentaria, el impacto para la capital, usted me corrige, pero creo que esa iniciativa empezó con el gobierno de Luis Eduardo Garzón.
2: Así es.
3: Estamos hablando del año 2002-2003, no sé. Analizando todo eso, de ese momento a este que de pronto se está impulsando lo mismo, pero obviamente con cambios, ¿qué diferencias encontramos o qué fortaleza y qué debilidad en estas iniciativas de una seguridad alimentaria para la capital?
2: Bueno, hay varios puntos muy importantes que tú mencionas allí. Por supuesto, el gran referente de la lucha contra el hambre en Bogotá, de Bogotá Sin Hambre, fue Lucho Garzón. Y Lucho Garzón creó alrededor, o llegó a alcanzar alrededor de 300 comedores comunitarios en Bogotá. Eso tuvo luego, en un debate político muy serio de las siguientes administraciones, unas críticas porque decían que los comedores comunitarios eran como asistencialismo para la gente, es decir, ir a comer en un punto de la ciudad, y que eso era como asistir a la gente en lugar de permitirle un empleo, en lugar de permitirle formalidad, etcétera. ¿Qué pasó? Se fueron debilitando los comedores comunitarios al punto en el que llegaron a 115. De esos 300 que existieron en la época de Lucho Garzón, quedaron 115 en Bogotá. Este gobierno planteó una estrategia, el alcalde Carlos Fernando Galán y su secretario Roberto Angulo, secretario de Integración Social, plantearon una alternativa para hacer un programa que se llama Bogotá Sin Hambre 2.0, para tratar, por supuesto, de buscar la figura de Lucho Garzón y lo que pasó en Bogotá. ¿Y por qué lo hicieron? Porque Antes de pandemia, los niveles del hambre, según el Programa Mundial de Alimentos en Bogotá, estaban en cerca del 14%. Antes de la pandemia había un 14% de bogotanos. Ustedes saben, la seguridad alimentaria se mide por la cantidad de veces que uno puede comer en el día. En Bogotá había aproximadamente unos 2 millones de personas en el año 2023 y 2024 que no podían comer al menos 3 veces al día. Es decir, ese porcentaje estaba en cerca del 25 al 27%. Muchísima gente en Bogotá que no podía consumir al menos 3 comidas. Esas alertas que quedaron luego del gobierno de Claudia López, su último año, yo quiero contarles, en la última entrevista que dio la alcaldesa Claudia López, le dijo a Bogotá: fallé. De verdad tengo que reconocer que en Bogotá se está pasando hambre. Y el programa Bogotá ¿Cómo vamos? Que ustedes saben, tiene una encuesta que mide la percepción de cómo está viendo la ciudadanía el avance que tenemos permanentemente de gobernabilidad y gobernanza. Encontró que además esos indicadores le decían a la gente que eran las mujeres las que más sufrían de inseguridad alimentaria, y las mujeres mayores. Es decir, el porcentaje de mujeres era cerca del 30%, pero el porcentaje de mujeres mayores era cerca del 55%. Muchas mujeres mayores, adultas mayores en Bogotá, sin poder comer al menos 3 veces al día. Entonces empezó la inversión del debate que se hizo en el plan de distrital de desarrollo del presupuesto para este cuatrenio, y nosotros creamos una bancada que se llama la Bancada de la Lucha contra el Hambre, a la cual pertenecemos 14 concejales de Bogotá, de diferentes orientaciones políticas, diferentes partidos políticos, de diferentes ideologías, que quisimos trabajar el tema de la seguridad alimentaria para permitirle a la ciudad una alternativa alrededor de esas cifras tan difíciles, que había más de 2 millones y medio de personas en inseguridad alimentaria, que hoy, están en el cerca de 1.1 millones, es decir, estamos en el 13%. Eso en lo que va corrido del periodo. Ustedes ya saben, el alcalde Carlos Fernando Galán ya lleva más de la mitad de su periodo de alcalde, y esas, las cifras de la política social, son las mejores cifras y los mejores resultados que tiene esta administración, incluso mucho mejor que todos los avances que ha habido en materia de infraestructura, el tema del método, eso. Mire, si alguien se pusiera a investigar, a indagar, pusiera la lupa en lo que ha hecho el gobierno distrital de Galán en temas de impacto social, la lucha contra el hambre sería un gran resultado, porque hoy, según el DANE, ustedes saben, tenemos unas cifras muy importantes necesidades de los ciudadanos en Colombia, pero particularmente en Bogotá. Hoy Bogotá tiene 562 mil personas menos pasando hambre que en el año 2024. Y eso es prácticamente el indicador que teníamos para todo el cuatrenio. Era disminuir la inseguridad alimentaria moderada en cerca de 15 puntos. Ya se disminuyeron 13.9% porcentualmente, o sea, ha disminuido mucho el hambre, pero en inseguridad alimentaria grave, de 4.8 a 2.6%. Es decir, casi que logramos la meta del cuatrenio en la disminución del hambre moderada y del hambre grave que hay en Bogotá. Eso, si quieren, lo seguimos dialogando, pero lo más importante de esto es que tanto el hambre en Bogotá como la pobreza multidimensional se han disminuido.
4: Concejal, hay algunas localidades que seguramente todavía no tienen esta garantía, no han podido consolidar estos programas de hambre, de lucha contra el hambre. Preguntarle cuáles son esos lugares de la ciudad que todavía no están cubiertos y qué rol y qué función cumple cada uno de los aliados estratégicos dentro de la cadena Bogotá sin hambre. ¿Qué se necesita? ¿Quiénes están participando dentro de toda esta estrategia?
2: Bueno, estimado Daniel, gracias por esa pregunta, es muy importante. Siempre tenemos la misma dificultad en la ciudad. La calidad del aire impacta mucho más al sur y al suroccidente, a la gente que vive en el sur. Es un problema de justicia ambiental. Pasa lo mismo con el hambre. La gente que vive en el sur y en el suroccidente es la gente que menos posibilidades tiene de comer. Entonces, Tunjuelito, Ciudad Bolívar, Bosa, Kennedy, todas esas localidades del sur y del suroccidente de Bogotá son las que mayores indicadores de hambre tienen. A pesar de que estamos en un indicador del 13% de inseguridad alimentaria en Bogotá, esas localidades tienen el 23%, el 22%. Otras localidades como Suba, como Usaquén, Teusaquillo, Chapinero, muchísimo menos. Están en el 7%, en el 5%, en el 8%. Entonces, sí es un problema grave sobre todo al suroccidente y en el sur de la ciudad, y los actores que nos pueden ayudar en esa lucha frontal contra el hambre que tenemos en Bogotá, pues por supuesto es, además de la institucionalidad, de las entidades, de la Secretaría de Integración Social, que está invirtiendo 4.6 billones de pesos del presupuesto del Plan de Desarrollo para combatir el hambre, pues también está la empresa privada. Entonces, la primera dama de Bogotá, la doctora Carolina Díaz, que es la esposa del alcalde, ella creó Misión Nutrición Bogotá con la Cámara de Comercio y la Cruz Roja, y tienen un banco de alimentos. Ese banco de alimentos funciona hoy con operadores privados que ayudan en la logística, focalizando a dónde hay que llevar los alimentos y llevándolos, distribuyéndolos en Bogotá y recibiendo en la empresa privada muchos alimentos, tanto en la central de abastos de Bogotá, Corabastos, como en otras bodegas y fundaciones que tiene la Cruz Roja, por ejemplo, en la sede principal de la Cruz Roja de Bogotá. ¿Qué hacen allí? Misión Nutrición Bogotá, por ejemplo, para no decir marcas particulares, aunque pues deberíamos decirlas porque están ayudando a combatir el hambre, una empresa de huevos, o una empresa de cárnicos, o una empresa de cereal, dona alimentos. Y ellos lo que hacen es distribuirlos focalizadamente por el mapa de hambre que existen. Hay varios mapas del hambre en Bogotá, para que ustedes lo sepan. Catastro Distrital tiene un mapa del hambre, la Secretaría de Integración Social tiene un mapa del hambre, Integración Social, con este programa de la lucha contra el hambre y Bogotá sin hambre, también ha creado un mapa del hambre. Entonces lo que están haciendo con esas capas es realmente identificando en qué sectores sí hay necesidades, y estas fundaciones que tienen manejan temas de adulto mayor y de niños menores de 5 años, desnutrición infantil, recibiendo los alimentos para que los privados que quieren donar puedan hacerlo a través de Misión Nutrición Bogotá.
5: Consejero,

0: desarrollo, es una ejecución a los 4 años. Nosotros incluimos una proposición en este plan para crear 50 comedores comunitarios nuevos. Como les contaba, hay 115, pasar a 165. Eso tiene que ver con la capacidad de atención. De 77 mil personas que tenían, vamos a llegar a 110 mil. Además, y ustedes lo saben, el PAE de Bogotá es el PAE con la mejor calidad de todo el país. 900 mil raciones diarias de comida se distribuyen en nuestro PAE. Incluso es tan poderoso el PAE en Bogotá que las críticas que nosotros recibimos permanentemente de la oposición es porque, por ejemplo, el alcalde dice, miren, por favor, los maestros, cuando hagan paro, háganlo en la contrajornada. Si van a salir a protestar, háganlo en la contrajornada. Porque cuando un maestro para en Bogotá, perdemos la posibilidad de que los estudiantes que se alimentan en el colegio, en sus colegios distritales y públicos todos los días, no reciban ese alimento ese día. Lo que pasaba antes era que cerca de 50, 54 días al año que los maestros paraban, pues los niños se quedan esos 54 días sin comer. Le está pidiendo la Secretaría de Educación y el alcalde mayor de Bogotá a los maestros que cuando hagan estas protestas las hagan en la contrajornada para no perjudicar a los niños. Y lo otro que es muy importante, están incluso allí en el Consejo de Bogotá, en esta bancada de la lucha contra el hambre, proponiendo a algunos colegas en esta bancada que el PAE incluso sea los sábados, que tengamos la posibilidad de que en los colegios también se distribuya comida los sábados, porque hay muchos padres de familia que tienen que trabajar los fines de semana y que no tienen la posibilidad de darle a sus hijos un alimento el fin de semana. Entonces, que los sábados también pudieran ir a comer. Es importante que la gente sepa que nosotros, a través del ingreso mínimo garantizado en este distrito del PAE y de los comedores comunitarios, estamos enfrentando esa lucha contra el hambre con rigor, con responsabilidad, con vigilancia nutricional, y no se ha perdido ni un peso.
1: Sí. Concejal, hablemos un poco de los avances del metro en Bogotá. Justamente la semana pasada lo vimos en sus redes sociales haciendo un recorrido con el alcalde. ¿Qué noticias hay al respecto? Pero también sabemos que hay buenas noticias en los colegios públicos, donde hay un proyecto muy lindo en tecnología para las niñas. Así que adelante.
0: Gracias, Karen. Bueno, es importante contarle a los ciudadanos que nos están escuchando a esta hora que el metro ya va en el 77% de ejecución. El alcalde lo recibió cerca del 28, el 30%. El problema de las obras, este fin de semana fue un fin de semana bastante movido por las declaraciones de Enrique Peñalosa. Yo quiero recordarle a la gente que Enrique Peñalosa, justo cuando se iba a elegir alcalde mayor de Bogotá en el año 2015, para empezar su periodo en 2016, le planteó a la ciudadanía esa, ¿cómo se llama?, dicotomía de si hacemos un metro o si hacemos más Transmilenio. Y Galán, que era el jefe de debate de esa campaña, y nosotros apoyamos a Peñalosa porque éramos del equipo de Carlos Fernando, le dijo, ojo, si usted no hace el metro, yo no lo apoyo, yo no me subo en ese bus. Y eso existe, eso está documentado, porque Peñalosa este fin de semana salió a decir que es que el metro era de él, y que ahora todos se montan en el metro. Y Galán tiene muy claro que cuando hubo esa dificultad, sí, él le dijo, si usted no se sube en el metro, nosotros no lo acompañamos, ni el partido en el que estábamos. Entonces, bueno, para partir del tema del resultado, muchas obras en Colombia se quedan sin hacer, son elefantes blancos. Entonces, también hay que abonar que se está avanzando y que van un 77%. La primera estación va a estar lista muy pronto, la estación Gibraltar, que es al lado del Triunfo, de Dindalito, de Patio Bonito, en esa zona de Bogotá. Y estuvimos allí y estuvimos en el patio taller. ¿Qué va a pasar ahora con los trenes? Todos los trenes que han llegado a Colombia y a Bogotá van a tener que hacer una prueba de 2.500 kilómetros y de ahí regreso, en prueba. Eso ya empezó, ya se inició, ya hay cerca de más o menos una vía en la parte principal del patio taller de cerca de 1.5 kilómetros. Estuvimos ya verificando y haciendo la vigilancia del control político, que es nuestro deber, con el alcalde en ese punto. Y ya el metro, además, es una experiencia maravillosa para que las personas que quieran ir puedan hacerlo y visitarlo, porque no se siente ruido. Es muy importante decirle que a la gente que la tecnología, el metro, los trenes no tienen, por ejemplo, conductor. Sí. Todo está sistematizado, todo tiene una tecnología muy alta, es importante. Y lo otro que también es muy importante es que para septiembre del otro año ya debería estar la prueba de todo el viaducto hasta la calle 72, y en marzo del 2028 debería empezar la operación comercial. Entonces tenemos muchos avances, pero en esos los más importantes, por supuesto, es que las

0: estaciones ya se están construyendo y que tenemos la oportunidad de ver en esta administración cómo va a estar el metro ya funcionando. Y pronto al siguiente gobierno que ya esté solucionado todo lo de el ingreso, cómo se va a hacer el pago, cómo se va a integrar el sistema de transporte para el recaudo y que podamos tener un sistema integrado Transmilenio y metro. Y ojalá, si solucionamos todas las dificultades que hay con el Regiotrán, pues con los Regiotrán que se van a hacer en la ciudad.
1: Grace.
2: Excelente. Sí, concejal, me quiero devolver un poquito con este tema, con nuestro tema de seguridad en alimentos, en esta Bogotá sin hambre. ¿Cómo están trabajando una de las localidades, diríamos, más hermosas, que es la localidad 20 en Sumapaz, y que es zona rural, concejal? Uno diría, bueno, si allí se pueden sembrar qué papa, frutas, cosas, ustedes le están dando esa importancia clave también para aportar en este tema de la Bogotá sin hambre y todo esto.
0: Claro, y hay dos cosas muy importantes que hay que anotar allí. Nosotros estamos tramitando en este momento un acuerdo de ciudad, un proyecto de acuerdo que lo está presentando la administración, pero con el apoyo técnico de la bancada de la lucha contra el hambre del Consejo sobre extensión agropecuaria. ¿Qué significa eso? Que en los sitios rurales de Bogotá, las localidades como Sumapaz, entiendo además, ustedes lo saben, la localidad más grande de la ciudad y la que le
2: Y
0: permite,
2: hermosa.
0: y hermosa, y la que le permite la mayor extensión de nuestra ciudad de lo que es por Sumapaz, tiene esa posibilidad. Yo quiero decirles además unas cifras. Mire, hay 30.000 personas que viven en la ruralidad, en una ciudad de 10 millones. 7 millones que estamos acá, 1 millón de migrantes que llegaron a la ciudad en los últimos años y 2 millones de personas que todos los días entran y salen de la Sabana, de Mosquera, de Funza, de Soacha, de Cibaté, de Cajicá, de Zipaquirá. Todas esas personas son 2 millones. Entonces, somos 10 millones aquí diariamente. Y solamente hay 30.000 personas en la ruralidad. Entonces te dirán, ¿pero por qué? Pues porque no hay incentivos, porque no hay recursos, porque no hay dinero, presupuesto para que la gente invierta. Porque la
2: Sí.
0: mayor cantidad de alimentos se traen de otras partes. Solamente el 1% de los alimentos que se consumen en Bogotá se producen aquí. De resto, todo es de la despensa nacional que viene de otros departamentos. Entonces es importante que fortalezcamos esa extensión agropecuaria a través de recursos. De esos 30.000 que viven en la ruralidad, solamente 3.000 a 3.500 personas tratan de aprovechar el campo, tratan de cultivar. Es muy bajito el porcentaje, muy, muy bajo. Entonces necesitamos incentivarlos a través de recursos para que siembren y podamos tener huertas, podamos tener alimentos de la ruralidad bogotana y podamos tener además la oportunidad de desarrollar eso que tú llamas. En la localidad de Sumapaz, pues tiene algunos componentes de protección, de resguardo ambiental, pues ustedes saben, allá están los frailejones, allá nace el agua, allá está, digamos, es una zona protegida. Hay que tener mucho cuidado con la deforestación y con la siembra en sitios que no están permitidos, pero donde sí está permitido, que es en la frontera con Usme, la parte alta
2: Ahí
0: de Ciudad
2: pegadito
0: Bolívar.
2: Usme, ¿no? Sí.
0: Exactamente, sí. Y en la parte alta de Ciudad Bolívar también, Pasquilla, etcétera. Todas esas zonas donde sí se puede sembrar, hay que aprovechar. Que hay, todavía tenemos campesinos, ciudadanos rurales allá y que pueden y pueden trabajar el campo para tener una producción de alimentos.
2: Pero lo están haciendo.
0: Sí, lo están haciendo a mucha, a una escala menor, por supuesto, muy
2: Sí.
0: poco, pero se hace. Y con este proyecto de acuerdo que les estoy contando de extensión agropecuaria, la oportunidad que hay de inversión de recursos para que mucha más gente cultive nuestro campo y lo haga producir, va a llegar. Esperamos aprobarlo en el Consejo de Bogotá.
3: Concejal, entendiendo el momento político en el que está el país, y con la causa que usted lidera, ha llevado al consejo, ha hecho una bancada, ¿qué necesita escuchar el colombiano que no come por parte de un candidato a la presidencia? ¿Cómo, cuál es esa respuesta o cuál es ese programa que necesitan mostrarle a esa persona, pues para que el próximo 31 de mayo pueda votar por A, B o C?
0: Bueno, miren, aquí vamos a botar el dardo más duro de todos. Petro y su gobierno, a través de Prosperidad Social, el señor Gustavo Bolívar, que además compitió por la alcaldía mayor de Bogotá, prometieron los PAS. No se hizo ninguno, ninguno. Incluso aquí en Bogotá hubo un debate con el alcalde porque el alcalde no quiso dar el lote, el terreno, para que hicieran los PAS. en ciudades como Tunja lo prometieron, entonces aquí en Soacha lo iban a hacer, en otro lugar, en otro, ellos prometieron 150 PAS, que son como puntos de abastecimiento solidario, le llamaron así. Y esos puntos eran para que la gente fuera a comer, unas grandes carpas para que la gente fuera ya en un terreno a alimentarse. Pues no hicieron ninguno, se robaron la plata. Entonces, si eso es lo que prometen, si le prometieron a la gente subsidios, si le prometieron a los jóvenes subsidios, si le prometieron a las madres cabezas de hogar subsidios y prometieron estos PAS y no hacen nada de eso, la gente tiene que tener mucho cuidado con las decisiones que va a tomar el próximo 31 de mayo, estamos a 18 días de ese momento, hay que tener mucho cuidado de cómo esa gente a través del populismo ha tenido la posibilidad de gobernar, pero no lo ha hecho bien.
1: Byron. Concejal, el programa de alimentación escolar PAE, sabemos que es un programa que si bien lo financian las alcaldías junto con el gobierno nacional, la gobernación, este programa Bogotá sin hambre, digamos, cuando termine el periodo del actual alcalde, ¿tiene los recursos disponibles para continuar o depende de la voluntad política del próximo alcalde?
0: No, el PAE nuestro, el PAE bogotano, está primero robustecido por voluntad política, por supuesto, del alcalde mayor y de su secretaria de educación, pero eso no se puede tocar, eso es de las cosas que son inamovibles. Habría que ir al consejo a hacer un debate para recibir, yo no creo que haya alguien...
1: Lo digo de votar sin hambre, concejal.
0: Ah, bueno, miren, es que son dos cosas distintas. El PAE, por supuesto, es pues el programa de alimentación escolar, eso ya existe, ya tiene unas licitaciones, un sistema de contratación, afortunadamente es muy vigilado y eso es algo que hay que decirle a la ciudadanía. Entre más vigilancia tenga un programa, mejor. Eso garantiza que no se roben la plata, que no le falte la comida a los niños, etcétera. Pero Bogotá sin hambre 2.0 sí es un programa bandera de esta administración que cualquiera, digamos, el próximo alcalde o alcaldesa que llegue a Bogotá podría desmontarlo y hacer otra cosa. Esos son programas que están en el Plan Distrital de Desarrollo que solamente son hoja de ruta por el cuatrenio, por los 4 años. Entonces, otra persona podría llegar y desmontar eso. Entonces, hay que tener mucho cuidado también con lo que va a pasar en las elecciones territoriales y locales del año 2027, porque hay que garantizar que eso que funciona se haga bien. Por eso es que tantas veces se ha escuchado decir, hay que construir sobre lo construido. Es decir, para que lo que funciona bien no se dañe.
4: Sí, concejal, ahora sí retomemos las niñas en la ciencia en los colegios públicos de Bogotá. Sí. Dale.
0: Bueno, nosotros hemos tenido una oportunidad de ver qué es lo que pasa en Bogotá con el acceso de las mujeres a la ciencia, querida Karen. Por ejemplo, si tú vas a ver la matrícula en universidades, en este momento solamente entre el 11% y el 15% de mujeres matriculadas a carreras como física, química, matemáticas, ingeniería o ciencias. Sí. Es decir, muchas menos personas, mujeres, están en la ciencia. ¿Y cómo se corrige ese problema de igualdad o esa desigualdad de género? Esa brecha que existe en la educación superior y en el acceso a la ciencia, pues desde la primera etapa escolar. Entonces, lo que estamos proponiendo con este acuerdo es que haya clubes de ciencia para niñas y mujeres y adolescentes en el distrito, en los colegios públicos de Bogotá. Y haya un enfoque de género, de planificación, en todo lo que tiene que ver con la preparación y la actitud vocacional. Es decir, que las mujeres se preparen para la ciencia. Hay muchas mujeres en la ciencia, pero el porcentaje en comparación con los hombres es mucho menor. Ese techo de cristal hay que romperlo, hay que romper esa desigualdad que tenemos en el acceso a la ciencia y preparar a las niñas y a las mujeres para que vayan a estudiar carreras científicas. Eso pasa por nuestro problema machista de cultura patriarcal que tiene la cultura con la que nos educaron y es... Cuando las niñas están en el colegio, en la primera etapa escolar, todos los niños, ¿y qué van a hacer los niños? No, cojan un balón y jueguen fútbol. Y las niñas, no, que jueguen a las ollas, que jueguen a otros tipos de cosas, para no entrar aquí en esa discusión. Pero hay que preparar de la misma manera a los niños y a las niñas en temas de ciencia. Es decir, que se formen en matemáticas, que se formen en física, que vayan a los clubes, que participen de los foros académicos de de ciencia. Uh-huh. Y pretendemos con eso hacer un llamado, aprovecho el momento aquí la cuña, para que todas esas mujeres que están en la ciencia, que pertenecen a la ciencia en nuestro país y en el mundo, estamos haciendo una convocatoria, vengan y le cuenten a Bogotá, en el Consejo de Bogotá, qué significa que una mujer esté en la ciencia, qué representó eso para su vida, qué cambio tiene, que pueda acceder a una carrera profesional, a un título de pregrado, posgrado, maestría y doctorado, y que participe en ciencia para que sea un referente para las mujeres y las niñas de Bogotá.
4: ¿Y cómo pueden aplicar? O sea, ¿a través de algún sitio
0: web,
4: redes sociales?
0: Sí, en este momento en nuestras redes sociales estamos haciendo la convocatoria, va a estar hasta la última semana de mayo. Uh-huh. Nosotros ya tenemos este debate en comisión, ahora pasa a plenaria, uh-huh, y esperamos, pues, por supuesto, que los colegas del Consejo nos ayuden, nos apoyen con su voto para que sea un acuerdo de ciudad y las niñas y las mujeres de Bogotá tengan esta posibilidad de formarse para la ciencia.
5: Perfecto. ¿Algo que haya quedado en el tintero, concejal David? ¿O venimos para otra próxima oportunidad?
0: Cuando quieran invitar, aquí voy a estar. Muchísimas gracias. Importante, pues, que si nos pueden seguir, Saavedra M. David, son nuestras redes sociales. También, pues, tenemos un gran equipo en el Consejo de Bogotá, a quien agradezco por todo el trabajo que han hecho. Ocupamos el primer lugar en el ranking de Consejo Cómo Vamos. Hemos estado muy juiciosos trabajando por la ciudad, permanentemente en los barrios, en el territorio, en todas las localidades. La oficina, nosotros es una oficina de puertas abiertas allí en el Consejo, cuando ustedes quieran pueden ir, podemos estar también visitándolos para hacer gestiones de seguridad, basuras, movilidad, lo que ustedes necesiten, aquí estamos atentos. Y voy a traer otra coña muy importante.
5: Por favor.
0: Vamos a tener una carrera por los animales el próximo 16 de agosto. Eso es muy importante, es la carrera por Ángel, que ustedes saben es un perrito que fue... el origen para que se creara la ley Ángel en Colombia para proteger los derechos de los animales, y el próximo 16 de agosto la vamos a estar corriendo aquí en Bogotá.
5: Perfecto, estaremos pendientes. Concejal David Saavedra, un abrazo a la distancia, muchas gracias por haber venido, y también esta es su casa.
0: Muchas gracias, gracias a ustedes por invitarme.
5: 7:34, ya regresamos con más.

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1: Son las 7 de la mañana, 36 minutos en Colombia, 7:36. Grace, llegó el doctor.
2: Sí, señor, muy importante hablar de salud porque la salud es vida. 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
3: Muy buenos días, Grace, para usted, para Mauro, para toda la mesa de trabajo y los oyentes. Y, por supuesto, vamos a hablar de salud, que es un tema que a todos nos interesa, Grace. Esta semana tenemos un evento muy especial este sábado, que es nuestra brigada de ecografía. Pero siempre hacemos la pedagogía de la importancia del diagnóstico aprovechando esta jornada, Grace. Fíjese usted que es una verdad de perogrullo, pero que yo siempre hago la reflexión, y es que para hacer un correcto tratamiento en cualquier área de la vida, hay que hacer un correcto diagnóstico. Y el correcto diagnóstico no es lo que dice Google, que de hecho en Google mismo ellos tienen una leyenda que dice que ellos no se hacen responsables de diagnósticos, igual en YouTube y demás. Pero a pesar de eso, las personas continúan haciendo, a partir de la cultura de autodiagnóstico que ya existía, ahora con las redes sociales, aún más grave, Grace. El diagnóstico correcto es lo que nos permite hacer tratamientos correctos. Ahora, ¿qué es un diagnóstico, Grace? Fíjese usted que un médico tiene que estudiar 6 años durante casi 12 horas al día, presentar exámenes y demás, para prepararse para hacer diagnósticos. Pero también, Grace, hay exámenes que son ayudas diagnósticas, es decir, el médico es el que hace el diagnóstico integrando la información con ayudas diagnósticas, Grace. Lastimosamente ahora, aprovechando esto, hay muchos falsos diagnósticos de aparatos que no tienen realmente evidencia médica y que sirven es para vender. 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Personas con dolor abdominal, sensación de que todo lo que come se vuelve gas, personas con gastritis o falsa gastritis que no ha mejorado con tratamientos, personas que tengan dificultades urinarias o que últimamente estén sintiendo ardor, orinas coloreadas, dificultades para hacer deposición, Grace, o personas que nos dicen que tienen alternancia de estreñimiento unas veces, otras veces diarrea. Personas que tienen alteraciones tiroideas y que quieran chequear su tiroides, Grace, porque en Colombia no es mandatorio, como en otras partes del mundo, hacer ecografía de tiroides en personas con alteraciones tiroideas. Si alguien que me escucha no tiene ecografía de tiroides y está tomando medicamento para la tiroides, por favor, hay que hacerse una ecografía por lo menos una vez al año, una vez cada 2 años. Para todas estas personas, Grace, tenemos ecografía este fin de semana, este sábado, y aprovechamos para hacer la pedagogía, Grace, de lo importante del diagnóstico real y no de lo que la gente diga o que lo que digan aparatos que no tienen evidencia médica, no. 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
1: Siete de la mañana, 7:41 en Colombia. Después de la información de salud, llega la información deportiva con el profesor Rubén Ospina. Profesor, adelante.
4: Muchísimas gracias, don Mauro, con los buenos días para usted, mis queridos compañeros de la mesa de trabajo y los oyentes de CRB Radio en este martes 12 de mayo. Ayer tuvimos la continuidad de la Copa Betplay de mayo. Recordemos que estamos en la fase 1A, donde participan los equipos que quedaron eliminados de tanto la liga como el torneo en la fase final. En el torneo se están jugando cuadrangulares y en la liga se están jugando los famosos playoffs, o en este caso cuartos de final, que de hecho ya arrancan los compromisos de vuelta. Millonarios, ayer, pues en medio de la dificultad, recordemos, de haber quedado eliminado de la liga y de haber pues tenido ese respiro en la Copa Sudamericana ante Boston River, ganó por la mínima diferencia frente a Llaneros en el Estadio de Techo. Al minuto 80, Leonardo Castro marcó el solitario tanto de un partido que la verdad, pues Millonarios sigue con ciertas carencias ofensivas. El equipo del frente no aprovechó y pues aquí en esta que tuvo Leonardo Castro pudo, digámoslo, sacar los primeros 3 puntos del equipo azul en su grupo. Recordemos que primero se disputa en zonas y empieza ya a partir de la siguiente rueda a ingresar los equipos que clasificaron a los 8 en cada torneo y empezar la fase de eliminación directa. Más temprano, el Deportivo Cali en su zona, grupo, en este caso el grupo 5, sí, derrotó por 2-0 al Atlético Bucaramanga, que terminó con 10 elementos por la expulsión de Emerson Batalla al cierre del partido, tanto del famoso Johan Martínez, el Honguito, al 39, y del jugador Orozco al 63. Independiente Medellín, que recordemos, suena y bastante la posible adquisición de, digámoslo, su patrimonio o las acciones mayoritarias de parte de un grupo inversionista internacional, en el caso también pues de la salida o del reemplazo del máximo accionista, el señor Raúl, por aquello de lo que sucedió la semana anterior en el escenario del Atanasio, los demostraciones de irrespeto ante la tribuna y demás. Y pues también recordemos la situación que está latente, ¿no?, que aún la Conmebol curiosamente no se ha hecho oficial en cuanto a la posible sanción que va a caer seguro por la suspensión del partido frente a Flamengo en la Copa Libertadores. Esta vez derrotó por la mínima diferencia en el Atanasio, un desolado Atanasio, al Fortaleza, que también terminó con 9 elementos, expulsados Carabalí y Arroyo. El solitario tanto del DIM a través de Didier Andrés Moreno, veteranazo de 1000 batallas, en minuto 12 de la primera parte. El resto de duelos, empate 0-0 el día 10 de mayo, el fin de semana, ante Águilas Doradas, ante Jaguares, y el 1-1 también ayer lunes entre Atlético Fútbol Club frente al equipo de Patriotas de Boyacá. Decir también que la fecha 2 se complementa el día de hoy y de mañana. Hoy 2 partidos, Leones frente a Orso Marzo, esto pues en el ascenso, equipo del ascenso, corrijo, a las 2 de la tarde, y a las 3, Real Santander como local frente al Boca Juniors de Cali. Mañana miércoles 13 de mayo a las 2 de la tarde, Real Cundinamarca en su escenario, fuera de la ciudad de Bogotá, frente a Independiente Jumbo. Esto en el cumplimiento de la fecha 2 de la Copa Betplay. Bucaramanga primero con 3 puntos y Deportivo Cali segundo también con 3 en el grupo A. El grupo B, Llaneros y también Millonarios, ambos con 3 puntos. Grupo C, Fortaleza y Medellín también con 3 puntos. Y últimos, en este caso, en el último grupo, grupo de Real Cundinamarca con un juego pendiente, 3 puntos, y segundo Pereira con 1 puntico. Cada grupo tiene 5 equipos, es decir que pues por programación debe descansar un equipo por cada jornada. Pasamos a la liga. Hoy tendremos los 2 primeros compromisos de la fase de cuartos de final en la vuelta, y ya tendremos en las horas de la noche los 2 primeros clasificados a la fase semifinal. A primer turno, Atlético Nacional frente a Inter de Bogotá a las 6:20 de la tarde, con arbitraje del señor Carlos Ortega de Bolívar, y en el VAR estará el señor Ricardo García de Santander. Lo gana 2-1 el equipo verdolaga sobre el Inter del profe Ricardo Baliño. Y en el juego de fondo, Independiente Santa Fe reciben en el Nemesio Camacho el Campín de Bogotá ante el América de Cali, partido que se encuentra empatado a 1 tanto en la ida en el Estadio Olímpico Pascual Guerrero, y el arbitraje será el señor John Ospina del departamento del Quindío, con asistencia en el VAR de Nicolás Gallo, que estará en el Mundial del departamento de Caldas. Finalmente, actuación colombiana del exterior. El Sporting Club de Portugal, ayer por la jornada 33 de la Liga Portuguesa, derrotó por 4-1 como visitante al Río Ave, con tanto de Luis Javier Suárez Charriz, el Samario, al 35, jugó durante todo el partido desde el punto penal, y esto pues le permite a Lucho llegar a su anotación número 36 en 51 partidos, contando 8 asistencias, el delantero Samario de 26 años. Recordemos que Porto ya había sido campeón hace un par de jornadas, que perdió en esta, 85 puntos, segundo Sporting, que está pujando con el Benfica para quedarse con el segundo lugar de la tabla y clasificar de forma previa o una forma ronda preliminar a la Champions de la siguiente temporada con 79 puntos. El equipo de Richard Ríos empató, se queda con 77, y cuarto Sporting Braga también con 50. 38 puntos. Hasta acá la información deportiva. Recuerden, 10 de la mañana y 4 de la tarde con los boletines de noticias y también a partir de la 1 de la tarde con más información de lo que pasa en el Giro de Italia y demás en los colombianos en el exterior con Vida Deportiva. Un abrazo para todos. Excelente martes, en este caso. Permiso.

0: Son las 7:49 en Colombia, 7:49. Vamos cerrando ya nuestro espacio del día de hoy, nuestro espacio Vida en Conexión, bueno, con toda la información, con todo el acontecer y con todo, bueno, precisamente con lo que ha sucedido en las últimas horas en Bogotá, en Colombia y en el mundo. Una noticia de cierre, Mayron, a esta hora de la mañana, ¿con qué nos podemos ir?
1: Sí, señor. 6 municipios del departamento de Córdoba que están bajo alerta amarilla por riesgo de incendios forestales: Canalete, Chimá, Ciénaga de Oro, Monte Líbano, Montería y Planeta Rica se encuentran bajo esta alerta por la amenaza de incendios en cobertura vegetal, según reportó en las últimas horas el IDEAN.
0: Trabajemos mañana esta, Mayron. La Fiscalía mantiene órdenes de captura contra 29 jefes del Clan del Golfo. ¿Listo?
1: Sí, señor. Sí, señor.
0: Entre ellos, alias Chiquito Malo, una de ellas. Muy bien. 7:50, cambia el reloj. Otra noticia también, están denunciando desde el Valle del Cauca un presunto intento de secuestro del escritor Gustavo Álvarez Gardiazabal, que estaba en su finca allí en Tuluá. Alcanzaron a llegar las autoridades y, bueno, una situación que, reiteramos, el Valle del Cauca, que sigue generando noticia todo el tiempo frente a temas de inseguridad. Noticia de cierre, regresa a esta hora de la mañana.
2: Bueno, pedirles a nuestros oyentes que oremos por nuestros comunicadores, por el periodismo en Colombia, pues marcado por este conflicto armado, por esta situación tan difícil, la muerte de Mateo Pérez, periodista asesinado, y muchas personas, pues ya la FLIP entrega algunos informes, pero la situación es difícil para quienes de una u otra manera tienen que informar, pero no desde una cabina, tienen que hacerlo desde lugares muy, muy difíciles en Colombia. Entonces, la petición es esa, oremos por todos estos comunicadores y periodistas que están en lugares muy difíciles en el país.
0: 7:51, noticia de cierre, Daniela.
3: Bueno, les decíamos desde un principio que más de 1.100 vacantes de empleo estarían disponibles en Bogotá en esta semana hasta el 15 de mayo, gracias a la estrategia Talento Capital de la Secretaría de Desarrollo Económico y la Agencia Distrital de Empleo. Las oportunidades incluyen cargos para personas con o sin experiencia, jóvenes entre los 18 y 28 años de edad, mujeres mayores de 50 años y población con discapacidad. Entre las ofertas hay empleos en áreas como ventas, logística, tecnología, construcción y servicio al cliente, con postulaciones virtuales y presenciales en distintos puntos de la ciudad.
0: Perfecto, muy bien. 7:51, nos vamos y disfrutamos de esta mañana. Mayron, feliz mañana en la región.
1: Igualmente para ustedes, un abrazo, bendiciones.
0: Gracias, Grace, feliz mañana. Daniel, feliz mañana, muchas gracias.
4: Gracias, Mauro, feliz mañana, bendiciones para todos.
0: Perfecto, Daniela, feliz mañana, gracias.
3: Un abrazo, gracias.
0: 7:52 en Colombia. En punto de las 8, el devocional con nuestro apóstol Eduardo Cañas Estrada y la conducción de Daniel Alejandro Zamudio.

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2: Muy buenos días, Grace. Un saludo a todos nuestros oyentes.
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2: 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Ajá. 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Y la segunda, el trabajador también está en la obligación y en el derecho de documentarse para evitar, claro, que sus derechos sean infringidos. 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Estas circunstancias exponen al empleador a una demanda. 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No pagar el auxilio de transporte pese a superar el tope de horas extras. Eliminar el pago del festivo dándole días de descanso. Todas estas circunstancias generan que el trabajador tenga el derecho de iniciar una acción legal contra el empleador y a su vez el empleador pues verse expuesto a una demanda. Esto sin mencionar temas también de acoso laboral, ¿no? Uh-huh. Lo que se está generando y hemos visto mucho en las consultas es insomnio, pánico, estrés, depresión, ansiedad, cuadros que se han generado de origen laboral. Personas que ingresaron a trabajar y cuando tienen su examen médico de ingreso salieron bien.
1: Sí.
2: Pero cuando salen de trabajar en su examen de egreso de trabajo médico,
1: ajá,
2: salen con esta patología y muchas de orden psiquiátrico y psicológico que son de origen laboral porque están siendo expuestos a una serie de constreñimientos o acosos laborales. 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

0: Son las 7:58, 7:58, y gracias por estar con nosotros aquí en nuestras frecuencias de CRB Radio. 2 minutos nos separan de las 8:00 a.m. Buenos días. Voy a aprovechar estos minutos para saludarles y para darles las gracias por enviarnos esas fotografías, cómo está su cielo. Gracias. Muchísimas gracias. ¿Cómo está su cielo? ¿Cómo está? Gracias por escribirnos y gracias por saludarnos. Qué preciosa fotografía la que nos envían desde Croacia. Muchísimas gracias. En Croacia ya es de tarde, casi noche. Muchísimas gracias por esa fotografía. 7:59. Gracias a Juan Alberto, gracias a Manuel Enrique desde Opusen, en Croacia. Muchísimas gracias por esa fotografía de ese cielo, donde se encuentra Camila Orjuela. Muchísimas gracias. Gracias por acompañarnos a esta hora. Gracias por saludarnos también a Manuel Enrique, a Marleni Cortés, que está orando porque el Señor se glorifique en sus finanzas, ya que tiene que cancelar algunas deudas. En Valledupar está Sebastián Moreno y está orando también por un milagro. Y aquí estamos creyendo que el Señor hoy obrará algo sobrenatural. 8:00 a.m. Tenemos una cita con lo sobrenatural.
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1: Sigo saludando a nuestros oyentes de Vida 890 AM en la capital de la República, también a los oyentes que están escuchándonos a través de la plataforma de YouTube y que están escribiendo allí en el chat de YouTube. Ahí está María Muñoz, también está Leyanis Torres, Enadis Chadit, Rubis, está con nosotros, Ramírez, Rubis Ramírez, Andrea Palacios, Jacqueline Barón, desde Neiva, Benedicto García, también está con nosotros Ana Geney, Nora Portilla, desde Río Negro, Antioquia, bendiciones. Un abrazo para todos a través de Vida FM 100.7, desde Villanueva, Casanare, desde Girardot, Ricaurte, buenos días, bendiciones también para Ingrid Jiménez, que está en Madrid, Cundinamarca, para Fabiola Jiménez, que se encuentra en este momento trabajando. Ella está en su oficina, en una oficina de abogados. Luis Villadiego está desde Tolú. Y qué playa la de Tolú. Maravilloso, espectacular esa playa. Impresionante. Muy bien. Muchas gracias por esa fotografía. También nos estás saludando a esta hora Edwin Valencia desde Ibagué. Bendiciones. Bendiciones también para la persona que nos está escribiendo desde Buenos Aires. Dice, conectada desde Buenos Aires y está orando por un empleo estable. Gracias. Desde Salento, en el departamento del Quindío. Margarita, qué linda fotografía. Entiendo que es desde su finca. Al fondo se alcanza a observar la bella Armenia. Qué bello es nuestro país. Bien, muchísimas gracias a Margarita Tello, por escribir también a Johnny Perosa. Bendiciones. Hoy el Señor obrará algo sobrenatural allá en Lorica, escuchando Vida FM 104.7, Saidí. También nuestra frecuencia 99.6 está al aire desde Juan de Acosta, 96.3 desde Guaduas. Y si tienes, atentos, si tienes un testimonio, por favor déjalo grabado en la cuenta de WhatsApp, ¿de acuerdo? Desde West Chicago nos envían una fotografía también lindísima de unos árboles preciosos. Qué bueno que nos expliquen el lugar, la fotografía. Díganos, por favor, y también su nombre. También un abrazo para las personas que se encuentran en un hospital, que se encuentran en otro país, que se encuentran orando por algo sobrenatural y que envían un testimonio también. Vamos a orar. Papá, gracias. Gracias por estos minutos. Gracias por tu presencia sobre nosotros allá en Chile, allá en Panamá, en República Dominicana, allá donde está cada persona, en Colombia. Glorifícate, por favor, en la vida de nuestro pastor Eduardo, en su salud. Gracias por la palabra que vamos a escuchar. Este devocional está en tus manos, en el nombre de Jesús. Amén y amén. Este amigo Daniel Alejandro Zamudio te invita a vivir este tema aquí en el devocional. Su extraña obra, su extraña operación. Por favor, déjanos una nota de audio grabada en la cuenta de WhatsApp y escribes la palabra testimonio. Pastor Eduardo, un abrazo, qué gusto escucharle usted en el devocional.
2: Muchas gracias. La palabra se titula Su extraña obra, su extraña operación. Quiero que ahora recuerde a alguien que usted sabe que necesita de Dios para que lo llame y lo invite a escuchar este devocional. Le saluda a usted que es político, pero que tiene a Cristo en su corazón, que es edil o que es un concejal, que se mueve en el mundo de la sana política, es decir, de gobernar. Le bendigo con bendición especial. Usted que tiene un negocio de legumbre, de verduras, y me escucha, declaro que su negocio prospera abundantemente. Usted que tiene un supermercado y atiende a las personas y me escucha, declaro que su negocio se levanta con la bendición de Dios. Usted que trabaja en el aeropuerto, pero es hijo de Dios, ama al Señor y me escucha, declaro que tendrá gracia delante de sus jefes. David Escarpeta nos dice, es por ti.

0: Qué bendición es saber que todo lo que nosotros hacemos, lo hacemos por Él. Y es ahí cuando lo que hacemos adquiere verdadero valor.
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0: El secreto de vivir no está solamente en vivir, sino en saber para qué y por quién vivir. Cuando Dios es el centro de mi vida, vivir se vuelve agradable y me hace realizado. Le vuelvo a repetir el pensamiento sabio. El secreto de vivir no está solamente en vivir, sino en saber por qué y para quién vivir. Cuando Dios es el centro de mi vida, vivir se hace agradable y me hace a mí realizado.
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0: Y ahora vamos a trasladarnos a nuestro escenario de poder. En ese culto, prediqué la palabra, oré por los enfermos y el Señor hizo como a Él le plujo.
2: Hija, ¿eres soltera, casada?
3: Soy casada y tengo dos hijas. El año pasado, en agosto, me salió un tumor en el recto, me operaron. Luego de eso, me dictaminaron cáncer de recto. Vine al amanecer con Dios, confié en Él, dependo de Él y hoy le doy la honra y la gloria porque hoy me encuentro sana y puedo darle la victoria al Rey de Reyes.
2: Amén.
3: Y Señor de Señores.
2: Te bendigo, mujer. Levante sus manos. Diga, todo cáncer, diga, se va, en el nombre de Jesús. Gracias, Señor. Aleluya.
4: Apóstol, aquí está Luis Carlos. Él el año pasado tenía venas varices, se le complicaron a él a tal grado que se le convirtieron en úlceras que se le explotaron.
2: Oh.
4: A tal punto que él tenía que usar, me dice él, unos pañales para poder contener la sangre que supuraba constantemente por sus venas. Él, escuchando el devocional un día, usted dijo que había un hombre que tenía unas úlceras a causa de una vena varice.
2: Santo.
4: Y que brotaba sangre por sus venas, pero que daba la orden que así como la higuera Jesús la maldijo se secara, así le ordenaba a esa úlcera que se secara ahora mismo. Y como le puede ver, si la cámara lo puede enfocar, su piel solamente quedan las cicatrices porque inmediatamente empezó a sanarse y a secarse esa úlcera. Y ahora está totalmente sano.
2: Alguien que le dé aplausos al Señor. Gracias, varón. Impresionante. Estabas en la casa escuchando el devocional.
5: Sí, yo estaba una mañana a las 8 de la mañana escuchando el devocional. Tenía mucho dolor en mis piernas.
2: Claro.
5: Las piernas inflamadas. Sentía como candela en ambas piernas. No me soportaba y mi trabajo es de pie. En ese momento el apóstol ordenó de un varón que tenía mucho dolor en las piernas porque sus venas se habían reventado. Ya tenía varios días así y usaba era pañal desechable para poder contener lo que supuraba.
2: Oh.
5: En ambas piernas trabajaba con mucha dificultad. El apóstol ordenó y dijo, así como Jesús maldijo esa higuera que se secara, hoy ordeno que se secan esas venas y se cierran. Mis úlceras, mi dolor se fue y mis úlceras empezaron a cerrar. Y todas esas venas que yo tenía inflamadas se han ido secando y se han ido desinflamando.
2: Claro.
5: Ya no se volvieron a inflamar.
2: Ya está sano.
5: No tengo dolor y estoy sano en el nombre de Dios.
2: Te bendigo, varón. Puedes levantar las manos. Hay poder, diga, hay poder. Hay poder. Hay poder.
0: Gracias, Señor. Te amo. Tú eres el que sanas a los enfermos. Tú eres el que haces los milagros.
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0: Y la palabra se titula Su extraña obra, su extraña operación. Vamos a leer en Isaías capítulo 28 y el versículo 21.

Y la palabra del Señor dice así: porque Jehová se levantará como en el monte Perazín, como en el valle de Gabaón, se enojará para hacer su obra, su extraña obra, y para hacer su operación, su extraña operación. Y en 2 Samuel 5, 20 dice: y vino David a Baal Perazín, y allí venció a los filisteos. ¿Qué pasó en el monte de Perazín? ¿Y qué pasó en el valle de Gabaón? La palabra dice que cuando David fue reconocido como rey de toda la nación de Israel, los filisteos se levantaron contra David. Y dice la palabra que subieron como la arena del mar contra David. Y cuando David se dio cuenta de esto, dice que se metió en la fortaleza. Y los filisteos se extendieron por todo el valle. Y David habló y consultó a Dios acerca de aquello. Y Dios le dijo: pelea contra ellos, porque yo los entregaré en mi mano. Y David vino a Baal Perazín, y allí los venció, y allí los quebrantó. Dice que fueron derrotados como corriente impetuosa. Entonces dice acá,

hizo el rey David. ¿Cuál es tu lugar estratégico? ¿La empresa que tú tienes, la familia que tú tienes, el hogar que tú tienes, los hijos que tú tienes, el negocio que tienes, el ministerio que tienes? Pero dentro de todo eso hay lugares estratégicos. Clama al Señor. Él se levanta para darte la victoria en los lugares estratégicos. Allí verás a Dios. Allí serás cabeza. Allí el Señor te respaldará. ¿Y qué pasó en el valle de Gabaón? Allá Josué habló y dijo: sol, detente en Gabaón. ¿Qué pasó en el valle de Gabaón? La naturaleza se inclinó ante Josué. Y sabe, amable oyente y hermano, si tú te levantas en fe, Dios va a poner todo a favor tuyo. Y cuando digo todo, Dios va a poner las circunstancias, Dios va a poner el agua, Dios va a poner el clima, Dios va a poner la lluvia, Dios va a poner el día, Dios va a poner la noche. Pero también en el valle de Gabaón, amable oyente, Dios puso todo a favor de sus hijos. Dios va a poner todo a favor de ti. Dios va a poner ese gerente, Dios va a poner esa casa, Dios va a poner esa oficina, Dios va a poner ese taxista, Dios va a poner ese alcalde, Dios va a poner ese amigo, Dios va a poner a ese extraño, Dios va a poner a ese gerente financiero, a ese banco, a ese negocio, a esa industria. Todo lo va a poner a tu favor para que se cumpla lo que Dios te ha prometido. Y vuelvo a leer este texto en la parte final de mi mensaje. Porque Jehová se levantará como en el monte Perazín, como en el valle de Gabaón. Se enojará para hacer su obra extraña, y para hacer su operación, su extraña operación. Algo extraño hará Dios, una obra que no tiene nombre, algo que se sale de la mente hará Dios, para no dejarte avergonzado, porque el Señor, amable oyente, escuche esto, si lo crees, lo recibes, el Señor peleará por aquellos que le aman con todo el corazón.

Padre, te adoro, te alabo y te bendigo. Te estás moviendo en el mundo invisible. Estás trabajando a favor de mi vida. Gracias, papá. Te amo, Señor. Papá celestial, recibe la gloria, recibe la honra, recibe la alabanza. Es un tiempo nuevo, tiempo de esperanza, tiempo de vida, tiempo de amarte, tiempo de compromiso, tiempo de caminar contigo, tiempo de ver tu gloria, como la vio Josué, cuando él dijo: Sol, detente en Gabaón, y tu luna en el valle de Ajalón. Y el sol se detuvo, y la luna se paró, hasta que la gente se hubo vengado de sus enemigos. ¿No está escrito esto en el libro de Jacer? Y el sol se paró en medio del cielo, y no se apresuró a ponerse todo un día entero, y no hubo día como aquel, ni antes ni después, habiendo atendido Jehová a la voz de un hombre, porque Jehová peleaba por su pueblo. Pelea por mí. Dígale: Señor, pelea por mí. Señor, abre la puerta. Señor, levántame. Dígale: Señor, sácame de esta crisis y dame la victoria.

donde el sol vuelve a aparecer, tiempo donde las estrellas vuelven a aparecer, tiempo cuando me enamoro más de ti, cuando te veo, cuando recibo más de ti, cuando tu presencia me llena, cuando la puerta se abre, y sabemos que a los que aman a Dios, todas las cosas les ayudan a bien. Esto es, a los que conforme a su propósito son llamados. Bendito sea tu nombre. Descansa en mí. Yo estoy trabajando con ese hijo y muy pronto volverá a mis caminos. Le dice el Señor a una persona. Bendito sea tu nombre. Yo estoy trabajando en ese hombre y pronto regresará a casa completamente cambiado. Le dice el Señor a una mujer que clama por su esposo.

Y ahora, Papá Celestial, me sumerjo en tu gloria, me sumerjo en tu presencia, me escondo en ti. Toma mi vida, úsala para que alguien te conozca y para que alguien sea libre de sus cadenas de maldad y para que alguien sea sano de toda enfermedad. Oh Dios, en el nombre de Jesús, haz que Él pueda creer, haz que ella pueda creer. Aún ese niño puede creer, aún él que no te conoce puede creer. Ahora a la voz de tres, uno, dos y tres. Y ahora la gloria de Dios se posa sobre una persona que tiene problemas con su corazón. Sí, el Señor me muestra arritmia cardíaca. El Señor me muestra las venas obstruidas. El Señor me muestra mareo. El Señor me muestra crisis. Tu pecho agitado. Preocupación. Estás tomando medicina. Pero tu corazón ha estado en crisis. Pero hay una gloria ahora. El Espíritu de Dios viene sobre tu cuerpo. Y el Señor pone su mano, esas venas se destapan y ese corazón funciona. No tendrás necesidad de tomar más medicina. Uno, dos y tres. Fuego, Espíritu de Dios, gloria de Dios. Y ahora el Señor viene a una persona que está en cuidados intensivos. Sí, ha habido una complicación, una y otra, exámenes, una operación, pero estás en cuidados intensivos. Familias que me oyes, arrodíllate. Familia, reconcíliate con Dios, vuelve a Dios. Familia, es el momento para unirse en familia, para perdonarse, para volver a la iglesia, para amar al Señor, porque hay una lucha espiritual donde la muerte quiere venir. Padre, y esa persona que está en cuidados intensivos, le transmito el espíritu de resurrección que vino sobre Lázaro. Ahora, uno, dos y tres. Recibe vida, te levantas de la muerte, vuelves a la vida, recíbelo, y la gloria de Dios cae, y te libera, y te sana en el nombre.

0: Oremos por Colombia y el mundo, porque feliz la nación que tiene y ama a Dios.
1: Padre, te pido por las relaciones que nuestra patria tiene con los países vecinos, las relaciones con Venezuela, que sean estables, que se consoliden, que la frontera no se convierta en permisividad de lo malo, donde los hombres que la justicia busca se pasan al otro lado para esconderse, sino que haya una relación de equipo y un apoyo recíproco para que los que han deteriorado, los que han matado, los que han caído, la justicia sea aplicada sobre ellos. Padre, las relaciones con Ecuador también sean fortalecidas, las relaciones con Brasil, las relaciones con Perú, las relaciones con Panamá. Señor, tu gloria venga sobre nuestra patria y nuestra nación se llene de tu gloria, Señor Jesús.

usted que llegó a la sintonía y ha escuchado este programa, yo lo bendigo y quiero pedirle que ponga en práctica la palabra que ha escuchado. Y también la próxima oportunidad, busque a otros e invítelos para que escuchen este devocional. Centenares de correos electrónicos nos llegan diariamente y los estamos contestando, así que tenga un poco de paciencia. Gracias por apoyar este ministerio, orando por mí, orando por la radio, y gracias por sembrar en esta obra. Algunos siembran 20,000 pesos, otros siembran 100,000, y hay algunos que han sembrado 1,000,000 o más de 1,000,000 de pesos. Su dinero lo manejamos con temor de Dios y a través de ese recurso estamos llevando la palabra al mundo a través de la radio y de las comunicaciones. Si tiene un testimonio porque el Señor lo tocó, puede llamar en breve y puede compartir la palabra de nuestro Dios cuando comparte su testimonio. Cuando usted comparte su testimonio, usted está abriendo la puerta para su próximo milagro. Y recuerde, Dios por amor a usted hará una obra extraña y hará una operación extraña.

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2: Su extraña obra, su extraña operación. Ese es el tema que nuestro pastor Eduardo nos está compartiendo aquí en el devocional. Se basa en varias citas. La primera, Isaías capítulo 28, versículo 21. Vamos a la palabra. Isaías 28, versículo 21. Porque Jehová se levantará como en el monte Perisim, como en el valle de Gabaón, se enojará para hacer su obra, su extraña obra, y para hacer su operación, su extraña operación. Repito, versículo 21. Porque Jehová se levantará. Si quieres, levanta una de tus manos y di: el Señor se levantará hoy a mi favor. El Señor se levantará hoy. El Señor se levantará hoy a favor de Colombia. El Señor se levantará hoy en el nombre de Jesús de Nazaret. Y la segunda cita es segundo libro de Samuel, capítulo 5, versículo 20. Hay una tercera cita, pero ya se la voy a dar. Segundo libro de Samuel, capítulo 5, versículo 20. Y vino David a Baal Perasim, y allí los venció David, y dijo: quebrantó Jehová a mis enemigos delante de mí, como corriente impetuosa. Entonces, aquí observamos la explicación de lo que ocurrió en el monte Perasim. ¿Qué ocurrió en el monte Perasim? Dios le dio victoria a David, y David pudo conquistar lugares estratégicos. Y aquí viene esto para ti. Si quieres, subraya eso. Lugares estratégicos. David conquistó y David pudo establecerse en lugares estratégicos. Pero antes de los lugares estratégicos, antes de la victoria, David consultó a Dios. David consultó a Dios. Nos enseña nuestro pastor Eduardo que ese lugar estratégico puede ser mi empresa, mi familia. Dios te dará la victoria en ese lugar estratégico y podrás conquistar. Solamente si consultas a Dios. Solamente si tu corazón agrada a Dios. Y allí aparece lo segundo. Josué capítulo 10. Josué capítulo 10, versículo 12. Entonces Josué habló a Jehová el día en que Jehová entregó al amorreo delante de los hijos de Israel, y dijo en presencia de los israelitas: sol, detente en Gabaón, y tu luna en el valle de Ajalón. Y el sol se detuvo y la luna se paró, hasta que la gente se hubo vengado de sus enemigos. ¿Notó lo que dice el primer versículo? Entonces Josué habló a Jehová. Josué habló a Jehová. Josué también consultó al Señor. ¿Y qué hizo el Señor? Puso las circunstancias a su favor, como nos enseñaba nuestro pastor Eduardo. Entonces hoy van a pasar dos cosas. Va a venir lo sobrenatural a nuestra vida. Va a venir lo sobrenatural cuando nosotros establezcamos su gobierno en nuestro corazón, cuando le consultemos, cuando le preguntemos a Él para hacer su voluntad. Entonces Dios nos dará lugares estratégicos, y entonces Dios pondrá las circunstancias a nuestro favor. Oh Padre, gracias. Padre, gracias por eso. Gracias, gracias, gracias. Oramos, porque tu hijo, porque tu hija, ¿dónde está? Ese hombre, esa mujer que es un discípulo tuyo, esa familia empresarial, pastoral, esa familia que está atravesando por momentos difíciles, que esa familia pueda conquistar hoy, dales lugares estratégicos en el gobierno para que sea luz, para que sea sal. Dale lugares estratégicos en la universidad, en el colegio. Ahí, esa aula de clase, esos compañeros se convertirán en lugares estratégicos. ¿Por qué? Porque él, porque ella predicará tu palabra. Y porque esa persona brillará, porque serás tú a través de él. Gracias, Señor. Gracias, Señor. Disfruta mi adoración.

0: Las cosas grandes, las cosas extraordinarias, lo sobrenatural, la obra extraña, la operación extraña vendrá cuando te amemos, cuando te busquemos, cuando te pongamos en primer lugar, cuando rindamos nuestra vida como lo hicieron estos hombres, como lo hizo Josué, como lo hizo David. Ahí vendrá lo sobrenatural. Gracias, Padre. Gracias. Tuyo soy por siempre. Tuyo soy por siempre. Eso quiere decir que te voy a consultar. Eso quiere decir que voy a ir a tu presencia. Eso quiere decir que voy a estar contigo en todo tiempo. En el nombre de Jesús. Amén y amén. Vamos a dar este espacio para un par de testimonios y nos metemos en oración. ¿Les parece? Vamos a tener este espacio. Aquí tenemos una nota de audio con un testimonio. Se abre el canal para que nuestros oyentes le den la gloria al Señor. Y si tú tienes un testimonio, puedes llamar. Vamos a escuchar un testimonio en la línea, si alcanzamos con el tiempo, y esta nota de audio en la cuenta de WhatsApp 315-625-4430. Muy buenos días, bendiciones.
1: Buenos días, amigos del Devocional. Soy María de Cartago Valle.
0: Hola María, qué gusto saludarte, bienvenida.
1: Una ocasión, dijo el pastor, va a llegar a su casa una mujer con una úlcera varicosa abierta. Vas a orar por ella, que Dios la va a sanar. Yo tomé esa palabra para mí, yo dije, ah, bueno.
0: Sí.
1: De pronto alguien viene a mi casa, sí, yo tomo esa palabra para mí. Resulta que a los días pasó una vecina a cortarse el cabello. Bueno, me puse a hablar con ella y le pregunté por la hermana y me dijo no. Dijo, no, mi hermana está muy enferma de ese pie que tiene una úlcera varicosa abierta. Entonces, y yo le dije, ¿qué le dijo el médico? No, el médico dijo que ella se moría de eso. Ella, la hermana de ella, a los días pasó. Y yo oré por ella y ya olía mal. Ya olía mal el pie de la señora. Estaba vendado y por encima de ella olía, pero mal. Entonces yo oré por ella, declaré sanación, la señora sintió la presencia de Dios, le hice hacer la oración de fe y que le pidiera perdón al Señor por sus pecados, bueno, y siguió orando por ella y ella sentía la presencia de Dios y bueno, eso pasó así. Y pasaron unos días y volví a preguntar por ella y que no sanaba, Entonces yo una vez me tiré al suelo, yo le lloré al Señor para que la sanara, que tuviera misericordia de ella y que le diera otra oportunidad de vida. Y verdad, Dios le dio otra oportunidad y comenzó a sanar. Y ya la llevan a curaciones, pero ya está mucho, mucho mejor.
0: Santo, gloria a Dios. Gloria a Dios el hecho que alguien pueda orar de manera tan profunda, tan ferviente por otra persona. Gloria a Dios. Tú también lo puedes hacer. Orar por alguien de manera profunda. Orar porque Dios haga su extraña obra, su extraña operación. Porque Dios lo haga. Porque haga algo sobrenatural. Amén. Tenemos otro testimonio y nos metemos en oración. Escuchemos. Muy buenos días, bienvenidos al devocional de CRB Radio.
2: Y también.
0: Este es el devocional de CRB Radio. Escuchamos a nuestros oyentes. Buenos días.
2: Buenos días, mi nombre es Luz Hernández.
0: Hola, Luz.
2: Para darle la honra y la gloria a Dios, porque en marzo, escuchando el devocional, él me dio una palabra donde decía que esa semana iba a recibir una gran noticia, y así fue. Antes de terminar la semana, recibí una noticia de que íbamos a conocer el lote de nuestra casa.
0: Oh.
2: Entonces, para darle la honra y la gloria a Dios. Y también por salud, porque he estado en unos exámenes ginecológicos y todo me ha salido bien.
0: Gloria a Dios. Ya conoció el lote de la casa. Personas que en este momento digan, estoy vendiendo un lote. Personas que en este momento digan, estoy vendiendo un lote. Esas personas, por favor, levanten su mano. Personas que digan, estoy vendiendo un lote. Y no se vende, lleva meses. Lote, lote, lote. Padre, en el nombre de Jesús, pon tu mano allá, donde ese hombre, esa mujer, esa familia, esa empresa, está vendiendo ese lote. Por favor, glorifícate. Por favor, desata de tu gloria. Trae los compradores. Tráelos. Trae el recurso. Tráelos, Padre. Padre, se ha demorado, pero estamos en tus manos. Se ha demorado, pero queremos hacer tu voluntad. Entonces, hoy permítenos conquistar ese lugar estratégico. Hoy permítenos que esas circunstancias estén a nuestro favor. Pon las circunstancias a nuestro favor, te lo pedimos. En el nombre de Jesús de Nazaret. Gracias, Señor. Amén. Amén. Y si tú dices, hoy necesito algo sobrenatural, necesito que Dios haga algo sobrenatural en mi vida, en mis finanzas, en mi empresa, en mi cuerpo, en mi familia, en el lugar donde vivo, en el país donde vivo, vas a llamar. Solamente vas a llamar a la línea 411-1888 y a la línea 411-1220. ¿Está bien? Solamente a esas líneas. 411-1220, 411-1888. Y adoremos al Señor así. Diciendo, Padre, Padre, hoy traigo esta situación, traigo este asunto para que tú hagas algo sobrenatural. Opera algo sobrenatural. Opera algo sobrenatural en mi vida. Opera algo sobrenatural. Oh Padre Celestial, opera algo sobrenatural en esta circunstancia, en el país donde vivo. Opera, opera, Padre, con tu gloria. Sí, como dice tu palabra, porque Jehová se levantará en el monte Perasim. Así como en el monte Perasim. Oh, Padre, levántate, levántate. Allá en ese monte le diste victoria a David. Allá en ese monte le diste la victoria a David cuando peleaba contra los filisteos. Y David te consultó y dijiste, los entregarás en mi mano. Y Jehová respondió a David, ve, porque ciertamente entregaré a los filisteos en tu mano. Padre, esa situación, entrégala en la mano de él, de ella. Es decir, dale victoria, algo sobrenatural. Con ese recurso, algo sobrenatural con ese recurso que falta. Algo sobrenatural con ese dinero para la cuota. Algo sobrenatural con ese cambio de vehículo. Algo sobrenatural con la venta de esa casa, de ese lote, de ese apartamento, de ese viaje, de esos exámenes médicos. Oh, Padre, algo sobrenatural en esa quimioterapia, yodoterapia. Algo sobrenatural en esa diálisis, hemodiálisis. Algo sobrenatural en ese examen riguroso, minucioso. Algo sobrenatural en la salida, en la salud de ese hombre. Algo sobrenatural allá en la cárcel, allá en la unidad de cuidados intensivos. Algo sobrenatural. Opéralo en el nombre de Jesús sobre cada oyente que escribe, que llama, que escucha. Sobre Colombia, sobre ese país donde está él, donde está ella. En el nombre de Jesús. Amén. Nubia, buenos días.
3: Danielito, buenos días. El Señor le bendiga.
0: Amén. Te saludamos los amigos del devocional. Y amén. Estás orando por algo sobrenatural.
3: Sí, Daniel, estoy haciendo oración para que el Señor le dé la victoria en la disolvencia a mi hija Sandra.
0: No te entendí.
3: Sí,
0: te entendí.
3: Estoy haciendo oración. Estoy haciendo oración.
0: ¿Estás orando, sí?
3: Para que el Señor... Aló.
0: Sí, para que el Señor...
3: Estoy haciendo oración para que el Señor le dé la victoria a mi hija Sandra Niño en la disolvencia y en unos procesos penales que tiene, y que el Señor nos pague las deudas que tenemos, Daniel.
0: Procesos penales. Muy bien. Recibe esto. Habrá una solución legal para ti. Habrá una solución legal para Sandra, en el nombre de Jesús. Recibe eso. Habrá una solución legal. Luisa, buenos días.
4: Buenos días.
0: ¿Dónde estás?
4: Danielito, buenos días, acá en Bogotá.
0: Muy bien, te escucho.
4: Danielito, yo estoy orando por mi salud, que me hicieron una citología y me salió mal. Entonces, el jueves tengo un examen, una colposcopia y una biopsia.
0: Sí, ¿qué salió mal?
4: El resultado de la citología.
0: Sí, ¿qué te dice el resultado?
4: Que tengo BPH detectado de alto riesgo.
0: Muy bien. Gracias por llamar. Gracias por eso. Y yo creo que el Señor se va a glorificar también. Vanessa, buenos días.
5: Buenos días, Daniel.
0: Vanessa, ¿estás orando por algo sobrenatural?
5: Sí, Señor.
0: Dime.
5: Quiero pedir oración por mi hijo, que tiene 7 añitos. Y ahorita el lunes tiene una cita y quiero que todo salga bien.
0: ¿Cómo se llama tu hijo?
5: Matías Ramírez.
0: ¿Y cita de qué?
5: Tiene ahorita lunes una cita de los ojitos, optometría. Y el 25 tiene una cita con neurología.
0: Muy bien. Gracias por llamar. Sigue orando. Sigue orando. El Señor está contigo. Síguelo amando. Y Él, ¿sabes qué va a hacer? Él se levantará, porque Jehová se levantará como en el monte Perasim, como en el valle de Gabaón. Entonces, el Señor te permitirá conquistar. El Señor te permitirá conquistar la salud de tu niño, de tu hijo también. El Señor pondrá las circunstancias a tu favor, como se las puso a David, a Josué. Amén. Vanessa, buenos días. Perdón, Ana, buenos días.
6: Buenos días, Danielito, ¿cómo estás?
0: ¿Dónde estás?
6: En Bogotá.
0: ¿Te escuchamos?
6: Y la gloria y la honra para el Señor. Quiero pedirle una oración por mí, que en
0: ¿sí?
6: el trabajo, trabaja duro, muy buen trabajador, pero mire que no les pagan, tenían que pagarles ayer y hoy no, y se pone muy triste y todo, porque pues él da todo lo que tiene de su trabajo y a ver si lo pueden ascender.
0: ¿Cómo se llama tu hijo?
6: Estable. Felipe.
0: Felipe, gracias por llamar. Felipe, vamos a orar por Felipe, claro que sí. María, buenos días.
7: Buenos días, Daniel.
0: ¿Dónde estás?
7: En Bogotá.
0: ¿Estás orando por algo sobrenatural?
7: Estoy orando por algo sobrenatural sobre mi salud, porque hace por la misma diabetes estoy... orando porque perdí la visión ya hace muchos años y estoy perdiendo mi audición también, y estoy orando por algo sobrenatural y yo creo que el Señor va a hacer algo en mi vida.
0: Amén. Yo también lo creo. Yo también lo creo. Gracias por llamar, María. Vamos, vamos a orar. Vamos a orar. Y, ¿saben? Permítanme decirles esto. Con mucho cariño, Carmen Burgos, Lina Hernández, permíteme decirte esto, Luz Moreno, Pilar Barbosa, María Eugenia, Delia Peralta, Margarita Rubio, María Daza, y todas las personas. Y todas las personas que han llamado, permítanme decirle esto, permítanme. Y es que el Señor pone en nuestro corazón orar por ti. Y lo hacemos con mucho amor. Y lo hacemos con el corazón. Porque tú eres importante para Dios y para nosotros. Entonces, vamos a orar a continuación. Vamos a orar y vamos a darle gracias a Dios porque Él nos escucha. Y oramos como siempre con base en la palabra de Dios. Porque Jehová se levantará como en el monte Perisim, como en el valle de Gabaón, se enojará para hacer su obra, su extraña obra, y para hacer su operación extraña. Entonces, papá, obra. Obra hoy, Padre. Obra hoy, Padre. Obra hoy, glorifícate. Glorifícate en los ojos de María. Y especialmente en su cuerpo, porque ha venido sufriendo de diabetes. Y ahora también toca a esas personas que dicen, yo también estoy sufriendo de diabetes. Y he venido perdiendo órganos. Y órganos se han venido comprometiendo. Tu gloria venga. Opera, Dios. Oh, sí. Tu extraña obra, tu extraña operación venga sobre esas personas. Sobre Ana, sobre Felipe, que no le pagan. No le pagan. No le pagan. Pero ayúdalo. Ayúdalo con un nuevo trabajo. Ayuda a tantas personas que se esfuerzan, que se sacrifican, que caminan, que toman un transporte, que toman otro. Hoy, por favor, glorifícate, haz algo sobrenatural. Haz algo sobrenatural, Padre. Estamos clamando a ti porque ¿a quién más iremos sino solamente a ti? Papá, gracias por Vanessa y su hijo Matías. Él tiene unos exámenes para que le revisen sus ojos. Él tiene 7 años y también le realizarán un examen esta semana, neurológico. Nuestros hijos están en tus manos. Pon tu mano en el cerebro de Matías. Pon tus manos en nuestros hijos que van a esta hora en el transporte rumbo a la universidad o ya están en la universidad o están trabajando. Pon tus manos sobre los hogares de nuestros hijos. Sí, Padre, dales a nuestros hijos lugares estratégicos y también glorifícate en Nubia. En Sandra Niño, en esos procesos penales, dale una solución legal. Ayúdale a Luisa, que se seque ese virus del papiloma humano. Se seca en el nombre de Jesús. Y gracias por cada oyente. Tu gloria sea sobre cada oyente. Tu mano sea sobre cada oyente. En el nombre poderoso de Jesús de Nazaret. Gracias, papá. Amén. Amén. Amén. Este amigo Daniel Alejandro Zamudio te dice hoy, el Señor obrará algo sobrenatural. A las 12 del día vamos a hablar nuevamente con el favor de Dios aquí con nuestro pastor Eduardo y hablaremos de lo que el Señor hizo. Ya viene, vive la vida. Vamos a disfrutarlo a continuación. Un abrazo, bendiciones.

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0: Sí, señores, les decimos muy buenos días, muy buenas tardes, muy buenas noches. ¿Dónde andan? ¿Cómo me les ha ido? ¿Cómo van las cosas? Aquí estamos. Y nosotros arrancamos nuestro espacio de Vive la Vida en este día martes 12 de mayo. Paz Roger Cifuentes, ¿qué hubo, Paz? ¿Cómo anda todo? ¿Cómo vas?
1: Mi querido Mauro, buenos días, un abracito muy especial para ti, para Gloria, para Karen Daniela y para todos los lindos y lindas y hermosos oyentes. Gracias por estar en nuestra sintonía.
0: ¿Qué cuentas, Paz? ¿Cómo anda todo?
1: No, muy bien, por aquí a la orilla del río, Ramiriquí, 10 y 15 grados y un ambiente muy lindo. Colombia es hermoso. El diablo no lo quiere hacer, que estamos pobres, que estamos mal, que no sé qué, pero no, hay tierras hermosas que hay que cuidar.
0: Ramiriquí, en el departamento de Boyacá, Parroya.
1: Sí, señor.
0: ¿Cuánto dijiste que estaban a temperatura? ¿Cuánto?
1: 14 grados.
0: ¿Y está bien, sí?
1: Sí, pues no sé, Bogotá debe estar por ahí, ¿en qué?
0: No, está bien, está como calmadito el tema también.
1: Ah, bueno.
0: Sí. Estaba mirando que estás a 2.325 metros sobre el nivel del mar.
1: ¿Y Bogotá cuántos está?
0: 2.600.
1: Ah, pues estoy un poquitico más.
0: Estás más bajito que Bogotá, sí, estás
1: un poquitico más calientico.
0: Y un poquitico más calientico, sí, estás 300 metros comparado con el nivel de Bogotá, más bajito. Pero igual sigue siendo buena tierra, ¿no, va, Roger?
1: Sí, señor, por aquí nos vamos a ver, confiando en Dios.
0: Sí. El cacique muisca se llamaba Ramiriqué.
1: Ramiriqué.
0: Ramiriqué, no Ramiriquí, sino Ramiriqué.
1: Sí.
0: Que era el que gobernaba, pa Roger, allí antes de que llegaran los españoles. Vamos, hijo. Listo, entonces ese era el cacique. Era un cacique muisca. Ramiriqué. Ramiriqué. ¿Qué tal el dato, ah?
1: Muy bien, excelente. Aprendimos historia.
0: Hoy aprendiste algo de cultura indígena. Ah, bueno, pero entonces todo bien entonces.
1: Sí, señor. Muy bien, gracias a Dios.
0: Muy bien. Hoy es 12 de mayo, son las 9 de la mañana, 2 minutos, 12 de mayo, hoy es el día número 132 del año. Imagínate, es el día centésimo trigésimo segundo. Centésimo de 100, trigésimo de 30 y segundo pues del 12. Centésimo trigésimo segundo. Ahí está, y nos alegramos y nos gozamos, por supuesto, de que usted esté acompañándonos en el día de hoy. Son las 9 de la mañana, 3 minutos, 9, 3 minutos. Señorita Karen Daniela Saavedra, muy buenos días. ¿Cómo anda todo? ¿Cómo van las cosas?
2: Muy, pero muy buenos días, mi querido Mauro. Un saludo para mi pastor Roger, para Glorita y para todos los oyentes que nos escuchan al norte, al sur, al oriente, al occidente del país. Las cosas van muy bien, gracias a Dios. Feliz y agradecida porque un nuevo día, un nuevo amanecer, un nuevo programa, hay que disfrutar. Así que si tú que nos estás escuchando y estés haciendo lo que estés haciendo, recuerda que hay muchas razones para sonreír, muchas razones para decir, Señor, gracias, porque soy una bendecida, porque soy un bendecido de Dios. Así que iniciamos esta mañana creyendo que será un día de victoria, porque la oración que tiene respuesta, Mauro, inmediata, la de Santiago. Cuando pedimos sabiduría a Dios, la da con tanta generosidad que creo que es una de las oraciones más inmediatas en respuesta, porque Dios dice que Él no se va a negar a darnos sabiduría, porque reconocemos que Él está en control de todas las cosas. Así que un abracito y bienvenidos aquí a Vive la Vida.
0: ¿Qué tal que le hubiera hecho que hubiera dirigido unas palabras para Roger? ¿Ah? Aquí nos cogemos, aquí nos coge la noche buena. 9:04 minutos en Colombia. Señorita Gloria, buenos días. Ay, espera, que no tiene sonido.
2: Que si le abre el micrófono.
3: Gracias, hermanito. Que me puse nerviosa y que creo que nada más quiero decir buenos días porque Daniel habló por las dos. No, Daniela, mentira.
0: Sí, ya.
3: Con el cordial saludo para ti, para el pastor Roger, Karen Daniela y toda la audiencia de Vive la Vida. Como siempre, feliz y agradecida de acompañarles una mañana más.
0: Muy bien, son las 9 de la mañana, 5 minutos en Colombia, 9, 5 minutos, día 12 de mayo. Voy a mirar por acá para Roger, a ver quién cumple años hoy. ¿Listo?
1: A ver, ¿quién?
0: De los conocidos, espérame un segundito, celebramos en mayo. A ver si hay alguien conocido que cumple años hoy, para que ustedes lo tengan ahí. Listo, entonces, hoy es 12, ¿cierto?
2: No, me escucho. Súbele a mis audífonos que yo me escucho.
0: No, no, ahí está el teque, señorita Daniela.
2: ¿Está el tope?
0: Sí, está el tope.
2: No sé, pero me siento bajita.
0: ¿No? Súbese, ponga un cojín para que se sienta alta.
3: Que aparte una cita médica. Es para sus oídos.
2: Yo me escucho bien los oídos, los audífonos, súbele un poco.
0: Están arriba, en serio.
2: ¿De verdad?
0: Sí, en serio. ¿Están arriba, cierto?
3: Sí, yo los escucho al tope. De hecho, pasados.
2: Bueno, oren por mí, extiendan sus manos sobre mis oídos.
0: Ahí está. Eso le pasa por no ir al otorrino. No hay nadie así que cumpleaños de los conocidos, pero bueno. Aquí estamos disfrutando de nuestro espacio de Vive la Vida. Bueno, ¿qué más les cuento yo a ustedes? Este fin de semana tenemos puente festivo para Roger, ¿listo?
1: Sí, señor.
0: Tenemos puente festivo en Colombia, es decir, el próximo lunes estaremos nosotros descansando, si Dios lo permite, de la radio. Y estaremos volviendo nuevamente el día martes. ¿Tú tienes algo para hacer, para Roger? ¿De predicaciones este fin de semana? ¿Tienes agenda?
1: Sí, el domingo el apóstol me envió a predicar a una iglesia muy linda en Mosquera. Y el lunes tengo en la universidad que le conté, la ESCI.
0: La ECSI, Universidad ECSI.
1: La Universidad ECSI, estamos allá con un seminario para familia.
0: Oh, qué tremendo. ¿Y vas a predicar en Mosquera entonces?
1: Sí, señor.
0: Uy, mijito, ¿cuándo es eso, el domingo?
1: El domingo, claro.
0: Bueno, muy bien, qué chévere. Las 9:07 minutos en Colombia, 9:07 minutos. ¿Te parece si nos vamos de una vez con bendición? ¿Arrancamos?
1: Sí, yo estoy listo desde las 5 de la mañana.
0: ¡Ójole! Listo, arranquemos. 9, bendición no, a esta hora. Señor, sí, señor. Martes 12 de mayo, 9:07 en Colombia.
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1: Los que esperamos en Dios, escuche. Isaías 61, versículo 3. A ordenar, es una orden, es un mandato, que a los afligidos se les dé gloria en lugar de ceniza, óleo de gozo en lugar de luto, manto de alegría en lugar de espíritu angustiado. Lea esta palabra y usted dice, entonces, ¿qué fue lo que vino a hacer Jesús? Muchas cosas, a salvarnos, a redimirnos, a restaurarnos, y entre ellas, a que la alegría permanezca en nosotros. Pero tiene que leer la palabra. Hermanas que yo atiendo, sobre todo mujeres, y termino regañado. Hola, mijita, ¿cómo le fue el día a la madre? Pastor, pues tengo 8 hijos, vinieron 7, pero uno no vino. Eso es mucha tristeza la que tengo. Hermana mía, gócese por los 7 que vinieron. Y no por el que faltó. Ay, no, usted no sabe lo que es ser una mamá. A mí me han enseñado que una mamá sufre, una mamá llora, una mamá se desvela, una mamá no puede dormir. Pues usted no ha leído la Biblia, porque Jesús vino y dijo, ordeno que los afligidos se les dé gloria en lugar de ceniza y se les dé manto de alegría en cambio de espíritu angustiado. ¿Sabe qué está haciendo usted? ¿Usted no le está creyendo a Jesús? ¿A usted no le importa que Jesús haya venido y se haya llevado su tristeza, su angustia y su dolor por cultura? Porque en Colombia, entre más la cucha llora, esa sí es mamá sufrida. Entre más lleva cargas que no debe llevar, ¡ay, esa sí es mamá! Pero, y está muy lejos de vivir una vida fresca, agradable, una vida hermosa en Cristo. Por eso, las mujeres y los hombres podemos conservar la alegría cuando entendemos que nuestro Señor Jesucristo vino y, entre otras cosas, dijo, es verdad que la tristeza viene, claro, eso no se niega. Es verdad que viene un momento de dolor, eso no se niega. Pero esa tristeza y ese dolor no pueden permanecer. Llegan y se van, hasta lueguito, porque mi Cristo me puso manto de alegría. No insista, querida persona, en ser una persona con mirada lánguida, triste y voz quebrada, porque es que así es la vida. Esa es la vida del mundo, es la vida de personas sin Dios. Las personas que seguimos al Señor y esperamos en Él, tenemos manto de alegría.

0: Sí, señores, ahí está esta buena canción de la banda de Rescue, la Rescue Band. La vida es corta, ay, ay, ay, la vida es corta, la vida...
1: La batería de Álvaro López.
0: Sí, esa es la batería, sí, señor, Álvaro López. No, no es el que canta, es...
1: No es el que toca la batería.
0: Sí, no, no es... no, no es el que canta, es el que toca la batería, digamos como que es el director de la orquesta. Entonces, esta buena banda, ellos son mexicanos, ¿pa' Roger? Un poquito de la historia, estuvieron con en un comienzo de la época de Luis Miguel. Álvaro López fue baterista de Luis Miguel. Y había una agrupación en México que se llamaba Torre Fuerte, de Héctor y Heriberto Hermosillo, que también tocaron en algún momento con Luis Miguel. Y había un señor que se llamaba Kiko Cibrián, que todavía trabaja con Luis Miguel, para Roger, que también es cristiano, y él es el genio detrás de los éxitos de Luis Miguel. Imagínate todo lo que pone Dios al servicio, ¿no? Y Álvaro López, que dicen las malas lenguas es mi hermano gemelo, pues en algún momento fue el baterista de Luis Miguel, y este señor impuso un récord para Roger, con un récord Guinness, con la mayor cantidad de horas tocando batería, el señor Álvaro López. Y esta es la banda de él, que se llama Rescue Band, que es como la banda al rescate. Entonces, esta banda suena pero muy bien. Bueno, son las 9 de la mañana, 14 minutos en Colombia, 9:14 minutos. Estaba mirando por acá el vademécum, señorita Gloria y señorita Daniela.
2: A ver,
0: ¿qué? Y Paz Rocha. Hoy la señorita Daniela tiene que ir a Argentina.
2: ¿Listo? ¡Qué querido! Nos vamos para Argentina.
0: Porque hoy es el día del fonoaudiólogo. Usted que está mal de la oreja.
2: No, ya recuperé mi sonido. Era un problema de cables.
0: Ah, de cables. Sí.
2: No era...
0: Se le cruzó el cable.
2: Fisiológico.
0: Ah, ya. Entonces...
2: Bendito Dios.
0: Listo, gracias a Dios, ¿no?
2: Sí, aclaramos esa información, sí, por si hay dudas.
3: Por si ya alguien empezó a interceder.
2: Alguien ya empezó con el espíritu.
0: Que estaba perdiendo la audición.
2: De chisme.
0: Muy para Roger, sí, espíritu.
3: Mis oídos aquí a reventar.
2: Y mis oídos sanos y la gente pensando otras cositas.
0: Bueno, ahí está entonces. 9:15 minutos. A ver, bueno, entonces hoy Daniela se va para Argentina porque es el día del fonoaudiólogo, a que le revisen los oídos.
2: Carne argentina, la
0: verdad. En México es el día del comunicólogo, santo Dios.
2: ¿Del qué?
0: Del comunicólogo.
2: ¿De verdad?
0: ¿Eh?
3: Pero es perdóname, existe la ignorancia, ¿no? ¿Es lo mismo que el comunicador?
2: ¿Es lo mismo que hacemos nosotros, ¿sí?, o es otra cosa?
0: Lo mismo.
2: ¿Sí? Ah. O sea que en Argentina no se dice yo soy comunicador.
3: No, en México.
2: Social.
3: En
0: México.
2: Ah, en México.
0: En México. México, el día del comunicólogo.
2: Ok.
0: En la Unión Europea es el día de las pymes, es decir, de las pequeñas y medianas empresas. Aquí en Colombia tenemos una institución que trabaja todo el tema de las pymes. En algún momento trabajé con ellos hace muchos años.

0: arreglo de zapatos. Se vendían plantillas, se hacía todo lo que
1: hacía. ¿Y qué hacías con los zapatos pecuecudos?
0: Sí, señor, eso huele a sabroso, a boxer y a otras cosas.
1: ¿Pero qué hacías tú con los zapatos pecuecudos que te llegaban?
0: Ah, no sé, el zapatero, yo no arreglaba, tenía empleados.
1: Bueno, ¿y de cuál otra tuviste tú?
0: La otra fue las asesorías jurídicas.
1: Asesorías jurídicas.
0: Para fiduciarias y todo lo que es inmobiliario.
1: Bueno, ¿y la otra, la tercera?
0: Un día se me dio por ser empresario de transporte.
1: ¿De transporte, de verdad?
0: Sí.
1: ¿Pero de taxis o de qué?
0: De camionetas piratas. Bueno, siga adelante con el programa.
1: No, señor, porque me interesa el tema de la camioneta.
0: ¿Usted quiere saber mi vida?
1: No, pues ya sé harta, pero me interesa más. El tema de las camionetas, ¿dónde era?
0: No, es un recorrido que hacíamos de Unicentro ahí al tercer puente.
1: Ah, ya. Y o sea, tú decías a 2000, a 2000, a 2000.
0: Yo no, el conductor. ¡Ah! El conductor, recuerde que otros trabajan para mí.
1: ¿Y qué pasó con eso?
0: No, se fue dejando a un lado porque el ministerio y todo. Entonces, había que decidir. Siempre había que decidir y bueno, primaba servirle a Dios.
1: Sí, claro, no hay nada que hacer. Bueno, pero eso es en la Unión Europea, el día de las pymes, de las pequeñas y medianas empresas. Bueno, 9:18 y nos venimos aquí para Sudamérica o para, bueno, términos generales. Hoy, por ejemplo, es el día de la fibromialgia. Hay personas que sufren de fibromialgia. Toca tener mucho cuidado, santo Dios. Esta es una enfermedad bien, bien complicadita. El tema de la fibromialgia. Y también hoy hay un tema de la fatiga crónica.
0: Por favor, me explica qué es eso de
1: fibromialgia, parroquia.
0: ¿Qué es? ¿Dónde duele o qué pasa?
1: La fibromialgia, para que lo tengamos en cuenta, parroquia, es una enfermedad, ¿listo? Entonces, lo primero que hay que hacer es saber que esto es una enfermedad, ¿listo? Sí. Segundo, lo segundo que hay que saber es que es una enfermedad crónica.
0: ¡Ay, santo!
1: Primero, es una enfermedad.
0: No me gustó.
1: Y lo segundo es que es crónica. Y lo tercero
0: como
1: que hay que saber...
0: las abuelitas, no recibo esas palabras.
1: cancelo.
0: Los cancela.
1: Sí. Y lo tercero que hay que saber es que esta es una enfermedad que es crónica, que ataca el sistema nervioso central, Pastor Roger. ¿Y cómo se manifiesta? Con dolores en los músculos, en la parte esquelética... Hay fatiga, hay trastorno del sueño y hay problemas cognitivos. Es decir, le falla a uno la torre de control, Padre Roger.
0: Santo Padre.
1: ¿Listo? Entonces recuerden, fibromialgia es una enfermedad. Segundo, que es crónica. Y tercero, que ataca el sistema nervioso. Y pues genera muchísimo dolor en la parte esquelética, en la parte de los músculos.
0: ¿Alcanza a escuchar cantar el gallo?
1: ¿Señor?
0: ¿Alcanza a escuchar cantar el gallo?
1: A ver, espérame.
0: No, ya lo hizo.
2: No alcanzó. De pronto, lejos. Yo recuerdo que en Mujeres Extraordinarias, una de nuestras primeras entrevistas fue de una mujer que tenía precisamente ese diagnóstico de fibromialgia.
3: Fuerte.
2: Y nos contó que fue muy fuerte.
3: Y muchas cirugías de por medio.
2: Y eso va por niveles, el dolor va por umbrales. Y ella tenía uno de los umbrales más altos. Sí. Ya lo escuchamos, Pastor Roger.
0: Sí, tarde. Ya lo escuchamos. Imagínense, las 9:30 y hasta ahora cantando.
2: Ya está. Es muy duro, esa enfermedad es durísima.
1: Sí, la fibromialgia, ¿listo?
2: Solo entonces, Dios hacía al hombre feliz.
1: Ahí está entonces el tema de la fibromialgia. Y saludamos y bendecimos pues a las personas que padecen esta enfermedad. Sí. Que Dios los bendiga, pero que sobre todo haya una sanidad ahí total.
2: Y los fortalezca. Sí. Y los admiramos porque de verdad aguantar eso no es para cualquiera, es para unos guerreros y guerreras.
1: Sí, es difícil. Entonces ya saben que la fibromialgia es una enfermedad, segundo que es crónica y tercero que ataca al sistema nervioso. Y se manifiesta en dolores, mejor dicho, súper recontra mega fuertes, para Roger. La fibromialgia, entonces...
0: Gracias por la información.
1: Hoy...
0: ¿Y tiene algún dolor, Karen Daniela?
2: No, señor.
0: La señorita gracias Gloria.
3: Gracias a Dios,
0: ¿no? ¿Y don Mauro?
1: Sí, me está doliendo como a los tobillos, pues.
0: Ya. Bueno, pero no es así de morirse.
1: Ah, no. Yo me tomo una pastilla ya.
0: Para nuestros amigos que no tienen ningún dolor, ¿por qué no? Papacito lindo, divino, amado Jesús, bello Padre, me muero por usted. ¿Por qué no adorarlo y amarlo

0: cuando estamos bien, sin ningún dolor físico.
1: Sí, claro.
2: Así es.
1: Y el otro día lo decíamos, ¿no? La gente se asusta cuando está bien, Pat Roger. Cuando está todo bien y no les duele nada, uy, eso me va a pasar algo. Eso va a suceder algo. Entonces, si usted está
2: eso
1: bien...
2: Eso es sabotaje también.
1: Dele autosabotaje, sí.
2: Sí, sí, eso es... no puede estar, no me puedo reír porque voy a llorar. A mí eso me da como.
1: No se puede reír porque se va a morir alguien.
2: Sí.
1: Entonces, eso es que se va a morir alguien.
0: Esto está raro. En estos días no he tenido problemas. Yo no sé. Está raro.
1: eso mejor dicho, pues, se va a venir el problema más bravo. Y si usted se ríe así, eso es porque se va a morir alguien. Eso póngale la firma. Entonces, estamos acostumbrados a vivir mal.
2: Sí.
1: Estamos acostumbrados a vivir enfermos, estamos acostumbrados a vivir con escasez, estamos acostumbrados a que siempre tiene que haber algún problema, tiene que haber algún chicharrón, siempre tiene que haber algo, siempre,
2: pero
1: siempre tiene que haber algo.
2: ¿Sabes, Mauro, que leía que eso se debía a secuelas o problemas que habían tenido en su pasado, incluso en su niñez? Entonces, mucho tiene que ver con eso. Hay que empezar más bien a sanar todo lo que hay detrás de, para ya luego vivir como hijos del rey. Y porque dice la palabra, Jehová es mi luz y mi salvación, ¿de quién temeré? O sea, no tendría por qué tener miedo en que me ría o en que todo esté bien.
1: Sí, ese es un lío. Uh-huh. Si está bien, algo sí va a pasar. Bueno, 9:23 en Colombia, y hoy también Paz, Roger, Dani, Gloria, incluso varios oyentes que nos han hecho aquí la alusión. Hoy es el Día Internacional de la Enfermería. A las 9:30 vamos a tener una enfermera, ¿listo? Para que nos cuente cosas. Entonces, Día Internacional de la Enfermería es una conmemoración que se promueve precisamente desde el Consejo Internacional de Enfermería y se celebra todos los 12 de mayo, ¿cierto? Día del nacimiento de Florence Nightingale, que es considerada la madre de la enfermería moderna. Una señora, Florence Nightingale. Así. Está raro ese apellido, pero bueno. Entonces quiero preguntarles a ustedes así algo muy sencillito, Pa Roger. La última vez que te atendió una enfermera, para que nos cuenten y por qué lo atendieron, por qué lo atendió una enfermera. Porque las enfermeras normalmente son las primeras que la atienden a uno, ¿no? Son las que cuando uno llega a una EPS, son las que llegan a, o cuando uno llega a una radiografía, o cuando uno llega a un examen. Entonces, ¿cuándo fue la última vez que lo atendió una enfermera? Y el burro por delante. Entonces, arranco yo. La última vez que me atendió una enfermera fue en diciembre del año pasado. Me atendieron en la EPS. Y me atendieron, bueno, aunque trabajan también con temas de laboratorio, pues me atendieron precisamente para exámenes de sangre, ese tipo de cosas. Entonces, ¿cuándo fue la última vez que lo atendió una enfermera? ¿Cuándo fue la última vez que lo atendió una enfermera? Hagan memoria. De pronto para algún examen médico. De pronto para algún tema de sangre. De pronto algún tipo o enfermera. En este caso es enfermera mujer. ¿De acuerdo? Porque sabemos que hay enfermeros hombres. Entonces, enfermera mujer, que lo atendió una enfermera mujer. Porque también me acuerdo que me atendió el año pasado un enfermero hombre para un tema de una radiografía. Entonces, ¿cuándo fue la que lo atendió? 315-625-4430. Señorita Karen Daniela, ¿última vez que la atendió una enfermera?
3: Uy, hace rato, pero no me acuerdo.
1: ¿Hace cuánto?
3: No me acuerdo. Una enfermera.
1: ¿Una enfermera, sí?
3: Es que la última fue una odontóloga.
1: No, eso es diferente.
3: Sí, muy
1: porque,
3: diferente.
1: Porque es médica.
3: Ah, bueno, sí. A mí me atendió una enfermera y no hace mucho, hace como un mes.
1: En los
3: ¿Te acuerdas que yo me fui, que me enfermé la voz?
1: Sí.
3: Me fui de urgencias y entonces cuando a ti te hacen el...
1: ¿El triage?
3: Ese famoso triage. Ahí, una enfermera.
1: Una enfermera.
3: Me atendió una enfermera, sí, hace como un mes.
1: ¿Y qué le dijo la enfermera? Ay, señorita, programa. Usted está muy mal.
3: Señorita, usted tan bonita, ¿a dónde trabaja? Pero se ve bien, señorita. No parece que estuviera enferma. Porque era la voz.
1: ¿Sí?
3: Era la voz. Pero yo estaba bien, o sea, yo de ánimo me sentía bien. Lo que pasa es que como soy consentida, tenía carita de yo no fui.
1: ¿Y entonces? ¿Y qué le dijo la enfermera?
3: Nada. Me dijo, quítate la chaqueta, retírate la bufanda. Te voy a hacer el triage. Entonces me puso aquí en el dedito índice,
1: sí,
3: el aparatico. También me tomó la atención. anotó unas cosas y ya. Ponte otra vez tus cosas, ponte otra vez la chaqueta, la bufanda y esperan salir al llamado.
1: Y listo.
3: Y listo, así.
1: Bueno, perfecto, muy bien,
3: así
1: muchas
3: de
1: gracias.
3: Fácil, pero no me dijo nada más.
1: ¿Eso fue hace cuánto, como un mes?
3: Sí, yo creo que hace como unos un mes cuando vino Emanuel Delizer.
1: Que se fue.
3: Yo lo tengo, fue un jueves, me acuerdo mucho.
1: Que se fue de incapacidad como 4 días, parroquia.
3: Que me fui de urgencias y solo un día me dieron de incapacidad.
1: ¿Un día? ¿Cómo no?
0: Domingo.
3: Dos, fueron dos. Fueron jueves y viernes.
1: Fue
3: un jueves y viernes.
1: Y le tocó volver aquí el sábado.
3: Muy inteligente. Sí. Qué memoria, ¿no?
1: Sí, señora, no se nos escapa nada.
3: En la mente de Cristo. Sí, gracias, se acuerdan de todo.
1: Dice, hola, buenos días, bendiciones. La última vez que me atendió una enfermera fue en el hospital de Kennedy. Cuando tuve mi hija menor de 5 años, un saludo para mi hermana que es enfermera de la clínica Los Nogales. Ella se llama Natalia Polanía. Me contaron el domingo, parro Geralco. Estábamos ahí en una reunión.
0: Cuente a ver.
1: Me contaron y me dijeron lo siguiente.
0: A ver.
1: Yo no lo podía creer. No lo podía creer. Me dijeron, Pa Roger, Gloria y Daniel.
3: ¿Qué pasó?
1: Que el hospital de Kennedy...
0: Sí.
1: Puede ser uno de los mejores hospitales de Bogotá, Pa Roger.
3: ¿Y por qué?
1: ¿Señor?
0: Puede ser.
1: Puede ser, si no es el mejor hospital de Bogotá.
3: ¿Por qué? Argumentalo.
1: Por su capacidad técnica y tecnológica. Por sus médicos, por sus especialistas y por todo el lado.
3: Por sus enfermeras.
1: Por absolutamente todo. Eso me lo contaron gente que sabe del tema, Pa Roger. Me dijeron, el hospital de Kennedy, si no es el mejor, puede estar entre el segundo o el tercero mejor hospital de Bogotá, por su capacidad técnica, tecnológica y de profesionales. Pues. Ahí te cuento, o sea que cuando necesites algo, vete para el hospital de Kennedy. ¿Listo, Pa Roger?
0: Bueno, gracias.
1: Porque allá están, de acuerdo a lo que me contaron, los mejores, bueno, no los mejores, están, hay un muy buen grupo de profesionales que están atendiendo allí. Entonces, bueno, un abrazo para todos. Señorita Gloria, ¿última vez que la atendió una enfermera o que la revisó?
2: El día de ayer estuve en observación y terapias de mis rodillas.
1: Sí.
2: Y ya empecé como ese proceso y allí me atendió en un principio una enfermera.
1: ¿Una enfermera?
2: Sí.
1: ¿Y qué es lo que tiene la rodilla, señorita?
2: Gracias a Dios no hay nada grave, solo están inflamadas porque como calcé mucho peso haciendo ejercicio, pero gracias a Dios no hay más nada.
1: ¿Quién la manda a machucarse por allá? Sí. Dile a la mamá, ¿quién la manda? Yo no la mandé por allá. 9:29, Pa Roger, ¿última vez que te atendió una enfermera?
0: El 30 de abril.
1: ¿30 de abril?
0: Sí, cuando me hicieron el examen de motibilidad.
1: Ah, sí, señor.
0: Me dijo la niña, gente muy joven, estoy feliz. En los restaurantes de Paipa, de todo, ¿sabe qué? Mucha gente joven.
2: Sí.
0: Y eso me alegra. Y entre las enfermeras de Medical, Carolina Medical, solo para vías digestivas, muy cariñosos, muy amables, muy tiernas las niñas. Entonces ella me miró, me dijo, le voy a hacer la canalización y
1: sí.
0: Viene el anestesiólogo para dormirlo.
1: Santo
0: y yo le dije, señorita, pero yo tengo un problema.
1: Sí,
0: que le dijo, ¿qué problema tiene? Le dije, yo no me duermo si no me cuentan un cuento.
1: ¿Y te contaron el cuento o te echaron el cuento?
0: Entonces ella me dijo, pues dígale al anestesiólogo. Y cuando llegó el anestesiólogo me dijo, ¿cómo está, señor Cifuentes? Prepárese, por favor, respire profundo. Le dije, espere, yo no me duermo. Dijo, no, vamos a dormir. Si usted no me cuenta un cuento. Hay que ponerle humor a la vida en medio de todas las cosas.
1: Sí, claro, porque
3: sí, claro, es gente... Sonríele a la vida, dijo Ari Yankee, ¿no?
1: Sí, es gente que también tiene... Pues en el día a día el trabajo es bien difícil. Bueno, muy bien. Sí. Entonces, preguntamos...
3: Y que se encuentra uno con gente difícil también.
1: Sí,
3: y las
1: claro.
3: Enfermeras, por ejemplo, hay atención... de enfermería muy difícil y muy triste en los hospitales porque las enfermeras andan cansadas todo el tiempo.
2: Sí, y que trabajar en todo ese tema de atención al cliente y con personas es complicado y hay personas que lo hacen más complicado.
3: Y sobre todo en hospitales
0: públicos.
3: Escuchen
0: las noticias, peor si no les pagan desde noviembre.
3: Exactamente, sí. Por esa crisis que tenemos en salud.
1: Pa Roger, ¿tú no te enamoraste de una enfermera en algún día de joven?
3: Ay, Mauro, usted no, sí, tiene cara
0: no,
3: de que
0: y,
3: sí.
0: Y mira, yo le aconsejo al hombre que dice, pastor, me quiero casar con una enfermera. Le digo, hermano, no se case con una enfermera. Porque cuando usted se levanta, ella llega a acostarse. Y cuando usted se va, cuando usted llega del trabajo, ella se va.
1: Horarios cruzados.
0: Sí, que me voy a casar con un piloto. Mire, no se case. ¿Para qué se casa con una persona que no va a estar a su lado para dormir? Sí, eso no termina los 6 meses al año de fracaso.
1: No es fácil, sí. No, lo digo porque...
0: No quiero decir, perdona, claro, que todos los hogares de enfermeras son fracasados, pero sí. Es que eso de acostarse uno solo y cuando ella llega yo me levanto y me voy, eso tiene sus vericuetos.
1: Entonces ahí está, sí, y además los cuentos y los mitos que le han impuesto a esa profesión también.
0: Sí, porque las enfermeras ven de todo, ¿no? Y les toca.
1: Y el tema de también de trabajar con...
0: No ven de todo, ven y tocan.
1: Sí, claro. Entonces ahí queda bien complicadito. Bueno, vamos a leer mensajes de los oyentes en el 315-625-4430. Última vez que lo atendió una enfermera. No enfermero, porque es enfermera, estamos hablando de mujeres. Nos escriben al 315-625-4430. Dice, hola, buenos días, bendiciones para todos. Dicen, la última vez que me atendió una enfermera fue en la clínica Ciudad Roma, Pastor Roger. Esa Ciudad Roma también es ahí en Kennedy. Me atendieron varias veces, estuve como 15 días hospitalizada. Me sentí muy amada por Dios, porque esas enfermeras me trataron con mucho amor y respeto y las bendigo, dice Paulita Rodríguez, Pastor Roger. Qué lindo. Ahí está. Estamos saludando y bendiciendo a todas las enfermeras. Un abrazo. Entonces, ¿cuándo fue la última vez que lo atendió una enfermera que lo atendió, que le ayudó? Hola, buenos días. Bendiciones para todos ustedes. Nos escribe por acá Victoria Núñez. Dice Victoria que estuvo hospitalizada, Pastor Roger, en la clínica de Occidente. Dice, y la atención que recibe parte de las enfermeras, excelente. Dios las bendiga y Dios las ilumine. Ay, ay, ay. Día Internacional de la Enfermera. Si usted tiene enfermera en su casa, ¿tú tienes enfermera en la familia?
0: Sí, tengo una sobrina que estudió enfermería y tiene una ferretería.
1: ¿Le fue mejor en la ferretería o qué?
0: Sí, señor.
1: ¿De verdad?
0: Sí, señor.
1: ¿Qué tal? ¡Qué horror! ¿Señorita Gloria, enfermeras en la casa?
2: No, señor.
1: ¿No nada?
2: No, nada.
1: Dice, hola, buenos días, bendiciones para todos ustedes. Dice, la última vez que me atendió una enfermera fue el lunes 4 de mayo, Pastor Roger, estuve en urgencias, ¿ah?
0: Uy, ¿qué tal? Recién.
1: Sí, claro, 4 de mayo, eso fue, hoy estamos ayer, a 12.
0: Ayer hizo 8 días.
1: Ayer, sí, señor, ayer, el lunes pasado, el lunes de la semana pasada. Dice, hola, buenos días, bendiciones para todos. Dice, quiero saludar o felicitar a mi hermana en el Día de la Enfermera, que Dios la bendiga, la quiero mucho. Ella se llama Zuleidy Aragón, un abrazo para ustedes. Dice, hola, buenos días, bendiciones. Sigo leyendo mensajes en el 315-625-4430. Un buen día para la mesa de trabajo. La última vez que me atendió una enfermera fue en febrero en la EPS Sura de Medellín. Gracias, Dios les bendiga. ¿Más mensajes? 315-625-4430, que las veo a ustedes como desanimadas hoy.
2: No, aquí estamos.
3: Necesitamos una enfermera. ¿A qué hora es que llega la enfermera?
1: Las veo como desanimadas.
3: No, dice, estamos aquí con toda. Lo sí. Que pasa es que nosotras guardamos silencio para darle paso, lugar a los oyentes, porque son muy importantes. Y ellos están escribiendo al 315-625-4430.
1: Dice, para felicitar a mi hija Daniela Marcela.
3: Ay, vea sus nombres.
1: En Zipaquirá, Cundinamarca, por ser el Día de la Enfermera. Muchas gracias de parte de su mamá Cedid, de acá.
3: Ay,
1: desde el departamento.
3: Lindo, sí, invítenlas hoy a un postrecito, aunque sea. A un almuercito, a unas oncecitas, a un mensajito.
1: Sí.
3: A las enfermeras. En mi casa no tengo... bueno, sí tengo una prima que es enfermera, pero es una prima que está muy lejos.
1: Casi ¿dónde?
3: No me hablo con ella.
1: Sí.
3: No. Pero voy a conseguir...
2: O hasta amigos. Yo sí tengo varias amigas.
3: ¿Enfermeras?
2: Que son enfermeras. Así
1: no, pero
2: que...
1: de la familia, niña.
2: No, familia no tengo.
1: En mi casa no hay... No, en mi familia tampoco hay enfermeras.
3: No
1: hay enfermeras. Sigo leyendo mensajes en el 315-625-4430. Estamos hablando con... Mira que estoy dándome cuenta de que gran parte de las personas que nos escuchan tienen alguien, una hija o alguien.
3: Oye,
1: que
3: chévere.
1: Es enfermera.
3: Bien.
1: Normalmente uno siempre, no sé si les pasa para Roger, que tiene la enfermera y entonces llámeme a fulana de tal que es la enfermera. Y entonces la cogen de bate y entonces tiene que atender todas las emergencias médicas de la familia. Sí, porque sí. Como ella es la que sabe, entonces ella es la que tiene que hacer todas las gestiones y todo.
3: Ay, yo tengo una tía, se me había olvidado, mi tía Sofía es enfermera.
1: ¿De verdad?
3: Sí, voy a llamarla hoy.
1: Bueno, muy bien.
3: Saludarla.
1: Voy a leer otro mensajito porque entramos con nuestros invitados. Dice, hola, buenos días, bendiciones para todos ustedes. Un abrazo, dice, Dios les bendiga. Mi nombre es Diana Sánchez. Dice, mi hermana es enfermera. Mi hermana es enfermera y le quiero enviar un saludo muy especial. Ella trabaja con la clínica del Country en Bogotá. Bien, muchas gracias.
3: Un abrazo,
1: una gran problema. Dice, felicito a todos. Dice, mi nuera Vivianita Vargas es enfermera. Gracias, Dios les bendiga. Bueno, 9:37 a.m. Tengo invitada, Paz Roger. Tengo invitada.
3: Sí.
1: Ella se llama Mayerly García.
0: Mayerly García.
1: Es enfermera. Trabaja con un gran amigo nuestro, que es el doctor Andrés Vidal. Entonces vamos a preguntarle a Mayerly. Primero que todo vamos a saludarla. Mayerly, con el saludo cordial, buenos días. Bienvenida a nuestro espacio de Vive la Vida. ¿Cómo van las cosas, Mayerly?
4: Buenos días a todos los oyentes, a los de la emisora, que tengan un buen día.
1: Qué bueno, qué bueno. Mayerly, feliz día de la enfermera.
4: Muchísimas gracias, recibo con mucho amor sus saludos.
1: ¿Qué van a hacer hoy, Mayerly? ¿Un almuercito de parte del doctor Andrés o algo?
4: Sí, yo creo que sí, de pronto el detalle que siempre tiene con nosotras.
1: Qué bueno, qué interesante. Bueno, Mayerly, aquí está el pastor Roger, aquí está Daniel, aquí está Gloria. Vamos a bombardearte un poquito con preguntas. ¿Hasta qué horas tienes tiempo, Mayerly? Perdóname.
4: Uy, ahí sí me cogió cortica de tiempo porque estábamos en procedimientos.
1: Bueno, te vamos a robar
3: 20 minuticos.
1: 10 minuticos, ¿sí?
3: O 15.
4: Listo.
1: 10 minuticos hasta, son las 9:40 hasta las 9:50 con Mayerly. Listo, rápidamente entonces. Mayerly, ¿por qué resolviste ser enfermera?
4: La vocación que yo escogí fue por amor, por empatía, porque me gusta ayudar a la gente, porque me gusta sentir que sirvo a la comunidad, a la humanidad. O sea, me siento un ser útil.
1: Te sientes útil. Bueno, muy bien. Bueno, Paz Roger, ¿te escucha Mayerly? Hoy hablando del Día Internacional de la Enfermera. Adelante, Paz.
0: Mayerly, felicitaciones de nuevo. ¿Y qué es lo mejor, lo último, lo más gratificante de ser enfermera?
4: Yo creo que es poder ayudarle a la gente a poder tener como una vida mejor con sus enfermedades, tener una mejor calidad de vida, poderlas ayudar, sentir que nosotros podemos ayudarles y podemos darle mucho cariño y mucho amor y sobre todo ayudarles en muchos diagnósticos que las personas tienen.
1: Sí, Gloria.
2: Claro que sí. Mayerly, ¿cómo haces con las jornadas nocturnas? ¿Ya te acostumbraste a eso o no trabajas también de noche?
4: La verdad, sí, yo estuve trabajando mucho tiempo en la noche, o sea, mucho tiempo, más que todo en pandemia. Y es fuerte. Los horarios nocturnos son muy fuertes porque uno deja aparte su familia, uno deja aparte mucha vida social, no descansa bien, o sea, es fuerte. En este momento solamente trabajo en las horas de la mañana, que es un horario flexible que nos da el doctor para compartir con la familia, porque tengo un niño, bueno, ya no es un niño, es un adolescente, tiene 17 años.
1: Sí.
4: Entonces me da facilidad para compartir con él.
1: Qué tremendo. Dani.
3: Sí, qué chévere, qué bonito. Cuéntanos, ¿cuándo fue la primera vez que empezaste a trabajar como enfermera y qué pasó?
4: Uy, fue una experiencia dura, porque la primera vez que me soltaron como en sí para mi vocación fue en pandemia.
1: Uy.
4: Entonces, sí, fue fuerte, porque es donde uno aprende muchas cosas, donde fue una situación difícil, donde yo apenas estaba empezando mi vida laboral. Entonces fue bastante fuerte.
1: Sí.
4: Pero no, aprendí muchísimo de médicos, de especialistas. Yo digo que eso fue una experiencia muy bonita porque aprendí demasiado y le cogí más amor a mi profesión.
1: Sí. Mayerly, yo no hubiera podido ser médico ni enfermero. A mí me da ese tema de las personas que se mueren y ese tipo de cosas a mí me causa a mí como intranquilidad. A su merced le ha tocado trabajar con alguien que perdió la vida, levantar a una persona que está muerta. ¿Cómo ha sido la experiencia con personas que han perdido la vida, Mayerly? ¿Si las ha tenido?
4: Sí, claro, eso fue empezando mi carrera, eso fue como a los 15 días de haber entrado a la clínica. Estábamos en urgencias, cuando llegamos a recibir turno encontramos un paciente muerto.
1: Sí.
4: Y eso le toca mucho el corazón a uno, porque cuando uno no está preparado, poder, o sea, o saber que de pronto puede ser un familiar uno, es difícil. Pero entonces uno no puede meter la vida de uno con lo laboral, no. Entonces uno tiene que ser bastante fuerte. A sí. veces dicen que uno tiene corazón de acero, pero no. Le toca a uno, pero uno no lo demuestra.
1: Sí. ¿Y no le dio como cuchicuchi, como miedito, como, no, como intranquilidad?
4: No, mire que no. Ya uno como que tiene la fortaleza o en el ámbito de que uno estudia, uno le dan como mucha... Le hablan mucho de eso, que uno tiene que estar preparado.
1: Sí. Para Roger, te escucha Mayerly. Hoy es el Día Internacional de la Enfermera y esta es una de las buenas enfermeras que tenemos aquí en Bogotá y trabaja con el doctor Andrés Vidal. Adelante, para Roger.
0: ¿Qué consejos le da? Perdóneme. ¿Qué consejos le da a mujeres que nos escuchan, tienen hijas o quizá ellas mismas y dicen, ay, yo quisiera ser enfermera? Dale una palabra corta para inspirarlas, para edificarlas, ya que nos están escuchando.
4: Pues primero, que tengan vocación y la empatía. Es lo primordial.
2: ¿Qué es lo más importante, Mayerly, al momento de atender a un paciente? ¿Qué tú crees que sí o sí se debe tener en cuenta?
4: Primero, la empatía. Luego, la responsabilidad que uno tiene enfrente del paciente. El amor a su vocación y la y el conocimiento que uno tiene.
3: Qué importante eso. ¿Crees que la vocación y el gremio de las enfermeras hoy día es valorado en el país?
4: No, en eso sí estamos fallando. En eso sí estamos, pero mal.
1: ¿Y por qué están mal, Mayerly? ¿Qué hace falta para que la profesión de ustedes sea una profesión digna, respetable? Que sabemos que lo es, pero para que coja el sentido que debe tener.
4: Que sea más valorado económicamente y más respetado. Porque piensan que porque uno tiene un técnico, que pronto uno, entonces, o sea, es una carrerita de poco y no. O sea, nosotros hacemos un trabajo muy importante y con mucho amor para las personas.
1: Sí. Estando de enfermera, Mayerly, ¿te quedaría mucho más cerca, por ejemplo, no sé si lo hayas considerado, estudiar medicina, que tú dices, esto yo ya me lo sé, esto yo ya me sé este tipo de cosas, como tú dices, yo ya me sé este tipo de procedimiento, yo ya me sé este tipo de actividad médica? ¿Crees que es para ti más fácil de pronto que tú digas mañana, voy a estudiar medicina?
4: Sí, claro, ya uno tiene mucho conocimiento, ya no es tan difícil uno aprender, ya uno sabe anatomía, o sea, tiene mucho conocimiento y ya no le da tanto susto meterse en el ámbito de medicina.
1: Sí, para darle paso al pastor Roger Mayerly, es que este tema me encanta. ¿Cuál es la mejor parte que tiene el cuerpo humano?
4: Uy, yo creo que el sistema nervioso.
1: ¿Te gusta?
4: Sí, claro, todo lo que tiene que ver con el sistema nervioso, con neurólogos, o sea, todo eso. Todo Bien. Lo que tiene que ver con la parte neural.
1: Qué bueno. Padre Roger, te escucha Mayerly.
0: Mayerly, ¿es aconsejable que una enfermera diga, quién más que yo, para atender mi hijo que está grave, mi mamá que está grave, mi tía, mi abuelita que está grave, o es mejor que ese familiar lo atienda otra enfermera?
4: Sí, por ética profesional, sí, uno no debe de atender a sus familiares. Que uno lo puede hacer, sí, pero que por ética profesional, no. Es respetable que de pronto una compañera o que usted vea que un médico de confianza los vea, es mejor.
2: Mayerly, es de conocimiento que muchas personas que estudiaron enfermería lo hicieron porque no pudieron estudiar medicina. Pero otros sí es realmente su vocación estudiar medicina. ¿Tú crees que hubieras preferido estudiar medicina o te sientes feliz siendo enfermera?
4: No. Yo soy feliz siendo enfermera porque fue lo que yo escogí. Cuando uno decide estudiar algo que le nace, que le guste, no es feo. Pero yo perdí tiempo en mi vida estudiando una carrera que por obligación me tocó, pero que no quería. Pero cuando yo salí a estudiar, yo sí quería mucho estudiar medicina. y todo me daba para estudiar medicina. Ya por cosas de la vida, por cosas de mi familia, fue que no estudié medicina y estudié otra carrera que jamás la he ejercido.
3: Sí, ¿cuál?
4: Yo soy ingeniera de sistemas.
1: ¿De verdad?
3: ¿Qué? O sea, eres profesional, pero involucrada en la medicina, en el sector de la salud. Bueno, eso pasa, creo que no es el primer caso. Hay muchas personas que estudian algo y
1: pero
3: resultan...
1: Pero sí, ingeniera de sistemas. Haciendo otras cosas. Qué tremendo.
2: ¿Y qué es lo que da, pues, dinero hoy en
3: ahora
2: día?
3: Ahora
2: toca ser
3: ingeniera y enfermera. Bueno, regresemos a la enfermería, mi querida Mayerly. Si pudieras describir tu trayectoria en una palabra, ¿cuál sería y por qué?
4: Uy, en este momento, perseverancia.
3: ¿Y por qué?
4: Porque yo siempre he dicho que el que persevera alcanza. Y cuando uno se esfuerza, logra todo lo que tienen pensado en su vida.
1: Qué bueno, qué interesante. Mayerly, ¿las enfermeras se enamoran de los médicos o los médicos de las enfermeras?
4: No, mire que no. O yo no. Es un amor profesional.
1: Sí.
4: Es un amor de trabajo, es un amor de compañerismo.
1: Sí, sí, sí.
4: Lo veo así.
1: ¿Y para cuándo vas a poner en marcha lo de la ingeniería de sistemas?
4: No me... Esa sí, esa pregunta sí se la dejo así porque no me gusta. Yo lo estudié ya por obligación.
1: Ah, por obligación.
3: Así ven, obliguen a sus hijos padres.
1: Ese es el problema de obligar, sí.
3: Sí.
4: Sí, por favor, dejen que sus hijos escojan la carrera que les gusta.
3: Total.
4: La vocación, dejen que ellos escojan lo que ellos quieran. Que no les hagan perder tiempo.
1: ¿Cuál es el lugar del cuerpo en donde es más difícil colocar una inyección?
4: No, yo pienso que con buena técnica, pues, no hay parte difícil. De pronto, no, para mí no. Mire que no, eso es lo más fácil. Yo digo que eso, cuando uno lo hace con mucho conocimiento, no es difícil.
1: O sea, cualquier parte se puede. Para Roger, una chiquitica para Mayerly.
0: Una chiquitica. ¿Aconseja usted que todos en mi casa aprendamos a colocar inyecciones? ¿Aplicar inyecciones?
4: No, es riesgoso. Sí es bueno que lo aprendan, pero por parte de un profesional o que se pueden estudiar, pero ya por solamente que venga yo le explico, venga yo le digo, que sea, no.
0: Es que por ahí que están dando unos cursos. Venga, aprenda a aplicar inyecciones.
1: ¿Unos cursos en dónde? ¿En YouTube?
4: No. Eso es delicado.
1: Sí, no,
4: eso no es un cursito que se toma de 2-3 horas, de 2-3 días, no. Eso es de conocimiento, es de experiencia. Entonces es mejor que no.
1: Sí, una cortica.
2: Sí, porque a veces los enfermeros... Es que yo no sé cómo le llaman acá, puyan, pinchan la inyección.
3: Aplican.
2: A mí, cada que voy, son mínimo 5 veces. ¿Por qué?
4: Uy, porque de pronto no tienen técnica, no tienen experiencia, pero lo ideal es no...
0: Eso es que Dios la está castigando.
4: No, eso no se debe hacer.
2: ¿Y por temas de vena? De pronto venas pequeñas y eso, ¿no? ¿Tampoco?
4: No, mire que no, eso es de experiencia. Yo, gracias a Dios, pues, Dios me ha dado como conocimiento y no he tenido ese problema y ojalá no lo vaya a tener.
1: Ahí está.
4: Porque eso sí es delicado, sí. Es someter al paciente a mucha cosa, a nervios, a que
2: dolor.
4: Le pongan a las agujas. Entonces...
1: Qué tremendo. Bueno, muy bien. Pues Mayerly, gracias por atendernos en esta mañana.
4: No, con mucho gusto.
1: 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Mayerly, feliz día. Gracias por atendernos en esta mañana. Te deseamos muchos éxitos. Muchos éxitos en tu profesión, que les vaya muy bien y bueno, que celebren hoy el Día Internacional de la Enfermera.
4: Gracias, bendiciones a todos los oyentes y a ustedes también.
1: Chao, bendiciones. Muy bien. Chao. Gracias, Mayerly. Un abrazo. 9:52 a.m. Ahí nos atendió Mayerly. ¿Sí? Para Roger y señorita Gloria.
0: Sí, señor.
1: Ahí
0: pero
1: está.
0: ¿Qué es eso de que a Gloria
2: le pinchan sí,
0: cinco veces?
2: Eso, ¿sabes que de verdad sí, tengo, señorita, no tengo evidencia? Tengo evidencia que cada que voy me pongo a grabar.
0: Mauro,
2: y
0: ¿será
2: no
0: que es de malas?
1: Yo creo que sí, Parroya.
0: De malas.
2: Dicen, tú sabes que a uno le aplican esa acá, o sea, en la parte como que de abajo de la muñeca o...
3: O sea, en el brazo.
2: Sí.
3: Pero, experiencias en el brazo.
2: Sí.
3: No te encuentran
2: entonces
3: en
2: no me encuentran acá y ya tienen que optar en la parte de arriba porque de verdad no encuentran las venas. Pero no es primera vez, me ha pasado varias veces y siempre me dicen lo mismo. No te vemos las venas o las tienes muy pequeñas.
1: Está de malas para rollar, yo creo. Ahí no hay nada que hacer.
3: Hay que cambiar esa enfermera.
1: Sí, hay que cambiar el método.
0: O mandarse a cambiar las venas.
1: Mandarse a cambiar la instalación, para rollar. El tema es que normalmente cuando le van a sacar uno la vena, le ponen a uno un cauchito acá,
2: ¿sí?,
1: en el hombro. Digamos como para que genere fuerza y se pueda, digamos como para que la vena se alcance a brotar un poquito. Entonces, ahí está el tema. Bueno, ahí estaba nuestra enfermera del día de hoy, que trabaja, repito, con el consultorio del doctor Andrés Vidal, Mayerly García. Mire lo que dijo ella, Paz Roger. Es ingeniera de sistemas, pero le interesa más servir a la gente, Paz Roger. Es un tema
0: eso
1: muy
0: está bien.
1: Es un tema también muy, ¿cómo se dice? Muy
3: personal, ¿no?
1: Sí, muy bonito. Dice, bueno, yo soy ingeniera porque me tocó, porque me tocaba presentar como un cartón o algo, pero realmente la vocación es más fuerte que eso.
0: Yo creo que el país está en deuda con los médicos y las enfermeras que enfrentaron el COVID. Está en deuda porque fue un sacrificio enorme a una costa de vidas, porque varios médicos se murieron y enfermeras contagiados.
1: Sí,
2: y
1: sí,
2: ¿sabes qué es lo triste de ese tema? Que un enfermero no gana mucho. Un enfermero que puede ganar 3, 4 millones, yo creo que el que mejor gana 5. Y un ingeniero de sistemas, ¡ay!, se gana la plata del mundo.
1: Sí, pero como diría alguien, no todo es plata en la vida.
2: Sí, bonito. Por esa parte es lindo, porque allí ella está dando a entender que no le importa el dinero, sino la gente, el servicio.
1: Que es mucho más honorable, es mucho más importante para su corazón atender.
2: Sí, qué bonito.
1: Y bendecir a las personas me pareció muy interesante. Bueno, y sucede mucho, ¿no? No solamente con el tema de la enfermería, sino... con profesiones que uno dice, no, yo la verdad, yo no sé ni por qué estudié eso, yo lo mío es otra cosa. Lo mío es la música, lo mío es es arte, lo mío es, no sé, tantas y tantas cosas que se pueden encontrar por el camino. Bueno, las 9 de la mañana, 55 minutos, sacamos una pequeñita pausa, saludamos entonces a todas las enfermeras, por favor, si usted tiene una enfermera en su casa, salúdela y bendígala. Invítela a unas buenas onces, mándele un mensaje de aliento, mándele una inspiración bien, bien poderosa. Y bueno, la saludamos a todas. Día Internacional de la Enfermera y nuestra enfermera de hoy, Mayerly García, enfermera profesional que trabaja con el consultorio del doctor Andrés Vidal. 9:55, pausa, ya venimos con más.

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1: En Colombia ya son las 10 de la mañana en punto. Bienvenidos al boletín de noticias. La inflación en Estados Unidos alcanzó el 3,8% en abril, su nivel más alto en casi 3 años, impulsada por el aumento en los precios de la gasolina y la energía debido a la guerra con Irán. El alza genera preocupación en los mercados y aumenta la presión sobre la Reserva Federal frente al manejo de las tasas de interés. En otras noticias, la minería del níquel en Córdoba advirtió que la suspensión del gas pondría en riesgo su producción. Mayron Acevedo.
2: Hola, ¿qué tal? Así es, la posibilidad de una suspensión en el suministro de gas encendió las alarmas en Cerro Matoso, luego de que el presidente Ricardo Gaviria Hans advirtiera que una interrupción prolongada podría destruir parte de la infraestructura industrial utilizada en la producción del ferroníquel. La compañía explicó que su operación funciona de manera continua durante las 24 horas del día y depende del gas para mantener activos los sectores y calcinadores que trabajan a temperaturas de hasta 700 grados Celsius, los hornos eléctricos que alcanzan temperaturas cercanas a los 1450 grados. Gaviria Hansa señaló que detener esos equipos provocaría un enfriamiento de los materiales refractarios instalados en el interior de las líneas de producción. Según indicó, ese cambio térmico generaría fracturas y daños estructurales en la infraestructura industrial de la minería. 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
1: En el escenario político hubo calamidad pública en Apartadó y Carepa. Grace.
3: De acuerdo a esta información, desde 2022 se han registrado cerca de 387 agresiones contra la prensa atribuidas a grupos armados ilegales. Estos hechos incluyen amenazas, desplazamientos forzados, hostigamientos y asesinatos, evidenciando el deterioro de las condiciones para el ejercicio periodístico en varias regiones del país. Lo más cerca, la muerte de Mateo Pérez, también se suma a la lista de periodistas asesinados durante el actual gobierno del presidente Gustavo Petro. Según registros de la FLIP, 8 comunicadores han sido asesinados en este periodo. Además, desde el año 1977, Colombia acumula por lo menos 170 periodistas asesinados. Pues el crecimiento de la estructura criminal en distintas regiones del país ha profundizado estos hechos.
1: En el escenario deportivo, Medellín, Cali y Millonarios debutaron en la versión 2026 de la Copa Betplay Di Mayor. Profe Rubén, adelante.
4: Resultados de la fecha número 2 de la Copa Betplay Di Mayor, conocida como la fase 1A. El domingo 10 de mayo, sin goles, entre Águilas Doradas y Jaguares de Córdoba en el Estadio Cincuentenario de Medellín. Ayer lunes, a primer turno, empate a 1 entre el Atlético Fútbol Club de la Sabana frente a Patriotas de Boyacá. Victoria por la mínima diferencia de Independiente Medellín en el Estadio Tenazo Girardot, con solitario tanto de Dider Moreno frente a Fortaleza de Bogotá. Victoria del Deportivo Cali en Palma Seca por 2-0 frente al Atlético Bucaramanga con goles de Johan Martínez y de Orozco. Finalmente, Millonarios impuso por la mínima diferencia frente a Llaneros en el Estadio de Techo, con solitario tanto de Leonardo Castro al minuto 80 del compromiso. La fecha 2 de la Copa se complementa este día martes y miércoles 13 de mayo con los duelos Leones frente a Orso Marzo a partir de las 2 de la tarde en Antioquia, mientras que Real Santander a las 3 de la tarde se mide como local frente a Boca Juniors de Cali. Para finalizar mañana 13 de mayo en Mosquera, donde Real Cundinamarca rivalizará como local frente a Independiente Jumbo a partir de las 2 de la tarde. 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
1: Gracias por acompañarnos a las 11:55 de la mañana. Volvemos con más información. Continúen en sintonía de CRB Radio.
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1: Los Principios de Bienestar. Para usted que está en nuestra sintonía, la cual apreciamos grandemente. ¿Sabe qué dice la palabra respecto a la alegría, al gozo, a la felicidad? Aunque la higuera no florezca, escuche. Porque es que hay personas, y me disculpan, que trato con mucha gente y los veo amargados por cosas tan insignificantes y por otras difíciles. Pero es que la amargura, la tristeza, el duelo no deben permanecer en nuestra vida. Deben llegar y se deben ir. Por favor, entiéndalo. Entonces el Espíritu Santo inspira a este profeta y le dice, mire, aunque la higuera no florezca, o sea, no hay trabajo, ni en las vides haya frutos, el negocio va mal. Aunque falte el producto del olivo, es decir, no hay ventas, y los labrados no den mantenimiento, con lo que ganamos no alcanzamos, y las ovejas sean quitadas de la majada, no hay carro, ni moto, ni bicicleta, y no hay vacas en los corrales, es decir, la situación es terrible. ¿Y sabe qué dice el profeta? Con todo, a pesar de esto que está pasando, yo me alegraré en el Señor y me gozaré en el Dios de mi salvación. ¿Qué quiere decir? Que sí se puede. Sí se puede. Mire, hace 100 años no habían 90 cosas de las que ahora el hombre es feliz. No había celular, televisión a color, no habían los tenis, las bicicletas, las ollas, no habían los carros que hay hoy, no había nada de lo que hay hoy. Y la gente era feliz. ¿Qué quiere decir? Que la gente está dependiendo de estar alegre y feliz con las cosas materiales. Pero el profeta dice, aunque falte todo eso, yo me alegraré en el Señor y me gozaré en el Dios de mi salvación. Ahora, no es que no haga nada por arreglar. Seguramente hay que mirar a ver cómo construimos los corrales, cómo compramos unas ovejas, cómo sembramos más. Pero no con amargura, no con tristeza, no con duelo. No, no sirve, no sirve, ni el duelo, la tristeza, la amargura no cambia maridos, ni transforma hijos, ni paga deudas, ni compra casas, ni resucita muertos. Entonces, si no sirve, ¿qué hago yo en ese quejambre, en esa quejabanza, en cambio de gozarme en nuestro Dios? Este es un principio de bienestar.

0: Tú me diste agua a beber, sí señores, 10 de la mañana, 14 minutos en Colombia, 10, 14 minutos. Aquí estamos y disfrutamos de nuestro espacio de Vive la Vida. Bueno, y a esta hora, como siempre, nosotros tenemos la bendición de estar con nuestros pastores, con nuestros líderes, a quienes saludamos a las 10 de la mañana, 14 minutos. A esta hora establecemos contacto con el pastor Dorly Castro. El pastor Dorly es el pastor de la Iglesia Cristiana Cuadrangular en Valledupar. El pastor Dorly es psicólogo, nacido en Barranquilla y bueno, está trabajando en Valledupar. Vamos a saludarlo, pastor Dorly, con el saludo cordial. Buenos días. Bienvenido a la cadena Radial Vida. ¿Cómo van las cosas? Pastor Dorly, si quiere, para que active el micrófono, por favor, y nos podamos aquí escuchar.
1: ¿Me escuchan ahí?
0: Sí, señor, perfecto, fuerte y claro, como dirían en la antigüedad.
1: Buenos días a la cadena Radial Vida, gracias por la invitación a este prestigioso programa. Yo soy el pastor Dorly Castro, desde la ciudad de Valledupar, el pastor del Ministerio Reino de Dios Cuadrangular, en esta hermosa ciudad, la capital mundial del vallenato, como se conoce popularmente. Saludo a todos los que están ahí en la mesa de trabajo. Para mí es un gusto poder compartir con ustedes en esta hermosa mañana.
0: Qué bueno. ¿Cuántos años tiene Pastor Dorly?
1: Bueno, ni muy viejo ni muy joven, 57 añitos.
0: 57 añitos. ¿Nacido en Barranquilla?
1: Nacido en Barranquilla, como se dice, en La Arenosa.
0: En La Arenosa.
1: La ciudad alegre de Colombia.
0: Sí, señor.
1: La Puerta de Oro de Colombia, Barranquilla.
0: El tema de Valledupar, pastor Dorly, ¿a los cuántos años se dio?
1: Bueno, yo conocí al Señor a los 24 años y empecé un llamado divino, un llamado de esos que no tienen retroceso. Y Dios me agarró fuerte, comencé a prepararme espiritual, teológica, intelectualmente, y hice un curso misionero después de unos 3 años, y en ese curso misionero con la Liga Bíblica fui enviado a una obra evangelística que se llamaba CEGES, o se llama, un ministerio CEGES, Centro Evangelístico Jesús del Señor. Ahí, como misionero de la Iglesia Cuadrangular, apoyamos al apóstol Ángel Flores, que está en la presencia de Dios. Fuimos por 6 meses a apoyarla a esa nueva obra que estaba iniciando, valga la redundancia, y bueno, en esos 6 meses Dios hizo cosas poderosas a través de mi vida, y el pastor me invitó a trabajar en esa misión. Fui por 6 meses y ya llevo 30 años en la ciudad de Valledupar.
0: ¡Qué tremendo! ¿Pero va a Barranquilla frecuentemente o no, pastor Dorly?

0: a Daniela y a Gloria. ¿Cuál considera usted, Pastor Dorly, que es el mayor, pues para no ser tan crueles, el mayor pecado o la mayor debilidad que tiene la sociedad de Valledupar?
1: Bueno, por su aspecto cultural, muy folclórica, digamos que es muy tradicional en las familias de Valledupar la parranda, el licor, bueno, como se llama aquí el lema, una canción que compuso Romualdo Brito, el desaparecido. Yo soy folclorista también, antes de conocer al señor era locutor allá en Barranquilla. Entonces, trabajaba en Vallenatísima, de la voz de la patria, pero antes de que fuera cristiana. Teníamos un programa vallenato ahí y también en Colmundo Radio trabajé. Bueno, Romualdo Brito compuso una canción, Parranda, Ron y Mujer. Ese es, digamos, una de las idiosincrasias más fuertes de los valduparenses y casi de toda la región de la costa.
0: Qué tremendo.
1: Aquellos que no conocen al Señor, esa es la debilidad.
0: Sí, señor.
1: Por perfecto. Eso, por ende, acá se maneja mucho el Festival Vallenato, ya en la 59 versión, y en Barranquilla el Carnaval. Entonces, es muy, muy, muy dada la cultura vallenata o la cultura de la costa a esas tres situaciones. La parranda, el ron, las mujeres son las debilidades de, en mayor grado, pues, de los costeños, como nos dicen a nosotros.
0: Sí. Muy bien. Bueno, Padre Roger, Dani y Gloria, aquí está con nosotros el Pastor Dorly, desde la hermosísima Valledupar. Adelante, Padre Roger.
2: Muchas gracias. Si Dios una mañana le dice, Dorly, hijo mío de mis entrañas, mi siervo, ¿cuántos años quieres que retroceda tu vida? ¿Usted tendría algún número de años en decirle a Dios, sí, póngame 25, 30, que se me olvidó hacer unas cosas o perdí el tiempo? ¿O le diría, no, así está bien, yo no necesito retroceder mi edad, me siento satisfecho? ¿Qué respuesta le daría?
1: Oiga, Roger, eso es una pregunta de devolvernos en el tiempo. Es bastante importante, ¿verdad? Pero pienso que conocí al Señor a los 24 años y de ahí mi vida fue plena. Ha sido plena su servicio, ha sido pleno las cosas dentro del Señor, han sido diferentes para mí. Y antes del Señor creo que iba en un camino equivocado. Yo creería que no necesitaría devolverme, más bien pedirle al Señor que me añadiera más años para cumplir la visión y los propósitos que Él ha establecido conmigo. Creo que los tiempos que he vivido en el Señor han sido satisfactorios y para mí ha sido una bendición poder conocerle a esa temprana edad de 24 y de ahí en adelante pues servirle. Así que estoy satisfecho estos años que he vivido y creo que más bien le pediría que me añadiera más y que no me devolviera en el tiempo.
3: Qué bonito. Pastor Dorly, como padre, como pastor o como esposo, ¿cuáles han sido esos milagros con los cuales el Señor te ha sorprendido en alguno de esos tres roles?
1: Bueno, creo que Dios nos ha provisto, Dios ha sido mi proveedor para la familia. Tengo tres hijas, la mayor se llama Sara Sofía, tiene 25 años, es licenciada en inglés. Tengo la segunda hija, se llama Catherine Giselle, es diseñadora gráfica. Y tengo la última hija que tiene 16 años, Joy Daniela, está estudiando 11 para terminar el bachillerato. Y he visto la mano poderosa de Dios en la provisión, he visto milagros financieros. He sido un hombre de fe en esta ciudad y he hecho muchos eventos costosísimos, respaldados por el Señor. En el ministerio somos los pioneros en el Congreso de Guerra Espiritual en escenarios muy amplios de la ciudad y hemos visto la mano poderosa de Dios para sostener esos congresos con predicadores internacionales con costos altísimos, pero nos ha provisto. O sea que los milagros financieros, yo he escrito 5 libros y uno de los libros que he escrito se llama Rompiendo el círculo de la pobreza.

0: Entonces creo que los milagros más grandes que he visto en mi vida, aparte de la salud, aparte de señales, prodigios que he visto en mis predicaciones, como pues he visto gente levantarse de las sillas de ruedas, he visto muchos sanarse de cáncer, milagros sobrenaturales en el ministerio que Dios nos ha dado, pero también he visto la mano poderosa de Dios en las finanzas para hacer todo lo que hemos hecho, hemos visto ese respaldo. Entonces, en la familia he visto cómo Dios me ha provisto para que todas mis hijas tengamos lo necesario, la bendición, sus estudios, su manutención, y para mí Dios ha sido ese proveedor, ha sido también ese que me ha ungido para su obra y me ha respaldado durante estos casi 35 años o más de servirle como pastor.
1: Precisamente como pastor y psicólogo, ¿cuál considera que es una de las mayores luchas emocionales que está presentando la familia en la iglesia o la familia en general hoy en día?
0: Bueno, creo que uno de los males del siglo es la depresión y la ansiedad que está afectando a la familia en los diferentes niveles, porque los hijos están enfrentando ese flagelo, los padres, la ansiedad. A nivel emocional y psicológico, he tratado muchas personas con esa psicopatología de depresión en los diferentes niveles de la familia. Me extraña ahora ver cómo niños están también sufriendo de ansiedad y depresión. Cómo padres y han caído también en esas esferas de la depresión. Una tendencia genética hereditaria se ha marcado en estos últimos años. Por eso escribí un libro que se llama Sintomatología, que tiene que ver con lo espiritual y lo psicológico, porque he visto cómo la familia han enfrentado ansiedad y depresión en estos últimos años.
2: Sí. Entendiendo, Pastor Dorley, la ética, entendiendo la moral, entendiendo la disciplina y el rigor científico de la psicología, cuando usted le pide una consejería, ¿cómo hace para no mezclar esas dos profesiones? O si las puede mezclar sin ningún problema, decir, le voy a hablar como psicólogo y también le voy a hablar como pastor. ¿Cómo hace usted en temas de consejería, Pastor Dorley?
0: Bueno, precisamente en el libro que escribí, Sintomatología, tenemos que entender que el ser humano es digámoslo en este término, tripartito. Tiene un cuerpo. Para mí, desde el concepto antropológico, el ser humano es un espíritu que tiene un alma y vive dentro de un cuerpo. Entonces, de esa misma forma debe ser psicoanalizado, porque no todas las cosas son de orden psicológico, no todas las cosas son de orden clínico-biológico, ni todas las cosas son espirituales. Entonces, nosotros en la consejería podemos escuchar primero, se hace la entrevista y se escucha el paciente, o en el caso de nosotros como pastores, el aconsejado, y de acuerdo a la historia que él nos plantee o de acuerdo al relato que nos haga, podemos nosotros discernir o analizar por los estudios si lo que nos está planteando el paciente es una psicopatología, si es una patología o si es una influencia espiritual, ya llámese de orden demoníaco, o que tenga que ver con alguna influencia del ocultismo. El mismo relato, la misma historia que el paciente te da, te va dando las directrices para conocer de qué perfil te está hablando, si es del perfil psicológico, del perfil espiritual o del perfil biológico. La recomendación para mí, en los años que llevo como pastor y psicólogo, es escuchar al paciente para entonces de una buena relato del paciente se puede sacar un buen diagnóstico, y de un buen diagnóstico se puede hacer una intervención asertiva.
2: Padre Roger, adelante.
3: Bueno, ¿sí? Bueno, mi querido pastor, ¿desde cuándo piensa, o si ya lo está haciendo, entender que un día habrán menos seguidores, menos admiradores, menos cargo, menos acción, y que solo queda en el hogar la esposa, si está viva, y que ya el tiempo de partir se acerca. ¿Desde cuándo ha pensado tener conciencia de que nada de lo que usted tiene hoy va a permanecer? Todo se va un día a disipar y solo quedará usted y Dios en el silencio de su casa.
0: Roger hace unas preguntas muy introspectivas que son muy interesantes y analizar la respuesta. Pienso que una de las relaciones más importantes que nosotros los pastores y los seres humanos debemos tener es nuestra pareja, nuestra esposa. Mi esposa, llevamos 26 años de casado. Somos, digamos, los que manejamos el ministerio de nuestra familia. Pero ahí es donde comenzamos a analizar si hemos construido una buena relación con nuestras esposas. ¿Será ese punto de apoyo en esos años finales que tengamos? Porque como lo dijo Roger, todas las cosas van a quitarse, van a pasar, todo lo que hemos construido. Pero con la ayuda del Dios y con una buena relación con esa pareja, que debe ser la relación más importante después de Dios, tu esposa, tu pareja, la ayuda idónea, la mujer que Dios te ha dado, para enfrentar todas estos últimos tiempos que nos queden. Como dice el Salmo 90, escrito por Moisés, que si la fuerza nos acompaña, llegamos a los 80, 90, y podemos esperar el llamado de Dios y que podamos terminar, como dice Pablo, el ministerio satisfactoriamente. Como dijo él, he peleado la buena batalla, he luchado y ahora me espera la corona de vida. Después que construyamos buenas relaciones y hayamos marcado vida, podemos partir a la presencia de Dios satisfechos de que hemos hecho una buena carrera, un buen ministerio. Terminar la carrera bien delante de esa mujer que Dios puso a nuestro lado hasta los últimos minutos, como lo demanda la palabra.
1: Sí. Pastor Dorley, desde su experiencia como psicólogo y bueno, también el tema, regresando al tema de la salud mental, ¿cómo una persona puede iniciar su día, no sé si espiritualmente o desde la manera en que lo quieras abordar, para lograr esa paz interior, para estar bien consigo misma y, por supuesto, para tener un día, lo llamaríamos chévere o productivo? Bueno, ¿cuál sería tu opinión al respecto?
0: Bueno, los seres humanos, como lo he dicho, lo dije anteriormente, somos integrales y tenemos que administrar nuestro cuerpo, nuestra alma, nuestro espíritu. Entonces podríamos empezar meditando en lo que yo le llamaría la teoterapia, ¿verdad? Haciendo esa teoterapia de buscar a Dios en la oración. En la mañana es algo satisfactorio poder abrir los ojos, sí, y tener una conversación con el Padre. Luego ir a las Escrituras y analizar una porción de las Escrituras. Le recomendaría a los oyentes tomar el libro de los Proverbios, que le sea de guía mensual. Tiene 31 proverbios, colocar uno diario y guiarlo por el día que marque el calendario. En las noches tomar un salmo y dormir analizando un salmo, que son 150, le sirve para 3 o 4 meses. Uh-huh. Meditarlo en eso, en la palabra. Orar, meditar en la palabra, tener ese buen contacto con la familia al levantarnos. Por ejemplo, en mi caso, que mis hijas trabajan, estudian, entonces poder tener esa parte afectiva con ellas, saludarles. Y luego sacar un tiempo para la terapia física. Yo esto que te estoy comentando lo hago. Salir a trotar, correr, hacer deporte. Yo vivo aquí en el barrio Las Flores. Al lado tengo una cancha sintética y ahí corremos, practicamos, hacemos deporte. Esa parte ya sería de la terapia física. Y luego podríamos tener una buena nutrición, una buena alimentación. A medida de la edad que tenemos, después de ejercitarnos, tener una una terapia alimenticia con esos productos que te van a fortalecer tu organismo, huevos, aguacate, pescados, frutos secos, chocolates que te mantienen activo, sobre todo que dan esas sustancias que alimentan nuestros neurotransmisores. Yo soy muy digamos, muy calculadora en esa parte de la alimentación para poder tener una vida saludable. Los nutricionistas dicen que nosotros somos lo que comemos, los psicólogos decimos que somos lo que pensamos, por eso la parte de la meditación es importante, la nutrición es importante. Después que nosotros ejercitemos, dormamos bien, nos alimentemos correctamente y meditemos en la presencia de Dios, eso nos va a ayudar a ser saludables hasta que el Señor lo permita en este mundo.
2: Qué bueno. Pastor Dorly, gracias por atendernos en esta mañana, gracias por conocernos aquí en este ratico, que por favor no sea la última vez que hablamos en el transcurso de este año.
1: Porque esta vez fue cortico.
2: Que nos podamos entender y escuchar más adelante en otro momento. Regálenos por favor, Dorly, las redes sociales de la iglesia allí en Valledupar para que lo puedan acompañar y para que lo puedan allí conocer, Pastor Dorly.
0: Bueno, en las redes sociales me van a encontrar como arroba Pastor Dorly, en todas las redes. Arroba en Instagram, en Facebook, manejo más de esa Instagram y Facebook. Las otras casi no las manejo.
2: Bueno, muy
0: Y a nivel del ministerio nos van a encontrar como MRDC. Así, con el ciclo es una corona con los símbolos de la cuadrangular. MRCD, Ministerio Reino de Dios Cuadrangular. Aprovechar este momento también porque Dios me ha permitido escribir tres libros que los tengo en plataforma. Uno se llama Preparado para la Guerra, que tiene el corte de la guerra espiritual. El otro se llama El Ocultismo No Es un Juego, que tiene que ver con todas estas cosas del esoterismo, de las prácticas ocultistas, brujería y cómo enfrentar todas estas ciencias ocultas. Y el otro se llama Sintomatología del Endemoniado. Digamos que hago un análisis de los ataques psicoespirituales que tienen las personas, porque todo lo espiritual es psicológico y lo psicológico es espiritual. Entonces hay que poder analizar si es una psicopatología o si es una influencia espiritual que está afectando la vida del ser humano o si es una enfermedad o patología. Eso lo analizo en el libro que se llama Sintomatología del Endemoniado, y ahí hablamos de la depresión, de la ira, del temor y de todas esas emociones negativas que afectan al ser humano. Así que para servirles en todas las redes, y acá en Valledupar, en nuestro Ministerio Reino de Dios Cuadrangular, ubicado en la carrera 20 con calle 14 esquina en el barrio La Popa de Valledupar. Servirles.
2: Correcto, muchas gracias. Y ya estaremos en la próxima oportunidad, Pastor Dorly, precisamente hablando de los libros que suenan muy, pero muy interesantes. Pastor Dorly, un abrazo, una feliz mañana en Valledupar. Muchas gracias.
0: Feliz. Gracias por esta entrevista y estamos dispuestos a cuando nos llamen. Gracias a Lili que hizo el enlace para que estuviera esta mañana con ustedes, Lili Carmona.
2: Perfecto, muy bien. Muchas gracias. El Pastor Dorly, directamente desde Valledupar, el Pastor Dorly Castro. Aquí estamos en nuestro espacio Vive la Vida.

0: buena canción esta, la que es el señor Funky Aqua, así se llama Aqua, no se llama Agua, sino Aqua, lo escriben con Q, señorita Daniela, señorita Gloria. No es Agua, sino Aqua. Aqua, Aqua. Bueno, son las 10 de la mañana, 39 minutos en Colombia, 10:39 minutos, Pastor Roger Cifuentes y Salamanca.
1: Mi señor Don Mauro.
0: ¿Todo bien?
1: Excelente, bien.
0: Bueno, perfecto. ¿Estás listo o no estás listo?
1: Estoy listo.
0: Muy bien, sí, señores. 10 de la mañana, 40 minutos en Colombia, 10:40 minutos, porque no es a las 10:39, tampoco es a las 10:41. Llega la sección del Pastor Roger Cifuentes. Hoy, vive la vida. Atención, señoritas, vive la vida. Pregunta.
2: Aquí estamos delante de ti, Señor.

0: Vive la Vida Pregunta. ¿Te acuerdas de esa canción, mi querido Mauro?
1: Sí, señor, claro que sí, aquí estoy.
0: ¿Te acuerdas de esa canción, mi querida Gloria?
2: No, señor, no la había escuchado.
0: ¿Te acuerdas de esa canción, mi querida Dani?
2: Sí, señor, claro que sí es.
0: Bueno, resulta que el Espíritu Santo me dijo antier, don Roger, me hace el favor y no vuelva a hablar de esa persona. Una persona que yo hablé de ella. Y bueno, yo le dije, vale conmigo, usted sabe, papá, que yo soy el hombre. Usted sabe que yo soy el mejor. Pero ayer otra vez salió a la conversación. Y bueno, aunque si ustedes me hubieran escuchado hablar, dice, no, pastor, pero usted habló muy bien, edificó, casi que enseñó. Pero el Espíritu Santo me dijo anoche, es que yo no le dije que enseñara ni edificara, le dije que no hablara. Entonces, es que le cuesta trabajo entregarme su boca. Como esta canción dice, aquí estoy, te entrego todo lo que soy, toma mi ser, mi vida entera, rindo a ti. La pregunta es esta, mi querida mesa de trabajo y queridos oyentes. ¿Qué le ha costado a usted entregarle a Dios y permanecer? Porque ahorita, pues, si quieren, les digo a todos, levanten las manos. ¿Cuántos le entregan su boca al Señor? Amén. Sus oídos, amén. Sus ojos, amén. Su mente, amén, amén. Sí, amén. Pero ese no, ese es fácil, es permanecer. Entonces yo ayer no pude permanecer. Les estoy poniendo esta enseñanza que es verdad. Y le pregunto entonces a nuestros oyentes para que nos escriban al 315-625-4430. Si quiere, no nos dé su nombre, tranquilo, tranquila. ¿Qué le ha costado más entregarle a Dios? ¿Sus oídos? Porque pa' chismoso, sí, mejor dicho, su boca, porque para murmurar, sí, santo Dios, sus ojos, porque mis ojitos pa' mirar, sí, son pero muy bonitos, y mi mente para pensar. 315-625-4430. Mi amigo Mauro, ¿qué le ha costado entregarle más a Dios y permanecer? Porque eso de boca, toma Señor, como la canción, vea, chévere, la podemos cantar, pero que uno diga, ¿sabe qué? Me ha tocado trabajar, y no solamente trabajar, hay que seguir trabajando hasta el día que partamos a la eternidad. Escucho su respuesta, señor Mauro Galindo.
1: ¿Pero puede ser de cualquier cosa, pues, Roger? Es decir, de...
0: oído, boca, ojos, mente, de esas cuatro, ¿qué le ha costado más?
1: Oídos,
0: entregar y permanecer.
1: Oídos, ojo, boca, mente.
0: Sí.
1: Oídos, ojos, boca, mente. Oídos, ojos, boca, mente. Oídos, ojos, boca, mente. Oídos, ojos, boca, mente.
2: El disco, pastor.
1: Oídos, ojos, boca, mente. Oídos, ojos, boca, mente.
0: Roger toca disco.
1: No, creo que la boca, parro, sí, me da la impresión, boca. Sí.
0: Y sobre todo que vivimos hablando todo el día.
1: Sí, y lo que pasa es que a mí me cuestan algunas cosas de la existencia humana. Entonces me pasa como a ti. No tengo, a veces no tengo filtros para hablar. Y
0: ¿yo
1: entonces,
0: no tengo filtros?
1: ¿Tú? No, tú a veces no los tienes. Pero eso no está mal, es decir.
0: Perdóname, padre.
1: No, pues es que no está mal. Es decir, uno cuenta, a mí me pasa, que yo siento algo y lo cuento, es decir, lo digo.
0: Suplico,
1: lo expreso. Es decir, no tengo la anestesia para decir las cosas. Entonces, de pronto, y hay gente que se siente mal, hay gente que se toca, hay gente que...
0: Entonces su boquita.
1: Sí, entonces la gente dice, venga, pero porque el otro día que estaba predicando yo les dije, tranquilo, no los estoy regañando, es que yo hablo así, entonces la gente se reía. Entonces sí, tocaba manejar un poquito tema de sí, el control de la boca para hablar mejor. De pronto un poquito con mayor tacto, siendo un poquito más sutil, pero diciendo las cosas como son.
0: Ah, perfecto, gracias, señor padre, ayúdanos. La señorita Gloria, oído, boca, ojos, mente, dígalo ya.
2: La mente. La
1: miente.
2: Mente, sin duda. La mente porque está relacionada con las emociones y sí. Sigo trabajando mi tema de temperamento, entonces todo está relacionado. Sí.
0: La señorita Daniela.
3: Igual que Gloria, yo, la mente, Dios, porque...
1: Malévolas.
2: porque Dios me ha confrontado que tengo la mente de Cristo, ¿sí? Que debo pensar en lo justo, en lo digno, en lo excelente, en lo virtuoso, en todo lo que tenga un buen nombre. Y muchas veces los dardos del enemigo, si yo ya los dejo entrar...
0: Ya le echo la culpa al diablo.
1: Y el diablo desayunando ahorita...
2: De... No, está un responsable. No, no, pero sí.
0: Pobrecito, pero, chutas.
2: Pero yo creo que la mente, porque tiene que ver con esas emociones, que muchas veces nos pasan esa, me pasan esa mala jugada y resulto pensando no como debería pensar. Bueno, de las circunstancias, de las personas y de mí misma. Entonces, afianzando la identidad que tenemos en Cristo.
1: Okay. Bueno, creo.
2: Yo mi
1: creo
2: mente que está todos, consagrada a Dios.
0: Yo creo que todos tenemos que cuidar mucho los oídos, los ojos sí. Y la boca.
2: Todo es importante, Pastor.
0: Todas las cuatro.
2: Total.
0: Entonces, porque una sola contamina las otras
3: sí,
0: tres.
3: Definitivamente. Sí.
2: De acuerdo.
0: Bueno, escuchemos a nuestros oyentes y a nuestras oyentas. Escuchemos a las mujeres lindas. Si no quiere, no nos diga
1: el nombre.
2: No me confiese, tranquilo.
0: ¿Por qué su boca? ¿Por qué su boca? ¿Por qué sus ojos? ¿Por qué su mente? ¿Por qué sus oídos? Vive la vida, pregunta. Si no llegan mensajes, entonces Daniela nos va a confesar en público todos los pensamientos.
2: Ay, no los quiero contaminar, pastor.
0: Bueno, aquí estoy, quiero cantar un pedacito de esa canción. Tengo mis manos levantadas y así digo.
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0: mi vida entera.

0: Me entrego esta lengua, padre.
1: Ay, bendito.
0: Me entrego esta lengua viperina, señor.
2: No, no creo. Bueno, vamos a leer mensajes de los oyentes en el 315-625-4430. De los oídos, de la boca, de los ojos y de la mente, ¿qué necesita entregarle al Señor? De esos cuatro elementos que tenemos en la torre de control, oídos, boca, ojos y mente, ¿qué necesita usted entregarle al Señor hoy? Porque usted le dice, esa palabra en el hebreo, Pastor Roger,
0: ¿qué significa?
2: Es la palabra gineni. Gineni, gineni.
0: ¿De qué? ¿De la boca?
2: No, es la palabra que dice heme aquí, Padre Roger.
0: Heme aquí.
2: Heme aquí, heme aquí. Entonces esa es una gineni y esa palabra significa cuando el profeta le dice, Señor, heme aquí, envíame a mí. Él le dice, le está diciendo, mira, te entrego completamente mi vida,
0: sí,
2: sin ningún tipo de reserva, te entrego todo lo que soy.
0: Bueno,
2: ese gineni.
0: Señor. He pensado comprar todas las fincas de para allá, de para allá y de para allá.
2: ¿Me vendes una?
0: No, y que se vaya toda la gente.
2: ¿Para dónde?
0: Pues lejos.
2: Ah, ya.
0: Para no ver a nadie, no oír a nadie y no hablar con nadie. Sí, porque no quiero pecar más.
2: No, eso es imposible.
0: Lengua asquerosa.
2: Uf, mejor dicho. Dice por acá. Hola, buenos días.
0: A ver.
2: Un saludo a todos. Dice, me cuesta controlar la mente, Pastor Roger.
0: ¿Y qué piensas?
2: Hoy mismo estaba hablando con Dios de ello y no tengo paz.
0: Claro.
2: Ahí está.
0: Es que la mente ensucia todo el cuerpo.
2: Así. Tranquilos que no vamos a hablar de nombres,
0: no,
2: de nada.
0: No, es decir, sin nombres.
2: Sí, vamos.
0: Pero la mente ensucia el querer, el hacer y el saber y el espíritu. Cuando llega un pensamiento a la mente, es como si alguien, perdone, disculpe, qué pena, no lo tome a mal, es como si alguien viniera y se orinara en su sala. Daña todo. Todo siguiente mensaje.
2: Bueno. Dice, buenos días. Como bien estoy leyendo nombres, entonces tranquilas.
0: Tranquilas.
2: Y tranquilo. Dice, me ha costado entregarle al Señor mi boca, Pastor Roger.
0: Ay, compañera, es una compañera, compañera.
2: Mucha cantaleta.
0: Ay, compañera, metámonos a un aposento.
2: A mi esposo.
0: Dos meses. Hasta que se nos olvide meses. Hablar.
2: No, eso es un tema de decisión. Eso, no, eso es decidir.
0: ¿Usted no quiere en el aposento?
2: No, yo creo que es un tema también de decisión.
0: Sí, señor.
2: O sea,
0: tiene razón.
2: El que, y el, porque el que no puede ir a aposento, entonces va a hablar mal toda la vida. No,
0: no, señor.
2: Entonces,
0: tiene razón.
1: Terminarás una,
2: sí,
1: cosa,
2: claro,
1: y será firme.
2: Resuelva usted también, maestro, en su vida, porque si no.
1: Está hablando el teólogo, Pastor Roger.
0: Maestro Mauro, siguiente mensaje.
2: No, más. Ah, sí, porque si el que no conoce a Dios dice, entonces voy a hablar todo mal la
1: iluminate,
2: vida, ¿no? Pues,
1: Mauro, lee el siguiente mensaje.
2: Decida.
0: Lo triste, compañeros.
2: Señor.
0: Que hay gente que no es cristiana
2: y
0: son más prudentes que
1: así
0: nosotros.
1: Así es, 100%.
0: Y nosotros cante coros y haga palmas y con esa lengua que el domingo alabamos a Dios. Mejor dicho, siguiente mensaje.
1: Pero paz, también es cierto que las personas
2: siguiente
1: muchas veces
2: mensaje.
1: Quieren.
2: Next.
1: Quieren, pero no pueden. ¿Por qué no pueden? Porque claro, a veces no uno dice, es que yo quiero.
3: Porque
1: yo quiero.
3: Por tus propias fuerzas.
1: Pero como dijo Pablo, resulto haciendo el mal que no quiero hacer.
2: Sí, después les explico.
0: Bien, hermana, amén.
2: Amén, recoja la prenda.
1: Entonces ahí es donde hay que aplicarlas.
0: Ahora que cante un corito.
1: Ahí hay que
0: la
1: aplicar
0: Gloria.
1: Entonces las disciplinas espirituales. Bueno. Para forjar el carácter,
0: amén,
1: el
0: amén.
1: Ayuno,
2: amén,
1: la
2: Gloria,
1: oración,
2: que sí,
1: el aposento,
2: sí.
1: Mahito, la lectura bíblica.
2: Daniela, lo que
0: sí,
2: pasa
0: es
2: que
0: hermana
2: no todos que nos escuchan son cristianos, entonces también es un tema de decisión.
3: Siguiente
2: de,
3: mensaje. Sí. Ah.
1: Si no son cristianos, peor.
2: Sí, no, peor no.
1: Porque son cristianos y a duras penas pasan las pruebas.
2: No,
1: imagínate
2: pero,
1: alguien que no tenga.
2: Pero no, yo no creo en eso, Daniela. Ahí sí yo me pongo firme en esa posición.
1: No, eso lo dice la Biblia.
2: Y hay mejores personas, que los cristianos. Eso sí, no hay nada que hacer.
0: Yo tenía unos compañeros de trabajo que no eran cristianos. Y yo era el que la embarraba.
2: Sí.
1: Así es.
0: Esa gente era culta, reservada, prudente, amable, suave, paciente.
1: No, yo estoy hablando de una prueba. O sea, por ejemplo, si una persona que no tiene a Dios pasa una prueba de carácter, que es una persona súper cuchilla, súper pedante, agresiva, violenta, no tiene cuidado con lo que dice. Es decir, me refiero en ese contexto. Okay. Si no siguiente tiene mensaje. A Dios en su corazón, pues no, favor. Durísimo siguiente para mensaje. Pasar al otro
4: siguiente
1: lado.
4: Siguiente mensaje. Siguiente mensaje. Tranquila, Ania. Respire
1: quería
4: profundo.
1: Quería hacer esa aclaración, ve, mis queridos compañeros.
4: Que respire que no profundo. Sí, mire, no tiene
0: habla,
4: control,
0: habla,
4: mire.
0: Ya habla.
1: Ya, siguiente sí. mensaje.
4: Gracias, Daniela. Gracias, Daniela.
1: Pero Mauro se queda callado.
4: Pero, ¿yo qué hago si no sé sino hablar? Que sea. Siguiente no, mensaje.
1: Ya, lee.
4: Dice, mi boca. De vez en cuando se escapan algunas groserías, Pastor Roger. Mm. Y me siento mal porque soy cristiana. ¿Sí? Es que soy de todo. Y uno no puede juzgar. Dice, hola, buenos días, Pastor Roger. Voy a ponerle mi mente al servicio del Señor. Todos los días. Y normalmente pienso en cosas malas. Mm. Y me siento muy mal ante el
0: que
4: Señor.
0: Que generalmente son buenas.
4: Sí,
0: tal cual. Buenas para la carne. Buenas para el pecado. Y buenas para el mundo.
4: Sí. Dice, hola, buenos días. Me cuesta mucho controlar mi mente. Mm. Cada día le pido a Dios que me ayude en esa lucha. Muchas gracias, muy amable.
0: La mente es una pista como la del aeropuerto, donde si uno permite aterriza de todos los países diferentes aviones. ¿Mm?
4: Tal cual, para Roger, sí estamos de acuerdo. Dice, hola, buenos días, un abrazo. Dice, dice, soy muy imprudente, Pastor Roger.
0: Compañera.
4: Sí, bien complicadito. Ya me contó la historia, pero pues no tengo tiempo de leer todo. Dice, hola, buenos días, un abrazo. Dice, me ha costado entregarle al Señor mis pensamientos, Pastor Roger, que son muy difíciles. Gracias.
0: Siguiente mensaje.
4: Next.
1: Next.
4: Santo Dios que me dice, hola, buenos días.
1: No vamos a decir nada, manito. Dale, estamos escuchando.
3: Dijeron 20 veces siguiente mensaje y estoy esperando que lean 20 aquí mensajes.
1: Aquí estoy poniéndolas a prueba. Pero qué pasó, manito.
4: Aquí estoy poniéndolas a prueba.
1: Pues, nuestra paciencia. Bueno, cantemos. Pacientemente.
4: Tiene que poner. Dice Pastor Roger, un abrazo. Dice, necesito poner a consideración mi mente ante el Señor. Uh-huh. Dice, los pensamientos que más me atañen, Pastor Roger, son pensamientos sexuales.
1: Cristo bendito.
4: Dice, hola, buenos días, saludos, Pastor Roger. Un saludo a Danielita y un saludo a Gloria.
1: Saluditos.
3: Un abrazo.
4: Dice, me cuesta controlar mi mente y por ende mi boca. Uh-huh. Un abrazo. Gracias, Dios les bendiga. Un abrazo. Dice, sigo leyendo mensajes. ¿Qué le cuesta controlar más? ¿La mente? ¿La boca? ¿Los ojos o los oídos? Nadie ha dicho los oídos, ¿no?
0: No, todos son sordos.
4: Cristiano que se respete, chismoso.
1: El que tenga oídos para oír. Que oiga.
3: Que oiga.
4: Dice, un saludo, Pastor Roger. Te quiero mucho.
0: Nosotros también.
4: Dice, Pastor Roger, me ha costado frenar mi lengua.
1: Es que la lengua es lo más difícil.
4: Dice, hablo y hablo y hablo, Pastor Roger.
0: Ay, padre, sí.
4: Y sé cómo tornar un diálogo en una discusión.
0: Miserable de mí. ¿Cómo? Ayúdeme, Pastora Daniela. Miserable de mí. ¿Quién me librará de este cuerpo
4: de pecado? Cuerpo de pecado.
1: Ah, sí, este cuerpo de pecado.
4: Dice aquí, sé cómo transformar, Pastor Roger, una discusión, un diálogo en una discusión.
3: Mauro, definitivamente yo creo que es experto en ese tema.
4: ¿En cuál?
3: No, siguiente mensaje.
4: En pasar de un diálogo a una discusión. Yo lo he dicho acá muchas veces.
1: Es que ya lo dijiste.
0: Esa oyente esta misma tarde hace agarrar a Pedro con su tea.
4: Yo trato de expresar lo que siento. Habrá momento en que sea difícil, habrá momento en que sea fácil.
3: Pero qué bueno que todos estamos trabajando en eso. Gloria a Dios.
0: Hasta el final.
3: Sí, así es.
4: Dice un saludo para todos ustedes.
1: Terminados, queridos oyentes.
4: Dice, un saludo para todos ustedes.
1: Saludos.
4: Dice,
1: saludos.
4: Me cuesta manejar los malos pensamientos, Pastor.
0: Los malos.
1: La mente, paz.
4: Sí, señor. Santo. Un abrazo para todos ustedes, Dios les bendiga.
0: Más agua este vaso, Dios santo.
3: Yo también al termo. Ah. Aquí me queda un sorbito de agua de aromática.
4: Lo estoy tomando hoy.
1: Uy, ¿qué es eso? ¿Vitamina?
4: Sí, señora, ¿vitamina? ¿Vitamina C? Vitamina C, sí, señor.
0: 10 de la mañana, 59 minutos.
4: ¿Te vas para Roger?
0: No,
4: sí. No, por saber, robas porque... como afanadito un poquito.
0: No, señor, 59 años.
4: Dice, hola, buenos días, puntual. Pastor. Dice, Pastor Roger, un abrazo. Dice, creo yo, Pastor Roger, dice nuestra oyente, que la mente es la que controla la boca, los ojos y los oídos.
3: Yo también lo creo, sí.
1: Vea el poder de la
4: Por mente. Ende, no controlo la mente. Y de ahí para allá se descontrola
3: ni
4: todo.
3: Ni la boca, ni los oídos, ni nada.
1: Por ende, controlador. Ando descontrolado.
4: ¿Puede ser, Pastor Roger? Sí. Claro, no controla la mente y de ahí para allá.
0: Por esa razón, oye lo que no es, saca la lengua y se le brotan los ojos.
4: Por eso, ve lo que no quiere ver, habla lo que no quiere hablar y escucha lo que no quiere hablar.
1: Ay, tiene oídos pero no oye, tiene ojos pero no.
4: Dice,
0: la mañana,
4: buenos días.
0: Minutos. Sí,
4: está como afanadito. Dice, y aquí están que se burlan, dice. Entonces sí, dice, hola, buenos días, bendiciones. Pastor Roger, me cuesta enfrentar, no sé si enfrentar a Dios, no. No entiendo muy bien, pero dice, me cuesta en, dice, entregar, sí.
3: Entregar.
4: Es que no escriben bien. Dice, no, no es que no escriben bien. Dice, me cuesta entregar a Dios mis pensamientos, sobre todo los de infidelidad, Pastor Roger.
1: ¿Lo escribió un hombre o mujer?
4: Una mujer, una dama.
0: Cómprese una finca y compre todas las de alrededor
4: para
0: y
4: que no se vaya lejos. Tendría que unirse para la selva. Aquí no, aquí hay selva en el Guaviare, en el Guainía, en el Baupés.
0: Que no hable con nadie.
4: Allá no la molesta nadie. Cómprese una casa por allá. Y allá no la molesta nadie. Allá solo habla con la naturaleza.
0: Finalizamos esta sección diciendo:
4: afanadito.
0: Necesitamos al Espíritu Divino de Dios. Porque si por el Espíritu hacéis morir las obras de la carne, viviréis.
4: Muy bien. ¿Un poquito de música?
0: Lo que su merced diga.
4: No, señor, lo que su merced diga, que es el jefe.
0: No, su merced es el que diga.
4: Aquí está. Aquí estoy. Jaime Murrell.

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1: Bueno, el principio para manejar tantas malas noticias, que el clima, que la política, que la economía, que la inseguridad, tantas cosas que no podemos evitar que nos afecten porque pues nos preocupa el hogar, nos preocupa la familia, nos preocupa la nación, nos preocupa la iglesia, nos preocupa el mundo entero. Pero Dios, que es bueno, nos enseña que estando en Cristo, el manejo de la tristeza, el manejo de la inseguridad, el manejo de la depresión, de las preocupaciones, son diferentes porque contamos con Él. Dice el apóstol Pablo, segunda carta a los Corintios, capítulo 7, versículo 4. Dice, lleno estoy de consolación y sobreabundo de gozo en todas nuestras tribulaciones. Note que el apóstol no ignora las tribulaciones. Tengo persecuciones. Él dijo derribado, pero no destruido. Entonces, analiza y dice, sí, es verdad, estoy pasando por situaciones, pero no me voy a dejar consumir de la tristeza, del dolor, de la amargura, porque tengo conmigo, vive en mí el Espíritu Santo, que es el Consolador. Porque Jesús dijo, y yo rogaré al Padre, y Él os dará otro Consolador para que esté con vosotros para siempre. Jesús dijo, en el mundo tendréis aflicción, confiad en mí, yo he vencido al mundo. La palabra dice, muchas son las aflicciones del justo, pero de todas ellas le librará el Señor. Es decir, que al enfrentar esos diarios aconteceres, esos impases, esos imprevistos que vienen a nuestra vida física, emocional, familiar, económica, laboral, empresarial, académica, tenemos una diferencia. Él vive en nosotros. Y es cuando podemos decir, Él cambió mi lamento en baile. Él me sacó del pozo, de la desesperación, del lodo cenagoso, puso mis pies sobre peña, enderezó mis pasos y puso un cántico nuevo de alabanza a nuestro Dios. En resumen, con Él enfrentamos todas las cosas y no nos dejamos quebrantar más de lo que debemos. ¿Por qué? Porque Él tiene para nosotros consolación, esperanza y fortaleza. Principio de bienestar para la vida cotidiana que estamos viviendo.

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Esta canción que vamos a escuchar a continuación, bueno, hace parte precisamente de lo que nos presenta nuestro invitado a esta hora de la mañana. 11:18.

0: Esta canción lleva por título Paz, Roger, Dani, Gloria y la gran familia de Vive la Vida. Esta canción lleva por título Madre del Alma. Está con nosotros Yuri Pérez para hablar un poquito de su ministerio, de todo esto que nos está presentando y de, por supuesto, todo el acontecer a nivel musical. Yuri, con el saludo cordial, buenos días, bienvenido a nuestro espacio de Vive la Vida. ¿Cómo van las cosas?
1: Hola, hola, muy buenos días, qué alegría estar acá con ustedes en esta linda mañana. Muchas gracias.
0: Perfecto. ¿Dónde te encuentras, Yuri, en este momento?
1: Bueno, estoy acá en Cota,
0: en
1: Parcelas Cota, Cundinamarca.
0: En Cota, estás aquí en el norte de Bogotá.
1: Sí.
0: ¿Y qué estás haciendo aquí por Bogotá, Yuri? ¿Tú estás viviendo ya aquí en Colombia o cómo es el tema?
1: Bueno, yo, mi hermano, llegué a Colombia hace de visita primeramente en el año 2009. Vine como misionero cubano, me invitaron acá, estuve 2 meses, conocí esta linda tierra, me enamoré de Colombia y, como dice la embajada de Colombia en Cuba, el peligro de Colombia es que te quieras quedar. Y bueno, poco a poco se fueron dando las cosas y ya desde 2014 estoy aquí con mi familia, vivo en Chía y enamorado de tu país.
0: Qué bueno, qué interesante. No lo recordaba o no lo habíamos hablado en algún momento, y qué interesante poder estar, que hayas venido y que hayas compartido y que tú hayas decidido quedarte aquí en Colombia. ¿Qué fue lo que consideras tú más te llamó la atención del país, Yuri?
1: Bueno, lo que más me llamó la atención en Colombia, primeramente, bueno, vine de Cuba, ver tanta abundancia. O sea, esto es una tierra que yo siempre, cada vez que tengo la oportunidad de decir,

0: lo de hablar en público. Esta es una tierra que fluye leche y miel. La abundancia de Colombia, el contraste de los climas, las ciudades y sobre todo las personas colombianas, la alegría del colombiano, a mí me marcó la vida. Y precisamente creo que esta es la tierra donde Dios nos plantó y aquí estamos.
1: Sí. Una pregunta que siempre hacemos a los extranjeros que viven aquí en el país. ¿Qué te traerías tú, por ejemplo, de Cuba a Colombia?
0: ¿Qué me traería de Cuba? Bueno, yo creo que de Cuba me traería a Colombia esa manera de ser de los cubanos, de que siempre, pase lo que pase, a pesar de los momentos difíciles, tratamos de ayudarnos los unos a los otros. O sea, que si yo veo que alguien tiene un problema, sin miedo, sin temor a lo que pueda pasar, trato de extenderle la mano a tratar de ayudarle. Nosotros los cubanos vivimos situaciones muy difíciles, pero entre todos nos tratamos de ayudar, ¿no? Eso yo creo que lo traería, aunque Colombia lo tiene, pero sobre todo a veces en las ciudades, ¿no? Se pierde un poquito el sentido ese de ayudar al prójimo, ¿no? De extender la mano al que está en la calle, al que sin miedo a que te vaya a ocurrir algo, ¿no?
1: Muy bien. Bueno, Padre Roger, Dani Gloria, que está con nosotros, Yuri Pérez, en directo. Él está en Cota, nosotros en Bogotá. Adelante, Padre Roger, por favor.
2: Yuri, un abracito. Y antes de hacerte la pregunta, te cuento que estuve en Cuba muchísimas veces desde el año 96.
0: Wow.
2: Trajimos cubanos y yo los vi, como dicen las abuelas, con estos ojos que se han de comer los gusanos. Yo vi, miré la carita del cubano la primera vez que llegaron al aeropuerto, ver la avenida, las avenidas, y lo que más me impactó fue ver cuando los entrábamos al restaurante. Y como tú dices, una variedad de comida impresionante y de bebidas. Pero no se trata de contarte lo que vi en ellos. Se trata de preguntarte a ti, ¿qué sentiste la primera vez cuando entraste a un restaurante y le dijeron hay pollo, hay carne, hay arroz, hay colombiana, hay limonada, hay Pepsi, hay Coca-Cola, hay jugo de mora, hay jugo de tal? ¿Qué sentiste en ese momento? Cuéntanos la experiencia.
0: Bueno, Pastor Roger, caramba, me está sacando las lágrimas de mis ojos. Yo lo que sentí fue, primero, un dolor profundo por mi país, ¿no? Pensando en mi familia, en mi iglesia. Caramba, yo recuerdo que el primer lugar que entré acá en Colombia fue en un mercado que se llama Carulla. Yo ni sabía lo que significa Carulla. Pero cuando yo entré a ese lugar que vi tanta abundancia, yo tuve que llorar, ¿no? Decir, wow, Señor, ¿a dónde me has traído, no? Pero también es un llanto de dolor, ¿no? Porque yo quisiera eso mismo para mi país. Entonces uno piensa, yo estoy comiendo ahora estas delicias acá, que por cierto, después de tantos años todavía hay muchas cosas que no sé, que son riquísimas, pero hay tanta variedad que yo no las domino, ¿no? Y yo digo, ¿qué estará comiendo mi familia ahora, no? ¿Qué estarán comiendo mi gente allá en Cuba? Eso para mí fue un impacto. De hecho, ahora aquí estoy un poquito emocionado porque me sigue impactando, ¿no? La abundancia, la bendición, porque más que abundancia es la bendición de Dios. A pesar de todos los problemas que puedan haber, la bendición de Dios sobre este país, que yo la quiero también para el mío.
3: Continuando un poco con esa pregunta que hizo el Pastor Roger, ¿cómo ha influido la realidad espiritual y social de Cuba en el mensaje que hoy transmite como pastor?
0: Bueno, para mí la escuela cubana, yo me hice, el Señor me alcanzó a la edad de 14 años, en los años 90-94, una época muy difícil en Cuba cuando ocurría algo que se llamaba el periodo especial. La Unión Soviética dejó de ser la Unión Soviética y en Cuba ocurrió algo que nunca había ocurrido, pero que lo que hoy está ocurriendo es peor, ¿no? No había corriente, no había agua, alimentos muy escasos. Y en medio de esa década llamada periodo especial, las iglesias en Cuba se llenaron. la gente empezó a acudir a Dios, a buscar a Dios en medio del hambre, en medio de la necesidad. Yo fui formado en esa escuela, en la escuela de que caramba, somos cristianos y lo único que nos sostiene es nuestra fe en el Señor, porque viví en un ambiente difícil, un ambiente de control, un ambiente donde no puedes hablar lo que quisieras hablar, donde no hay, donde uno vive, yo siempre lo digo, un día a la vez. El cubano vive un día a la vez, vive por fe, porque tú no sabes qué vas a comer hoy, tú no sabes qué vas a desayunar hoy, y tú vives por la fe puesta en Dios, de que Dios te va de alguna manera a proveer, ¿no? Entonces eso yo lo traje a Colombia, eso lo traigo, está en mi ADN espiritual, de servir al Señor sin importar lugar, sin importar los recursos que puedan haber, de servir al Señor con la pasión. El pastor Roger dijo que él había estado en Cuba y él sabe que los cubanos alaban al Señor porque no tienen a nadie más, tienen a Dios, y Dios les da un gozo en medio de las pruebas y que uno va allá y es un impacto para uno, ¿no? De ver esa fe genuina del cubano. Eso lo traje para Colombia y no lo quiero perder, por supuesto.
3: Sí. Qué bonito todo lo que nos compartes, pastor. Quiero preguntarte acerca de la conmemoración, la honra que este mes se le hace a las mamás, por ejemplo, aquí en Colombia y en otros países, y tu canción que nos habla precisamente de ese tema. En tu vida personal, ¿qué era lo que más alegraba el corazón de tu mamá? Y si vive lo que aún más la alegra.
0: Bueno, esa canción fue escrita en Cuba, precisamente en el ejercicio pastoral. Nosotros dejamos nuestra última iglesia en nuestra propia casa. Allí se reúnen, es una casa culto, una iglesia, ¿no? Se reúnen 70 personas allí. Y en mi ejercicio pastoral vi tantas madres cristianas clamar por sus hijos, ¿no? Hijos, muchos de ellos que se iban del país. Y eso para mí siempre me impactó. Yo quise, bueno, el Señor me dio esta letra, le puse música. También mi historia con mi mamá, yo tengo una historia muy bonita. Mi mamá se fue de Cuba y yo estuve 15 años sin ver a mi papá. Mi mamá se fue para Estados Unidos y nunca más regresó a Cuba. Y estando yo en Colombia, el gobierno de Estados Unidos me dio visa para ir de visita a Estados Unidos. Y después de 15 años me reencontré con mi mamá en la ciudad de Miami. Por supuesto fue un momento muy emotivo, muy duro emocionalmente, ¿no? Porque imagínense ese reencuentro. Pude abrazar a mi mamá y también escribí esta canción porque también ayudé a fortalecer su fe. Ya mi mamá no está conmigo, está el Señor la llevó a su presencia. Y esta canción habla de eso, ¿no? De esas madres que todos los días claman por sus hijos, todos los días. Y muchas veces hijos, y es la parte que más me toca de la canción, estamos lejos, a los que nos tocó salir, a los que nos tocó estar en otros países, en otras ciudades, en otras condiciones. Esa es la historia de esta canción.
1: Sí. Yuri, ¿en qué momento un músico se convierte en músico profesional?
0: Yo soy saxofonista de profesión. Toco saxofón, estudié saxofón en Cuba. Y yo creo que uno se convierte en músico profesional cuando hace del arte una manera de vida, ¿no? De uno lograr ingresos, un estatus de vida, ¿no? Vivir de la música. Es lo que hace que uno sea profesional. La excelencia es fundamental, pero sobre todo vivir de lo que uno, y sobre todo vivir de lo que te gusta. A ti te encanta la música. Bueno, ustedes saben que los cubanos tenemos la música en la sangre, como el colombiano también. Entonces yo, llegando a Colombia, ya en Cuba lo había hecho, llegando a Colombia, actualmente trabajo como músico, soy terapeuta musical, profesor de música, acompañamos diferentes eventos. Entonces yo creo que uno se convierte en profesional primero cuando ya pasa un tiempo que ya uno domina lo que está haciendo y sobre todo logras vivir de lo que haces, ¿no? Es una bendición de Dios, por supuesto.
1: Correcto, muy bien. Paroller, adelante, por favor.
2: Bueno, me inspira tanto su su visita, ¿qué siente usted cuando percibe en las noticias de Colombia, con gente que usted conversa, que quieren abrazar el comunismo y la ideología de Cuba? Aquí en Colombia, gente colombiana que usted conoce, y no saben cómo llevaron a Cuba a la pobreza, a la ruina, y les interesa de pronto decir, queremos un candidato que piense como Fidel Castro y que piense como esa gente.
0: Claro. Pastor, yo hace unos años escribí una canción, creo que estuve también acá en la emisora, que se llama Dios Salva Colombia. Y esa canción también me sacó lágrimas, porque yo amo mucho este país. Y si algo yo no quisiera, y se lo pido a Dios, y mira el punto donde llega nuestro amor por esta tierra de que sufrimos, ¿no? Sufrimos lo que estamos viviendo. Yo no deseo para Colombia lo que nosotros hemos tenido que sufrir. Porque esto que usted habla de la ideología comunista, sabemos que esto es falso, sabemos que al final no somos iguales, sabemos que al final va a haber diferencias, sabemos que al final un grupo de personas se van a adueñar de un país y van a controlar todo el país. Y yo lo he sufrido en carne propia de la migración, lo he sufrido acá también con mis hermanos venezolanos. No es fácil salir de la tierra de uno y te toca salir porque el momento es grave, ¿no? Y uno piensa en la familia y uno piensa... Entonces yo acá, con toda la libertad que tengo en este país, soy casi ciudadano colombiano, estoy esperando ya mi ciudadanía colombiana. Yo no deseo para Colombia ese tipo de sistema. Que sí, suena muy bonito, es bonito en lo que escuchamos, pero la realidad siempre es bastante cruda, ¿no? Precisamente yo creo, y ya mirándolo desde un punto de vista bíblico, por la maldad del ser humano. El ser humano, imagínense, yo fui formado en la ideología atea, ¿no? No existe Dios, creo en lo que veo, y realmente es muy dañino para una sociedad no tener principios bíblicos. A mí me llamó mucho la atención la libertad que ustedes tienen acá para predicar, para hablar, para expresarse. Yo vengo de un lugar donde esa libertad no existe, donde hay presión, donde tú quieres, andas con miedo porque no sabes quién te está vigilando. Yo no deseo esas cosas para Colombia. Escribí esta canción que se llama Dios Salva Colombia. Que Dios salve a Colombia de caer en manos de estos sistemas que lo que buscan es siempre apoderarse y destruir. Destruir los valores, destruir la familia, destruir las cosas buenas de una sociedad.
3: Sí, Pastor Yuri mencionó que es terapeuta musical. ¿Nos puede explicar un poco más a profundidad a qué se dedica un terapeuta musical? Porque sí me llamó la atención.
0: Sí, ahora mismo estoy acá en un hogar gerontológico. Yo me he especializado en los últimos años en hacer terapia musical para... el adulto mayor, para abuelos, como decimos en Cuba. Me he enamorado de esta carrera. Actualmente atiendo más de 7 hogares entre Chía, Bogotá, Cota, Cajicá. Me he enamorado de esta tarea que consiste en conectar con el adulto mayor, hacer de que pueda recordar canciones, pueda bailar si puede bailar, pueda disfrutar del diálogo musical, ¿no? Siempre hablamos de algún compositor colombiano, algún género musical. Mi trabajo es ese, lograr que ellos conecten. Y qué bonito cuando casi siempre lo logro, ¿no? Creo que Dios me ha dado también este ministerio, ¿no? De alegrarlos a ellos, de conversar con ellos. Tengo experiencias muy bonitas en este trabajo de terapeuta musical. La medicina, la música. Yo creo que la música, cuando es correcta, sana. La música sana emociones, trae recuerdos bonitos. La idea no es entristecerlos, sino alegrarlos, ¿no? Y miren, la música colombiana es tan rica que hay de todo, ¿no? Desde el bambuco, la cumbia, el vallenato, las historias de las canciones, las historias de los compositores y artistas colombianos. Yo disfruto mucho hacer terapia al adulto mayor acá en Colombia.
3: Sí, qué bueno, Pastor Yuri. Cuéntenos acerca de ese mensaje que le hubiese gustado recibir en algún momento en Cuba y que ahora se traslada aquí a algún colombiano que nos esté escuchando, porque nosotros, como bien lo decía el Pastor Roger, estamos en un momento electoral y hay como esa tensión, ¿no? Porque el 31 de mayo todos vamos a las urnas. ¿Cuál podría ser ese mensaje como pastor, como hijo de Dios, como hombre de Dios, para aquellos que están pensando sobre el gobierno de Colombia, pero en las urnas se va a ver reflejada esa acción de apoyar lo que nosotros diríamos aquí coloquialmente, lo que sería menos peor?
0: Mire, primero que seamos sinceros con Dios. Vamos a Dios, Señor. De todos los candidatos que hay, todas las propuestas que hay, sí. Yo aquí no voy a decir nombres, pero uno como cristiano, si uno tiene el Espíritu de Dios y uno conoce la palabra, uno debe saber de todos los candidatos quién o cuáles, voy a usar el término quién mejor, quién se acerca más a nuestros principios. No tiene que ser cristiano, no tiene que ser religioso, pero de todos los candidatos, ¿quién se acerca más a los principios que nosotros defendemos? Nosotros defendemos la familia, nosotros defendemos la libertad, nosotros defendemos el respeto a la autoridad, nosotros defendemos la constitución. O sea, de todos los que hay, y uno siendo sincero con sin fanatismo, pues ¿qué pasa? Que estamos tan polarizados, ¿no? Yo soy de este, yo soy de aquel. No, yo no soy de nadie, yo pertenezco a Cristo, pero la Biblia me enseña unos principios, y de todos los candidatos, como usted dice, ¿quién es el que más se acerca? No va a ser 100%, pero caramba, algo te tiene que decir de que por este camino es el correcto. Entonces yo les pido de favor, se lo está diciendo un cubano, como les decía acá, ahorita derramé lágrimas aquí cuando el pastor me hizo recordar lo que vivieron esos cubanos cuando llegaron a Colombia. Caramba, No permitamos que Colombia se vaya a hundir. Colombia es un excelente país. El colombiano es excelente. Colombia es una tierra que incluso puede dar mucho más de lo que da. Entonces, oremos y seamos responsables. Pero es que no me caes bien. No se trata de si me caes bien o me caes mal. Se trata de que lo que tú propones, que es algo que no revisamos, ¿no? Nos guiamos con los nombres, este me gusta, este no, este sí, este no. Revisa los proyectos, revisa, y quién es la persona que está proponiendo, y si se acerca a nuestros valores, caramba, yo creo que por ahí es el camino, si somos conscientes, ¿no? Porque como te decía ahorita, yo no quisiera que los colombianos tengan que irse de Colombia buscando un futuro mejor. Lo he sufrido en carne propia. Lo he sufrido en carne propia porque no hay nada más. Yo no salí huyendo de Cuba. Yo salí a servir al Señor. Pero emigrar, salir de tu tierra, es algo muy doloroso. Para las madres, para la familia, para los padres, para los hijos. Y realmente queremos una Colombia mejor. Yo sueño con una Colombia mejor. Una Colombia que podamos mantener esto que hemos logrado, de que yo pueda ir a comprar alimento libremente, que yo pueda moverme libremente, que yo pueda proponer negocios, que yo pueda desarrollar todo lo que puedo desarrollar en libertad. Entonces, como cristiano, este es mi llamado. Por favor, ore, revise, deje la emoción y actúe por convicción.
1: ¿Le dieron la ciudadanía colombiana, Pastor Yuri?
0: Aprobé el examen. Me hicieron un examen de 65 preguntas.
1: Le voy a hacer la 66. Un décima estrofa del himno nacional de Colombia.
0: No, ahí sí. canto el himno colombiano incluso mejor que el de mi país. Pero yo sé que el himno tiene 11 estrofas, el estribillo. Y wow. No te la puedo decir ahora, sé que es la historia de la independencia, me preparé y todo, aunque no me salió lo del himno en la prueba, ¿no?
1: Pero capital, listo, ya ahí lo rajamos. Capital del departamento del Amazonas.
0: Capital de Leticia.
1: Leticia. Bien, capital bien. Del departamento del Meta.
0: Ah, me gusta muchísimo Villavicencio.
1: Muy bien.
3: Bien.
1: Capital del departamento del Cauca.
0: Ah, casi vivo por allá, ¿no? Bueno, el Cauca o el Valle del Cauca es lo mismo, ¿no?
1: Sí. Son dos, no. Son diferentes.
0: Popayán y Cali.
1: Popayán y Cali, sí, señor. Capital del departamento de Arauca.
0: Caramba, ahí sí, Arauca, capital de Arauca. Nariño.
1: No, ese es un departamento.
0: Arauca, si me dices la primera letra, quizá.
1: Con la A.
3: Con la
0: A.
3: Sí.
1: Arauca.
3: Y termina la frase.
0: ¿Es Arauca la capital?
1: Sí, señor.
3: Ah, muy bien.
1: Y una cercana a Cuba, la capital de... No, ¿cómo se llaman las islas que están al norte de nuestro país?
0: Hombre, San Andrés, Providencia.
1: Y Santa Catalina.
0: Ah, eso sí.
1: Muy bien, muchas gracias, sí, Pastor Yuri.
3: Yo creo que más colombiano que muchos.
0: Bueno, ahora yo te quiero hacer una pregunta a ti.
1: A ver.
0: Si usted es colombiano. Ah, caraca. ¿Cuál fue la primera? Esto me lo preguntaron en el examen. ¿Cuál fue la primera guerrilla indígena fundada en Colombia?
1: Tupac Amaru.
0: Ay, señor. Hermano, la cédula, por favor. Se la vamos a retirar. No. se llamaba la Quintín Lame.
1: Ah, la Quintín Lame, sí, señor, tiene toda la razón. Claro,
0: bueno,
1: que sí.
0: Yo ese día del examen oré, Dios mío, ayúdame, porque imagínate tantas preguntas, ¿no? Pero bueno.
1: Quintín Lame, que fue en Cauca, si no estoy mal, Pastor Yuri.
0: Eso es como por allá.
1: Sí, sí, sí,
0: no,
1: sí,
0: pues
1: sí.
0: Imagínese tanta información.
1: No, pues mucha cosa por ahí. Pues un placer para nosotros, Pastor Yuri Pérez, tenerte con nosotros en esta mañana. El Pastor Yuri Pérez, que ya está radicado en Colombia, un colombiano más. Aquí se recibe a mucha gente. Aquí cabe todo el mundo, aquí en Colombia. Y nos está presentando esta canción que lleva por título Madre del Alma. Pastor Yuri, ¿dónde lo pueden conseguir? Redes sociales, por favor.
0: Bueno, a mí me pueden seguir en YouTube, aparezco como Yuri Cuba. Yo me puse este apellido como artístico, por así decirlo, Yuri Cuba, porque no quiero olvidar de dónde vengo, ¿no? Yuri con I de puntico, Cuba y Worship. Ahí en ese canal solo yo publico cosas cristianas, fritas. Y en Instagram ya me pueden encontrar mi perfil como, bueno, músico profesional, de sesión. Aparezco como Yuri Cuba Sax en Instagram.
1: Qué bueno, perfecto.
0: He tenido la dicha de tocar, bueno, de compartir acá escenario con artistas colombianos. Amo este país. Y bueno, ahí me pueden encontrar y acá siempre dispuesto a colaborar con esta tierra que, como usted dijo, ya es mi tierra también.
1: Correcto. Yuri, fuerte abrazo. Feliz mañana en Cota.
0: Muchas gracias, bendiciones, nos vemos.
1: Gracias, muy amable. Bueno, 11 de la mañana, 46 minutos en Colombia, 11:46 minutos, madre del alma. Bueno, nosotros nos vamos, cerramos un capítulo más. Sí, señor, hoy es qué, martes, ¿cierto?
3: Sí.
1: Hoy es martes 12, mañana hay Mujeres Extraordinarias, ¿o no?
2: Claro.
3: Todos los miércoles es miércoles con M de Mujeres Extraordinarias, mi querido Maito, y a todos nuestros lindos oyentes, los esperamos mañana.
1: Un abrazo, chao, paz, Roger, feliz almuerzo. Chao, señorita, chao. Feliz almuerzo,
3: chao,
1: gracias.
3: Chao. Feliz almuerzo, bye bye.
1: Sigamos.

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1: Bienvenidos al boletín de noticias. Hay alerta en Bucaramanga por becas falsas. Los detalles con Tatiana Fonseca.
2: Sí, señores, hay alerta en Bucaramanga por un nuevo modelo de estafa que circula a través de redes sociales, haciendo referencia a ofertas falsas que ofrecen supuestas becas universitarias para el segundo semestre de 2026. Así lo indica Marta Guarín, ella es secretaria de Educación.
3: Queremos señalar que esa información es falsa. La Secretaría de Educación aún no ha hecho la convocatoria para becas de educación superior correspondiente al segundo semestre de la vigencia 2026. Una vez la hagamos, lo publicaremos a través de la página web del municipio de Bucaramanga, a través de las redes sociales, pero también a través de los diferentes medios de comunicación. No se requieren intermediarios para poder adelantar este proceso.
2: Las autoridades recomendaron no ingresar a enlaces sospechosos ni enviar documentos o dinero a terceros que prometan cupos o beneficios educativos. Todo lo que pasa en Santander está en CRB Radio.
1: Gracias, Tatiana. Continuamos con más información. Refuerzan seguridad en el sector Mondoñedo, esto en Cundinamarca. Nos vamos para la Sabana Occidente, Ruenta.
4: Tras el incidente del pasado 27 de abril, donde se conoció un caso de hurto y maltrato a una familia en este sector, y luego de conocerse que el 3 de mayo ocurrió algo similar, el coronel de la policía de Soacha, Juan Gómez, confirmó el esfuerzo que las autoridades están realizando para mantener la seguridad en esta zona.
5: La Policía Nacional despliega todas sus capacidades en el corredor vial Mondoñedo-Mosquera, con el fin de garantizar la seguridad a las personas que transitan por este eje vial, pero que también visitan los sitios turísticos como el Parque Nacional Chicaque. A través de nuestras unidades de Policía de Carabineros, nuestra Seccional de Tránsito y Transporte y la Policía de Vigilancia, desplegamos todas nuestras capacidades con el fin de garantizar la seguridad en este eje vial.
4: Todo lo que pasa en Cundinamarca está en CRB Radio.
1: En más noticias, la FLIP entrega informe de agresiones a la prensa. Grace.
6: De acuerdo a esta información, desde 2022 se han registrado cerca de 387 agresiones contra la prensa atribuidas a grupos armados ilegales. Estos hechos incluyen amenazas, desplazamientos forzados, hostigamientos y asesinatos, evidenciando el deterioro de las condiciones para el ejercicio periodístico en varias regiones del país. Lo más cerca, la muerte de Mateo Pérez, también se suma a la lista de periodistas asesinados durante el actual gobierno del presidente Gustavo Petro. Según registros de la FLIP, 8 comunicadores han sido asesinados en este periodo. Además, desde el año 1977, Colombia acumula por lo menos 170 periodistas asesinados. Pues el crecimiento de la estructura criminal en distintas regiones del país ha profundizado estos hechos.
1: En el panorama internacional, el director de la Organización Mundial de la Salud pidió a los países prepararse ante un posible aumento de casos de antivirus luego de que ya se reportaran 10 contagios relacionados con el crucero MV Ondius, aunque la OMS aseguró que el riesgo global sigue siendo bajo, mantiene la vigilancia sanitaria y el seguimiento a los pasajeros evacuados. Gracias por acompañarnos. A las 2 de la tarde volvemos con más noticias. En instantes, antes el devocional con el pastor Eduardo Cañas y la conducción de Daniel Zamudio.
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0: 11:59. Gracias por estar con nosotros y qué gusto saludarles. Qué gusto saber que están a esta hora escuchando nuestras frecuencias de CRB Radio. 11:59. El tema que nuestro pastor Eduardo a continuación nos comparte se titula así: Él defiende mi causa. ¿Cómo le parece ese tema? Él defiende mi causa. Ya nuestro pastor nos dirá que nos quiere enseñar a la luz de la palabra. Son las 12 del día. En punto tenemos una cita con lo sobrenatural.
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1: Y comienzo a saludarles a los oyentes de Vida 890 AM en la capital de la República, gracias a Esther. Gracias por estar con nosotros desde su lugar de trabajo. Esther está en este momento en un hipermercado. Bendiciones, Esther. Gracias por saludarnos a través de la cuenta de WhatsApp. También Paola Rusi está en este momento escuchándonos. Gracias, Paola. También un saludo para Marlene Suárez, para Judith, que está en este momento escuchando Vida FM 100.7 desde Villanueva, Casanare. También Luz Mary, que está escuchando Vida FM 100.7 desde Girardot, Ricaurte, en la frecuencia 96.3. También nos están escuchando Aura María, Consuelo, gracias. Muchas gracias por acompañarnos a esta hora. Aníbal, desde Boyacá. Un abrazo también para nuestros oyentes que están escuchándonos a través de la frecuencia 104.7 en Sanpués, en Sahagún, en Montería, en Sincelejo. Un abrazo para los oyentes que nos acompañan en la frecuencia 99.6 desde Juan de Acosta para Barranquilla. ¿Tienen un testimonio de algo sobrenatural que haya ocurrido hoy? Déjennoslo saber a través de una nota de audio en la cuenta de WhatsApp 315-625-4430. Jader está en Tuchín, Córdoba. Bendiciones. En el Ecuador, ¿en qué parte del Ecuador está Joana? Bendiciones. Muchísimas gracias a la persona que nos escribe que le gusta el devocional porque es de mucha bendición. Gracias a la persona que nos está escribiendo de esa manera. Otilia Ramírez Tinoco está de cumpleaños. Sandra Cardona le está saludando. Olga Franco Villalba, bendiciones. Gracias, Padre, por tu Espíritu Santo.

0: Jesús es el Señor. Amén. Gracias a Saidi también por escucharnos. Gracias por saludarnos a esta hora. Miriam Sarmiento, bendiciones. También nos están enviando una fotografía y nos están enviando un saludo desde Nueva York. Gracias. Desde San Andrés de Sotavento, Neftalí. Oremos, Padre, gracias por tu presencia. Gracias por tu gloria en estos minutos. Gracias por tu mano poderosa sobre la vida de nuestro pastor Eduardo, sobre su salud. Estos minutos están en tus manos, en las manos del Espíritu Santo. Y sabemos que tú seguirás obrando algo sobrenatural en nuestras vidas. Gracias, Señor. Así oramos. Amén y amén. Este amigo Daniel Alejandro Zamudio te invita a vivir este tema aquí en el devocional titulado Él defiende mi causa. Recuerda que puedes enviar una opinión de este tema. Lo puedes enviar a través de la cuenta de WhatsApp con la palabra opinión. Pastor Eduardo, un abrazo a usted en el devocional.
1: Muchas gracias. La palabra se titula Él defiende mi causa. Quiero que ahora recuerde a un amigo o un conocido, un vecino, un compañero de trabajo, de estudio, que usted sabe que necesita de Dios de manera urgente. Y llámelo y oriéntelo para que él también escuche este devocional. Le saludo a usted que me escucha en la cárcel de mujeres. Allí, lamentablemente, usted está mujer y está luchando para salir de ese lugar. Lo importante es que allí usted tenga un encuentro profundo con Dios. Así que le saludo y le bendigo. Usted que me oye en la cárcel de varones, también que está amando al Señor, estudiando la palabra, y declaro que viene un tiempo de libertad completa para usted. Saludo a esa familia donde me escuchan el papá, la mamá, los hijos, y Dios los ha bendecido abundantemente. Saludo a ese varón, trabajador, luchador, emprendedor, que ha tenido crisis, pero que se mantiene caminando con nuestro Dios. El Negrito Osorio le pone sabor a este programa con esta canción, Agradecido con Dios.

0: Usted debe estar agradecido con Dios porque Él ha hecho muchas cosas en usted y a favor de usted.
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0: Lo que interesa no es agregar años a mi vida. Lo que interesa es agregarle vida a mis años, para que cada día que yo tenga en esta tierra sean días de peso y de bendición. Le repito el pensamiento sabio. Lo que interesa no es agregar años a mi vida, sino agregarle vida a mis años, para que cada día que yo tenga o que yo viva, entonces mis días, mis años sean de peso y de bendición.
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0: Y ahora nos trasladamos a nuestro escenario de gloria, un culto de poder, donde prediqué la palabra, oré por los enfermos y el Señor se glorificó como Él quiso.
2: Apóstol, le presento a Dilma Páramo, el mismo espíritu que ella misma cuente, pastor, porque eso fue tremendo.
3: Bueno, apóstol, yo quiero dar un testimonio. Es que a mí me operaron de las caderas, ¿cierto?
2: Sí.
3: Y llegó un tiempo en que ya no pude caminar más y yo tenía que estar acostada, tomaba una droga muy fuerte para el dolor. Usaba bastón. Entonces ese tiempo yo le prometí al Señor que yo le iba a servir, pacté por mi sanidad y Dios me sanó. Pero el año pasado quiso volver otra vez a mí esa misma enfermedad. Me dolía, no podía estar ni siquiera en la alabanza de pie, me dolía muchísimo. Me tenía que sentarme, yo iba al grupo, yo soy líder y yo iba al grupo así con el dolor impresionante. Y venía a la iglesia y todo, pero yo solo sabía mi dolor. Tomaba tramadol para el dolor porque era muy fuerte. Yo vine a un culto de rompiendo las ataduras satánicas y el Señor decía que fuéramos y le arrebatáramos al enemigo lo que nos había robado. Y yo vine a ese culto, creí, me metí en oración en ese tiempo. Yo tenía un centímetro más corta de esta pierna que esta, apóstol. Y ese día yo no sentí nada. El sábado cuando me levanté yo medí mis dos piernas y estaban iguales. Y de ahí ha comenzado la mejoría y yo no podía trabajar y ya estoy trabajando. Y aquí están los exámenes que constan que yo estoy sana, apóstol.
4: Ahora le damos un aplauso al Señor. Aleluya. Te bendigo. Padre, utiliza esta mujer. Que ella también vea milagros en ese grupo familiar. Levante sus manos.

0: apóstol, iglesia, este es un testimonio de lo que Dios está haciendo en Colombia y a través de las emisoras con el programa El Devocional. John Jairo llegó a ser un jefe paramilitar y llegó a ser uno de los 10 más buscados aquí en Colombia. Cayó preso y, apóstol, yo quiero que él mismo siga narrando lo que hizo Dios con él.
1: La verdad, como dicen acá, la gloria y la honra para Dios. Devocional, el pastor estaba hablando que había que pactar por el milagro que uno quisiera. Entonces yo le dije: Señor, yo le he servido a otra persona, he hecho lo malo en Colombia, he asesinado gente, ¿será que conmigo puedes? Yo le dije: yo pacto por mi libertad. Yo llegué a 1689 meses a la cárcel y yo le dije al Señor: Señor, mi pacto va a ser así. Tú me sacas de la cárcel. Si tú eres fiel como dice la palabra y como lo he leído, y eres grande como dice, yo hago un pacto contigo. Como dice la palabra, que yo y mi casa serviremos a Jehová todos los días de nuestra vida. Va a ser, Señor.
2: Oh, le damos un aplauso al Rey. Levanta tus manos y canta.

0: iglesia ha sido libre, diga, no volverá más a la esclavitud del pecado, ni a una cárcel. Él se restaura con su familia. Diga, el Señor tocará a otros, porque ha llegado el tiempo de Dios para la juventud y para mi nación. Le da más aplausos al Rey. Amén.
1: Gracias te doy, Señor, por los enfermos que sanas, por tu respaldo. Gracias porque has puesto sobre mi vida una gran responsabilidad y decido tomarla hasta la muerte.
2: En el devocional, una palabra al corazón. Oh, cuánto amo yo tu ley. Todo el día es ella mi meditación.
1: Y la palabra, como ya dije, se titula Él defiende mi causa. Vamos a leer en Eclesiastés capítulo 5, dos versículos, el versículo 6 y el versículo 8.

No dejes que tu boca te haga pecar, ni digas delante del ángel que fue ignorancia. ¿Por qué harás que Dios se enoje a causa de tu voz y que destruya la obra de tus manos? Si opresión de pobres y perversión de derecho y de justicia vieres en la provincia, no te maravilles de ello, porque sobre el alto vigila otro más alto, y uno más alto está sobre ellos.

usted que ha caído en desgracia, usted que ha caído en crisis, usted que está golpeado, usted que está maltratado, humillado, en el trabajo lo tienen como poca cosa, porque usted ama al Señor, usted que es rechazado y han aplicado injusticia contra usted, usted que por amar al Señor las puertas se le han cerrado, usted que es considerado como un mal hombre, una mala mujer, por personas que le tienen envidia, esta palabra es para su corazón. Dios la prepara. Primero, no deje que su boca le haga pecar. ¿En qué sentido? Está hablando de cumplirle a Dios lo que yo le he prometido. Yo no sé usted qué le ha prometido a Dios, pero aquello que usted le ha prometido, venga lo que venga, levántese quien se levante, decida cumplirle al Señor. Segundo, si opresión usted tiene porque es pobre, el derecho se ha torcido en usted, la justicia ha sido desajustada para destruirle y para postrarlo y para humillarlo, dice la palabra, no te maravilles de ello, no te angusties, no te asustes, no te oprimas, porque sobre ese hombre alto hay otro más alto. Y dice, y uno más alto está sobre ellos. Esa persona que ha querido estafarte, esa persona que ha querido engañarte, esa persona que te ha dado cheques falsos, documentos falsos, sobre esa persona está uno más alto, que se llama nuestro Dios. Y Dios no va a permitir que tú quedes en vergüenza. Él no va a permitir que se manche su reputación. Él va a pelear por ti. Él te va a defender. Por lo tanto, agárrate de Dios. Por lo tanto, clama,

Señor, abre la puerta, saca a la luz lo verdadero, si es bueno o es malo, pero no dejes que tu nombre sea pisoteado, ni que mi vida sea pisoteada, ni maltratada. Entonces, amable oyente y hermano, el Señor se levantará, peleará por ti. Sí, convierte al Señor en el centro de tu vida, convierte a Jesús en lo principal de tu vida, y todo lo que tú hagas, entrégaselo a Él, y vive para Él, y descansa en Él, porque sobre la opresión y la injusticia, vigila uno más alto y otro más alto está sobre ellos, el Señor. Él te defenderá y no pelearás solo. Tampoco terminarás en derrota y mucho menos el Señor te dejará avergonzado.

Padre, te alabo, te adoro, te bendigo, tú eres bueno y para siempre es tu misericordia. Señor, levanto a ti mis manos. Papá celestial, tú eres el que manejas el tiempo, el que manejas las horas, el que maneja los minutos. Tú eres el que manejas el pensamiento. Tú eres el que te mueves en medio del caos, de la confusión de la raza humana. Estás allí. Y en este día, y en este momento, levanto a ti mis manos. Te adoro, te alabo. Pelea por la causa de tu hijo. Dígale, Señor, defiende mi causa. Dígale, Señor, no me dejes en vergüenza. Dígale, Señor, destruyo la maldad que se ha levantado contra mí, el oprobio que se ha levantado contra mí, la mentira que se ha levantado contra mí, la estafa que se ha levantado contra mí. Dígala, destruyo, la pongo bajo la planta de mis pies. Defiende mi causa, Señor Jesús.

Te amo, papá. Te adoro, Señor. Te alabo, Jesús. Gracias. Tú eres bueno. Pacientemente esperé a Jehová y se inclinó a mí y oyó mi clamor. Me hizo sacar del pozo de la desesperación y del lodo cenagoso. Puso mis pies sobre peña y enderezó mis pasos. Puso luego en mi boca cántico nuevo, alabanza a nuestro Dios. Deleítate a sí mismo en Jehová, y Él te concederá las peticiones de tu corazón. Bendito sea tu nombre. En el nombre de Jesús, bendigo ese hombre trabajador, esas manos trabajadoras, esa mujer trabajadora. Declaro victoria en ese hogar, victoria en esos hijos. Ese joven que está estudiando medicina, haz que se enamore de ti, haz que viva para ti. Ese joven cuyos padres te aman y te sirven, haz que él también valore lo que sus padres hacen por él y se convierta en una bendición para ellos.

Oh Dios, recibe la gloria, Papá celestial, defiende la causa de tu Hijo. Dígale, Señor, defiende mi causa, pelea por mí, no quiero quedar avergonzado. Señor de los cielos, y ahora la gloria tuya la suelto y viaja a la velocidad de la luz y llega a la aldea, al valle, al campo, a la montaña, llega al municipio, a la ciudad, a la isla, llega a España, llega a Francia, llega a Italia, llega a Portugal, llega a Uruguay, a Paraguay, a cada lugar del mundo. Poder de Dios, 1, 2 y 3. En el nombre de Jesús, eres un empresario, eres una empresaria, y has invertido dinero. Dios va a pelear por ti. Dios va a pelear por ti. Todo saldrá a la luz. Todo saldrá a la luz. Y Él peleará por ti. Y no te dejará avergonzado. Y ahora la gloria de Dios cae sobre una persona que le dan ataques de epilepsia. Son horribles. Te caes, te maltratas, golpes, sí, preocupación, angustia, pena, vergüenza. En el nombre de Jesús, esa epilepsia que te tiene atado, que te ha acompañado por años, hoy la llevo a la cruz de Cristo, y ahora el poder de Dios viene. Ahora arrodíllate allí donde estás. Hay una gloria cayendo sobre ti. Hay un poder sobrenatural envolviéndote. 1, 2 y 3. Sé sano de esa epilepsia. No vuelve más. No vuelve más. Se va la enfermedad. Se va. Recibe tu milagro. Pero la gloria de Dios también se mueve sobre una persona que le detectaron VIH. Sí, y has tenido exámenes y exámenes, y Dios ya te sanó, pero en ti hay preocupación. El poder de Dios viene, y el Señor te dice, ya te sané, no tienes que preocuparte, solo descansar en mí, solo amarme, solo buscarme, solo vivir para mí, porque ya yo te sané. Decláralo, y alégrate, porque tu cuerpo está lleno de mi gloria. Padre, los enfermos, tú los tocas y son libres de toda enfermedad.

0: Oremos por Colombia y el mundo, porque feliz la nación que tiene y ama a Dios.
1: Padre, gracias. La nación que te busca tiene un mejor futuro. Colombia, tendrás un mejor futuro. Profetizo sobre ti, profetizo sobre tus montañas, profetizo sobre tus valles, profetizo sobre tus campos, profetizo sobre tu gente, Colombia. Colombia, volverás tus ojos a Dios. Colombia, tendrás un encuentro verdadero con Dios. Colombia, te llenas de la gloria de Dios. Colombia, recibes transformación, porque el Señor te libera de todas tus maldades, Colombia.

Usted dijo que regresó a casa. Tome la decisión de ser ese mejor hijo, de ser una bendición, de honrar a sus padres, porque en la honra hay larga vida y bendición de Dios. Estoy orando por tanta gente que manda sus correos, centenares llegan diariamente, y estamos orando para que Dios se glorifique. También los que nos escuchan a través de nuestra página, estoy orando para que Dios también se glorifique en ellos. Gracias por orar por este ministerio y por sembrar en esta obra. Algunos siembran 10,000 pesos, otros 20,000, otros 50,000, otros 20,000, otros 100,000, y algunos empresarios, personas que tienen cierta solvencia, hasta 1,000,000 y más de pesos. Muchas gracias. Oro para jamás defraudarle y saber que a través de este ministerio el Señor está trayendo transformación a nuestra patria. Si tiene un testimonio, no dude en llamar y compartirlo, porque de esa manera usted le está dando la gloria a nuestro Dios. Recuerde que cuando usted testifica, usted se está preparando para el próximo milagro. Y pídale a Dios lo que yo he compartido en este programa, que defienda su causa. Él no lo dejará avergonzado.

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2: Gracias a los oyentes que ya nos están dejando sus opiniones. Nos están dejando sus opiniones en la cuenta de WhatsApp 315-625-4430. Ya vamos a escuchar la opinión de Tatiana al respecto del tema. ¿Cuál es el título? Él defiende mi causa. Se basa nuestro pastor Eduardo en el libro de Eclesiastés, capítulo 5, versículos 6 y 8. Vamos a la palabra. Y si quieres enviar tu opinión, lo puedes hacer a través de la cuenta de WhatsApp. Por favor, escribes la palabra opinión. Versículo 6 de Eclesiastés 5. Atención. No dejes que tu boca te haga pecar. Otra vez. No dejes que tu boca te haga pecar, ni digas delante del ángel que fue ignorancia. ¿Por qué harás que Dios se enoje a causa de tu voz y que destruya la obra de tus manos? Versículo 8. Si opresión de pobres y perversión de derecho y de justicia vieres en la provincia, no te maravilles de ello, porque sobre el alto vigila otro más alto, y uno más alto está sobre ellos. Entonces, decía nuestro pastor Eduardo, que el Señor defiende nuestra causa, que Él va a pelear por nosotros, pero cuando guardamos nuestra boca. Y aquí viene la pregunta para nuestros oyentes, viene la pregunta para ti. ¿Te es fácil prometer y no cumplir? ¿Has caído en ese error de hacerle promesas a Dios, incluyamos a los demás, y no cumplirles? ¿Le prometiste algo a Dios y no le has cumplido? ¿O le has prometido, por ejemplo, algo a tus hijos que no les has cumplido? Hijos, vamos a ir de vacaciones. Hijos, vamos a comprar esto. Hijos, vamos a estar en el ministerio, vamos a orar los viernes a las 6 de la tarde. Hijos, vamos a hacer esto o aquello, ¿y no cumples? Entonces, lo primero, no deje que su boca le haga pecar. Si usted ha tenido ese problema, puede enviar una nota de audio y decir, sinceramente sí, prometo mucho y cumplo poco. O no prometo nada y tampoco cumplo. Lo segundo, ¿vives en opresión? Fíjate lo que dice el versículo 8, y lo voy a leer en otra versión. Si ves en la provincia que se oprime a los pobres y se pervierte el derecho y la justicia, no te maravilles, porque sobre uno alto vigila otro más alto, y uno más alto está sobre ambos. Y me gustaba mucho el ejemplo que daba nuestro pastor Eduardo, porque él decía, ¿dónde estás? En tu población, tú ves que hay pobreza, tú ves que hubo una promesa para recursos, pero esos recursos nunca llegaron, se los robaron por la corrupción. Dios está vigilando. Si tú estás en un trabajo y han sido injustos contigo, no te pagan a tiempo, te prometieron un ascenso salarial o laboral y no te cumplieron, Dios está viendo, Dios está observando. Y esa es la gran conclusión y la gran enseñanza. Dios está observando si están cometiendo injusticias contigo o si tú cometes injusticias. Debes saber que hay alguien que está observando por encima de tu autoridad, por encima de tu jefe, por encima del dueño de esa empresa. Hay alguien que está mirando. Hay alguien que está diciendo, están siendo injustos con mi hijo, con mi hija, y él ha guardado su corazón para mí. Entonces, voy a operar justicia. Qué lindo, ¿verdad? Qué linda palabra. Se abre el canal para escuchar a nuestros oyentes. Vamos a escuchar las opiniones. Nos emociona eso, escuchar opiniones en torno a la palabra. Reflexionemos en torno a la palabra de Dios que nos enseña nuestro pastor Eduardo. Aquí está nuestra primera oyente, creo que es Tatiana. Muy buenas tardes, se abre el canal para escuchar a nuestros oyentes. Buenas tardes.
3: Hola amigos del Devocional, mi nombre es Tatiana, estoy en la ciudad de Bogotá.
2: Hola Tatiana, qué gusto.
3: Estoy completamente segura que Dios pelea mis batallas. Desde hace un tiempo he sido testiga de eso. Me he enfrentado a un proceso legal con personas muy poderosas que han hecho todo lo posible para humillarme y para poderme ver sometida. Pero yo sé que Dios me pondrá en victoria. Todos los días Él me muestra su misericordia y su amor.
2: Muy bien. ¿Qué quiere decir eso entonces, Tatiana? Que Dios defiende tu causa porque tú le amas, pero además que el Señor está por encima de esos poderosos. Por eso cuando la gente dice, es que me hacen, es que me dicen, es que el limón partido, es que la mata de sábila detrás de la puerta, es que la escoba, es que el hechizo, es que el entierro, es que... Pero Dios está por encima de eso. Dios está por encima del dueño de la empresa. Dios es el dueño de esa empresa. Dios fue quien se la dio. Dios está por encima del presidente de los Estados Unidos. Dios está por encima del presidente de Canadá, de Rusia. Dios está por encima de todo poder público, político, judicial, ejecutivo. Dios está por encima. Por eso él clamamos. Otra opinión. Buenas tardes.
4: Yo le prometí a Dios hace mucho tiempo que no me iba a volver a meter en deudas y volví, caí nuevamente en las deudas. Daniel, estoy nuevamente endeudada. Le pido mucho a Dios que me libere todo este estancamiento porque se me han cerrado las puertas.
2: O sea, le prometiste a Dios y no le cumpliste. Pero fíjate que ahí es donde nosotros tenemos que hacer lo que nos corresponde. Dios te libra, sí, claro, pero eres tú quien debe decir, no voy a meterme en más deudas. Esa es una decisión tuya, pero oramos porque el Señor te fortalezca, porque el Espíritu Santo de Dios te dé la templanza para no meterte en más deudas. Más opiniones. Qué gusto escuchar a nuestros oyentes. Buenas tardes.
5: Buenos días. Mi nombre es Orfilia Gómez de Bogotá.
2: Orfilia, qué gusto.
5: Daniel, quería contar lo que su merced dice. Yo trabajé 2 meses completicos en un taller de confección y me han ofrecido pagarme por obra labor, pero esta es la hora que solo me han dado unos abonos, pero muy poquitos. En total de esos 2 meses solo me han abonado 700 mil pesos. Y ellos son, supuestamente son cristianos y sirven en tu presencia, pero sinceramente me apena sinceramente, porque cuando uno ama a Dios y le sirve a Dios, tiene que ser vivir, o sea, vivir y lo que uno hace, porque uno no puede hacer una cosa que uno no vive. Y estas personas, perdón la palabra, Daniel, son una vergüenza para que sirvan allí en este ministerio. Muchas gracias, Daniel, y bendiciones. Y estoy clamando para que Dios me haga justicia y estas personas me paguen mi salario puntualmente. Amén.
2: Y tienes toda la razón, están avergonzando el nombre del Señor. Están dejándolo mal, porque si algo debe hacer un hombre o una mujer de Dios, es cumplir. Por eso dice, cuando a Dios haces promesa, no tardes en cumplirla, porque Él se complace en los insensatos, porque Él no se complace en los insensatos, porque Él no se complace en los insensatos. Eso sí, les pido un favor, si usted pertenece a otra congregación, por favor no lo mencione, porque no nos corresponde a nosotros faltar al buen nombre o agredir el buen nombre o el nombre de otras congregaciones. Que Dios nos guarde de eso. No es sano. Entonces, le pido el favor que evite nombrar otras congregaciones u otros pastores. Usted puede acercarse a sus pastores. Muy bien. 12:42, más opiniones. Buenas tardes.
6: Hola, amigos del Devocional. Buenas tardes. Mi nombre es Jenny Melo. Y sí, me siento así como tú dices, son injustos en mi trabajo. Me toca hacer muchas cosas y mi jefe no me tiene en cuenta. Todo el mundo le dan bonificación, pero a mí no me dan nada. Que porque soy la señora del aseo, que porque me tienen en menos. Y comparto esto.
2: Pues mira, ya la palabra te está hablando. Dice Eclesiastés capítulo 5, versículo 8, que es lo que nos está enseñando nuestro pastor Eduardo. Si ves en la provincia que se oprime a los pobres y se pervierte el derecho y la justicia, no te maravilles, porque sobre uno alto vigila otro más alto, y uno más alto está entre ambos. Entonces, ora porque el Señor te dé. Ora porque el Señor te haga justicia, como lo estás diciendo. Creo que tenemos tiempo para una opinión más, ¿verdad? Entonces, escuchemos. Buenas tardes.
7: Amigos del Devocional, muy buenas tardes. Mi nombre es Blanca Rubio.
2: Quiero Hola, Blanca.
7: Irme a la testigo que acabo de hablar en este momento, de que prometió no volverse a endeudar y volvió a caer. Daniel, yo también pasé por lo mismo. Yo me propuse en endeudarme más. Llegué a cancelar mis deudas, pero me dejé llevar nuevamente por la tentación y en este momento me sacaron de mi trabajo justamente y estoy muy endeudada.
2: Muy bien. Entonces, oramos porque el Señor tenga misericordia de ti. Oramos porque nunca más tengas necesidad de endeudarte y porque el Señor te abra la puerta para otro trabajo, que el Señor te abra la puerta. Y vamos a orar así, porque noto que hay muchas personas que están azotados por la injusticia. Noto que hay muchas personas que recibieron una promesa y no les cumplieron. Pero mira lo que dice la palabra. Mejor es que no prometas y no que prometas y no cumplas. No dejes que tu boca te haga pecar, ni digas delante del ángel que fue ignorancia. ¿Por qué harás que Dios se enoje a causa de tu voz y que destruya la obra de tus manos? Entonces, hoy, en el nombre de Jesús, oramos porque nosotros seamos esas personas que cumplen cuando se comprometen contigo, pero también que cumplen con otro ser humano. Padre, ponemos delante de ti esas deudas, ponemos delante de ti esos compromisos, ponemos delante de ti esa injusticia, ponemos delante de ti esa inequidad. Y, Padre, esos recursos que se bifurcaron, esos recursos que eran para el pobre, esos recursos que eran para el comedor comunitario, esos recursos que eran para las madres cabeza de hogar, para las madres comunitarias, esos recursos que eran para arreglar vías, para hacer un puente, para terminarlo, para hacer una acometida de acueducto, de electricidad, ese recurso que era para quitar la humedad de un lugar que era para reparchar ese dinero, Padre Celestial, que se fue a las arcas de hombres corruptos, de personas corruptas. Padre, te pedimos en el nombre de Jesús, tú que estás viendo lo que él, lo que ella hace, te pido en el nombre de Jesús, te pedimos en el nombre de Jesús que hagas justicia. Sí, Padre, mira la falta de medicamentos, mira la falta de citas para con especialistas, mira que ya por cuenta del incumplimiento de EPS intervenidas, ya no hay citas para personas que tienen que tratar algún cáncer. Pero tú estás viendo desde el cielo, tú estás viendo lo que gobernantes hacen, tú estás mirando la injusticia, tú estás mirando, Padre, porque no se trata de darle subsidios, no se trata de darle dinero para solventar algunas cosas al pobre o al necesitado, se trata de ser justos, equitativos. Entonces, Padre, trae justicia a nuestra patria, comenzando por nosotros, comenzando en el hogar, comenzando contigo. Si te prometimos algo, tenemos que comenzar a cumplirte, porque no podemos vivir así, prometer y no cumplir. Padre, perdónanos. Tu palabra dice, mejor es que no prometas, y no que prometas y no cumplas. No dejes que tu boca te haga pecar. Entonces, Padre, perdónanos por la ligereza de nuestra boca, perdónanos por eso, pero también perdónanos porque hemos permitido la opresión. Lo que debemos hacer es ir a tu presencia y decir, Señor, mira las amenazas, Señor, mira las instigaciones, Señor, mira lo que está pasando, tú miras lo que pasa en Colombia. Por eso estamos en la operación Nehemías, por eso a las 6 de la mañana estamos orando en Mañanas de Oración de martes a viernes, por eso el jardín de oración a las 4 de la mañana a través de la radio. Padre, trae tu ayuda en el poderoso nombre de Jesús de Nazaret. Amén. Mi trabajo es creer.

trabajo es creer. Mi trabajo es amar a Dios. Tenemos 4 minutos para orar. Si alcanza alguien a llamar a la línea 411-1220, que llame y oraremos al aire. 411-1220, la línea está libre. Alguien que diga, hoy estoy orando por algo sobrenatural. Puede llamar a alguien. 411-1220, 411-1888. Entre tanto, ¿qué llamas? Aquí oramos por las personas que han escrito. Padre, hoy está en las manos esa persona que ha escrito, que ha dejado su nombre y que está creyendo que tú te glorificas como Olga Franco Villalba. Ella está agradecida con tu palabra y ella está diciendo, el Señor me ha tocado hoy porque he sido rechazada por hacer el bien. Me han agredido con malas palabras. Padre, ayúdala, ayúdala, ayúdala en el nombre de Jesús. Padre, ayúdala, ayúdala hoy, ayúdala, ayuda a esta mujer, ayúdala, y que no se canse de hacer el bien, que no se canse de predicar, que no se canse de predicar tu palabra, que no se canse de compartir tu palabra, que no se canse de ser testimonio, que no se canse de amarte, que no se canse, papá, de llevar tu gloria porque ella es tu hija. Hoy te pido en el nombre de Jesús que te glorifiques en la vida de Juan Sebastián Mutis. Él está orando porque tú te glorifiques en esa cirugía. Glorifícate en esa cirugía, papá. Glorifícate hoy en esa cirugía que le van a realizar a Yamile. Hoy venga tu gloria a Claudia Patricia. Hoy venga tu gloria sobre ella. No creas que Dios te abandonó. Él está contigo. Gracias, Señor. Esta semana Osana está orando para que venga lo sobrenatural a su cuerpo, para que venga lo sobrenatural y se vaya ese vértigo. Padre, por favor, sánale. Qué lindo nombre, Osana. Luzdari Otero está orando porque tú le libres de esas deudas que ella tiene, que ella no se vuelva a endeudar. Entonces, poder de Dios, trae ese dinero. Luzdari no tiene trabajo, ábrele puertas de trabajo. Gracias, papá. Gracias, Dios, por tu preciosa sangre sobre ella. Gracias por esa persona que está laborando. Ayúdale, dale tu gracia, que los clientes le paguen, que los clientes traigan ese dinero, que los clientes puedan abonar a la deuda. Sí, entonces, hoy creo que tú te glorificas en cada uno de nosotros, en el que escribió, en el que no escribió, en el que no llamó, en el que está escuchando. Gracias, en el nombre de Jesús de Nazaret. Ayúdale, por favor, a Jennifer Andrea Perdomo. Ayúdala. Amén. Amén. Este amigo Daniel Alejandro Zamudio te dice, hoy tenemos un desafío, nos ha dejado nuestro pastor Eduardo con un desafío y es prometer pero cumplir. Y si no vamos a cumplir, mejor que no prometamos a Dios y a los demás. Sí, nos vamos a encontrar con el favor de Dios a las 5 de la tarde con nuestro pastor Eduardo aquí en el Devocional. Un abrazo, bendiciones.

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Colombia, en Colombia, con esta buena música, digámoslo que un vallenato fusionado con algo de pop. Los saludamos cuando es la 1:00 p.m, cerca ya de 2 minutos, cambié el reloj, en este día martes 12 de mayo del 2026, la semana 20 de este año, y comenzamos una edición más de Vida Deportiva en CRB Radio.

0: Nos sintonizan en los 8:90 AM en Bogotá en esta tarde con ganas de llover, al menos por este costado de la capital, en el sector de Ayuelos, en el sector de la zona industrial, por la calle 3, entre las, en este caso la avenida Ciudad de Cali, también la avenida Boyacá. Entonces, día de Mauro, que no se le haga tarde, y si tiene que salir a hacer alguna diligencia, yo le sugiero que lleve una buena protección, porque un grande nubarrón se alza en el cielo, dice por ahí alguna canción. Nos sintonizan también en Vida Juan de Acosta, Vida Marsella, en el Eje Cafetero, Vida Ricaurte, Vida Guaduas, Vida Santuario y en Villanueva, en los Llanos Orientales. Un abrazo para todos, www.crbradio.com.co. Y esta hora establezco conexión con el norte del país, en la región Caribe, con el señor Don Mayron de Jesús Acevedo. Don Mayron, ¿cómo está? Feliz martes, un abrazo, bendiciones.
1: Hola, profe, ¿qué tal? Buenas tardes a usted, a toda la audiencia. Bien, sí, señor.
0: ¿Qué escuchamos? ¿Qué escuchamos? ¿Qué escuchamos, don Mayron, por favor?
1: Ah, por favor, repítala.
0: A ver.

0: señor.
1: Amor tan grande. A ver, don Myron, por favor, ilústrenos. Sí, ilústrenos.
0: Esa canción se llama así, Amor tan grande. Ah. La hace Beto Pérez y Calata Mendoza.
1: El Calata Mendoza.
0: Con la un featuring que hacen allí con una colaboración con Elder Dayan.
1: Elder Dayan.
0: Esa canción... Sí, señor, de Real Díaz, una canción muy buena, la verdad, del acordeonero Carlata Mendoza es, yo creo, uno de los mejores acordeoneros que tenemos hoy en la música cristiana. Y bueno, en este dúo que hace con Beto Pérez y esta colaboración con el de Dayan, una muy buena canción.
1: 70 veces 7.
0: Sí, señor.
1: El perdón, don Myron, ay, Dios mío, el principio bíblico de hoy, de mañana y de siempre. Porque es que cuando uno perdona, uno se... Aunque la otra persona no pida perdón y por ahí de pronto te haga alguna cuestión en la casa, en la oficina. Pues hombre, el que está tranquilo es uno. Y lo que hablábamos siempre, Myron, que cuando usted no perdona, los cielos se vuelven de bronce.
0: Diga, con ¿esa eso? ¿Es cortesía del amigo?
1: Sí, qué curioso, ¿eh?
0: Un abrazo.
1: Está, pero mejor dicho, volando, don Mauro David, señora, ve, un poquito más. Perdón.

0: hombre, perdonemos. A sí, veces, pues el mejor, la mejor lección de todas es nuestro Señor Jesucristo, amado Mayron, prácticamente.
1: Sí, señor.
0: Es nuestro totalmente mayor ejemplo, profe. Porque todos los días nos perdona. Dice la palabra que cada mañana, o sea, esta mañana y la de mañana y la del jueves y la del viernes y así, son nuevas sus misericordias. Es como cuando uno estrena algo nuevo todos los días.
1: Sí, o sea,
0: la misericordia es que es un favor no merecido. Porque el Señor no nos paga como nosotros nos comportamos, ¿ah? Porque si se tratase de, digámoslo, solventar todas las fallas, don Mayron, no estaríamos contando el cuento.
1: No, pero ya, este mundo, ya no, este mundo, profe, no existiera hace rato.
0: No, pues por eso, amor tan grande, por eso lo dice 70 veces 7, don Mayron. Muy bien, señor.
1: Sí, señor.
0: Arranquemos porque don Mayron huele a mundial, la Copa del Mundo. Epa.

0: Son 31 días, don Mayron, a partir de hoy. 31 días a partir de hoy. Me aparece acá la cuenta regresiva de los amigos de Fútbol Red, que están llevando el counter, o la cuenta atrás, pues, o el remain, ya que a ustedes les encanta tanto los términos en inglés, para el arranque de este mundial en territorio norteamericano. Está bien dicho, ¿no? Porque no estamos hablando solamente, sí, de Estados Unidos, sino también de el país de la hoja de maple, Panamá, y de la, digámoslo, nación de los Estados Unidos mexicanos. ¿Eh? Para que lo tengamos bien presente. Bueno, don Mayr, lo que se supo en las últimas horas es que ayer estábamos comentando, precisamente comenzando la semana, de las prelistas, ¿no? Que ya dimos como las, digámoslo, observaciones, sí, las prerrogativas.
1: Sí, señor.
0: Las condiciones, si se quiere, o las características, esa es la palabra que estaba buscando, de cómo se va a manejar todo esto de las prelistas y las listas ya oficiales. Ayer, varias selecciones como Brasil y demás entregaron sus prelistas, que no es la lista definitiva. Y esta prelista, recordemos, sí, damas y caballeros, don Mayron, es precisamente eso, hasta 55 jugadores de un universo que tenga el entrenador en su cabeza. Por supuesto que tiene gran variedad para encontrar porteros, que tienen que ser mínimo 4. Mínimo 4, ahí para adelante los que quiera. ¿Sí? Mm. Y de ahí para allá, 55 jugadores, ¿cierto? Entonces, para que lo tengamos bien, sí, claro. Señor.
1: No, decir que la Selección Colombia decidió no publicar esa lista.
0: Correcto. Sí, decidió no. Pues, digámoslo que no hay una obligatoriedad de parte de FIFA, pero sí la FIFA exige que se entregue esa lista de forma anónima. O de forma privada, pues como lo quiere usted llamar, porque al final de cuentas ellos hacen como una especie de control interno para cuando hayan temas de lesionados o cambios de último momento o alguna situación extradeportiva o deportiva que pues haga que uno de los jugadores o varios se caigan de esa lista. Entonces, en ese orden de ideas, son 55. La selección no entregó lista y lo va a hacer oficialmente el día 31 de mayo. El 30 de mayo, perdón.
1: Sí,
0: 30,
1: señor,
0: de mayo, que
1: y,
0: cae...
1: Y supuestamente...
0: 30 de mayo, viernes, Mayron, de este viernes en 15 días.
1: Sí, señor. Supuestamente, profe, para un tema de primero de todo, de cuidar jugadores, y segundo también para evitar de pronto negociaciones y todo el asunto, sí, allí que pueda disparar el valor comercial.
0: Pero, don Mayron, usted sabe que esto ahorita los empresarios están...
1: No, claro.
0: Agarrando, porque claro, si Mayron Acevedo le dicen, está bloqueado, entonces al club para que juegue a Mayron Acevedo le dice el empresario, dice, venga...
1: Sí, señor.
0: Ey, viejo Mayron, acá, ¿cómo vamos tú y yo? Que tú sabes quién está listado y tal, y pita.
1: Claro.
0: Entonces empieza a generarse un alza en el salario. Entonces el empresario va a persuadir al jugador de pedir una alza por su, digámoslo, bloqueo. Ni siquiera convocatoria, bloqueo. Entonces empiezan, sí, a darse una cosa que se llama, don Mayron y audiencia, intereses creados. ¿Sí? Que no debería, sí, pasar, señor, pero pasa, porque al final de cuentas esto es un negocio.
1: Sí,
0: el,
1: señor,
0: fútbol, más allá de que sea un deporte muy bonito, que nos encante, que nos apasione, que nos mueva la digámoslo, que el gozo, la alegría de poder estar presentes, esto es un negocio. Y esto lo mueven muchos intereses. Ahorita nomás el Mundial, Mayro, no vayamos tan lejos. Quien haga un buen Mundial garantiza una continuidad en su contrato, una mejora de salario o un mejor equipo.
1: Mire el ejemplo de James. Estaba en el Mónaco, goleador del Mundial, y termina en el Real Madrid. Lastimosamente no fue el, digamos,
0: porque el Mundial es un exacto, el Mundial es un trampolín, Mayron, y mírelo, sí, en todas, sí, las categorías, en la de mayores, en la sub-20 o en la sub-17, porque es una vitrina, porque todo el mundo, bueno, al menos en cuanto a tema de Copa del Mundo, te está mirando, te está observando. Muchísimas gracias, correcto, así aquí nos hicieron una gentileza. Ah, qué, no, qué detallazo, bueno, sí.
1: Un cafecito.
0: No, una literatura. Ah, es que no, nos están... Como, ah, caray, no, es que aquí no tiene la gentileza. Bueno, lo que... es impresionante. Muchas gracias, hombre, qué detallazo. Sí. Nos acercan una literatura. No,
1: pero usted lo consiente mucho, profe.
0: Pues bendito sea el señor, hermano. Ya era hora, hombre. Claro. ¿Qué quiere que le diga? No, muchísimas gracias. Qué gentileza, por supuesto.
1: O está de cumpleaños.
0: Señales, no, todavía no.
1: Ah, sí, bueno.
0: Bueno, si quiere, el 4 de julio hablamos. Ah, ahí bueno. Está, ya le tiré el dato.
1: Además. Día de la Independencia estadounidense.
0: Es correcto, sí, señor. Ahí le dejé el dato, ya cumplí con la labor. Bueno, 1:11 p.m. Entonces, Selección Colombia entrega lista definitiva al 30. 26 jugadores, don Mayron, de los cuales tienen que haber 3 porteros y de ahí para adelante 23,
1: cuatro.
0: Como usted quiera.
1: ¿Cuatro, profe? ¿Cuatro porteros?
0: No, tres. ¿Tres o cuatro?
1: ¿En la de 55?
0: No.
1: ¿Son cuatro
0: porteros?
1: No,
0: en la de 26.
1: Ah, en la de 26.
0: En la 26 sí son tres. Que sí. Uno asume, señor Don Mayron, que son David Ospina, que uno asume que es Álvaro Montero y que uno asume que es Camilo Vargas.
1: A menos que pase algo.
0: Eso sí, claro, esto es salvo lesión. Ahora,
1: se quedaría por fuera del Mundial Kevin Mier, teniendo en cuenta que Ospina pues va para el retiro. Y me imagino yo que al igual que el señor Mondragón, que jugó
0: sí, en Brasil
1: Japón,
0: 2014, sí, es más que
1: le
0: todo
1: darán sus minutos.
0: Los homenajes y toda esta cuestión.
1: Sí,
0: y
1: sí, señor.
0: Pero bueno, ya es una situación meramente del entrenador que quiere que le diga. Y pues también decir, don Mayron, que recordemos que el último partido de la selección será frente en Colombia, ¿no? Será frente al equipo de Costa Rica en el Campín. Hay que recordar esas fechas. Ya los viajes, los traslados, la convocatoria será para el día, sino para ya los últimos días del mes de mayo, porque ya estamos finiquitando campeonatos, don Mayron. ¿Cierto?
1: Sí,
0: en Europa solamente finalizan las copas. Ya se están terminando la liga, ya hay campeones en varias latitudes. De hecho, este fin de semana uno de los nuestros, hablando de temas de Copa del Mundo, Davinson Sánchez se proclamó campeón con el Galatasaray en Turquía, en el fútbol turco, en la Superliga Turca, que prácticamente el Galatasaray es, pues, digámoslo, con sobrados méritos, uno de los grandes, no solamente de su país, de Turquía, sino también de toda esa región de europea por ese costado, ¿cierto? Casi que llegando a Asia. Entonces, para que estemos claros en ese sentido. Y pues también decir, don Mayron, que James Rodríguez desmintió cualquier posibilidad de retiro. Y pues él obviamente deja bien clarito que todos son rumores, que no hay que creerle todo lo que digan las redes sociales, porque después pasa lo que pasa, don Mayron.
1: Sí, señor.
0: Después, es que mire, que dijeron, que tin, que pan, que pun, y resulta que no. Esta versión del supuesto retiro de James fue una, ¿cómo llamarlo? Una situación noticiosa, una situación periodística.
1: Para generar clics.
0: Exactamente. El clickbait, ¿no? Que usted conoce perfectamente.
1: Sí, el famoso clickbait, sí. Que es un titular falso. Para hacer clic.
0: Para generar, obviamente, una actitud sensacionalista. Sí, de sensación. Venga,
1: sí,
0: por acá tenemos las declaraciones.
1: Ya las redes sociales empezaron a, ¿cómo se llama? A sancionar eso, ¿no?
0: Escuchemos, esto fue lo que dijo el fin de semana, que confirma que se unirá a la Selección Colombia, ¿sabe cuándo? El 17 de mayo. Ya en territorio de nuestro país.
2: Estrella del partido, James Rodríguez, por supuesto, 2 asistencias en esta noche.
0: Créditos para Apple TV, ¿no?
2: Necesitaste 4 minutos después de tu ingreso, 2 asistencias en aproximadamente 30 minutos jugados. ¿Cómo lo sientes a nivel personal? ¿Una especie de desahogo? Marcar y poder contribuir con el equipo.
3: Para todas estas cosas entreno yo me entreno bien. Siempre doy día a día todo lo que yo tengo. Y bueno, y cuando entras este tipo de minutos, tienes que estar listo. Y así te den 20, 30, 40 minutos, tienes que estar listo, poder ayudar. Se nos ha ido allá al final en una jugada que creo que pudimos hacer un poco más, pero bueno, empate y creo que el equipo viene de muy buena manera.
2: Y todos los ojos están en ti, la fanaticada colombiana, y se ha especulado mucho, ¿no?, de tu estado físico, de cómo llegas al Mundial. Y lo primero que se ha especulado, los rumores son de tu posible salida el 15 de mayo para integrarte al campeonato colombiano. Y qué mejor que tú que nos digas cuándo te integrarías a la Selección Colombia.
3: Sí, el 17, ya para la próxima semana estar ya con ellos. Obviamente quiero pensar en lo que viene. Bueno, tengo cierta edad y tengo que pensar en todo lo que en todo lo que viene, que creo que va a ser bueno. Y bueno, como yo te dije antes, día a día entreno bien, cuido el cuerpo bien, de muy buena manera, y bueno, y para eso así me den 30, 40 minutos o todo el partido, tengo que estar listo.
2: Tiene cierta edad, 34 son los nuevos 20, por ahí dicen.
3: Sí.
2: Y por último, otro rumor que me gustaría tal vez que lo desmintieras, tu retiro después del Mundial con Barros Botines.
3: No sé quién dijo eso, creo que fue en Colombia, por ganar views, por ganar likes, vistas. Pero bueno, creo que se deben informar un poco más de todas esas cosas. El único que va a saber hasta dónde quiere jugar creo que soy yo, y en su día creo que yo lo voy a decir con mucho tiempo antes, pero creo que ahora me quedan un par de años más y bueno, y todas esas cosas que se dicen creo que son falsas y yo creo que todas esas cosas yo creo que le hacen mal a todo el país, a toda la gente, porque se creen cosas que no son, y a mí también, claro, porque yo no he dicho nunca eso. Pero bueno, creo que...
0: Bueno, don Myron, ¿qué le queda de conclusión?
1: No, fue claro, profe. Va a seguir.
0: Sí, va a seguir en Minnesota.
1: Si va a seguir en Estados Unidos o qué.
0: Pero va a seguir jugando fútbol. Al menos dos temporadas más, eso fue lo que dio a entender James.
1: Sí, señor.
0: La gente de Apple TV.
1: Quizá Colombia pueda ser un destino para James. Sí, señor.
0: Tendría que bajarle algunos ceritos a la derecha, eso sí.
1: No algunos, yo creería que por ahí varios.
0: Sí, porque es una carga onerosa brava.
1: Brava. Y además que él, digamos, él no compite al 100%.
0: No,
1: James
0: ya,
1: no puede competir.
0: Sí, no,
1: igual por un tema de pubalgia.
0: Unas prerrogativas, sí, el tema del sol y tal. Digamos que pues ya se entiende que son sus años, digámoslo, de retiro y de, digámoslo, prácticamente que empezará, si se quiere, cerrar su carrera, don Mayro.
1: Hablando del tema de pubalgia, profe, lo experimenté en un entrenamiento.
0: No diga.
1: Y es fuerte. Sí, sí es fuerte. No es fácil el tema este de la pubalgia. Hasta para dormir es incómodo, profe.

0: cuando el fútbol no era con tanto recurso, ¿no?
1: No, claro, pues estábamos en los comienzos apenas de, si se quiere, bueno, en Inglaterra, no los ingleses, ¿no?
0: No había tanto dinero de por medio. No había tanto dinero de por
1: medio. No, era más el amor a la camiseta, el patriotismo.
0: Sí, sí.
1: Pues claro, tantas cosas han cambiado, ¿no? La forma de contratación, los altísimos salarios, todo lo que es las redes sociales, todo lo que...
0: ¿Se ha disparado ahora?
1: Sí, no, yo diría que de hace unos 20, 30 años para acá... es más negocio que nunca y es más la digamos lo que oiga, los hitos que se producen, señor.
0: Y hablando de negocios, hay otra plataforma que entra también en el tema del mundial. Es una plataforma de película, pero que ahora también se metió en la puja por el mundial.
1: Paramount.
0: Y sí, señor.
1: Sí. Y adquirió los derechos, ¿no? Con la gente de eSports.
0: Para transmitir todos los partidos, todos, sí, del Mundial.
1: Hicieron una, que es para que la gente nos entienda, Paramount en su momento también fue una productora de cine, ¿cierto? Sí. De séptimo arte, sino que incursionó tanto como Netflix, como Apple TV, ayúdame a Mayra, las que me falten, no, de pronto.
0: Normalita, Disney,
1: HBO Max.
0: DirecTV tiene una que se llama DGo.
1: DGo, que también es su propia generadora de contenido.
0: Y ofrece,
1: ¿no?
0: Y digamos que ofrece todo el contenido, no estamos haciendo publicidad.
1: No, esto es una referencia, porque no, que se entienda bien.
0: Todo el tema de, sí, no, sí, pues sí. Si usted quiere verse todo el mundial, pues decir que,
1: sí,
0: que
1: no,
0: esa plataforma
1: de hecho
0: tiene
1: ellos
0: todo, ¿no?
1: No, claro, y de hecho ellos por, digámoslo, tema de negocio, porque volvemos a lo mismo, Myron, son los broadcasters o los los que toman la señal de FIFA y compran todo el paquete, que es onerosísimo, y ellos a su vez lo que hacen es que sublicencian para toda la región de Sudamérica. Creo que con excepción de Bolivia y de Brasil, que ellos, digámoslo, hacen sus propias o subcontratan, digamos, ya directamente con FIFA.
0: ¿Usted habla de DirecTV?
1: Sí, claro, porque ellos son los que tienen...
0: Es la única, ¿no?
1: En Sudamérica, sí. Ya para la región norte creo que están la gente de Televisa con ViX, que lo van a hacerlo todo para los Estados Unidos mexicanos, y en Estados Unidos está Telemundo, que me parece que también adquirió los derechos de la Copa del Mundo. De hecho, también en Sudamérica se diversificó, no vayamos tan lejos. Disney Plus también compró un paquete de partidos. La misma situación con Win Sports, que va a ser unos juegos diferenciados con lo que pues conocemos ya nosotros como televidentes, como consumidores de Caracol y RCN, que pues van a tomar los de la Selección Colombia, y algunos que pues DirecTV ha negociado de forma, digamos lo que particular, con las canales de televisión de abierta, no solamente en Colombia, sino en Sudamérica. Entonces ahí contamos el negocio del fútbol, don Myron, a 31 días.
0: Sí, señor.
1: Del arranque de la Copa del Mundo y United 2026, toda la información, todos los días, porque va a ser una maratón larga, don Myron, 100 y pico de partidos. Entonces,
0: sí,
1: para que se vaya, eso sí, al principio va a haber bastante huesito, o sea, por eso no se asuste.
0: Malos.
1: Pero ya a partir de octavos viene la arepa de huevo bien cargada. ¿Usted le gusta la arepa de huevo o no le gusta?
0: Sí, por supuesto.
1: Entonces, la arepa de huevo, para que usted me entienda, la arepa de huevo bien cargada. Se toca, y el lomito, a los que les encanta el tema de la carne. Ay, Dios mío. 1:00 p.m. Upa, cómo cruza el tiempo. 1:00 p.m. A ver, por aquí tenía el dato. 1:23. Pensé que, no, las lentes, ¿no? Las gafas, usted sabe. 1:23. Fútbol profesional colombiano. Bendito Dios.

0: Bueno, Mayro, metámonos en tema de Copa Betplay de Mayor. Ayer debutaron los equipos de primera. Estamos en la primera ronda, recuerde usted, la fase 1A, sí, donde participan los que quedaron eliminados de las instancias finales, tanto de torneo como de liga. Ayer el turno... Liga y de torneo, señor. Porque son primera y segunda división. Torneo. Luego, ya después del campeonato del mundo, entran los equipos, los otros 16 que participaron.
1: Digamos los ganadores.
0: Sí, digamos los que avanzaron, que están disputando ahorita título de primera.

0: primera y título de segunda división. ¿Qué pasó ayer, don Mayron, por favor?
1: Ayer, profe, Atlético empató a un gol con Patriotas. El Medellín venció 1-0 a Fortaleza. Deportivo Cali venció 2-0 al Bucaramanga. Y Millonarios venció 1-0 a Llaneros.
0: Discreto hoy, Millonarios, Dios mío.
1: Bueno, con un gol, profe, que la verdad se encontraron. Porque no creo que haya sido un
0: partido
1: pase
0: aburrido en la primera parte y no, de verdad. O sea, es que, Mayron, volvemos a lo mismo. Esto es un asunto de reestructuración.
1: Total.
0: De reestructuración. Y claro, pues los hinchas inclusive silbaban al equipo, los que estaban ahí, gritaban y pues obviamente no palabras muy chéveres que digamos, pero si hay un descontento en la afición, se habla de traer dos arqueros, se habla de traer dos extremos, un volante ofensivo, se habla de traer un volante de marca, van a hacer una reingeniería fuerte. Vamos a ver si los nombres terminan de convencer a la hinchada. Se habla de Fariñez, dijimos, ¿no? En primera instancia.
1: Sí,
0: se habla
1: señor,
0: también
1: del,
0: de Juan Felipe Aguirre. De Juan Felipe Aguirre del Once Caldas. Puede que tenga asidero, Mayron. Asidero, porque estamos en temporada de humo, ¿no? Acuérdese usted.
1: Totalmente.
0: Estamos en temporada de...
1: Yo sí creo que Millonarios debe empezar a pensar seriamente en un técnico.
0: No, yo creo que no. Lo técnico, yo creo que difícilmente cambia.
1: No, pues, el juego de Bustos no me convence.
0: Él es fan de la línea de cinco. Metió el gol y pum, línea de cinco. Alex Moreno pasa a la mitad de la cancha con Ginás y con Elizalde y punto.
1: Y hay otros, y hay una reestructuración que debe hacer, debe pasar la escoba a Millonarios y debe salir de McAllister, de Falcao.
0: No, yo creo que ya lo de McAllister es caso juzgado, lo de Falcao.
1: De enamorado del portero.
0: No, es que se le acaba el contrato a Noboa.
1: Y el otro portero como el suplente,
0: De Amores, uy, Dios
1: mío. De Amores, yo enamorado de Amores.
0: No, ya no le dicen Guillermo de Amores, sino Guillermo de Errores, imagínese, cómo es el tema de...
1: Debe salir de los...
0: Del hate.
1: Yo creo que Noboa podría quedar como segundo portero.
0: Noboa, por respeto y por agradecimiento, por lo menos deberían tenerlo un par de temporadas más, porque él se quedó cuando nadie se quería quedar.
1: Sí.
0: Y a él le tiran la responsabilidad cuando de Amores se lesiona. Y sí, responde, señor, en medio de todas las carencias, como usted quiera, en el momento de retorno.
1: Pero no está para ser primer portero de Millonarios.
0: Pues Mayron,
1: es un portero suplente.
0: Sí, eso, pero Mayron, es que vamos a lo siguiente, listo. Puede que no sea Oliver Kahn, puede que no sea Iker Casillas, puede que no sea Oscar Córdoba, no sé, David Ospina en su mejor momento. Pero Mayron fue el que puso el pecho a las balas. ¿Qué quiere que le diga?
1: Ah, no, claro. Cuando le tocó responder, respondió.
0: Auro, usted me va a decir, no, es que esto no es ni de compasión ni de amiguismos. Pero es que, Mayron, a veces los equipos olvidan que quienes ponen la cara cuando nadie quiere estar son los que verdaderamente
1: están con la actitud, profe,
0: de pertenecer.
1: Mire, el tema pasa, profe, y es muy cruel. Equipos como Millonarios, Nacional, América, son equipos, profe, que no dan el espacio para mostrar el agradecimiento. Puede que sí, en uno o dos partidos, pero después, profe, termina pesando mucho en el sentido de que termina la hinchada pidiendo la salida del jugador porque, pues, no le da.
0: Bueno.
1: ¿Sabe a qué me refiero, no?
0: Sí.
1: No esperan, profe, es decir, la hinchada no espera o no agradece. Bueno, Noboa la hizo bien y aguantémoslo y sea el portero titular del próximo temporada. Y se van a dar cuenta profe, que le falta portero cuando le exijan aún más.
0: Bueno, entonces en ese orden de ideas, don Mayron, recuerde usted que son cinco zonas, ¿no? Son por grupos. Este arranque de la Copa Betplay Di Mayor. ¿Cómo están los grupos? Hoy termina la jornada 2 con 3 partidos. Recordemos que también empató 0-0 Águilas y Jaguares, ¿cierto? Esto fue el domingo. Mire, 10 de mayo. A ver.
1: Le tengo los grupos. Grupo
0: sí,
1: A,
0: señor.
1: Bucaramanga es líder con 3 puntos, Deportivo Cali segundo con 3 puntos, Alianza tercero con 1 punto, Boca Juniors 1 punto y Real Santander sin puntos. Descansa un equipo por jornada.
0: Sí. Por jornada.
1: Aquí, señor, pues de zona.
0: Los dos favoritos para mi gusto, pues los de primera, ¿no? Cali y Bucaramanga.
1: Sí, señor.
0: Y el Cali,
1: sí,
0: que ayer de hecho se enfrentaron y lo ganó el Cali.
1: Sí,
0: 2-0.
1: El grupo B, Llanero es líder con 3 puntos. aunque perdió, pero Llaneros tiene ya un partido más.
0: Porque ganó el primero.
1: Millonarios, sí. Millonarios es segundo con 3 puntos. Patriotas, 2 puntos. Tercero, cuarto, Boyacá Chicos, 1 punto. Y Atlético, 1 punto. Llaneros y Millonarios, los llamados a vencer en este grupo.
0: Sí, en efecto. De hecho, la Copa la inauguró con el clásico boyacense entre Boyacá Chico y Patriotas con el 0-0. Sí, el grupo C, ¿cómo estaba, Mayro?
1: Fortaleza, 3 puntos. Medellín, 3 puntos. Segundo, tercero, Orso Marzo, 1 punto. Cúcuta, 1 punto. Y Leones, sin puntos, es quinto.
0: Hay Fortaleza que, señor, hay que Medellín. Sí, Fortaleza y Medellín. Hay que detallar algo, Mayro. Para quienes no lo sepan, recuerda usted que la final anterior entre Nacional y Medellín de Copa, que gana Nacional al cuadro paisa y que tiene que pues toda una serie de disturbios y tal, casi que similar a la hace 2 años, ¿recuerda usted que hubo disturbios y toda esta cuestión y que tuvieron que celebrarla dentro del camerino y bueno, toda una cuestión? La Dimayor impuso sanciones al escenario y prácticamente tiene que jugar toda la Copa sin gente,
1: sí,
0: sin público.
1: Terrible.
0: Con excepción de pronto si es que llega hasta la final.
1: Debiera existir, qué sé yo, una regla, pensando, eso es un pensamiento acá mío, pensando en Selección Colombia, sub-23, sub-20, que para este torneo, o digamos para esta copa, donde los equipos, como por ejemplo Tolima, Nacional, Junior, digamos, muestran poco interés. Mire que Tolima el semestre anterior perdió con Real Cundinamarca, prácticamente dejó de jugar. Debería existir por lo menos por parte de Dimayor un reglamento, por lo menos para que jueguen 5 juveniles, 5 o 6 juveniles en este torneo para foguear a los sub-17, sub-18 en este tipo de torneos.
0: Bueno, entonces ahí está la cuestión. Y el último grupo, que es el grupo D.
1: Primero
0: está, a ver, ¿cómo está ese grupo, Amain?
1: Cundinamarca, 3 puntos y los demás empatados con 1 punto. Independiente, Deportivo Pereira, Águilas Doradas y Jaguares de Córdoba.
0: Jaguares. Clasifican los 2 primeros.
1: Sí, señor.
0: Y del tercero para abajo, hablamos en 2027. Y recuerda usted, don Mayron, que esta fecha número 2 se complementa entre hoy y mañana. Hoy tendremos 2 partidos, uno a las 2, entre Leones en el Metropolitano de Itagüí, ¿cierto? En Ditaires, frente a la escuadra de Orso Marzo, que está en Barranca, ¿no? Recuerda usted. A las 3 de la tarde, Real Santander, en condición de local, se mide frente a Boca Juniors de Cali. Ese es el grupo de los empatados, ¿no? Y Real Cundinamarca a las 2 de la tarde, pero mañana miércoles, en Mosquera, se mide frente a Independiente Jumbo. 2 de la tarde, ¿no? Y eso completa ya la fecha número 2 de la Copa Betplay Dimayor. La jornada 3, voy a revisar por acá, comienza el día, eso es rapidito, Mayron, 15 de mayo. Casi que estén jugando los tres turnos al tiempo, Liga, Copa y torneo.
1: ¿Viernes?
0: Sí, arranca con Orso Marzo Medellín a las 6 de la tarde, a las 8 en Tunja, Patriotas Millonarios. El día 16, Boyacá Chico en Tunja nuevamente, en el mismo escenario, frente a Atlético Fútbol Club, 3:30 de la tarde. En el Paballó, en el Armando Maestre, en Valledupar, a las 3:30, pero el día 16, Alianza frente a Real Santander. A las 3:30 también tendremos otro partido en simultáneo. Cúcuta Deportivo en la frontera. De ahí noticias de Cúcuta, Mayron, a todas estas. Cúcuta frente a Leones, 3:30. Peralta se fue, señor, ¿no? El amigo Diego Peralta se fue porque no se entendió y hubo algunas diferencias con Richard Páez, ¿no? Con el entrenador de El Rojiblanco, del Motilón. En ese sentido, entonces, para que lo tengamos bien, bien claro, la salida de Jaime Peralta, que recordemos tuvo pasado en Medellín y que también estuvo un corto tiempo en San Lorenzo de Almagro de la Argentina. ¿Sabe por qué no pudo seguir en San Lorenzo de Almagro, don Mayron?
1: Señor.
0: Le cuento que porque no iba a los entrenamientos.
1: Epa.
0: Así como suena. El hombre estaba indisciplinado y se perdió la gran oportunidad a sus 21 años de poder estar en el fútbol internacional. Ve cómo se pierden las oportunidades por falta de disciplina. 17 de mayo, don Mayron, continúa la fecha número 3 de Copa Boca Juniors de Cali frente al Deportivo Cali. Seguramente que este partido será en el Pascual. El Deportivo Pereira en el Santiago de las Atalayas, también a las 3:30 frente a Real Cundinamarca en Yopal. Y cerramos el 17, pero a las 5 de la tarde, Independiente Jumbo, allá en territorio vallecaucano, ¿cierto? Frente a las Águilas Doradas de Río Negro. Ahí está entonces la cuestión con el asunto de la Copa Betplay Di Mayor. Debutaron los equipos de primera, los tres ganaron y pues por ahora están comandando de cierta forma cada una de sus zonas. Veremos si avanzan los dos de primera en el grupo del Cali y del Bucaramanga, ¿no? Que recordemos que el Bucaramanga terminó con 10 elementos por la expulsión, en este caso, de Emerson Batalla. Don Mayron, hoy conoceremos los dos primeros semifinalistas de la liga.
1: Sí, señor. Hoy a las 6:20 de la tarde empieza Nacional Internacional. Recordemos que Nacional tiene la baja de Dairon Asprilla.
0: Por operación, ¿no?
1: Operación. Pero de resto, profe...
0: ¿Vuelve Mateus? Si no estoy mal.
1: Mateus Uribe, ya le digo.
0: Tengo entendido que vuelve Mateus. ¿Ya tiene convocatoria? A ver, tírala.
1: Sí, señor. Tengo aquí la convocatoria. Está David Ospina, Chipichipi Castillo. Sí. Llevaron a Tecillo, a Aidar, a Simón García, a Román Casco y también a Uribe. Volantes, Marín, Zapata, Campuzano, Mateus Uribe, ahí está. Cardona y Rengifo. Delantero, Rodríguez. De la Rosa, Bello, Sarmiento, Chicho Arango, Morelos, a todos, o sea, llevaron la pesada, o están con la pesada para este partido. Sigue el muchacho, el portero Cataño, por fuera de la nómina.
0: Oye, ¿quieren tener Armani, Mayro? Eso es tema fuerza, ¿no? Que Armani no va a seguir con River y que quiere volver a Medellín.
1: Ya lo contactaron, pero real, ya lo contactaron.
0: Lo están sondeando.
1: Hay diálogos adelantados.
0: Lo están sondeando. Sí. ¿Y qué puede pensar Cataño?
1: Es un tema complicado, pensar Cataño, profe. ¿No?
0: ¿Qué puede pensar Cataño?
1: Es un tema complicado. Mire, yo espero que por lo menos los partidos de Copa Colombia si se los den a este muchacho, a Cataño.
0: Sí, sería justo.
1: Proyección.
0: Sí, que no lo tengan ahí, Bernardo.
1: Mire, Ospina es el portero uno de Nacional hoy.
0: No, pero ya no cuenta con Ospina después del Mundial. Va a pasar algo similar.
1: Bueno, pero hoy. Hablo de hoy.
0: Ah, sí, hoy.
1: Ospina, el Castillo, el segundo, y este muchacho Cataño, el tercer portero. Pero en realidad, ni Ospina ni Castillo están para ser los número uno de Atlético Nacional. Están en un nivel bastante, bastante malo, la verdad.
0: Sí, en ese sentido, entonces, veremos qué pasa con Atlético Nacional, que en el papel, Mayro, no tendría problemas. Pero como está jugando Nacional...
1: Es el problema que cualquier equipo Nacional le puede hacer daño,
0: sí,
1: profe.
0: Sí, sí, sí. Que no entren mirando al rival por encima del hombro, Mayron. Sí. ¿Sabe cómo se respeta un equipo?
1: Ganándole,
0: marcándole,
1: profe,
0: el primero, y luego el segundo, y luego el tercero, y así, los que usted pueda. Así es como se respeta al rival.
1: Sí,
0: no
1: señor.
0: Especulando, no, no haciendo toda una serie de... digámoslo, de situaciones que pues no conducen a nada, o sobrando al rival. No. Ese es el peor consejero que hay, la sobradez. No.
1: Sí, señor.
0: Si quieres decirle, soy Nacional, tírala, o sea, cuando se dice tire la camiseta en la cara, ¿qué es? Es que vas y le ganas. O sea, estableces un favoritismo, pero al mismo tiempo lo haces efectivo. O sea, es decir, demuestras que eres Nacional o que eres Millonarios o que eres el América de Cali, no por serlo, sino porque evidentemente estás delante de un equipo de campanillas, de nivel, ¿no? De galones.
1: Sí, claro.
0: Entonces, lo del Inter, para mi gusto, Mayron, yo espero un partido abierto, yo espero un partido...
1: Ojo con este Inter. No sé si estará de pronto por ahí Ian Poveda, si fue convocado. Déjeme y le reviso.
0: Giancarlo Poveda. A ver, revise.
1: Sí. Porque no se confíe de este Inter.
0: Profe. No, es un equipo guerrero y complicador. Sí. Complicador. Y yo le digo una cosa, el que tiene menos que perder acá es Inter.
1: ¿Hizo
0: el
1: mucho?
0: Que tiene menos que perder acá es Inter. Y estuvo el líder varias fechas, promediando el campeonato.
1: Sí,
0: entonces
1: señor.
0: Es un equipo trabajadito, laburante, de esos equipos que yo llamo peligrosos. De esos equipos que te pueden meter un gol al minuto 5 de la primera parte y te ponen a sufrir todo el partido. Entonces, que Nacional juegue serio, que no sobra el rival, que lo respete marcándole goles, porque el que tiene aquí el peso del partido es el verde, no es el bogotano. No, el bogotano dice, estoy acá, digámoslo, hice una buena campaña, entiendo que soy un equipo primerizo, que estoy formando afición, que estoy contra un equipo grande, que me está dando relevancia en el país, pero quien tiene toda la tostada es el vecino que está de local esta tarde.
1: Todavía
0: no han tirado,
1: no publicó, no tiró los
0: convocatoria,
1: digamos, los convocados,
0: pero Mayron, más allá de cualquier cosa, es un equipo peligroso. Para Nacional, Profi tiene, para Nacional.
1: ¿Y sabe cuál es el tema de Inter? Yo se lo dije a principio de año, que tiene jugadores de trayectoria, de recorrido, que no son jugadores, digamos, que son jugadores malos, sino que, mire, por ejemplo, tiene a Wilker Fariñez, que en su momento fue un gran portero de Millonarios, que ahora por tema de lesión, pues no pudo estar en el partido de ida. Tiene a en los defensas, Joan Castro, que era de Nacional, está Julián Gómez, está Mateo Rodas, hay otro muchacho de los volantes, Larry Vázquez, el recorrido de Larry Vázquez, está también Facundo Bonet, ya Fariñez el portero, Facundo Bonet, está Ian Poveda, Kevin Parra, que de este joven se habló mucho cuando estaba Atlético Nacional.
0: Y le dio muy bien, Mayron, la dio bien.
1: Sí, por supuesto, o sea, está también Sanguinetti, profe, que
0: por eso, que es por eso,
1: más peso.
0: Por eso le digo, Mayron, que este Inter de Bogotá va a meter cara a su derrota.
1: Sí, claro.
0: Ahora, si lo golean, perfecto, no hay ningún problema. Nadie se va a molestar y nadie va a tener reparos contra ese equipo. Pero si sucede al revés, don Mayron,
1: No se extrañe que Nacional sufra en esta llave.
0: No, seguramente que tendrá su momento de dificultad. Ahora, ¿qué puede pasar? Yo no lo veo claro.
1: Yo no lo veo claro,
0: soy sincero. O sea, porque sí, es el primer campeonato, el mejor reclasificado y lo que usted quiera en puntos, pero en el juego tiene muchas deficiencias Nacional.
1: Lo que pasa es que Nacional no ha sido claro a lo largo del campeonato. Es un equipo de picos altos, picos bajos. Y cuando se le puso a prueba, partidos claves, no lo supo enfrentar y los perdió. Y ese partido de ida, que queda 2-1 en Bogotá a favor de Nacional, el tema pasa, profe, es que no estaba Fariñez, que es el portero titular, y el portero suplente terminó regalando un gol. Ian Poveda, que estaba haciendo un excelente partido, se lesiona. También contó con la fortuna Atlético Nacional, que los mejorcitos de Internacional no pudieron jugar todo el partido, pero no fue fácil. Nacional, la verdad, un equipo bastante errático,
0: sí,
1: y que por allí logra la victoria es por medio de una jugada de Morelos que se junta con Rengifo y hacen el gol, pero el resto, el juego de Nacional es terrible.
0: Sí, la verdad no termina de convencer. Vamos a ver qué pasa de aquí en adelante, porque seguramente que lo único que sostiene al caballo Arias es que el equipo avance. Hablando en tema de directivos, ¿no?
1: No, la obligación de este equipo es quedar campeón, profe, no
0: nada
1: avanzar.
0: Más, no le sirve.
1: Mire, si hoy queda eliminado es fracaso. Si la próxima llave queda eliminado, fracaso.
0: Sí,
1: si
0: no,
1: la
0: final no,
1: la pierde,
0: no,
1: fracaso.
0: No, o sea, si no tiene el título debajo del brazo, fracaso.
1: Es fracaso.
0: O sea, porque esta nómina estuvo confeccionada para torneo internacional.
1: Sí, señor.
0: Y esto es así de sencillo. Santa Fe América, don Mayron, en la noche en el Campín.
1: Partidazo, profe, a las 8:30 de la noche. Está 1-1. Yo creo una llave muy, muy pareja.
0: Parejita.
1: Mire que en la ida, los dos veteranos fueron los que marcaron gol.
0: Sí.
1: El caso de Ramos.
0: Pero
1: y
0: le pegó una enredada a Santa Fe al América.
1: Sí. Es barao. Que Santa Fe, profe, no está jugando mal en liga. Santa Fe, pues, ha tenido su bajón y su caída fea en Copa.
0: Sí.
1: Pero en liga no está jugando mal, profe. De hecho, los últimos partidos de Santa Fe no han sido malos. Si usted de pronto los vio,
0: sí.
1: Son partidos de un equipo que no quiere, digamos, vender fácil su derrota, de un
0: sí,
1: equipo
0: no va a entregar,
1: que está corriendo,
0: no,
1: peleando.
0: Va a entregar la piel.
1: ¿Y sabe quién se ha echado el equipo al hombro?
0: ¿Quién?
1: Digo, como líder, Roballega.
0: No, Roballega, claro.
1: Se ha echado el equipo al hombro.
0: Es el que pone el pecho.
1: Es el técnico dentro de la cancha, todo.
0: Sí, totalmente. En ese sentido, pues sí. Veremos entonces cómo va esa llave esta noche. Y hay que decir, don Mayron, que los árbitros serán Carlos Ortega de Bolívar en Medellín. El VAR estará a cargo de Ricardo García de Santander. Mientras que en la capital tendremos a nada más y nada menos que permítame un segundito, por aquí tenía el dato cruzado. Ahora sí. Entonces, en la tarde en Medellín, señor, tendremos a Carlos Ortega de Bolívar, como lo manifiesta Nacional Internacional, y el VAR será Ricardo García de Santander, mientras que en Bogotá tendremos al señor John Ospina, no es nada mío, del departamento del Quindío, y el cuarto juez será Nicolás Gallo Barragán.
1: ¡Epa!
0: Hombre que estará en la Copa del Mundo, señor, para tema de videoarbitraje. Wilmar Roldán, si no estoy mal, don Mayron, excúseme, por acá estaba revisando, será el cuarto juez en Medellín, que levanta los cambios, la extensión de partido en primera y segunda parte y demás. Don Mayron, pausa en el pulso, pausa en el fútbol, Dios mío, se me cruzaron los cables, qué horror, Padre Santo, bueno, cosas que suceden. 1:44 p.m. Topsus, por favor, no me vayan a funar, no me vayan a fulminar, si son tan amables. Ciclismo hasta ahora.

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1: Don Carlos Alberto, bienvenido. ¿Cómo está? Muy buenas tardes. Feliz saludo. Bienvenido. ¿Cómo está?
2: Muy buenas tardes, Rubén, para usted. Muy buenas tardes para Myron. Muy buenas tardes para todos los oyentes de Vida Deportiva.
1: Le presento un amigo, Myron.
2: Vida Deportiva.
1: Sí, sí.
2: Vida
1: sí.
2: Deportiva.
1: Totalmente. Todos los días, de una a dos. Bueno, don... Misericordia, sí, por favor, ¿qué haces pasa?
2: Yo no he dicho, Rubén, es que no sé, yo no he dicho nada.
1: Ay, santo Dios. ¿Cómo le va, don Carlos?
2: Gusto bien, Rubén, muchísimas gracias por invitarme. Ahora ya estoy
1: rezagado
2: solamente a las grandes vueltas. Y eso,
1: no,
2: porque ya voy a la etapa
1: 4. Siempre. Oiga,
2: pero bueno, no importa.
1: Lástima lo de Santiago Buitrago, Carlos Alberto, en esa
2: ¿a
1: caída?
2: Poco me van pensionando aquí.
1: No, quítale.
2: Sí, lamentablemente, porque obviamente iba con mucha ilusión de... Sí. Además que, con toda sinceridad, tenía un poco de presión porque... No de depresión, sino de presión,
1: sí.
2: Porque
1: de
2: este año...
1: De compromiso, para que se entienda.
2: Porque este año finaliza su contrato
1: con el
2: Bahrein. Equipo Bahrein Victorious.
1: Yes.
2: Y pues obviamente él tiene que mostrar cartas para que el equipo lo quiera contratar un tiempo
1: repescar,
2: más.
1: Repescar, o sea, extender su contrato.
2: Exactamente.
1: Pues.
2: O para que otro equipo venga a hacer una oferta interesante. Entonces, lamentablemente se le va una gran opción, que era el Giro de Italia, donde... Él ya ha sabido, digamos, brillar de alguna u otra manera.
1: Ya había ganado etapas, de hecho.
2: Entonces, se le va de una oportunidad a Santiago como de mostrar sus capacidades, porque, pues, insisto, se viene la finalización del contrato, entonces es la temporada para mostrar resultados, pero tuvo esa caída lamentable en la etapa número 2.
1: Un enredón, ¿no?
2: Un enredón que causó, pues, digamos, algunos retrasos también.
1: El efecto dominó, yo lo digo así.
2: Sí, sí, sí. O sea, la caída de él que le hizo abandonar, pues, obviamente afectó también a otros. Pero, pues, es muy triste para Santiago Buitrago, que fue además fue remitido a un hospital. Y, bueno, después ya el parte médico, pues, resultaba ser un poco más alentador.
1: Uh-huh.
2: Pero aún así, pues, lamentamos la situación porque solamente teníamos tres colombianos en el Giro de Italia representándonos,
1: sí.
2: Y ahora solo nos quedan dos.
1: Bueno, hoy tuvimos, ¿cómo llamarlo, Carlos? ¿La continuidad de la primera semana o esa es la segunda? O porque, pues, digamos, lo que uno se imaginaba, la primera pausa, la siguiente semana. Pero es que como comenzó viernes, sábado y domingo, primer tríptico en Bulgaria y hubo pausa. Hubo
2: sí, sí, sí.
1: Receso.
2: Digamos que normalmente podría el Giro haber seguido de largo, pero pues obviamente se necesitaba el traslado
1: de Bulgaria a Italia,
2: uh-huh. Entonces eso no es tan fácil como cuando uno termina una etapa y al día siguiente arranca en un pueblo a 30, 40 kilómetros.
1: No, la logística, ¿no?
2: Aquí obviamente se necesitaba un traslado mucho mayor, entonces se tenía que tomar un día de descanso, pero como usted lo dice, básicamente esta es la primera semana todavía. Si lo quiere contar así, porque son 21 etapas, ¿no? Entonces, al finalizar esta semana, es decir, el próximo domingo.
1: Uh-huh.
2: Estaremos entonces completando los 10 primeros días,
1: sí, claro.
2: de la competencia.
1: Sí, sí, sí.
2: Y luego se vienen el día de descanso, otros 12 días más, o mejor, 11 días más para completar los 21 días. Así que seguimos en la primera semana, podríamos decirlo así.
1: Hoy la jornada entonces de la Corsa Rosa continúa en Catanzaro hasta Cosenza, con un puerto bien complejo, ¿no? De segunda categoría en el último tramo y una definición picante hacia arriba.
2: Exactamente, hoy teníamos una etapa que tenía como, digamos, mayor interés ese ascenso que usted acaba de mencionar, en donde teníamos un puerto de segunda categoría que estaba retirado de la línea de meta porque se coronaba en el kilómetro 95 y luego se iniciaba un descenso largo y bien pronunciado para, en un terreno más plano, acercarse a la línea de meta y ya finalizar en una pequeña subida, muy, muy, muy, muy suave, en realidad un falso llano ese último kilómetro. Así que la ilusión de algunos equipos era cortar a los velocistas en,
1: sí,
2: ese puerto de segunda.
1: Uh-huh.
2: Y ahí vimos a un Movistar, pero trabajando en forma, a un equipo
1: laborante.
2: Movistar, que obviamente tenía toda la ilusión de que Orluis Aular, que es el corredor venezolano, que le hace muy bien el tema de los sprints, de, uh-huh, la velocidad,
1: sí,
2: pero pues tenía, digamos, las piernas suficientes para aguantar el ritmo de su equipo y pasar esa montaña, ese premio de segunda categoría, y el Movistar hizo todo el trabajo. En realidad dejaron todo ahí en la carretera, pero se les quemó el pan en el horno, porque se le metió de atrás un ecuatoriano. O sea, hoy se habló español en esa línea de meta y en el podio. Y vino de atrás Jonathan Narváez del equipo UAE, conocido como El Lagarto.
1: El Lagarto.
2: Y pues se le robó la victoria de etapa al venezolano y la amargura, imagino yo, para él y para todo su equipo, porque es que hicieron todo el trabajo lo hizo el Movistar. Y al final se le quemó el pan en la puerta del horno. Segundo lugar para Orluis Aular. Y el tercero lo completó Giulio Ciccone del Little Trek. Así que bueno, lamentable para Movistar, para sus aspiraciones y por el trabajo que hicieron, que en realidad se merecían la etapa, pero pues ya sabemos acá que esto no es de merecimiento, sino el que tenga las mejores piernas. Y el que remató mejor fue el ecuatoriano Jonathan Narváez en la etapa del día de hoy, donde vimos sufrir un poco a Egan Bernal. Porque ya lo dije, la etapa presentaba solo un puerto de segunda categoría, pero el ritmo del Movistar puso en aprietos en un momento dado a Egan Bernal. Sin embargo, logró conectar nuevamente con el grupo de punta porque estuvo distanciado por algunos segundos, la diferencia estuvo en unos segundos, pero con el paso de los kilómetros él se fue acercando hasta que logró conectar y no perdió tiempo. Ahora en la clasificación general, recordemos que Egan Bernal era tercero, perdió un puesto porque Giulio Ciccone lo que hizo fue con su tercer lugar bonificar y logró entonces subir al primer lugar de la clasificación general, el lugar que ocupaba el uruguayo, ¿no? Pero ahora lo ocupa el italiano Giulio Ciccone, segundo lugar para Jan Christen.
1: Guillermo Tomás Silva.
2: Exactamente, tercer lugar para Florian Storck del equipo Tudor Pro Cycling y el cuarto lugar para Egan Bernal en la clasificación general, que está a 4 segundos del líder, aunque esto obviamente digamos es provisional mientras llega la montaña y ya todo empieza como a ordenarse.
1: Sí señor, bueno, mañana tendremos una jornada larga pero montañosa, desde Praia a Mare hasta Potenza, 203 kilómetros don Carlos Alberto, pero veo poco llano.
2: Es un terreno muy quebrado,
1: sí,
2: pero en realidad solo tiene 2 puertos de montaña. Uno iniciando la etapa, un puerto de tercera que es bastante largo porque son 13 kilómetros, pero la pendiente no es muy alta, es del 4.6. Ya luego otro terreno quebrado, la mitad de la etapa, digamos en la parte central de la etapa es más bien un poco llana. Y luego sí un ascenso no tan pronunciado, pero continuo hasta llegar al puerto de segunda categoría, que es de 6.6 kilómetros al 9.2 y que está aproximadamente a unos 48 kilómetros de la línea de meta, o sea, está retirado.
1: Bien escarpadito ese
2: bien
1: último
2: ahí escarpadito
1: momento,
2: ¿no? Los últimos kilómetros y un descenso para llegar, digamos, ya en terreno más llano. El último kilómetro, por lo menos, es un terreno un poco más llano.
1: Sí, efecto. Los 2 puertos son el Priestieri, el Col de Priestieri, que es de tercera categoría, y el que usted manifiesta, el Monte Grande de Vigiano. 1.413 metros, 6.6 de extensión, al 9.2%. Ahí de pronto pueden haber unos ciertos movimientos, ataques, si se quiere, como para buscar de pronto a los aventureros, ¿no? Los que por ahí están dándose el champucito de poder llegar con ciertas aspiraciones a llevarse esta jornada. Decir, don Carlos Alberto, que la primera etapa de montaña en serio, seguramente se preguntarán los aficionados a la montaña, para el próximo día viernes, llegando a Blockhouse.
2: Exactamente, Rubén, hay que estar atentos a la etapa número 7, porque es una etapa bien larga, de 244 kilómetros,
1: sí, señor.
2: Pero la última parte pues es bien interesante, porque tiene un puerto de segunda, y luego ya después de hacer un descenso, se perfila entonces el último puerto de montaña de 13 kilómetros al 8.4, es decir, tenemos un final en alto.
1: Durísimo.
2: Y va a estar interesante esa etapa número 7, pero pues de aquí a allá obviamente también tenemos oportunidad para otro tipo de corredores, ¿no?
1: Sí. De hecho, bueno, hemos tenido las 3 primeras en línea, ¿no? O sea, etapas llanas para sprinters y tal. Le consulto, ¿cómo le ha parecido esa irrupción, que es la palabra correcta, de este pedalista francés de padre norteamericano?
2: Magnier, si no me equivoco.
1: Magnier, no sé. Sí,
2: sí, como usted lo acaba de decir.
1: Paul Magnier, sí.
2: Magnier, pues la verdad es que ya es un ciclista que empieza a posicionarse como lo está haciendo también el francés, sí, que se perfila como, digamos, el nuevo contrincante de Pogacar, ¿no?
1: Paul Meigner, sí.
2: Así que bueno, en este caso Paul Meigner se dedica al tema de la velocidad, pero ya está consolidado. Esta temporada ha ganado 4 etapas, dos aquí en el Giro de Italia, y eso obviamente ya le da galones, ¿no? Entonces hay que tenerlo como una realidad ya. O sea, no es una promesa como que fue y ganó por allá en alguna etapa, en alguna carrera secundaria.
1: No, está haciendo ruido, Carlos.
2: Sino que ya en el Giro ganar 2 etapas, ya usted le da los galones suficientes para que sea favorito en las próximas etapas.
1: Sí, me hace acordar, ¿sabes de quién? De Fernando Gaviria en sus buenas épocas con el Quick Step, ¿se acuerda?
2: Claro que sí.
1: Hace ya tiempos.
2: Pero fíjese que lo de Fernando sí se dio de otra manera, ¿no? Él allá en la Vuelta a San Juan en Argentina.
1: En el Tour de San Juan, sí, claro.
2: Le ganó a Cavendish y ahí se proyectó como una gran promesa.
1: El boom.
2: Luego tenía que irlo a certificar en Europa y lo hizo. Pero aquí en el caso de Meigner, sí es que ya se está consolidando como tal en la gran carpa del ciclismo.
1: Bueno, señor, entonces, he ahí la cuestión. Con este Giro de Italia estaremos todos los días entregando lo que pase en cada jornada. Tendremos entonces este día viernes de alta montaña, mientras tanto que no haya más caídas, porque esto es complejo, Carlos Alberto. Esta es una situación bien difícil que ya ha afectado a varios, entre ellos a el amigo Santiago Buitrago. Carlos Alberto, un abrazo, muchísimas gracias.
2: Gracias, Rubén, feliz tarde.
1: Bueno, señor, 1:00 p.m. ya, 57, don Mayron, una feliz tarde. Se nos fue rápido el tiempo, como agua entre las manos. Un abrazo, bendiciones.
3: Igualmente, profe, un abrazo, bendiciones.
1: Bueno, señor, mañana tendremos los 2 primeros semifinalistas de la liga. Hasta acá va Vía Deportiva en CRB Radio, 2:00 p.m, boletín de noticias y enseguida la mejor música en las tardes de CRB Radio, Vida en Concierto. Un abrazo para todos, bendiciones, permiso.

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1: Bienvenidos al Boletín de Noticias. Un informe del Centro de Monitoreo de Desplazamiento Interno revela que el número de desplazados internos en el mundo alcanza una cifra histórica en el año 2025. Colombia ocupa el segundo lugar de la lista con 7,2 millones de personas desplazadas por la violencia. Y este conflicto armado y la presencia de grupos ilegales solo superada por Sudán arrojan el reporte que hay advertencia, además, que la crisis humanitaria y los enfrentamientos, los desastres naturales sigan agravando el desplazamiento forzado en varios países. En tendencias, estudio científico revela beneficios de los espacios de calma y reflexión para el cerebro y el sistema inmune. Esta es la información que entrega a esta hora Ruth López, 2:02 p.m.
2: Así es, y hoy en Tendencias vamos a hablar de un tema que está llamando muchísimo la atención en el mundo científico y tiene que ver con cómo los espacios de calma, reflexión y tranquilidad pueden beneficiar nuestra salud física y emocional. Y es que un estudio realizado por investigadores de la Universidad de California analizó qué ocurre en el cerebro y en el sistema inmune después de varios días dedicados a ejercicios de concentración, descanso mental y reflexión profunda. Según los expertos, estas pausas ayudan a disminuir el estrés, mejorar la atención, favorecer el descanso cerebral e incluso fortalecer algunas respuestas del sistema inmunológico. A propósito, los investigadores también encontraron cambios positivos relacionados con la regulación emocional y la reducción de la ansiedad y el agotamiento diario. Y claro, esto también nos deja una enseñanza importante. En medio de tantas carreras y preocupaciones, el cuerpo y la mente necesitan momentos de tranquilidad, pensamientos que edifiquen y espacios que traigan paz. Y desde la fe cristiana también entendemos la importancia de la oración, la quietud y la reflexión en la presencia de Dios, porque eso fortalece el corazón, el espíritu y también aporta bienestar integral. Las tendencias están en CRB Radio.
1: Imponen medida cautelar a la clínica Juan Corpas en Bogotá. Rubén Tao informa.
3: La Superintendencia de Salud impuso una medida cautelar a la clínica Juan N. Corpas en Bogotá tras identificar fallas que, según la entidad, comprometen la seguridad de los pacientes y la adecuada prestación de los servicios de salud. La decisión fue tomada por la entidad luego de una auditoría realizada entre el 20 y el 24 de abril en la que se revisaron condiciones operativas, asistenciales, administrativas y laborales. Como parte de la medida, la Superintendencia ordenó la cesación provisional de las acciones que ponen en riesgo la vida e integridad física de los usuarios, además de la implementación inmediata de correctivos por parte de la institución. Para la entidad, estas inconsistencias afectan la confiabilidad de la información pública del sistema. También dificultan los procesos de referencia y contrarreferencia, que son claves para remitir pacientes entre instituciones según disponibilidad y nivel de atención. Todo lo que pasa en Bogotá está en CRB Radio.
1: El precio de los alimentos ha tenido un incremento notable y es la información que hasta ahora entrega Grace Nocua.
4: Pues uno de los rubros que más golpea a los hogares es el costo de los alimentos. En abril, el índice de precios al consumidor, IPC, aumentó 0,78%, con un acumulado del 3,87% y una cifra anual del 5,68%. Según el Sistema de Información de Precios y Abastecimiento del Sector Agropecuario, una compra mensual de tubérculos, carnes y frutas se ha encarecido 5% en lo corrido de este año. Así las cosas, pues los incrementos en servicios, vivienda, alojamiento, servicios públicos, arriendos, administración, pues también obviamente está causando grave dificultad en los hogares colombianos. En cuanto a la discriminación de los alimentos, los mayores incrementos de precio entre marzo y abril se registraron en zanahoria, papa y tomate de árbol.
1: Gracias por acompañarnos. A las 4:00 p.m. volvemos con más información.
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1: Damos inicio a este segmento de Vida en Concierto. Agradecidos con Dios, porque no hay batalla espiritual que haya podido derribar la iglesia en décadas. Y hoy estamos convencidos que tú estás resguardado y protegido por la mano poderosa de Dios. ¿Quién podrá detener su mano? Es más, cuando muchos se preparan para algo difícil en la tierra, tú y yo estamos entendidos en los tiempos, claro que sí, pero comprendemos que tenemos una gran nube de testigos alrededor y nos despojamos de todo peso y del pecado que tan fácilmente nos envuelve, porque comprendemos que los que nos rodean verán a Dios actuar como testigos en nuestro camino. Los que nos rodean verán que tenemos un buen padre. Y este buen padre quiere que tú crezcas hasta alcanzar la plenitud en Cristo. Claro que sí, es natural, familia, abrazar cosas buenas para poder acoger lo grandioso. No te prepares para lo malo, prepárate para ver a Dios actuar en tu vida, en tu casa, en tu familia, en tu nación. Bajo la dirección general del apóstol Eduardo Cañas Estrada, la profeta Fulvia Arboleda de Cañas, el pastor David y Laura Cañas y nuestro jefe Hernán de Arco, juntos podemos decir: mi vida está construida en un gobierno que no es terrenal, mi vida está construida en el Todopoderoso. Así lo cantamos con Daniel Friday. En esta versión acústica decimos: corremos a ti 24/7.

0: con esta canción de Alex Campos. En este momento estamos agradecidos con Dios porque tenemos a quien correr. Muchas personas no saben a quien correr ni siquiera para dar las gracias, pero tú y yo tenemos mucho por agradecer y siempre ver la bondad de Dios. Sea cual sea la circunstancia que se levante, tú y yo no vamos a confesar derrota, no vamos a confesar muerte, no vamos a confesar quizá lo que en el entorno se pueda confesar. Tú y yo nos levantamos a confesar lo que Dios ha dicho para esta temporada y también nos levantamos a confesar del Dios que conocemos, que es un Dios de bondad, que es un Dios generoso, que es un Padre, que es un Dios que está presente, Dios con nosotros, Emmanuel. Así que damos gracias a Dios porque sea cual sea la circunstancia, tú y yo vamos a decir, Dios es bueno y nunca dudaré de su bondad. Así juntos creemos que Él lo hará y aún si no lo hace, es tan hermoso que cómo no proclamar su hermosura. 2:17 p.m. juntos podemos confesar más que una canción, confesar en quien creemos. 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

Así es, estábamos cantando que no hay otro Dios como el nuestro. Mira, puede que el camino esté cerrado, puede que la circunstancia esté imposible, pero esto ya lo hemos vivido en el ayer. Usted y yo tenemos apenas nuestra edad de experiencia frente a muchas cosas, pero Dios es el creador. Él ya tiene todo el panorama completo y sabe cómo vas a salir de una y otra circunstancia una y otra vez. Dice la palabra de Dios que toda gloria sea para Dios, quien puede lograr mucho más de lo que pudiéramos pedir o incluso imaginar mediante su gran poder que actúa en nosotros. Efesios 3:20. Así que familia, la invitación es para que puedas expandir el pensamiento que tienes acerca de Dios en tu camino, acerca de cada circunstancia que vives y le tomes de la mano para juntos estar transitando el diario vivir, nuestra cotidianidad con Él. Él hace camino donde no lo hay. Él puede obrar en donde el imposible se interpone. Él puede obrar en las personas. Él puede obrar en otros. Juntos vamos a tomar de la mano a Dios creyendo que esta cotidianidad es mucho más disfrutable con Él. Hernán de Arco y esta canción de tu mano. Un acústico para esta hora. 2:41 minutos.

0: Dios nos ama y es así como con este amor te pide también que tengas esa respuesta profética antes de que haya cualquier manifestación de su promesa. Por eso desde siempre el Señor ha dicho, regocíjate tú estéril, porque más son los hijos de la desamparada. Y siempre te ha pedido a través de la palabra que te prepares de forma profética, pero también lleno de fe, llena de fe, para recibir la promesa que el Señor te ha entregado. Juntos avanzamos en nuestra programación. Gracias por elegirnos como tu compañía en esta tarde. En instantes, el programa La Puerta con Hernán de Arco y todo un espacio preparado para ti.
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0: Sí, señores, aquí estamos en La Puerta después de las 3 de la tarde. Esta es Vida Bogotá 890, la estación básica de CRB Radio. Tengan ustedes la mejor de las tardes. Bienvenidos a nuestro espacio donde todos entran, todos salen. Así como entran, así salen también. No es que nosotros saquemos. A mí nadie me saca, yo me saqué solito. ¿Cómo es que dice el meme? Bueno. Espero que ustedes la estén pasando bien para esta tarde de martes 12. Martes 12 del mes, mire ya, 12 días del mes número 5. Esto va, yo les dije que esto iba, pero con todo, oiga. Ya casito, ya estamos anunciando nuestras próximas conferencias de Legacy que se vienen ahorita en el mes de junio. Ya pasó la primera conferencia, la de Kids. Ya viene la segunda conferencia, parejas y después jóvenes. Así que no se vayan a perder nuestras conferencias Legacy. Me decían esta mañana de la conferencia Legacy, por ejemplo, parejas. Hay parejas que no están casadas, ¿cierto? Que puede ser que estén en unión libre. Listo, vengan, háganle, no hay problema. Que son novios, pero ya eso lo van a legalizar, ya eso está ya... ya bueno, es que esté ilegal, ¿no? Ni me ha faltado, es de Hernán que dice. Pero pues ya están casitos para casarse, entonces vengan, no hay rollo para esta conferencia, porque hay algunos que se pueden como detener ahí. No, es que solo casados, no, nosotros somos novios, queríamos. Entonces la idea es que usted también, porque usted tarde que temprano, o temprano que tarde, el orden de los factores, usted va a contraer matrimonio con esa persona que hoy es su novia. Mañana será su esposa o su esposo. Así que le esperamos también en nuestra conferencia Legacy Parejas, que será en el mes de junio. Ya eso está aquí a la vuelta de la esquina. Ya eso está aquí cerquita, al igual que el Mundial de Fútbol. Ya viene, que esto ya está aquí también a la vuelta de la esquina. Si mal no estoy, ya estamos a un mes. Porque el 11 de junio, arranca el Mundial. El 11 de junio a las 2 de la tarde, es decir, ya una hora después, en un mes, estaremos nosotros en Lides Mundialistas para aquellos que disfrutan o disfrutamos de este maravilloso deporte. De el fútbol. Alejandra, ¿qué tal? ¿Cómo vas?
1: Hola, Hernán. No, mejor dicho, qué emocionante.
0: Mira que yo me puse la cachucha de Colombia ya, yo estoy en modo Colombia.
1: Más Colombia.
0: Yo estoy en modo Selección Colombia. Yo no me diga nada, no me hable nada, nada.
1: Como para ponerle una cita médica.
0: Nada. Los doctores en esos días van a estar pidiendo vacaciones, no me quiero perder el Mundial, en fin. Entonces, nada. El Mundial ya está aquí a la vuelta. Sí, ya está a la vuelta de la esquina. Además que hacía rato no íbamos a un Mundial, entonces, déjenme quietico que viene el Mundial de Fútbol.
1: Bueno, con un saludo especial. Gracias por pasarme la pelota, Hernán.
0: Siga usted, compañera.
1: Aquí entrando por este espacio, agradecidos con todos nuestros oyentes.
0: Estaremos en modo fútbol.
1: Quiero contarles que para ustedes...
0: Es más,
1: señor.
0: Tatiana y Ruth tienen que entrar así. ¡Tono fútbol!
1: ¡Futbolero! Recuerden que
0: ¡adelante, fútbol, compañera!
1: Se narra así súper feliz.
0: No, pero pues es que, o sea, muy triste, pues, muy triste estar narrando.
1: Están a punto de anotar un gol.
0: Hay una chica que narra ahí en ESPN, no recuerdo su nombre porque no la escucho. Y se oye bien la chica.
1: ¿Y sí?
0: Sí, narrando fútbol, o sea. Antes las mujeres estaban como en el equipo de periodistas que cubrían planta baja, que hacían cubrimiento de los equipos de fútbol, que tal, y estaban ya en los programas de en los programas de contenido futbolístico, opinando de fútbol y demás. Uh-huh. Y hoy día ya son narradoras, entonces esto están agarrando terreno hace rato.
1: Bueno, pero yo creo que importante que les guste el fútbol, ¿o no?
0: Pues, pero por supuesto.
1: Claro, para que les sepa así como el sabor.
0: Pero por supuesto, conocer los jugadores, uh-huh, los equipos, historia y demás. Sí, sí, por supuesto.
1: Bueno, del fútbol familiar en este momento pasamos.
0: ¡Eso!
1: A una información.
0: Con todo fútbol. Yo veré.
1: Pasamos a una información muy especial. Fuera de chiste, sí, es importante para los que están en Bogotá, familia. Entro por esta puerta con esta info. Si hay una lámpara dañada en tu cuadra, enfrente de tu casa.
0: Cámbiala.
1: En tu barrio. No, esas lámparas de los postes.
0: Ah, ok.
1: Si hay una calle oscura que afecta la seguridad de todos en el barrio y que siempre pasa algo ahí, pues la alcaldía de Bogotá, con el lema mi ciudad, mi casa, dice que sí se puede reportar en tan solo minutos y ellos ayudan a mantener ese buen estado de iluminación en la cuadra, en el barrio, en la ciudad. Entonces tú vas a reportar si ves la lámpara apagada, si ves que la luz parpadea, o si ves chispas o cables dañados en los postes, en las lámparas, hay deterioramiento, pues ahí es que tú reportas. Puedes comunicarte a la línea telefónica 115 o también a un número WhatsApp si quieres tomar nota, 316-890-6003, 316-890-6003, y solo debes como indicar la dirección y el barrio donde está la falla y allá llegan precisamente para hacer el cambio de esa lámpara o incluso para instalar lámparas. Así que puedes reportarlo. Si en este momento no alcanzaste a tener toda la info, puedes dirigirte a Bogotá, o mejor, a la alcaldía Bogotá, y allí ellos entregan como todas estas líneas de atención que te comparto y puedes iluminar esa cuadra oscura.
0: Sí.
1: Creo que es muy usual que pase.
0: Muy bien. Tatiana, ¿qué tal? Bienvenida a la puerta futbolera.
2: Hola, muy buenas tardes, Hernán. Qué alegría acompañarle por acá en este espacio tan, pero tan maravilloso de las tardes, como le ves la puerta. Te saludo también a ti, Alejandra.
1: Hola, hola, Tatiana. Qué gusto en este momento recibirte.
2: Ay, no, qué genial, de verdad, estar con ustedes en esta gran semana. Por acá disfrutando de una temperatura de 34 grados. Solecito, buen, pero buen sol. Y bueno, pues felices. Imagínate, Hernán, que
0: sí,
2: el domingo compramos el álbum con la familia.
0: ¡Ay, en serio!
1: ¡Qué sí, influencia, Hernán!
0: ¿Para
1: ay,
0: qué?
1: Ay, Tati, yo sí, no te puedo pasar caramelitos hasta allá. Pues yo le llamaba caramelos, pero ustedes
0: Alejandra, Alejandra me prometió acá por interno algo, toca ver si cumple.
1: Sí, ya tengo una que me salió por ahí.
0: Tiene compromiso ya de que le salió destapando unas gaseosas.
1: ¿En la etiqueta?
0: Sí.
1: Ahí les paso el dato, en la etiqueta, en la envoltura donde dice Coca-Cola, ahí viene la mona.
2: ¿De verdad?
1: Sí.
2: ¿Pero de grande?
1: Del litro.
2: Pequeño.
1: Del litro, listo, sí. Listo.
0: Ahí, bueno,
1: viene.
0: Ahí está.
2: Ahí está.
0: Ahí está, para que vea usted. Para que vea usted. Bueno, a llenar, es que eso es bonito, es chévere. ¡La fiebre de fútbol! Bueno, y si se ve esa fiebre de fútbol ahí en Girardot, la gente sigue futbolera.
2: Claro, claro que sí. Sí, acá estamos, mejor dicho, modo mundial. Nosotros compramos el álbum el domingo, me pareció muy gracioso,
0: sí,
2: y estábamos ahí en el centro comercial y
0: sí,
2: precisamente compramos láminas. Entonces nos pusimos ahí a llenarla y la gente pasaba y un muchacho pasó y ay, ¿cuáles le salieron? No sé qué,
0: sí,
2: que si vamos a intercambiar. Entonces
0: sí,
2: todos
0: mire,
2: están con esa fiebre.
0: Mire, mire, en aquí el centro comercial de Multiplaza,
1: sí,
0: todas las tardes, de seis en adelante, grupo de gente, de
1: todas
0: personas,
1: las
0: todas las tardes, cambiando monitas. Cambiando monitas.
1: No, esa ya la tengo.
0: Sí, sí.
1: Esa es repetida.
0: Sí.
1: Venga, que y a mí me falta.
0: Sí, claro, y hay códigos, ¿no? Digo que no vale lo mismo, no sé. Voy a poner algo de República del Congo, Hernán de Arco, por ejemplo, yo, del Congo, que yo sea del Congo. Ajá. y Lionel Messi no vale lo mismo. Ojo. O sea, ojo, claro, que es la cosa, porque una cosa,
1: o sea,
0: es,
1: si ya me salió Lionel Messi y lo tengo otra vez, ese me
0: mire
1: vale.
0: Mire que la primera.
1: Pero vale por cuántas.
0: En el sobrecito, el primer sobrecito que destapamos nosotros, nos salió Cristiano Ronaldo, por ejemplo.
1: Ah.
0: Y nos salió James. En la primera. De Colombia, sí, James, sí. Y Ronaldo de Portugal. Ahí está. Ahora, yo vi por ahí en redes sociales, eso tuvo que ser un montaje o algo. Una persona, un mexicano, se grabó un video.
1: Sí.
0: Diciendo, vamos a ver quién me aparece. Y le salieron de primera en las siete monitas Ronaldo, Messi, no sé qué. No, más montado.
1: Salió la ganadora.
0: Sí, no, más montado. Eso,
1: todos en uno mismo.
0: Bueno. Ruth López, estamos en modo fútbol de la puerta.
1: Oe, oe.
0: A ver, Ruth.
1: Oe,
0: no,
1: oe.
0: Si ve que Ruth oe, nos hizo oe. Ahí, no, nos hizo quedar mal. Ruth, ¿qué pasó?
1: Ah, es que la que canta es Tati, entonces por eso, porque no, Tati no ha cantado el. Oe,
0: sí,
1: oe.
0: Ruth, ¿qué pasó?
1: Oe, oe.
0: Cuando vaya a entrar, así sea ahora o sea más tarde, tiene que entrar en modo fútbol, así que no se me vaya a quedar ahí haciéndose la.
2: No se escapa.
0: No,
1: la locutora solamente no.
0: Decían en mi tierra, se hace el loco para pasar la fiesta en cueros. Bueno, muy bien. Así arrancamos nuestro programa de La Puerta. No, ahí está Ruth. Dice que no sabe qué pasó. No, yo sí sé qué pasó. Yo sí sé. Le he dicho a Chi. Le dio miedo.
1: No, aquí estamos todavía narrando este partido.
0: Ruth.
1: A ver.
0: No, Ruth. Bueno.
1: Personal de campo.
0: Bueno, claro que ese es de béisbol. Bueno, así arrancamos La Puerta.

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0: tengan que hacer con tal de depender de él. Lo que es más triste, otros incluso son ricos, pero viven en absoluta pobreza emocional. Están solos o se sienten solos, o aunque tengan muchas personas a su alrededor, perciben que nadie ni nada los llena. Dios solo quiere que tú y yo establezcamos un equilibrio perfecto a fin de poder disfrutar de sus bendiciones y de su favor.
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5: Que no crea que se va a quedar por fuera. Ruth López en la puerta.
6: Así es. Hernán, recuperamos en mitad de cancha, toca rápido por derecha, y se viene el contragolpe y aquí estoy.
7: ¡Eso!
6: Aquí estoy, Hernán. Ahí estaba lista. Fallas técnicas.
5: ¿Cómo vas?
6: Hernán, muy buenas tardes, muy bien. Un saludo muy especial al equipo de La Puerta.
5: No crea yo que se iba a quedar sin saludar en modo fútbol. ¿Cómo
7: se ha dormido la defensa?
5: ¿Cómo? No. ¿Cómo está Girardot? Perdón, Guaduas.
6: Guaduas está bajo ataque de sol.
5: Bajo ataque de sol. Ah, mira, todo modo fútbol. Ya es que ya la agarramos, pero ya modo fútbol full time. Bueno, muy bien. La figura de la cancha, ¿quién es?
6: Marcelo Barrera.
5: Ah, ¿quién?
6: No, claro, Hernán es la figura de la cancha.
5: No, yo no, sí, cómo no. Muy bien, esta es La Puerta de CR Radio. Todo el equipo deportivo de La Puerta, completo al aire.

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0: La canción se llama El Arquitecto y está Mike aquí con nosotros. ¿Qué tal? Bienvenido a CRB Radio en Colombia. ¿Cómo estás?
1: Buenos días, ¿cómo están? Buenas tardes ya.
0: Sí, por acá buenas tardes. No sé en qué parte estás tú que para ti pueda ser buenos días.
1: No, para mí es buenos días porque tengo un hijo de 2 meses, entonces no sé qué hora es.
0: Claro, trasnochar mucho con él, entonces imagínate. Claro, son noches muy largas, ¿no?
1: Tal cual. No, pero estoy en Miami.
0: Qué bueno. ¿De dónde eres?
1: Nací acá, pero viví en Chile 10 años.
0: Ok. ¿Te consideras más chileno, americano, en fin, qué sé yo?
1: Honestamente, me identifico bastante con la cultura chilena.
0: Sí.
1: Pero ya llevo, pues, en total acá como 23 años ya casi.
0: ¿23 años?
1: Sí, en Estados Unidos.
0: Sí.
1: Entre cuando nací, me fui a Chile y volví. Yo ya volví hace como 13 años, entonces.
0: Ajá. Pues, bienvenido a este programa. A este programa en Colombia, La Puerta, aquí no estoy solo, está Alejandra, está Tatiana, está Ruth, para hablar a propósito de El Arquitecto. ¿Cuándo, como todo un arquitecto, se empezó a planear esta canción?
1: Esta canción, honestamente, no se planeó como tal, sino que se dio a raíz de una historia, pues, larga, que resumiéndola fue que yo empecé trabajando en la industria de la música hace como 10 años.
0: Sí.
1: Industria secular.
0: Sí.
1: Y por esas cosas de Dios tuve la posibilidad de trabajar con muchos artistas que siempre admiré, logré muchas cosas, pero en esa búsqueda de, ¿sabes?, de éxito me perdí.
0: Ajá.
1: Y puse los ojos en otras cosas que no fueron la cruz.
0: Sí.
1: Y bueno, eso pasó la cuenta, ¿no? Y al final,
0: claro.
1: Con los años volví a la iglesia con mi esposa y retomé ese plan que tenía Dios para mi vida.
0: Qué bueno.
1: Y de ahí nace El Arquitecto, como una oración.
0: Alejandra, aquí está Mike con nosotros en La Puerta.
2: La verdad, tu historia es sorprendente. Después de trabajar con artistas como Pedro Capó, como Sebastián Yatra, Piso 21, entre muchos más, realmente pudiste decir, lo tengo todo, pero me falta todo. La parte que más te impacta de Arquitecto y que lo aplicas en lo personal diario, ¿cuál sería?
1: Esa frase del coro que dice, levantar mis manos aunque no lo sienta. Creo que esa disciplina de adorar aun cuando quizás los sentimientos o la respuesta emocional no está ahí, se convierte en una convicción, ¿sabes?
2: Sí.
1: Y creo que eso es lo que busca Dios. Y busca hijos con convicción que adoren a pesar de, ¿sabes? Porque muchas veces en la vida las condiciones no van a ser perfectas y no por eso hay que dejar de adorar.
2: Uh-huh. Wow, qué hermoso.
0: Sí. Bueno, muy bien. Tatiana.
3: Mike, pues qué alegría saludarte. Muchísimas gracias por tan buena canción,
2: sí,
3: con tan buena letra. Me encanta,
1: Dios.
3: Y de verdad, muchas gracias por traer música que edifica. Sabes, me gustaría mucho preguntarte con todo este recorrido, esta historia que tú tienes, ¿qué significa ahora para ti cantar precisamente, escribir para El Arquitecto, para el mejor artista y que para ha diseñado también tu futuro?
1: Honestamente, es muy, muy bonita la pregunta porque creo que es importante resaltar que viniendo de la industria, ¿sabes? Hay más o menos como que una, diría como dos tipos de manera de escribir, ¿verdad? Está la manera donde ya tienes algo para el coro y empiezas por el coro, o empiezas por el verso y tienes toda la canción de ahí en adelante como una historia. En el caso de escribir para Dios hoy en día, es brutal porque pues escribo desde mi relación con Dios, no desde un concepto, no desde, ¿sabes?, desde una idea, sino que desde algo que Dios me está hablando en ese momento específicamente, ¿sabes? Y creo que hay algo muy bonito de sacar el ego de por medio,
0: sí,
1: de la escritura, porque al final del día estás escribiendo sobre la historia de otra persona, ¿sabes? Uh-huh. Entonces, si empiezas a tomar el ego por ese lado, ¿sabes?, y te haces como que, no, es que mi canción es increíble. No, o sea, al final estoy contando la historia de Jesús.
0: Sí.
1: Ahora, cómo la historia de Jesús aplica a mi vida, ya es distinto. Ya entonces por ahí entra un poco la manera de contar la historia, pero la gloria es de él y al final la canción también trata de él,
0: ¿sabes? Sí, claro.
1: Creo que eso tiene algo muy único que la industria secular no lo tiene. Muchas veces simplemente estás, ¿sabes?, escribiendo conceptos, ideas y cosas así, que también está bien, obviamente. Uh-huh. ¿Sabes? Pero en el caso de escribir para Dios, es muy, para mí, el testimonio de lo que hace Dios en la vida, en mi caso, mía como artista, o en una canción que escriba para otra persona, cómo esa canción se puede ver identificada en la vida de otras personas.
0: Uh-huh. Ruth.
4: Tú sabes lo que es tener éxito en la industria, ¿verdad?
2: sabes lo que es un hit, un premio, un reconocimiento, pero hoy tú llegas hablando de propósito. ¿Qué es más difícil? ¿Alcanzar el éxito en el mundo o mantener el propósito en Dios?
1: Yo creo que mantener el propósito, 150,000%.
0: Uh-huh.
1: Sí, porque creo que el éxito lo único que hace es derivarte del propósito de Dios. O sea, si tú no estás anclado y tienes tu mirada puesta en la cruz, cualquier cosa te tumba del caballo, ¿sabes? Así como Pablo, o sea,
0: sí.
1: Cualquier cosa te puede alejar de tu propósito. O sea, creo que es una disciplina diaria volver a la cruz todos los días. Creo que esa es la única manera en la que el ser humano puede mantenerse, ¿cómo decirlo?, estable o... Sí, o sea, no sé si eso tiene sentido, pero...
0: Sí. ¿En qué momento decidiste invitar a Alex a la canción?
1: Alex, yo lo conocí por medio de la primera canción cristiana que escribí.
0: Sí.
1: Cuando empecé a escribir música cristiana. De ahí generamos una amistad súper bonita. Yo siempre lo admiré mucho. Me parecía que era un artista que siempre empujaba la vanguardia musicalmente, hablando con géneros diferentes. Nunca se casó, entre comillas, con un género.
0: Sí.
1: Y eso siempre me pareció muy cool. Una vez que le mandé esa canción, empecé a desarrollar mi proyecto y le mandé 3 canciones.
0: Sí.
1: Y de ahí, entre esas estaba El Arquitecto.
0: Okay.
1: Y la única que tuvo una reacción como que más que, uy, qué cool, ¿sabes? Que chévere tu canción, fue El Arquitecto. Me dijo, wow, qué bonito es vivir a la manera del arquitecto. De ahí, yo la verdad no le tomé, o sea, lo tomé y dije, wow, qué cool que le gustó, pero nunca pensé, uy, voy a cantarla con él.
0: ¿Sabes? Sí, sí.
1: Un día mi esposa me dijo, oye, ¿por qué no le dices a Alex que la cante contigo? Y yo le dije, no hay chance, hermano, en la paz de la tierra, bro.
0: Sí.
1: Yo tenía como 150 seguidores, así, muy, muy, muy fresquito, o sea, no había empezado nada. Abrí un Instagram nuevo fuera de la industria, o sea, como que quería empezar desde cero.
0: Sí.
1: Y de una me dijo que sí, la verdad.
2: Uy,
1: y fue
2: super.
1: El primer empujón de parte de Dios a confiar en que este proyecto nació en su corazón, porque yo hasta hace poquito, honestamente, que tuve mi primera presentación, todavía como que dudaba de decir los géneros que estaba intentando, mi manera de hablar, mi manera de expresarme en las canciones, como que no suena muy, ¿sabes?, muy, entre comillas, worship o iglesia,
0: sí,
1: ¿sabes?
0: Sí, sí.
1: Es más pop.
0: Uh-huh.
1: Entonces fue algo que siempre me, ¿sabes?, como que me puse a pensar, ¿será que sí?, ¿será que no?, ¿será que sí?, ¿qué sé yo?
0: Sí.
1: Entonces al final ahí empezó el ya la confianza en que, bueno, si Alex ve algo, siendo alguien que lleva mucho tiempo, mucha trayectoria en la industria, que conoce a tanta gente, tanto en lo cristiano como en lo secular, porque
0: claro,
1: es otra cosa. Alex también trabaja con ingenieros con los que yo he trabajado antes, entonces por ahí como que tenemos un poco más de sinergia.
0: Uh-huh.
1: ¿Será que por ahí ahora sí me lanzo ya confiado? Y bueno, ahí, de ahí nace un poco la colaboración.
0: Porque Alex también es incansable de buscar nuevos sonidos y todo ese tipo de cosas, ¿no?
1: Sí, sí. Esa canción la escribí con un amigo,
0: Omar
1: Arbal, que justamente es un artista featured en una canción que saqué hace un tiempo atrás que se llama Padre.
0: Sí.
1: Y él también trabaja en la industria secular y nos conocimos por medio de un campamento que es cuando juntan a muchos compositores.
0: Uh-huh.
1: A escribir para artistas X, no importa.
0: Sí.
1: El punto es que nos conocimos ahí y nos dimos cuenta que éramos cristianos. Y nada, con él he mantenido, así, uno de los pocos compositores acá en Miami cristianos con lo que he conectado muy, muy bien. Y de una de las sesiones que tuvimos hace poquito salió Mi Cruz.
0: Ah, mira.
1: Cuando hice el bolerito dije, uff, el taller de maestro. Así,
0: sí, literal.
1: Alex quiere intentar algo un poquito más moderno, pero, ¿sabes?, como que en la onda, pues... ¿Sabes? Medio rosaliesco, qué sé yo.
0: Sí,
1: nada,
0: sí, sí.
1: Me enganchó, así que fue muy, muy cool.
3: Precisamente, Mike, tú que eres tan buen escritor, imagínate todo lo que nos estás contando. Me gustaría saber ese momento, a ver, no primero, porque tú dijiste que ya anteriormente conociste a Dios, pero sí, de ese segundo momento en el que ya regresas nuevamente, ¿qué sentiste de parte del Señor? Que él, en la palabra, así de manera muy, muy impresionante, muy impactante, sentiste que él había escrito para ti.
1: Yo creo que un versículo que me saltó en esta etapa de mi vida fue el Salmo 139, que es largo, pero es un salmo que creo que refleja mucho el corazón de una persona vulnerable como David. Creo que muestra mucho en... ¿Sabes? Señor, no tengo dónde esconderme, tú me conoces tal como soy, ¿sabes? No puedo esconderme de ti en ningún lugar. Y creo que eso refleja un poco donde estoy parado yo hoy con mi relación con Dios. O sea, estoy demasiado abierto, vulnerable, no le escondo nada, si me equivoco, voy de una a la cruz. Creo que tengo una relación literalmente muy de padre-hijo. O sea, han habido momentos donde estoy con mi hijo, lo tengo en brazos y siento como ese amor tan profundo que siento por mi hijo, de repente en un instante siento que Dios me está amando de la misma manera.
3: Y
1: es tan bonito que estoy pensando, mirando a mi hijo, uy, brother, yo por ti hago lo que sea, por ti, o sea, no hay nada, yo pensando pues, de mi hijo, ¿verdad? O sea, como
3: sí,
1: que no hay nada que tú puedas hacer que me vaya a alejar de ti, de repente, pum, siento que Dios me está diciendo lo mismo a mí. Entonces, ¿sabes? Tengo esos momentos de intimidad con Dios que, por mucho que suene como que, oh, wow, qué bonito, o sea, al final también hay una parte de mí que dice, no he podido leer un libro, no he podido tomar la Biblia hace un tiempo porque estoy con mi hijo 24/7 trabajando, intentarlo haciéndolo dormir, ayudando a mi esposa en lo que puedo, etcétera, etcétera, que el trajín, sí, pues no me ha permitido frenar y parar y leer, que es algo que me gusta hacer. Pero Dios ha sido tan bello de encontrarme en esos momentos de rutina, ¿sabes? Y fue algo que mi pastora me dijo, que Dios te encuentra en esa etapa, en esa temporada en la que estás, y lo he visto, y ha sido muy bonito.
4: Bueno, tú empezaste a estudiar piano a los 4 años, entraste al conservatorio muy chiquito, muy niño. Ese don siempre estuvo ahí, aunque pues tú lo usaras para otras cosas. Dime, ¿qué se siente volver a tocar para aquel que te dio el don, después de haberlo usado tanto tiempo para otras cosas?
1: Es único, es demasiado único poder pararte con tu instrumento en una plataforma donde tú no eres lo principal. ¿Sabes? Yo siempre digo, yo soy director de alabanza en mi iglesia, y cuando hay alguien que quiera audicionar o algo, le digo, mira, si fuera por mí, yo cantaría de espalda, ¿sabes? Porque
0: sí,
1: creo que al final del día se trata de Jesús, y que nosotros tengamos el privilegio de cantarle ya es suficiente, ¿sabes? Creo que por ese lado tengo mucho temor de mantener siempre los pies en la tierra, pero para mí, en lo personal, cuando estoy en casa, cuando estoy escribiendo, es tan brutal saber que siempre Él está escuchando, ¿sabes? Que no es como que voy a escribir una canción de amor o desamor o de fiesta o de no sé qué. No, al final siempre estoy adorando y siempre tengo esa intención de tocar su corazón. Creo que eso es al final lo que busco. Y cuando siento que hay una respuesta o una confirmación, o estos momentos como les contaba con mi hijo, mientras sí, estoy cantando cualquier cosa con él dormido para que se duerma, pero estoy adorando igual,
0: sí,
1: ¿sabes? Como que es muy especial.
0: Muy bien. Estamos hablando con Mike Muñoz, presentando El Arquitecto, al lado de Alex Campos. ¿El video lo grabaron en dónde?
1: El video lo grabamos en dos locaciones. Lo grabamos en la casa de Alex,
0: sí,
1: en su estudio, y un estudio aquí en Miami que se llama Harin Kane, que es el estudio de mi mentor. Y lo, pues, nos hicimos ver como si estuviéramos en el mismo lugar, pero eso fue una obra de...
0: Sí.
1: El director, porque Alex al final no pudo viajar y yo tampoco, porque mi hijo tenía como 3 semanas, entonces nada, fue complejo.
0: Sí, claro.
1: Así lo logramos.
3: Bueno, y en este momento, dos cosas. Cuando las personas pueden ver el video del arquitecto, ¿qué detalle no deberían perderse? Y también, si esa canción, El Arquitecto, fuera una oración, ¿Qué diría en pocas palabras?
1: Perdón, se cortó la última pregunta. ¿Cómo fue? ¿Cómo?
3: Okay, y si El Arquitecto fuera una oración, ¿qué diría en pocas palabras?
1: Okay. Entre la primera pregunta del video, creo que deberían intentar ver la vulnerabilidad nuevamente. Esa palabra me parece
3: sí,
1: muy, muy importante. De cómo sería una sesión de composición, o sea... Al final creo que eso cuenta la historia detrás del corazón de la canción, porque claro, uno puede ver un performance, ¿verdad? ¿Sabes? Nosotros cantando, pero al final quisiera que se dieran cuenta en los momentos donde estamos juntos escribiendo lo mucho que se trata de la letra y de la canción. En ningún momento ni Alex ni yo nos vemos como que en esa posición de, no, este es mi momento de... No, cero. Siempre ha sido amar a Jesús y por medio de esta canción entregar un mensaje de restauración.
0: Sí.
1: Y lo segundo, si resumiera El Arquitecto en una frase, sería en la frase que dice que mi vida sea un testamento, que de estar dañado yo fui reparado por El Arquitecto y me ha recordado que fui creado para adorar. Creo que esas líneas resumen perfectamente el corazón de la canción.
3: Qué hermoso.
0: Mike, ¿cómo te podemos encontrar en plataformas, tu canal de YouTube? E invita a nuestros oyentes para que vayan, vean y escuchen también esta tu nueva canción.
1: Bueno, en redes sociales me pueden encontrar como Mike X Munoz, M-U-N-O-Z.
0: Sí.
1: Porque Instagram no permite la ñ en los nombres, entonces
0: sí.
1: Me tocó ahí con mi apellido.
0: Sí.
1: En plataformas digitales me pueden encontrar como Mike Muñoz, porque ahí sí la ñ se permite. En YouTube igual, en Apple Music, en todos lados estoy como Mike Muñoz. Y si me llegan a seguir por plataformas, por favor, escríbanme un mensaje, un DM para poder conectar. Me encanta conversar con la gente que me está empezando a seguir. Creo que es muy bonito tener una comunidad de gente que ama a Jesús y que estemos todos en la misma. Así que eso.
0: Super. Mike, un abrazo. Gracias por estar con nosotros aquí en CRB Radio en Colombia.
1: Y a ustedes les mando un abrazo muy, muy grande. Gracias por recibirme.
0: Cuando vengas por nuestro país, no dudes visitarnos.
1: Eso sí va. Tengo ganas de ir a Colombia pronto.
0: Bueno.
3: Eso.
0: Y acá nos tomamos un cafecito.
1: Va, pues. Justamente ahorita estoy tomando café colombiano.
3: Se nos adelantó.
0: No hay nada mejor que eso, Mike. Un abrazo.
3: Bendiciones.

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1: Bienvenidos al boletín de noticias. En hechos de inseguridad registrados en el centro de Bogotá, delincuentes disfrazados de policías asaltaron una joyería ubicada en la carrera décima con calle Novena. Según las autoridades, los hombres ingresaron al establecimiento simulando un operativo y se llevaron más de 100 millones de pesos en joyas y dinero en efectivo. Durante el robo, el propietario del local resultó gravemente herido y uno de los asaltantes también sufrió lesiones por armas de fuego. La policía avanza en las investigaciones y revisa cámaras de seguridad para identificar y capturar a los responsables. En otras noticias, siendo las 4 de la tarde, 2 minutos, Departamento del Meta declara calamidad pública. Tatiana Fonseca, usted informa.
2: El Departamento del Meta declaró el estado de calamidad pública ante las fuertes lluvias que han afectado a 21 municipios durante este año. La decisión fue tomada por el Consejo Departamental de Gestión del Riesgo para agilizar la atención de emergencias por inundaciones, vendavales y deslizamientos. El balance oficial les reporta cerca de 1.000 familias damnificadas, daños en puentes y vías, además de pérdidas en cultivos. Frente a esta situación, la Gobernación avanza en la entrega de ayudas humanitarias, despliegue de maquinaria y atención en municipios como Granada, El Dorado y Cumaral. Las autoridades también reforzaron medidas de salud pública para la alerta de fiebre amarilla y mantienen así la coordinación con organismos de socorro y el gobierno nacional. Todo lo que pasa en el Meta está en CRV Radio.
1: Nos vamos para la región Caribe. Capturan a 6 presuntos extorsionistas del Clan del Golfo en el sur de Córdoba. Mayron Acevedo, gracias por informar este golpe contra la criminalidad.
3: Hola, ¿qué tal? Así es, la Policía Nacional confirmó en las últimas horas la captura de 6 presuntos integrantes de la banda criminal Clan del Golfo, señalados de participar en actividades de extorsión de municipios del sur de Córdoba. El operativo se desarrolló en Montelíbano tras una investigación que se extendió durante 9 meses. El comandante de la Policía de Córdoba, coronel Fernando Guzmán Ramos, informó que los capturados realizaban seguimientos a comerciantes, contratistas y habitantes de Montelíbano, Puerto Libertador y San José de Ure para exigir pagos ilegales. Según las autoridades, las cuotas impuestas oscilaban entre 300 mil y 5 millones de pesos. También indicó que pedían hasta el 5% del valor de algunos contratos ejecutados en esta zona del departamento. La investigación permitió identificar a 400 víctimas afectadas por las presiones económicas atribuidas a esa estructura criminal. Todo lo que pasa en la región Caribe está en CRV Radio.
1: Y en el panorama deportivo, siendo en las 4 de la tarde, 4 minutos, esta noche se conocerán los 2 primeros semifinalistas del Campeonato Profesional Colombiano en medio de la ronda de playoffs. Rubén Ospina, usted informa.
4: Entre hoy martes y mañana miércoles 13 de mayo se llevarán a cabo los compromisos de vuelta de la fase de cuartos de final en medio de los playoffs de la Liga Betplay de Mayor del primer semestre del año. Todo comienza a partir de las 6:20 de la tarde, donde Atlético Nacional será local en el Estadio Atanasio Girardot de Medellín frente al Internacional de Bogotá. La serie la va ganando el cuadro verdolaga por 2-1. El árbitro central para ese compromiso será el bolivarense Carlos Ortega, mientras que el santandereano Ricardo García estará a cargo del video arbitraje. Posteriormente, y a partir de las 8:30 de la noche, Independiente Santa Fe en el Estadio Nemesio Camacho El Campín de Bogotá recibirá como local al América de Cali. El duelo en el Olímpico Pascual Guerrero en la ida terminó con empate a 1, donde el juez central de la contienda será el quindiano John Ospina, mientras que el caldense Nicolás Gallo Barragán estará a cargo del video arbitraje. Mañana miércoles 13 de mayo a las 6 de la tarde, Deportivo Pasto se medirá como local en el Estadio Libertad frente al Deportes Tolima, serie que la va ganando por la mínima diferencia del equipo Pijao. Finalmente, a partir de las 8:15 de la noche, Once Caldas de Manizales será visitante en el Estadio Romelio Martínez de Barranquilla frente al Junior, donde la serie la gana por la mínima diferencia al cuadro tiburón. La información del fútbol profesional colombiano está en CRV Radio.
1: Hasta aquí el boletín informativo. 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

0: 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La canción ABCD. 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Bienvenidos a nuestra señal, la señal de Vida, originando desde Bogotá para todas las estaciones en Colombia. Les tengo invitación para el fin de semana, Tatiana, Ruth y también Alejandra. El pastor Eduardo Cañas Estrada estará en la ciudad de Bogotá, como siempre, pero en un barrio, en Bosa, donde la gente goza.
1: ¡Qué hermoso!
0: En la localidad de Bosa.
1: Bosa.
0: En Bogotá, Cundinamarca, Colombia, para más señas. Y allá tenemos un campus en Bosa, de la Iglesia Manantial de Vida Eterna, que tiene dos reuniones a las 7 de la mañana y el segundo culto es a las 9 de la mañana. La dirección es en el Colegio Miguel Ángel Asturias, carrera 78D, número 59A, 18 Sur. Una vez más, Colegio Miguel Ángel Asturias, carrera 78D de dedo, número 59A de Alfonso, 18 Sur. Esto es a una cuadra de la Avenida Bosa, para más señas, para que usted que no sabía que teníamos un campus o una sede de la Iglesia Manantial de Vida Eterna, allí, en Bosa, allí está nuestro campus de la Iglesia Manantial de Vida Eterna. Allí será una reunión especial. Hay dos cultos este domingo, como invitado especial, el pastor Eduardo Cañas Estrada, quien compartirá la palabra, ministrará, estará orando por los enfermos, por personas que necesiten libertad, en fin, todos cordialmente invitados a nuestro campus de la Iglesia Manantial de Vida Eterna, allí en Bosa, donde la gente goza. Todos cordialmente invitados. Ese es, no, pues que es el famoso.
1: Sí, ese es el dicho.
0: Ese es el dicho famoso, ¿no? Bosa, donde la gente goza. Eso. Entonces ahí tienen la invitación muy especial para el domingo. El domingo es
1: este domingo.
0: Debe ser 18, ¿puede ser?
1: Este domingo es 17.
0: 17.
1: Sí, señor.
0: Ah, ok, 17. Domingo 17. En la Iglesia Manantial de Vida Eterna, allí en nuestro campus de Bosa. Para que todos tengan la oportunidad, si están allí, de ir a estos dos cultos especiales que hay allí en Bosa. Y también invitación esta semana, Alejandra, mañanas de oración en la Iglesia Manantial de Vida Eterna.
1: Claro que sí, tenemos el privilegio de hacer culto a nuestro Dios con total libertad y, por supuesto, así en nuestro país. Aún es de forma libre, no hay cohibiciones. Así que si tú tienes a alguien a quien invitar, vecino, amigo, a la persona recién conocida, a ellos también puedes invitar a la casa de Dios. Recuerda que este domingo es a las 7 de la mañana la primera celebración y a las 10 de la mañana la segunda celebración. Estamos ubicados en la avenida calle 17, número 80A50, Bogotá, Colombia. La invitación es para que no te quedes en casa, puedas programarlo todo y recuerda que sí hay servicio de parqueadero. Hay temporadas en la vida. Por una temporada David fue pastor, pero la siguiente temporada fue rey. Y sí, en la temporada en la que tú estés, sé que la presencia de Dios irá delante de ti y qué bueno que tú le puedas dar el lugar a él. Este domingo, 7 y 10 de la mañana.
0: Bueno, muy bien. Entonces, todos cordialmente invitados a la Iglesia Manantial de Vida Eterna, que mañana, por ejemplo, tiene mañanas de oración, ¿cierto?
1: Sí.
0: Y todos pueden en Ricaurte y ¿cómo es? Guaduas, allá no hay, ¿no?
1: No, señor. Pero aquí mañana sí sería en vivo, ¿cierto? En,
0: sí, señor.
1: En, más
0: sí,
1: que
0: aquí.
1: En vivo.
0: Presencial. Sí, no, aquí presencial.
1: De forma presencial, los miércoles.
0: Sí, presencial.
1: Sí, es verdad.
0: Sí, presencial aquí. Para que todos puedan
1: asistir,
0: estar, gracias por asistirme también aquí en los comentarios.
1: Pero vea que si sí, hay temporadas, no voy a hablar de Ruth, mi compañera, sí. Pero por una temporada Ruth en la Biblia estaba trabajando en los campos, pero la siguiente temporada se casó con el dueño de los campos.
0: Mira, fue la patrona.
1: Eso, entonces ve a Ruth, sí ve a Ruth.
0: Ah,
1: por
0: bueno.
1: Una temporada Mardoqueo estaba sentado fuera del Palacio del Rey, pero la siguiente temporada estaba dentro del Palacio, así que oramos.
2: Ay, qué
1: en
2: chévere.
1: Cada temporada. Uh-huh. Mañana es esa
2: bonito.
1: Oportunidad donde puedes a las 6 de la mañana hora Colombia acompañarnos, tanto en red social como de forma presencial por ser miércoles.
0: Sí.
1: Así que familia, no sabemos en qué temporada estás, pero le servimos a un Dios que puede cambiarlo todo en un momento y Él saca la belleza de los lugares quebrantados, eso también lo hemos visto, así
0: sí.
1: Que juntos en la casa de Dios mañana.
0: Mira, hay una noticia que ha rondado las redes sociales, a propósito de redes sociales, uh-huh. Es porque hay una caída masiva en Instagram y famosos que tienen millones y millonas de seguidores en redes sociales, han perdido millones de seguidores en pocas horas.
1: Wow.
0: Es de seguidores en redes sociales, han perdido millones.

0: sí, no se sabe, porque pues...
1: De todo hay.
0: No, pues es que, ¿de qué necesidad tiene Lionel Messi de comprar cuentas o...? ¿Me entiendes? Cristiano Ronaldo, Selena Gómez, Ariana Grande, pues por las pérdidas de seguidores, con pérdidas cercanas a los 5,5 millones de seguidores. Messi, Dwayne Johnson, La Roca, Kim Kardashian y Beyoncé habrían perdido alrededor de 5 millones cada uno.
1: Wow. ¿Qué tanto les afectará?
0: No, pues no creo, pues es que
1: pero de todas formas sí queda en evidencia, sí queda en evidencia como la falta de verdad también en algunas cuentas.
0: Mire,
1: sí,
0: claro. Meta dice que es la matriz de Instagram,
1: sí.
0: Explica que esta reducción forma parte de un proceso rutinario destinado a eliminar cuentas falsas o inactivas de la red social. Algunas cuentas de Instagram pueden haber notado cambios en el número de sus seguidores. Los seguidores activos no se ven afectados y cualquier cuenta suspendida que se restaure será añadida nuevamente después de la verificación. Es decir, si por error eliminaron la cuenta de esa persona, pues usted puede pedir nuevamente que la restauren a la red social, ¿no? Y ellos investigarán y todo lo demás.
1: Sí, claro.
0: La caída de seguidores no implica necesariamente que los famosos hayan comprado seguidores. Instagram lleva años combatiendo cuentas automatizadas creadas para inflar artificialmente métricas o generar actividad falsas, muchas de las cuales siguen de forma masiva a perfiles muy populares para ganar visibilidad, parecer reales o enviar spam. Estos bots suelen concentrarse en grandes cuentas como la de Ronaldo, por ejemplo, Messi, Ariana Grande, en fin. Según expertos, la compra de seguidores suele generar picos de crecimiento muy bruscos y concentrados en el tiempo, algo que no encaja en el patrón observado en cuentas masivas. Entonces, por ejemplo, déjeme ver cuántos seguidores tiene Ronaldo. Ahora, si, es que uno dice, si le quitaron, no sé, casi 5 millones de seguidores, ¿cuántos puede tener?
1: Wow.
0: Espérenme.
1: Es que Hernán está haciendo toda la labor investigativa. Entonces, aquí,
2: toda la tarea.
0: Sí, claro, esto es aquí radio en vivo. Cristiano Ronaldo. Cristiano Ronaldo. Es que uno es un tema futbolero, chicas. Es que uno es un simple patinchao al lado de Ronaldo. 664 millones de seguidores. 664. ¿Sí es real? Sí. 664 mil. ¿Debe ser? Sí.
1: Debe ser, millones. Sí, claro.
0: Dios mío.
3: 664 mil.
0: Sí, 664 mil. Poquito, ¿no?
2: Poquito.
3: Pues sí, está poquito.
0: ¿Y que le rebajen 5 millones de seguidores?
1: No, pues ¿en qué le afecta?
0: Eso no es nada. Nah. Eso no es nada. Messi.
1: Pero uno sí ve que de verdad hay cuentas que están dedicadas precisamente, no todas para el bien.
0: Messi es 506 mil millones.
1: Por ahí.
3: Uy.
1: Es que es absurdo la cantidad.
3: No. Pero Instagram no monetiza, ¿sí?
0: Pero acá en Colombia hay países que sí. Entonces, sí. Si Messi está en Estados Unidos o España, pues allá sí puede monetizar sin ningún problema.
1: Ajá.
0: Entonces ellos no tienen problema. Ellos no están pensando en qué van a desayunar mañana, por ejemplo.
1: Sí,
0: ellos no están pensando en qué van a desayunar porque no tienen mañana que desayunar. Pero eso ha hecho como que un revuelo en redes sociales de todas estas cuentas, y sobre todo en estas épocas de elecciones presidenciales, de seguidores, de bots, de las famosas, ¿cómo es que le llaman? Aquí en Colombia. Esas cuentas falsas para generar alborotos.
1: Polémica,
0: en redes sociales. Sí, entonces generalmente esa cantidad de robots.
1: Bots.
0: Y mire, bots. Pasa mucho cuando usted pauta, por ejemplo.

0: ejemplo, en redes sociales, uh-huh. usted pauta en YouTube y demás, suele pasar que hay gente que vende paquetes. Dude de esas ventas de paquetes, de que vendemos el paquete de 500 mil seguidores. Entonces, usted paga cierta cifra, no sé, 100, $200, y usted en cuestión de una semana ya tiene 500 mil seguidores, o tienen 100 mil seguidores, o algo así. Tarde o temprano, esas cuentas son eliminadas, porque la gran mayoría de esas cuentas
1: son falsas.
0: Son robots que usan para inflar...
1: egos.
0: Sí, sí, no, literal, para decir mi canción en YouTube tiene millones de seguidores, o el post que hice, o mi cuenta tiene miles o millones de seguidores. Entonces eso hay que tener mucho cuidado por ahí, porque esas prácticas existen, de comprar seguidores, de comprar likes, de comprar views y demás. Entonces eso hay que estar muy atento.
1: Atentos.
0: Sí, en ese tipo de cosas. Muy bien, esa es la puerta, nos iremos una breve pausa y ya regresamos con la parte final.

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2: Un cliente llamó al jefe y este le dijo a la secretaria: dígale que no estoy. Siempre el jefe usó la mentira para evadir sus responsabilidades. Y cuando se dio cuenta, todos en la empresa estaban usando justificaciones y mentiras para llegar tarde, para no cumplir con la compañía y para engañar a su jefe. Amigo, la mentira me soluciona un problema, pero me mete en otro peor. La mentira me hace quedar bien, pero con el tiempo todo se desmorona y me hace quedar muy mal. Respetuosamente le digo, no engañe más, porque es usted mismo el que se está engañando. ¿Por qué no le permite a Jesús que le cambie radicalmente y traiga paz a su alma y a su conciencia? Recuerde esto, pequeñas mentiras engendran grandes problemas. Señor, te pido por cada oyente para que tenga un encuentro profundo contigo. Aquel que está herido, maltratado, aquel que está acabado, arruinado, levántalo y sánalo con tu misericordia y perdona sus pecados.
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3: Muy bien, nos vamos porque en minutos llega el devocional de la emisión de las 5 de la tarde. Y eso es en minutos con don Daniel Alejandro Zamudio Melo.
4: Ya en instantes.
3: En minutos, es que eso sí, ya
5: ya
3: está.
5: Sí, es ya.
4: Es que
5: ya.
4: Prácticamente ya. Si es ya, es ya.
3: Si es ya, es ya, papi.
5: Sí, ya está listo él.
4: Si es ya, es ya.
3: ¿Cómo vas, Dani?
4: Muy bien, gracias a Dios. Sabe que me alegra que podamos reír también. Gracias.
3: Claro, pues
4: gracias
3: es que...
4: por este momento que nos regalan.
3: No, pues es que hay que estar felices, hay contentos.
4: Sí, sí.
3: Hay
4: sí.
3: que, en los momentos difíciles, hay que sonreírle a la vida un poquito. Diría un gran
4: sobre
3: amigo,
4: todo, sí. Sí. No, el gran amigo, ¿qué diría?
3: Recuerda que el día está como está tu corazón.
4: Ah, qué bien. ¿Se acuerda? Una alegría,
3: señor.
4: Sí, claro. No, una alegría. Por ejemplo, uno adquiere o uno tiene algún elemento y la persona dice, mira, sabes que no te lo voy a cobrar,
3: sí.
4: te lo regalo. Eso causa una alegría muy grande.
3: Claro.
4: Y así otras
3: sí,
4: cosas.
3: Sí, un montón de cosas. Sí,
4: sí, así
3: sí
4: muchas
3: sí,
4: cosas.
3: Sí, sí, puede ser que Dios te supla para pagar eso que hoy no tenías. Entonces,
4: también.
3: Sí, claro. Entonces, ahí está. De todo lo demás, algún tema de enfermedad, de dinero, en fin. Además que...
4: un viaje, algo.
3: Sí, señor, mi estimado Daniel. Este domingo el pastor Eduardo Cañas Estrada estará en Bosa. En el campus de Bosa,
4: sí.
3: Para aquellos que viven hacia ese lado, esa localidad, la localidad de Bosa, se está revisando sus notas.
4: Sí, señor, estoy aquí.
3: Sí,
5: o está tomando notas.
3: O está tomando notas.
4: Sí, sí, sí. Revisando y apuntando.
3: Sí, sí, sí, sí, sí, sí. El pastor Eduardo Cañas Estrada estará allí en las dos reuniones que hay en Bosa, a las 7 de la mañana y a las 9 de la mañana.
4: De una vez apunto aquí,
3: sí.
4: 7 de la mañana.
3: Y 9 de la mañana.
4: 9 de la mañana.
3: El lugar se
4: en
3: llama...
4: el colegio.
3: Sí, Colegio Miguel Ángel Asturias.
4: Sí, señor.
3: Carrera 78D, de dedo, número 59A, 18 Sur. Ahí está.
4: ¿Otra vez carrera?
3: Carrera 78D. Número 59A 18 Sur. Ahí está. Para que nuestros amigos oyentes que están hacia ese sector de Bogotá puedan estar allí en la Iglesia Manantial de Vida Eterna en su campus de Bosa. Todos cordialmente invitados. Así que ya estamos listos, Daniel.
4: Sí, señor. Ya apunté entonces. 7 de la mañana, 9 de la mañana, Colegio Miguel Ángel Asturias.
3: Sí, señor.
4: 7 de la mañana, 9 de la mañana, con nuestro pastor Eduardo Cañas Estrada.
3: Así es.
4: Este domingo.
3: Sí, señores, este domingo 17 de mayo. ¿Cómo avanza el mes de mayo, no?
5: Volando.
4: Ya está prácticamente que se acaba. Mire que hace poquito le estábamos celebrando.
3: Sí, celebrando las mamás.
4: Sí, señor.
3: Pero recuerde usted que a las mamás es todo el mes. A nosotros
4: lo
3: sí
4: mismo
3: es una.
4: Que las mujeres.
3: Exacto. A nosotros sí es un solo día nada más. Y pues ya, después de eso.
4: ¿Qué día es ese?
3: Debe ser en junio. Debe ser para mediados de junio, sí, señor.
4: Ese día está perdido como el día que ya no se registra en la NASA, supuestamente.
3: Sí, bueno.
4: La NASA lo está buscando.
3: La NASA lo está buscando. Muy bien. Nos vamos, pero nuestros oyentes les invitamos para que se queden, porque ya llega el devocional. Un abrazo, Daniel.
5: Abrazo.
4: Un abrazo. Bendiciones, compañeros. Gracias.

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1: Bendiciones, bendiciones, bendiciones para todos, y ya les voy a contestar a las personas que nos están preguntando acerca de la visita de nuestro pastor Eduardo este domingo en Bosa. Entonces, es en el Colegio Miguel Ángel Asturias. ¿Lo apuntaste? Rocío, ¿lo apuntaste? Juan Manuel, ¿lo apuntaste? Colegio Miguel Ángel Asturias, en la carrera 78D de Dedo, número 59A, 18 Sur. Este domingo, 17 de mayo, a las 7 de la mañana y a las 9 de la mañana, nuestro pastor Eduardo en Bosa. Un saludo para Luz Triana, ella está en Girardot, escuchando Vida FM 100.7. ¿Cómo está su tarde? ¿Cómo le fue con esa cita médica? Siempre preguntamos porque desde las 5 de la madrugada estamos orando por ustedes. Entonces, por eso la pregunta. Y hoy hemos estado orando por algo sobrenatural. ¿Cómo le fue? ¿Cómo le fue? El Señor le respondió, el Señor le ayudó. ¿Qué pasó con esa cita médica, con ese examen de laboratorio? ¿Cómo le fue? Nos puede también enviar una fotografía de el lugar donde está o el cielo donde está, donde se encuentra. ¿Cómo le fue en esa entrevista de trabajo a su hijo, a su hija o a usted? ¿Está en un transporte público? Llámenos también o envíenos una nota de audio o envíenos una fotografía. Bien, también saludamos a nuestros oyentes de Vida FM 100.7 desde Villanueva, Casanare. Y con este tema le saludamos de Rebeca Zamorano, Coalo Zamorano. Proclamo a Cristo. Y saludamos a Juan Sebastián Gómez, que está en Chiquinquirá. Gracias, Juan. Gracias por la fotografía que nos está enviando alguien. Sí, les pido el favor, envíenos fotografías, pero con el nombre y con el lugar donde están. Muy bien, gracias a Magdalena Prada. Magdalena, bendiciones. Gracias, gracias por eso. Gracias, Magdalena, por saludarnos. Muchas gracias por decirnos dónde se encuentran. Gracias a Milena Zimbakeva. Gracias por decirnos que en este momento está trabajando en una boutique. Desde Villanueva, Casanares, nos llega una fotografía. Bien, un saludo. También un saludo para los oyentes de Vida FM 96.3. Carlos, nuevamente. Colegio Miguel Ángel Asturias, en Bosa, carrera 78D, número 59A18. Es el lugar donde estará nuestro pastor Eduardo en Bosa este domingo. Gracias por escucharnos. Aníbal Corzo desde Chibor, Boyacá. Gracias por la fotografía. Y nos dice Emily Bueno que hoy firmó el contrato de trabajo. Gloria a Dios. Vamos a orar. Papá, gracias por este devocional. Está en tus manos este tiempo. La vida de nuestro pastor Eduardo, su salud, por favor glorifícate. Y desde ya gracias por lo que vas a hacer en Bosa este domingo, 17 de mayo a las 7 de la mañana, a las 9 de la mañana, donde sé que te vas a glorificar. Gracias por estos minutos aquí en el devocional. En el nombre de Jesús de Nazaret, así oramos. Amén y amén. Este amigo Daniel Alejandro Zamudio te invita a vivir este tema aquí en el devocional titulado Destruye al enemigo. Si tienes un testimonio, déjalo grabado en una nota de audio y escribes la palabra testimonio. Y recuerda que también puedes grabar una opinión del tema. Pastor Eduardo, qué gusto saludarle a usted en el devocional.
2: Muchas gracias. La palabra se titula Destruye al enemigo. Te repito, la palabra se titula Destruye al enemigo. Le saludo a usted y lo felicito por estar compartiéndole la palabra a sus amigos, a sus conocidos e invitándolos a escuchar este devocional. Hágalo ahora mismo para que más gente sea tocada por nuestro Dios. Un saludo a usted que trabaja en un centro comercial y allí me escucha y es bendecido por nuestro Dios. Usted que maneja un taxi y allí me escucha y Dios lo está fortaleciendo. Usted que está comenzando la vida cristiana y se mantiene firme caminando con nuestro Dios. Usted mujer que se entregó al Señor, su esposo pues es un poco indiferente, pero a pesar de su indiferencia, usted lo ama y usted está orando para que Él venga a los caminos de nuestro Dios. Roberto Orellana nos dice: mi pensamiento eres tú, Señor.

0: sea un gran motivo de su corazón tener sus pensamientos llenos de la presencia de nuestro Dios.
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0: No piense que todo está perdido. Recuerde que mi fe en Dios es como una llave maestra que abre todas las puertas. Le repito el pensamiento sano. No piense que todo está perdido. Recuerde que su fe en Dios es como una llave maestra que finalmente abrirá todas las puertas.
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0: Y ahora vamos a nuestro escenario de gloria, vamos a ese culto donde Dios se movió con poder y con gloria. Abra su corazón, porque el Señor también quiere tocarlo en este momento.
2: Apóstol Eduardo, Claudia es líder de uno de nuestros grupos familiares. Amén. Y ella trae un testimonio y tremendo, si me lo permite, pastor, ella quiere ella misma compartirlo.
3: Perfecto. Buenas tardes, pastor. Resulta que mi familia tenía una demanda en el Consejo de Estado hace 10 años. Nosotros recibimos la palabra de que estos 6 meses van a ser de plata para pagar todas nuestras deudas.
2: Claro.
3: Y el martes salió a favor de nosotros y en total salieron 160 salarios mínimos para toda mi familia.
2: Impresionante. Un aplauso al rey. Fuertes aplausos. Gracias, Padre. Gracias. Gracias, Señor.
4: Apóstol, Graciela durante 40 años ha vivido de arriendo, pero yo quiero que ella cuente el testimonio de lo que Dios hizo a finalizar del año pasado.
2: 40 años viviendo en arriendo, ¿y qué pasó?
5: Apóstol, el coordinador Alex García, el 25 de octubre, nos pidió que trajéramos una ofrenda porque el primero de noviembre empezaba la radio lluvia. Yo fui obediente, la traje y el primero, el 4 me dijo mi hijo, mamá, no vaya a trabajar porque la necesito. Y me necesitaba era para que fuéramos a las escrituras y yo no sabía nada. Y el 23 de diciembre, ese fue mi regalo de Navidad. Me dijo, mamá, aquí tienen las llaves de su apartamento.
2: Y...

0: vamos a bendecir a esta hermana.
1: Apóstol, nos acompaña la hermana Diana junto con su hija Dana Isabela. Esta mujer se casó durante 6 años. Estuvo pidiéndole a Dios que la bendijera con una hija, con un hijo. Pero los médicos diagnosticaron que ella no podía tener hijos. Su familia vino aquí a orar, la trajeron, pusieron una siembra en Radio Lluvia y le pusieron por nombre a esa siembra una pequeña para este hogar. Y el Señor le permitió tener y ahora viene a traer su niña, que es el testimonio de lo que Dios ha hecho en su hogar.
0: Amén. ¿Cómo se llama la niña?
2: Dana Isabela.
0: ¿Cómo?
2: Dana Isabela.
0: Dana Isabela. Es el resultado de una mujer que creyó y sembró. Los que han creído no quedarán avergonzados. Amén. Gracias, hija.
3: Una vez, pastor, ya yo estaba desesperada, me sacaron el tumor 2 veces. A raíz de eso me fui para La Guajira y cuando vine el pastor un día dijo que en ese momento una mujer estaba siendo sanada.
0: Amén.
3: Que una masa maligna se estaba secando. Yo tomé esa palabra. Fui a Valledupar en quimioterapia, me remitieron a Barranquilla porque ya el caso estaba avanzado y los médicos me dijeron que te hagamos esa quimioterapia, no te garantizamos nada. Hace 4 meses un niño de 4 años y una joven de 16 murió con esa droga, pero yo confío en el Señor y voy a cumplir 6 meses de embarazo para la gloria del Señor.
0: El Señor te sanó, quedaste esperando. Dele un aplauso al Rey. Gracias, Señor.
4: Solo le doy gracias al Señor por estos testimonios. Señor, gracias. Tú lo haces, tú no cambias, tú usas a aquellos que se disponen en tus manos.
5: En el devocional, una palabra al corazón. Oh, cuánto amo yo tu ley. Todo el día es ella mi meditación.
4: Y la palabra se titula Destruye al enemigo. Y leemos en el libro de Miqueas, capítulo 4, los versículos 12 y el versículo 13.

Mas ellos no conocieron los pensamientos de Jehová, ni entendieron su consejo, por lo cual los juntó como gavillas en la era. Levántate y trilla, hija de Sión, porque haré tu cuerno como de hierro y tus uñas de bronce, y desmenuzarás a muchos pueblos, y consagrarás a Jehová su botín y sus riquezas al Señor de toda la tierra.

El pueblo de Israel está en cautiverio. Pero Dios dice que ese pueblo que los ha cautivado, ese pueblo no lo conoce a Él. No, ese pueblo no entiende lo de Dios. Entonces dice que ese pueblo será destruido como la gavilla en la era. Y luego dice Dios al pueblo de Él que se levante. Y dice, levántate y trilla. Trilla es golpea la cabeza, destruye. Dice, porque haré tu cuerno como de hierro y tus uñas de bronce, pero allí es como pezuñas. Está hablando de un animal y el animal más que se ajusta más es el búfalo. Y dice, y desmenuzarás a muchos pueblos, o sea, los vas a destruir, y consagrarás a Jehová su botín. Las riquezas serán consagradas a Dios, al Señor de toda la tierra. Hermano amado y amigo, Satanás se levanta para destruirlo a usted, destruir su familia, destruir su economía, destruir su empresa, destruir su estima. Satanás se levanta para enfermarlo, para postrarlo, para que usted llore de fracaso. Satanás se levanta para que usted no prospere. Satanás se levanta para tirarlo al piso, a la lona. Hay muchas enfermedades que es obra directa desde el diablo. Y hay muchas situaciones que a usted le están pasando que es obra directa de Satanás. Y hay muchos problemas en su casa, en su familia, que es obra directa del diablo. Pero la palabra la he titulado, destruye al enemigo. Entonces, hermano amado y amigo que me escucha, levántese y destruya las fuerzas del mal. Sí, levántese en guerra espiritual. Vuélvase un guerrero de Dios, vuélvase un intercesor. Madrugue a orar, a clamar. Si no lo puede hacer, al amanecer, antes de ir a la cama, cuando termine el día, vaya a su recámara secreta y pelee por los suyos, clame, interceda. Varón que estás caído, varón que estás desanimado, varón que no has vuelto a la iglesia, varón que no has vuelto a orar, estás perdiendo la batalla porque no te has levantado. Entonces el enemigo te está robando la bendición. Pero levántate, varón, vuelve a clamar, levántate como en otrora, vuelve otra vez, y el Señor no te dejará avergonzado. Destruye al enemigo, y te leo este texto aplicándolo a tu situación. Levántate, como te llames, y trilla, porque haré tu cuerno como de hierro, y tus pezuñas de bronce. Puede decir usted, Dios me hace como un búfalo, y desmenuzarás a muchos pueblos, circunstancias y problemas, y consagrarás a Jehová su botín y sus riquezas al Señor de toda la tierra. Levántese, hermano y amigo, reclame la victoria, pelee por los suyos, y el Señor estará allí para ayudarle y darle una poderosa victoria.

Padre, gracias. Te amo, Señor. Te adoro, Señor. Te bendigo, Señor. Eres maravilloso. Eres excelso. Eres sublime. Eres santo. Eres puro. Eres grande. Te amo, papá. Me levanto contra los poderes de las tinieblas para destruirlos, no en mis fuerzas, pero en las tuyas, no con mi poder, pero con tu poder. David le dijo al gigante Goliat: tú vienes a mí con espada y lanza y jabalina, mas yo vengo a ti en el nombre de Jehová de los ejércitos, el Dios de los escuadrones de Israel. Y a ti te digo, Satanás, que te derroto. Estás bajo la planta de mis pies. Dígale: Señor, voy a derrotar al enemigo. Señor, me vas a dar la victoria. Dígale: Señor, perdóname, porque no he tomado el lugar que me corresponde, pero lo tomo. Me levanto a pelear mis batallas, a reclamar lo que me pertenece. Diga: Señor, levántame con tu gloria.

Oh Padre, gracias, te amo y te bendigo. Hay una lucha en el mundo espiritual, las fuerzas del mal tratando de impedir que el Señor establezca su trono. Pero Padre, viene tu gloria, viene tu tiempo, viene tu mañana, viene lo tuyo. En esa casa se establece lo tuyo. Se va la contienda en ese hogar. Se va el homosexualismo en esa casa. Se van los gritos, las contiendas. Se va la infidelidad conyugal. Se va la pornografía. Se va la parranda en ese hogar. Se van las discusiones dañinas y acaloradas. Se va la bajeza inmoral. Se va lo sucio de las películas en esa casa. En el nombre de Jesús, Señor, porque las fuerzas del mal son rotas, son destruidas. Establecemos tu reino en esa empresa. Se va el empleado que no te ama. Tú lo transformas, tú lo cambias y tu tiempo llega y esa empresa cambia. Y una economía nueva y bendecida llega a él.

0: Oh Dios, te adoro, Padre. Cuando llegó la noche, le trajeron muchos enfermos y atormentados de espíritus inmundos. Y reprendió a los demonios y sanó a todos los enfermos para que se cumpliese lo dicho por el profeta Isaías cuando dijo: Él mismo tomó nuestras enfermedades y llevó nuestras dolencias. Las llevaste en la cruz y ahora, como siervo tuyo, suelto tu gloria. Tu gloria viaja a la velocidad de la luz. Llega a la clínica, al hospital, a la cárcel. Llega a la unidad de cuidados intensivos, al que tiene una quimioterapia, aquel niño postrado, al anciano. Tu gloria llega al necesitado, al triste, al angustiado, aquel que está perdiendo la batalla de la vida. 1, 2 y 3. Espíritu de Dios, la gloria llega sobre una mujer que le dan cólicos horribles en su periodo menstrual. No le pasa, lloras, tomas medicina, pero es una vergüenza, una preocupación. Hay una gloria cayendo sobre tu cuerpo en este momento, porque estás en esa situación. Recibe el toque del Espíritu Santo de Dios. 1, 2 y 3. Caiga tu gloria, caiga tu poder. Y ahora la gloria cae sobre alguien que tiene una alergia muy profunda. Alergia en la cara, la tienes brotada. Tienes como unos lamparazos. Tienes como que fuesen allí unas manchas. Pero también en el pecho, en los senos, en la espalda, en las manos. Un varón también tiene lo mismo. El poder de Dios ahora. 1, 2 y 3. Se seca esa alergia. Se extirpa. La gloria de Dios te arropa. Padre, tantos enfermos, tantas vidas angustiadas, tantos hogares rotos, tantas mujeres solas, luchando para sacar adelante a ese hijo. Padre, levántalos, trae victoria, restaura, levanta. Venga tu presencia, venga tu poder, venga tu gloria, venga un nuevo tiempo para esa vida, en el nombre de nuestro Señor Jesucristo.
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0: Cerramos burdeles, cerramos prostíbulos, cerramos antros de maldad, antros de pecado, discotecas, lugares de bajeza inmoral, casas de lenocinio, casas donde se practican abortos clandestinos, lugares donde se vende droga. Los cerramos, los destruimos. Poder de Dios, declaramos que esas vidas son libres para servirte y para amarte, y estos lugares se convierten en lugares de paz y de bendición. Toma a estas vidas en el nombre de Jesús.

Usted que llamó a una persona, amiga o conocida, para que escuchara este devocional, declaro que Dios lo sacará en victoria. Estamos contestando, los correos son centenares que nos llegan diariamente, así que próximamente estaremos contestando el suyo. Gracias por orar por mi vida, por mi familia, por este ministerio que Dios nos ha entregado, llevando la palabra a las aldeas, a los campos, a las veredas, llevando la palabra al mundo a través de la radio. Gracias por sembrar en esta obra, por apoyarla. Dios le bendiga, Dios le prospere. Si tiene un testimonio porque el Señor le tocó a través de este devocional o en un culto de milagros, llame y comparta. Recuerde, nunca se le olvide, cuando usted da testimonio, usted se prepara para el próximo milagro. Y recuerde, destruya los poderes satánicos que se han levantado contra usted en el nombre de nuestro Señor Jesucristo.

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2: Y nuestro Pastor Eduardo nos acaba de decir que quien tenga un testimonio puede darlo. Entonces, puedes llamar en este momento a la línea 411-1220, a la línea 411-1888. Puedes llamar en este instante. 411-1220, 411-1888. Nuestro pastor Eduardo nos está compartiendo el tema Destruye al enemigo. Destruye al enemigo. Puedes dejarnos también tu opinión. Puedes dejarnos tu opinión en la cuenta de WhatsApp, la envías y escribes la palabra opinión. ¿Qué reflexionas en torno a esta palabra? Vamos a ir a la escritura. Miqueas, libro del profeta Miqueas, capítulo 4, versículos 12 y 13. Mas ellos no conocieron los pensamientos de Jehová. Atentos con eso. Mas ellos no conocieron los pensamientos de Jehová, ni entendieron su consejo, por lo cual los juntó como gavillas en la era. Levántate y trilla, hija de Sión, porque haré tu cuerno como de hierro y tus uñas de bronce, y desmenuzarás a muchos pueblos y consagrarás a Jehová su botín y sus riquezas al Señor de toda la tierra. Nuestro pastor Eduardo nos ha dicho, ¿cómo puedes destruir al enemigo espiritual que tenemos, que es el diablo, que es Satanás? Levantándonos en guerra, levantándonos en intercesión, levantándonos en oración, volviendo a clamar. Y para ello Dios me hace como un búfalo. Escucha lo que dice el Salmo 92, el versículo 10. Dice que el Señor aumentará nuestra fuerza, como las del búfalo. Versículo 10 del capítulo 92 de los Salmos. Pero tú,

0: Vamos a amar la palabra de Dios. Vamos a amar su palabra. Para ello tenemos que congregarnos, aprender la palabra, orar, tener intimidad con Dios. Amén. Vamos a escuchar a los amigos del devocional. Este es el devocional de CRB Radio con nuestro pastor Eduardo. Saludamos a Nelly. Buenas tardes.
1: Buenas tardes, Danielito.
0: Gracias por llamar. Amén. ¿De dónde llamas?
1: De Ibagué, Daniel.
0: Muy bien. Gracias por escuchar Vida FM 100.7. ¿Y qué nos quieres decir?
1: Pues, Danielito, lo que pasa era que yo venía sufriendo varios quebrantos de salud, de los riñones, y ya estaba así, pues, estaba muy preocupada. Y en un devocional recibí la palabra del Señor y que Él me iba a sanar de todas mis dolencias, que no me preocupara. Y me tomaron, me ordenaron una mamografía y me salieron unas masas en los senos. Y entonces me ordenaron después una ecografía y ahí me salió, el especialista me dijo, no, se asustó, me dijo, no, mujer, usted tiene algo raro en ese seno. No, inmediatamente me ordenó una biopsia y que lo que tuvieran que hacerme, tenían que hacer rápido porque tenía muy feo este seno. Y yo me pegué a la oración y yo confié en Dios. Y resulta que la semana pasada me entregaron los resultados. Ayer tuve cita con el especialista y gracias al Señor y la obra del Señor, que no tengo nada maligno ni benigno, que son unas masitas de grasa nada más, me dijo el especialista.
0: O sea, después de haberte dicho que estaba muy mal, que el pronóstico no era bueno, te observan los especialistas allí en esta otra parte, luego de haber escuchado la palabra de sanidad, y te dicen, no tienes nada.
1: No, Señor, para gloria y honra del Señor, le doy la honra y la gloria al Señor. Porque
0: gloria
1: el logro de mí me hizo el milagro.
0: Amén. Gracias, Nelly. Ama más a Dios.
1: Amén.
0: Ama su palabra. Gracias por llamar. Ama su palabra. Ama más a Dios. Entrega tu vida a Él. Y en esa medida podrás derrotar al enemigo. Y el Dios de paz, escucha eso, y el Dios de paz en breve aplastará a Satanás debajo de la planta de tu pie. El Dios de paz, gracias Señor, porque tú cancelas todo lo que el enemigo tiene en contra de nosotros. Amén. Yoli, buenas tardes.
2: Buenas tardes, Dios lo bendiga.
0: Amén. Yoli, ¿dónde estás?
2: Sabana Larga, corregimiento de San Pues.
0: Es decir, estás escuchando la frecuencia 104.7, que origina desde San Pues. ¿Y qué nos quieres decir?
2: Pastor, que yo en estos días hice una oración porque al niño le iban a hacer un examen en el ojito, que tenía una manchita, tiene una manchita. Y hoy fui y se le hizo el examen y el doctor me dijo que esa manchita era de un lunar. Gracias a Dios no le salió nada. Y ahora nuevamente tiene control otra vez al año y lo mandaron a optometría y le mandaron unas gotas para aplicárselas cada 3 horas en los ojitos.
0: ¿Y ya?
2: Sí.
0: ¿No más?
2: Sí.
0: No era nada grave,
2: como
0: se presumía.
2: Sí, que no
0: Muy
2: tenía
0: bien.
2: Nada. Y también le hicieron una ecografía que tenía como una ecografía de pelvis que le veía como un ladito más alzado que el otro. Y gracias a Dios le hicieron la ecografía y no le salió nada, gracias a Dios.
0: Es el Señor con su mano puesta sobre él. ¿Cómo se llama tu hijo?
2: Julián David Villadiego.
0: Julián, muy bien. Muchas gracias por llamar. Bendiciones. Y ahora, oremos por los ojos de nuestros hijos. Oremos por los ojos de nuestros hijos. Si tienen alguna infección, si tienen alguna bacteria, si tienen queratocono, si tienen miopía, si tienen hipermetropía, estrabismo,

si tienen alguna alergia, si tienen desprendimiento de retina, si tienen algún problema con el nervio óptico. Ahora, Padre, por favor, métete en los ojos de nuestros hijos. Métete, por favor, en los ojos de nuestros hijos. Métete en los ojos de nuestros hijos. Te lo pido en el nombre de Jesús. Métete allí. Sí, déjanos asombrados. Eres asombroso, Dios, lo cantamos así.

Eres asombroso. Eres asombroso, Dios. Eres asombroso. Oh, por favor, sopla sobre los ojos de ese niño, de esa niña. Sopla. Sopla, por favor, sobre los ojos. Glorifícate en el nombre de Jesús. Glorifícate, papá. Sí. Obra. Obra ese milagro. Obra ese milagro. Ahora glorifícate. Glorifícate en la visión de ese niño, de esa niña. Pero también glorifícate en sus piezas dentales. Eres asombroso, Dios. Eres asombroso.

0: Hoy el enemigo es vencido por el poder de Dios, por el poder asombroso de Dios. Por eso esa enfermedad se va en el nombre de Jesús. Se va en el nombre de Jesús. Gracias. Muchas gracias, papá. Aleluya. Muchas gracias. Amén. ¿Recuerda? ¿Qué hacer para que podamos destruir al enemigo? Debemos levantarnos en guerra, en intercesión. Debemos levantarnos en oración. Volver a clamar. Tenemos que volver a clamar. Muy bien. Gracias a Fabiana, que me dice que va a estar el domingo en Bosa. Es que el domingo estará nuestro pastor Eduardo Cañas Estrada en Bosa, en el colegio Miguel Ángel Asturias. Ahí estará nuestro pastor Eduardo. Colegio Miguel Ángel Asturias. Será a las 7 de la mañana y a las 9 de la mañana. Y aquí está Rodrigo, la dirección. Carrera 78D, número 59A18 Sur, en Bosa. Muy bien. Qué emoción. Que nuestro pastor Eduardo esté allí en la localidad séptima de Bosa. Qué emoción, qué bendición. Recuerda que Dios, para que venzas al enemigo, te hace como un búfalo. Recuerda lo que está escrito en el libro de los Salmos, capítulo 92, el versículo 10. Pero tú aumentarás mis fuerzas como las del búfalo, ser ungido con aceite fresco. Amén. Tenemos otro testimonio en la cuenta de WhatsApp. Se abre la línea para escuchar este testimonio. Se abre el canal para escuchar las voces de nuestros oyentes. Los oyentes hacen la radio. Escuchamos a través de la cuenta de WhatsApp a nuestros oyentes. Buenas tardes.
1: Para dar un testimonio de que en estos días estaba lanzando una palabra de que el Señor iba a proveer el recurso para pagar esa deuda, específicamente la de ICETES. Yo me apropié de esa palabra y el Señor, antes de ayer, me proveyó ese recurso. Fue como hasta las 6 de la tarde, el Señor acomodó todo y pude pagar mi cuota. También pido oración para que el Señor me abra las puertas de bendición, de empleo, un empleo estable. Bendiciones.
0: Muy bien, gracias por orar, por estar orando al Señor, por ese recurso. Y mira cómo el Señor te contestó. El Señor te dio ese recurso para pagar esa deuda con el ICETEX. También oramos porque el Señor le provea ese traslado a Julio Villadiego. Su esposa Yoli Herrera está orando por eso. Vamos a abrir las líneas para aquellos oyentes que están en este momento orando por algo sobrenatural. Oyentes que están orando por algo sobrenatural, pueden llamar a la línea 411-1888. Y a la línea 411-1220. Puedes llamar 411-1220 y 411-1888. Puedes llamar y puedes dar gloria a Dios. Tenemos 8 minutos solamente para esto, para orar por ustedes, para orar por nuestros oyentes. Entonces tú dices, estoy orando por esta situación. Vas a llamar. Vas a llamar y vas a decir al aire y vamos a orar por ti y vamos a orar contigo. Tenemos otra voz de un oyente en la cuenta de WhatsApp. Buenas tardes.
2: Buenas noches, amigos del Devocional. Habla Giovanni Jiménez, de aquí de Bogotá.
0: Hola, Giovanni.
2: Para pedir oración por mi sobrino Eida José Cartagena Ortiz. que después de 8 días de hospitalizado, anoche lo trasladaron a la UCI y está grave el bebé, tiene 4 meses. Y pido a Dios que haga un milagro sobrenatural en la vida de este niño y que le devuelva la salud, que le restaure esa salud, porque ese niño le servirá a Jehová. Porque dice la palabra que destruye al enemigo, y ese enemigo de enfermedad, enemigo de muerte, será destruido.
0: Sí, será destruido en el nombre de Jesús. Y algo más que nos quiera decir, algo más que quiera decirnos, le escuchamos.
2: Destruido en el nombre poderoso de Jesús. Dios me lo bendiga.
0: Amén. Dios le bendiga. Muchas gracias. Solamente a través de nuestras líneas directas les atendemos en oración. Lisandro, buenas tardes.
3: Buenas tardes, Daniel.
0: ¿Dónde está Lisandro?
3: En Bogotá.
0: Está orando por algo sobrenatural.
3: Sí, señor, por la restauración de mi hogar.
0: ¿Qué pasó, Lisandro?
3: Pues hace 3 años y medio que mi esposa tomó la decisión que no quería continuar más conmigo. Yo estoy con mis hijos y estoy pidiendo por la restauración de mi hogar.
0: ¿Está orando por eso?
3: Sí, señor.
0: ¿Qué ha hecho? ¿Qué ha hecho para que el Señor escuche esa oración?
3: Buscar de Dios, prepararme, estar en comunión con Dios. Obviamente a veces uno falle, pero bueno, sigo adelante y creyendo la palabra de Dios.
0: Lisandro, ¿cómo se llama su esposa?
3: María Fernanda Laverde.
0: ¿Ella dónde está?
3: En Bogotá.
0: Muy bien. Entonces, oramos así, Padre. Oramos juntos, Lisandro. Padre, este hombre, Lisandro, ha decidido cambiar su vida. Este hombre con sus hijos ha decidido amarte. Te pido en el nombre de Jesús por el corazón de María Fernanda y también por cada mujer, por cada hombre que está lejos de casa. Por favor, tráele. Por favor, restaura ese hogar en el nombre de Jesús. Restaura ese hogar y opera algo sobrenatural. Opera algo sobrenatural en esa casa y también en cada hogar y también en cada matrimonio en el nombre de Jesús de Nazaret. Amén. Amén. Amén. Gracias, Lisandro. Y levántese en guerra, como nos ha dicho nuestro pastor Eduardo, levántese en oración. Mañana, a las 6 de la mañana, estaremos en Mañanas de Oración, desde el auditorio principal y también de manera virtual. Voy a saludar a Cindy. Buenas tardes, Cindy.
4: Hola, Daniel. Buenas tardes. ¿Cómo estás? Bendecido.
0: Muy bien, gracias a Dios. ¿Dónde estás?
4: En Soacha, Ciudad Verde.
0: Estamos orando por algo sobrenatural.
4: Sí, señor, estoy orando algo sobrenatural por la sanación total de mi amiga Miriam González. Ella fue declarada por cáncer en su senito, pero ya le hizo metástasis en el cerebro. Los médicos le dijeron que iban a empezar con nueva radiación, radioterapias para el cerebro, y que iniciaba un proceso como que la iban a desahuciar, pero ella quiere seguir luchando por su vida y nosotros, entre muchas amigas, estamos empezando cadenas de oración. Entonces pido apoyo para que Dios nos escuche cuando nos reunimos más en oración, porque seguimos clamando por la sanación de ella. Y también porque estoy clamando un milagro sobrenatural para el pago de mi apartamento, para poder iniciar un emprendimiento familiar con mi mamá, mi papá y mi cónyuge, para poder montar un emprendimiento.
0: Sí. ¿Cuántos años tiene Miriam?
4: Ella tiene 56 años.
0: Muy joven.
4: Sí, señor.
0: Muy joven.
4: Yo estaba escribiendo en el devocional, el pastor ha dado mucha palabra de sanación. Ellos no creían mucho, pero a raíz de lo que yo les he ido inculcando y el devocional que lo han ido escuchando, han creído y han estado confiando. Y aunque los ojos físicos no lo han visto porque los médicos a veces son muy crueles, pero mi corazón tiene la certeza y el agradecimiento a mi Padre Celestial, que Él tiene la última palabra, y en oración sigo clamando todos los días por ella.
0: Sí. ¿Y cuándo se reúnen para orar?
4: Nosotros tenemos un grupo y esta noche nos reunimos a las 7 de la noche, cuando todas lleguemos de trabajar, porque pues unas somos enfermeras, unas trabajamos a veces desde casa, otras les toca ir a las oficinas, enfermeras administrativas, y ya cuando lleguemos a nuestros hogares nos reunimos para orar, o enviamos una cadena de oración, alguna oración que salga pues de nuestro corazón, en el grupo que tenemos de WhatsApp, para que ella pueda verlo o escucharlo, porque a raíz de lo que los médicos le dijeron, que la iban a desahuciar, como que iniciara un proceso de aceptación, ella se deprimió mucho, ya no quiere hablar mucho, no quiere como tener contacto con las personas. Sí. Ella ahorita está hospitalizada en la Medel de la 30.
0: Muy bien. ¿Te parece si oramos? Entonces, oremos así, y todas las personas que estén en un tratamiento de quimioterapia, de radioterapia, todas las personas que estén en un tratamiento así, por favor, oremos así. Padre Celestial, tu gloria venga sobre ese cuerpo, tu gloria venga sobre el cuerpo de Miriam, tu gloria venga sobre el cuerpo de ese hombre, de esa mujer, que se erradique el cáncer, que se seque el cáncer, que venga tu gloria sobre el cuerpo de Miriam y sobre esa persona que está en ese tratamiento. Ayúdalo, ayúdalo, poder de Dios, ven sobre esa persona y ven sobre cada persona que en este momento está atravesando esa situación. Poder de Dios, levanta, levanta a esa persona que está en la UCI, o a esa persona que ya fue desahuciada, o a esa familia que está golpeada por esa situación. Hoy, por favor, glorifícate, glorifícate, Padre Celestial, glorifícate, ven con tu gloria y ven con tu poder sobre cada vida, ven sobre la vida de Lisandro, de Cindy, y en ese emprendimiento, y glorifícate, papá, en el nombre de Jesús de Nazaret. Amén y amén. Este amigo Daniel Alejandro Zamudio te dice: la gloria del Señor está sobre ti, la mano del Señor seguirá fluyendo. Nos escucharemos con nuestro pastor Eduardo nuevamente a las 9 de la noche con el favor de Dios. Recuerda, ¿cómo destruimos al enemigo? Dando la gloria a Dios, estando en oración, en el nombre de Jesús. Amén. Un abrazo, bendiciones.

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Como lo dice Miguel Balboa en esta canción, un día más, es un día más para tener este privilegio de decir, Señor, gracias, porque hoy puedo confesar que eres bueno. Gracias porque hoy puedo proclamar que sí, hay un gozo que Dios me ha entregado y que esta alegría no depende de ningún aspecto, solamente de que Dios existe en mi vida y que camino a su lado. 6:06, Alejandra Rodríguez, quien te recuerda que en instantes tu música estará aquí plasmada. Escríbenos, compártenos tu reporte de sintonía, tu saludo en el 315-625-4430. Vamos a escuchar completita esta canción de Vida Real, Abner García. Yo tengo gozo, ¿y tú?

Así conectados con la paz que Dios nos entrega. En este momentito estamos agradecidos con el Señor porque de verdad que no existe circunstancia en donde Él no pueda no solamente poner orden, sino que no existe circunstancia en donde su paz no pueda abrazarnos. Solamente hay que hablar con Él. Es así como ya mismito recibimos sus mensajes. Gracias por permitirnos hoy amplificar tus preferencias musicales. Saludando en este momentito a Jeffrey, quien eligió muy buena música también de Evan Craft. Antídoto, canción que eligió Alfredo en el norte de Bogotá. Y de esta forma conectados con tu música. Saludamos también por acá, a ver, por acá. Dicen, buenas tardes, saludo desde Momil, Córdoba. Es con Jorge Ávila. Para que me complazcan con esta canción, acércame de Maverick City. Dicen por acá. Conectados también desde Cali. Ángelo, gracias por reportar sintonía con la canción Bueno de Yele. Tu música plasmada aquí, nosotros la disfrutamos. Planeta Interactivo al aire.

0: Esta es nuestra confesión del día de hoy, que es Dios bueno con cada uno de nosotros, con tu hogar, con tu vida. Y es así como ustedes también comparten su esencia musical a esta hora. Vamos a la pausa. Ya regresamos con más música que ustedes comparten, con más preferencias a esta hora. Planeta Interactivo.
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3: ¿Te has preguntado alguna vez qué es lo que realmente le importa a Dios? La Biblia nos dice en Gálatas 5:6, lo que sí importa es que confiamos en Cristo y que esa confianza nos hace amar a los demás. Dios dice que lo que importa en la vida no son tus logros, tus éxitos, tu fama o tu fortuna. Lo que realmente importa es la fe que se manifiesta por medio del amor. Si te olvidas de esto, has perdido la cosa más importante de la vida. Quiero darte algunas razones por las que el amor es lo más importante. Número uno, si no vives una vida de amor, entonces nada de lo que digas importará. Primera a los Corintios 13 dice, si pudiera hablar todos los idiomas del mundo y de los ángeles, pero no amar a los demás, solo sería un metal ruidoso. Mira, si no estás amando, tu vida es puro ruido. Número dos, si no vives una vida de amor, nada de lo que sepas importará. En el versículo 2 de esta carta, Pablo dice, si tuviera el don de profecía y entendiera todos los planes secretos de Dios y contara con todo el conocimiento, pero no tengo amor, de nada me sirve. ¿Por qué? Porque el mundo no necesita más conocimiento, necesita más amor. Puede que seas un genio, pero si no tienes amor en tu vida, todo lo que sabes no vale nada. Número 3. Si no vives una vida de amor, nada de lo que creas importará. La Biblia dice, y si tuviera una fe que me hiciera capaz de mover montañas, pero no amar a otros, yo no sería nada. Seguir a Cristo es aprender a amar. Es más que fe. Y número 4. Si no vives una vida de amor, nada de lo que des va a importar. El versículo 3 dice, si diera todo lo que tengo a los pobres y hasta sacrificara mi cuerpo, podría jactarme de eso, pero si no amara a los demás, no habría logrado nada. ¿Sabes por qué? Porque el amor no siempre es la motivación para dar. Muchos dan por aparentar. Muchos dan por quedar bien, pero no por amor. La Biblia es muy clara. Si tú no vives una vida de amor, no vale la pena. Te animo, te reto para que hoy todo lo que hagas, todo lo que digas, esté movido por el amor.
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Frutos, necesitamos que el Espíritu Santo nos ayude a dar frutos. Una cosa es malentendidos que se pueden prestar de que, que esta persona tuvo un dilema, pero cuando todo se esclarece como que fue un malentendido. Otra cosa es que una y otra vez tú vivas manejando el mismo patrón en el lugar de trabajo, en casa, con el desconocido, con el conocido, con el familiar. Y esto hay que aprender a reconocerlo en Dios. Así que bueno, es solamente el Señor quien nos entrega estos frutos verdaderos. Bienaventurados los pobres en espíritu, porque de ellos es el reino de los cielos. Bienaventurados los que lloran, porque ellos serán consolados. Definitivamente Dios toma tus penas. Dios toma tus desilusiones profundas. Y ¿por qué no pensar que Él las entreteje en algo muy hermoso, familia? Cada pena, cada desilusión. Romanos 8:28 dice que todas las cosas nos ayudan para bien a los que amamos al Señor. Tú amas al Señor. Sé que Dios va a entretejer con todo lo que te está sucediendo o te ha sucedido algo a tu favor. ¿Cómo? Solamente Él lo sabe. Es así como en este momento continuamos disfrutando de tu música. Quiero saludar en este instante a Jenny. Gracias, Jenny, por estar aquí reportando sintonía. Ella conectada con nosotros en Valledupar. Nadie como tú, Netswave, Christine Corson. Tu música al aire.

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Adiós, gracias por este espacio, por su preferencia musical. Gracias a las familias que siempre nos amplifican en su auto, en la vía principal, en el apartamento, en la casa, en el campo. Aquí estamos contigo en la montaña. Gracias a todos por reportar sintonía. Y un abrazo a la distancia a todos nuestros fieles oyentes. Conectados 24/7. Continuamos entregando lo mejor. Es así como familia en instantes. Estaremos disfrutando de un espacio que es muy importante para nosotros y esperamos para ustedes de igual manera. Vida de reino. Y esta vida de reino al aire tiene una temática especial, un pastor invitado de la semana. El pastor invitado de esta semana es el pastor David Escarpeta, pastor y salmista. Y tiene un tema muy especial el día de hoy. De una vez quiero compartirlo antes de ir a la pausa. Con el corazón en el lugar correcto. Ay, familia, en este momento, la verdad, necesitamos que sea Dios direccionando el corazón. Así que juntos podemos aprender estos principios básicos, estos principios bíblicos y los podemos poner en práctica. Gracias por permanecer conectado con nosotros en Vida de Reino, un consejo para tu corazón.

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